0: cotidiana ahí en casa, márquenos 55 51 66 8900, de cualquier punto del país, 800 718 1414. Yo me acuerdo que en el 1986 me sorprendió, y a mí no me gustaba el fútbol entonces, me sorprendió que llegara una circular de la escuela diciendo: el próximo 29 de mayo saldremos de clases a las 11 de la mañana para que los chamacos, las chamacas puedan ir a ver en la tele el partido México-Bélgica, el debut de México en el campeonato número 13 de fútbol. Y yo dije, ¿qué cosa tan poderosa será el fútbol como para dejarnos salir temprano de la escuela? Bueno, hoy se preguntarán los niños y las niñas, ¿qué cosa tan poderosa será el fútbol? Y yo digo, ¿será el fútbol? Que nos dejan salir de vacaciones un mes antes de lo que estaba programado. ¿Usted está de acuerdo? ¿No está de acuerdo? ¿Le parece? ¿En su vida diaria tiene con qué dejar a esos chamacos, a esas chamacas un mes antes de que tenían vacaciones? Arroba Enrique en vivo, también escríbame en las redes sociales. Por lo pronto, oiga, ya le respondió la presidenta Claudia Sheinbaum a lo que ayer dijo Donald Trump en pleno Día de las Madres allá en Estados Unidos, que México tenía que hacer su chamba, que si no la hacía y si no atacaba al narco, lo iba a hacer Estados Unidos desde tierra, ya no solo por mar, sino en territorio. Le contestó la presidenta Sheinbaum, básicamente le dijo a Donald Trump que también Estados Unidos tiene que hacer su parte en la lucha contra el narcotráfico. Rocío Jardines, ¿cómo estás? Buenas tardes.
1: Muy buenas tardes, Enrique. Efectivamente, y también le dice la presidenta Claudia Sheinbaum al gobierno de Trump, hay resultados, al menos eso ella insiste al defender nuevamente la primera mandataria esta estrategia de seguridad de su gobierno ante los señalamientos de su homólogo estadounidense. Y bueno, después de que nuevamente amagara Donald Trump con intervenir en nuestro país en contra del narcotráfico, hoy Sheinbaum Pardo destacó que se está trabajando. Además dijo que hay una baja ya de homicidios, destrucción de laboratorios para procesar droga y otras cosas. Vamos a escucharla.
2: Dijo, si no actúa, entonces Estados Unidos va a actuar. Esa fue su declaración. Sabemos muchas veces, esto no lo ha dicho varias veces el presidente Trump, no es la primera vez. Pero nosotros estamos actuando. Hay una reducción casi del 50% en homicidios dolosos. 2.500 laboratorios deshabilitados, destruidos, personas detenidas. Que por cierto, las personas detenidas tienen, no es como antes que se detenían y no había una carpeta de investigación, son carpetas de investigación con pruebas.
1: Y en esta mañanera resaltó que hay una reducción también del paso de fentanilo de México a Estados Unidos y aprovechó para retomar la reciente publicación de Estrategia Nacional del Control de Drogas de la Casa Blanca, en donde plantea crear un Estados Unidos de América libre de drogas a través de normas sociales. En este escenario, Sheinbaum Pardo enfatizó que es necesario que siga la colaboración del país vecino. Escuchemos.
3: Ahora, también queremos que ellos cooperen. México ha enviado más de 90 personas perseguidas por Estados Unidos que estaban en las cárceles mexicanas. Nosotros hemos pedido que ellos envíen a cerca de 4 personas vinculadas con el tema del huachicol. No han enviado a nadie. Les hemos pedido que envíen a 2 personas vinculadas con el caso Ayotzinapa. No han enviado a nadie. Entonces, es responsabilidad compartida.
1: E insistió que aunque México está colaborando, también Estados Unidos debe reconocer el problema no solo de las adicciones y de trabajar para evitar el tráfico de estupefacientes, sino también de armas, algo que también dijo Sheinbaum Pardo, ya también está reconociendo el gobierno de Donald Trump. Y bueno, a pesar de los señalamientos del gobierno estadounidense, Claudia Sheinbaum descartó que tenga necesidad o sea urgente el buscar otra llamada con Donald Trump. Así lo dijo.
3: Comunicación con ellos. No. Y hay colaboración, hay coordinación. Pero también siempre no queremos que haya injerencia ni intervención y menos en asuntos políticos. Entonces, colaboración en el marco de los 4 principios.
1: Y de paso, Enrique contestó al fiscal general adjunto interino de Estados Unidos, Todd Lange, quien aseguró que se van a dar más acusaciones contra funcionarios de México. Hoy la presidenta pidió al funcionario estadounidense pruebas contundentes, ya que recordó que es lo que se requiere para cumplir con el tratado de extradición en caso de necesitarlo o solicitarlo en cualquier momento. Por último, Enrique, te comento que este llamado a que pues se difunda las intenciones de no intervención o que se defienda la patria, se le dio la presidenta Claudia Sheinbaum una instrucción esta tarde a los legisladores, a los diputados, senadores del Partido Verde, de Morena y del Partido del Trabajo, pues les dijo hay que hacer trabajo de territorio, informar a la gente sobre la soberanía y sobre el trabajo que está haciendo el gobierno de México. Eso ocurrió esta tarde allá en Palacio Nacional. Mi reporte, Enrique.
0: Gracias, Rocío, te mando un abrazo.
1: Abrazo, muy buena tarde.
0: Bueno, ¿y ahora qué hizo Estados Unidos? Es que le digo, andan en un juego de fuercitas. Andan en un juego de fuercitas. Yo pensé que me habían colgado de la Casa Blanca. Es que luego no sabes, ¿no? ¿Qué tal que te quitan la visa, Ernesto, Salvador, Pedrosa, Cintia? No. Imagínate, revisan mis redes ahorita y ya no me dejan entrar. Oiga, están en un juego de vencidas, ¿no? A ver quién extradita más. A ver, no, oye, yo te pedía tal, tú no me lo entregas. Oye, pero yo te dije esto y tú no lo haces. ¿Para dónde va eso? O sea, ¿va para algún lado? Porque ahora lo que sucede es que Estados Unidos nos está metiendo mano. Oh, sí. Está metiéndole mano o le quiere meter mano, quiere meter su cuchara en territorio mexicano. ¿Y cómo va a empezar? Imagínense cómo. Va a empezarle a meter mano a los consulados mexicanos en Estados Unidos, que sí están en su territorio, pero son nuestro territorio, porque son parte del Estado mexicano. Así van a empezar.
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0: Oye, nos van a meter la mano hasta la cocina consular. Arturo Ángel, ¿cómo estás?
5: Escucho muy mal, está buenas noches.
0: Qué digo, buenas tardes. Ya no saben ni cómo hacerle, ¿no?
5: A ver, sí, pues mira, a ver, creo que excelente análisis el que haces, porque en efecto los consulados pues son una extensión del territorio nacional, ¿no?
0: Si tú naces en una oficina consular en una embajada de México en cualquier parte del mundo, tienes la nacional mexicana automático.
5: Exactamente. Y aquí hay un antecedente, porque mira, la nota es que hoy uno de los medios más importantes aquí en Estados Unidos, que es CBS, menciona que el Departamento de Estado ha comenzado una revisión de cómo están operando los 51 consulados de México en Estados Unidos. Pero esto tiene un antecedente, Enrique, y es que hace unos meses, de hecho lo platicamos aquí en el noticiero, comenzó a circular un libro. Un activista y un investigador de extrema derecha, Peter Schweizer, ¿no? Un libro que se llama The Invisible Coup, algo así como el levantamiento invisible o el motín invisible, ¿no? Donde este señor que insisto, se identifica como periodista, que en realidad es mucho más propagandista, publicó este libro donde él asegura que no es casualidad, que de entrada es muy raro, dice él, que México tenga más de 50 sedes consulares en los Estados Unidos, ¿no? Que ¿cómo es posible si China solo tiene 5 o Gran Bretaña solo tiene 8? Porque México tiene más de 50. Bueno, nadie le dijo a este señor, o no sé, que tenemos una gran frontera compartida. Pero sí, en fin, sí. ¿No? Pero lo más preocupante es que dijo, México está operando a través de esos 50 consulados una insurrección al interior de los Estados Unidos. Está incitando los movimientos migratorios, está incitando las políticas en contra del ICE, está dándole cabida a personas que están generando estos disturbios o dándoles albergue, y de alguna manera están activamente esta red de consulados generando inestabilidad política en el interior de Estados Unidos. El tema es que Schweizer, más allá de que pues, algunos nos den un poco de risa a este señor que siempre ha sido de teorías de la conspiración, es muy leído, Enrique, aquí en Estados Unidos. Sí. De hecho, este libro se estrenó el número de uno de los de la lista de los más viejos del New York Times. Sí, como la revelación, exactamente, el golpe invisible de Schweizer. Y además, al poco tiempo que lanzó el libro, el hijo de Donald Trump, que tiene un podcast, sí, ya lo estaba entrevistando. Sí, o sea, es un tipo cuyo, que a lo mejor a los que tenemos los dos de frente, digo que decimos, Dios mío, este señor, ¿qué está diciendo, no? Pero es muy leído. Nosotros
0: no tenemos los dos de frente.
5: Bueno, igual, sí, tienes razón. Y de hecho, México se tardó, pero empezó a reaccionar con algunos comunicados diciendo, las redes consulares en México no hacen activismo político. En 2025, tan solo en 2025, apoyaron con la emisión de 1,300,000 pasaportes, son para trámites y para asistencia, se rigen por la Convención de Viena, nada, en fin, ¿no? Entonces, México ya, a través de la Embajada de México en Washington, ha emitido dos o hasta tres comunicados. De hecho, un posicionamiento apenas el día de ayer, porque de nuevo este señor empezó a decir, a propósito de que la presidenta empezó a pedir respeto a la soberanía, este señor hace 2 días comenzó de nuevo a reiterar que, ¿cómo es posible que México pida respeto a la soberanía si ellos no están respetando la soberanía de los Estados Unidos al estar operando para generar inestabilidad a través de la red consular? Y bueno, evidentemente Relaciones Exteriores volvió a decir, no, los consulados no son para eso. Pero bueno, todo eso total, ¿cuánto habrá tenido que ver? No lo sabemos, pero el hecho es de que hoy CBS informa a partir de fuentes consultadas con el Departamento de Estado, oficialmente dicha entidad, que la encabeza el señor Marco Rubio, ha ordenado una revisión de la operación de los 53 consulados mexicanos en Estados Unidos y que se va a considerar la posibilidad de ordenar el cierre de algunas de esas oficinas diplomáticas, Enrique, lo cual evidentemente es gravísimo, ¿no? Bueno. O sea, aquí ya estamos hablando, o sea, digo, ya todas las semanas lo pasamos diciendo que cada nuevo evento de declaración es grave, pero es que en verdad, insisto, estamos ante una escalada en documentos, en discursos y en este tipo de acciones. Evidentemente CBS menciona el contexto de los del tema de Chihuahua, uh-huh, de los agentes de la CIA, o sea, lo pone ahí como un contexto importante, entre otras cosas, ¿no?
0: No quieren extraditarlo, etcétera. A ver, Arturo, ¿le ha llovido a la Cancillería en las últimas semanas desde que Roberto Velasco asumió el cargo de secretario de Relaciones Exteriores? Hay quien ya está difundiendo versiones de que lo va a asesorar el ex canciller Juan Ramón de la Fuente, que van a poner a alguien ahí que medio le haga peso, que porque no está rindiendo lo que se esperaba, etcétera. No sé si sea fuego amigo desde alguna otra dependencia.
5: Seguramente.
0: Porque ya sabemos cómo se las gastan, porque después de lo de la embajada de Londres y el hijo de Brad, ve tú a saber cómo está la cosa allá adentro. Pero qué momento para que pasen estas cosas. Es decir, es duelo de soberanía si a la gente le vale un soberano cacahuate quien tenga la razón. Lo que quiere es que ya no haya más matanzas, que haya seguridad, etcétera, en su casa, en su colonia, ¿no?
5: Totalmente. Entonces, pues mira, a ver, Roberto, lo cierto es que él ya estaba encargado de temas de la relación de América del Norte, de México,
0: sí,
5: ¿no? O sea,
0: él ya estaba, no es precisamente... y la verdad que lo estaba haciendo muy bien según lo que se veía.
5: No, exactamente, sé qué está pasando,
0: o sea, en las últimas semanas, por eso te digo.
5: Yo creo, a ver, la impresión, digo, no sé qué tanto margen de operación tenga en este momento Relaciones Exteriores aquí de México, aquí siempre hay comunicación con el Departamento de Estado, pero honestamente es que me parece que por un lado los estadounidenses pueden estar diciendo, y lo decía el funcionario Todd Blanchett, el fiscal adjunto de Estados Unidos, en la entrevista de ayer, no, nosotros tenemos una excelente relación con México, mucho respeto, no se nos entienda mal, no sé qué, pero vamos a hacer esto y esto. Entonces, siempre, también Washington está jugando, evidentemente, a este doble, digo, más allá de
0: Trump. Están estirando la liga lo más que puedan, ¿no? Como suele hacer lo Trump.
5: Exactamente. Y recordemos que traen una agenda que, insisto, no sé cuál sea el final de la agenda, pero es una agenda que se está operando en plena consonancia las dependencias estadounidenses, la embajada de Estados Unidos en México, porque como lo menciona en la nota de CBS hoy, recordemos que fue el embajador de Estados Unidos en México el que dijo, 2 de nuestros agentes fallecieron, esto es parte de los... O sea, confirmándolo él de inmediato, sabiendo la embajada que era una operación que era, no había pasado, si
0: y fue el mismo embajador el que dijo, vienen sorpresas. Exacto, aquí en Sinaloa, o sea, un día antes.
5: Totalmente, exactamente, donde
0: Sinaloa, empezó a hablar además, de
5: la corrupción, exacto. Entonces, me parece que Estados Unidos ya trae una agenda muy encaminada de ciertas acciones, discursos, en donde, aunque soy increíble, me parece que México ya está un tanto a la saga y no sé realmente qué. O sea, me queda claro que hay ciertas acciones que pueden empeorar la situación, como de Rubén Rocha, pero incluso agilizando todos esos botones, no sé qué tanto, Enrique, realmente puede en este momento interferir en México de un tren que me parece ya partió, que es el de este foco que está poniendo México a la relación con Estados Unidos y con los grupos que, perdón, Estados Unidos con México y con los grupos criminales, y no sé cuál sea la parada final, pero estamos viendo una serie de acciones, lo que dice el embajador, los recorridos, las declaraciones, donde yo creo que ya traen una agenda muy marcada, Enrique, y bueno, pues a ver a dónde va a ir ahora con esta nueva revisión de la operación de los consulados, y pues a ver qué responde mañana.
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0: Juez, ¿no? Pero más allá de la petición de la extradición y eso que vuelve a reiterar, dice una cosa que me llama la atención, como no, yo en México soy conocido no por hacer cosas malas, sino porque ayudaba a
1: Sí.
0: la gente, tenía mi familia y todos los delitos que me imputan en realidad son culpa del gobierno de México, ¿no?
1: No, bueno, como que
0: Entonces,
1: está leyendo los periódicos y dijo, pues ahorita aprovechando que Trump los trae como piñata, pues yo también le voy a echar la culpa a ver si
0: bueno, pues sí.
1: tienen empatía conmigo, ¿no? No, hombre.
0: Oye, a ver si no se le aparece el Chapo un día de estos ahí en la casa de super máxima seguridad a alguna gente que diga, oiga, ¿y ya reconsideró colaborar con información, no? Porque oh, esa válvula nunca se
1: Eso
0: cierra,
1: podría
0: Enrique, ¿no?
1: ser, o sea, legalmente puede ocurrir,
0: Totalmente.
1: Arturo.
0: Sí, no, totalmente. Ha habido
1: ¿No?
0: testigos colaboradores,
1: Ah,
0: incluso
1: mira.
0: lo vimos en caso de García, que ya
1: Oye,
0: estaban
1: pepe, pepe, a ver,
0: sentenciados.
1: es que déjame decir algo importantísimo. Si esa posibilidad existe y si ya se conoció que el Chapo pudo hablar con sus hijos, a lo mejor los hijos le dijeron, a ver, papá, la regaste, pues ve lo que estamos haciendo nosotros, si nos va a ir re bien, haz lo mismo.
0: Totalmente, o a lo mejor ha sido desde el inicio una estrategia coordinada entre el papá y los
1: No
0: hijos, y en fin,
1: manches.
0: o
1: No,
0: sea,
1: bueno,
0: y
1: se los
0: las
1: están
0: cartas,
1: bailando.
0: ¿por qué? Porque además hay una cosa, digo, hoy el Chapo lo dice ahí de una manera muy rudimentaria, hablando, echando la culpa al gobierno de México, pero el Chapo sabe que aunque sus cartas no tengan sentido, se van a hacer públicas,
1: Sí,
0: Enrique,
1: claro.
0: porque llegan a la corte y
1: Van a
0: la
1: ser
0: corte aquí,
1: nota.
0: totalmente, porque aquí carta que llegue el tema penal aquí en Estados Unidos es, esos documentos se hacen públicos y pues él sabe que tiene una vía de comunicación pública ya, ¿no? Entonces,
1: Vaya.
0: hay que ver cómo están operando todas las situaciones, ¿no? ¿En qué
1: Okay.
0: contexto se dan cada uno de estos episodios?
1: 35 minutos para la inauguración, 35 minutos, 35 días para la inauguración, bueno, son como minutos ya en este mundo, 35 días
0: No,
1: para la
0: sí.
1: inauguración del Mundial de Norteamérica, así,
0: Ah, por
1: Norteamérica, toda
0: cierto, claro.
1: jaloneada, qué cosa, qué cosa. En fin, Arturo, te mando un abrazo.
0: Bueno, abrazo, buenas tardes.
1: Hasta luego, Arturo Ángel, es periodista, colaborador de este espacio con sus expedientes. Pausa y volvemos.
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1: Se lo contaba al inicio de este programa, la Secretaría de Educación Pública que dirige Mario Delgado ha decidido recortarle más de un mes al calendario escolar. Algunos dirán, pues ya al final ya ni hacía nada, ya solo había exámenes, ya solo había evaluaciones. Está el sistema educativo mexicano para como decir, pues mire, va a ser el mundial, vamos a ganarle en el tráfico en la Ciudad de México, en Monterrey y en Guadalajara, que son las únicas tres ciudades que van a tener partidos y bien poquitos. Y sacrificamos el calendario escolar y la rutina cotidiana de las familias en México, porque esta decisión es a nivel nacional, entiendo. No es nada más en Monterrey, Guadalajara y la Ciudad de México. En la línea telefónica está el doctor Marco Fernández. No, en Zoom. Es que ya la costumbre es más fuerte que el amor, Marco. Te veo en Zoom. Marco Fernández es profesor investigador de la Escuela de Gobierno del TEC de Monterrey y es especialista en temas de educación. ¿Cómo estás, Marco?
2: Hola, Enrique, ¿cómo estás? Pues la verdad, francamente molesto por una decisión anunciada de forma irresponsable que retrata de cuerpo entero a nuestras autoridades educativas. ¿Por qué? Porque cuando incluso ya está circulando un video del secretario Mario Delgado explicando esta decisión de recortar prácticamente en un mes y una semana las clases, dice que derivado de varias peticiones, pues quién sabe quién se lo pidió, porque no hace referencia a cuáles, y vemos a todos los secretarios de educación del país sonrientes a su lado, sin decir esta boca es mía, para protestar sobre una decisión que es francamente irresponsable, porque recortar el ciclo escolar sobre texto de la del mundial, pues solo creo que ejemplifica el poco aprecio que tenemos al aprendizaje, a la educación de calidad. Para quien nos está escuchando, cuando observamos los problemas serios que tenemos en nuestro sistema educativo, donde la mayoría de los chicos no comprenden lo que leen, tienen bases matemáticas y de pensamiento científico frágiles, uno esperaría que justo los días adicionales que se tienen en el ciclo escolar se utilizaran para ir resolviendo estos problemas del aprendizaje. Cuando compara uno a México con los otros países, veamos Canadá, justo se hace el anuncio y me metí luego a ver cómo es el calendario escolar en las distintas provincias de aquel país y van a terminar a finales de junio. No estuvo Canadá diciendo voy a cambiar mi sistema, mi calendario escolar, porque yo también voy a ser sede mundialista. ¿Por qué? Porque ya sí hay un aprecio al aprendizaje. En promedio hay 5 o hasta 8 horas de asistencia a clase. Y aquí en México, de por sí, asisten los chicos pocas horas, 4 horas en promedio en las escuelas primarias públicas, y le quitas además el recreo. Pues tenemos 3 horas y media de clases. En ese contexto, el señor secretario y sus compañeros de los estados deciden recortar el ciclo escolar.
1: Oye, ¿van a ser segunda las escuelas privadas? Porque entiendo que esto es en el sistema de educación pública nacional.
2: Por supuesto. ¿Por qué? Porque quienes regulan el calendario escolar, pues es la Secretaría de Educación Pública y sus contrapartes en los estados. Y si ese acuerdo ya es un acuerdo oficial, lo tienen que acatar las instituciones de educación privada.
1: Porque hay una parte esto de la autonomía de los calendarios que también se hizo con la nueva reforma educativa que ahora los maestros de la CENTER llaman la mal llamada nueva reforma educativa, en fin, nunca acabamos con eso. Podrían poner fechas y eso a conveniencia de los intereses de las propias escuelas particulares, pero aquí se trata de pues una solución como para decir pues que haya menos tráfico y que vean el fútbol. Así
2: es que no van a poder hacerlo, y no es como que además vayan a decir, bueno, el mes adicional de clases que ya les cobramos a los padres de familia se los vamos a reembolsar.
1: Exacto.
2: No, porque pues esa es una decisión que no la tomaron ellos, sino lo tomó la autoridad educativa federal y de los estados. Y peor aún, no es solamente las afectaciones en el aprendizaje. Para quien nos está escuchando y no tiene los medios para ver cómo va a cuidar a sus hijos mientras ellos están trabajando, ¿qué van a hacer? ¿Dónde vamos a poder poner a buen resguardo a las niñas y niños que van a estar un mes y una semana más en casa. No
1: Sí,
2: es
1: porque
2: como que
1: además pues,
2: todos
1: son
2: puedan.
1: familias que trabajan, que ya tienen sus dinámicas muy
2: Exacto.
1: establecidas. ¿Quién va a ir a recoger? ¿Quién los va a atender en ese mes? Y cachito, ¿no?
2: No es
1: ¿O qué van
2: como
1: a hacer?
2: que es, no es como que la autoridad diga, bueno, pero les vamos a dar como alternativa este programa de curso de verano pagado por el Estado mexicano. Por supuesto que no hay nada de ese tipo, y
1: No, pues el
2: solo
1: chiste lo que
2: quienes.
1: quieren es que nadie salga para que no haya tráfico en el mundial y que los turistas no se enojen y no lleguen tarde a los partidos o yo no sé qué.
2: Pero justo esa lógica retrata de cuerpo entero a una autoridad en donde hay un desdén por el aprendizaje y un desdén por las afectaciones a las familias. Cuando en recurrentes ocasiones la presidenta nos pregunta por qué México no crece, una de las razones básicas es porque justo la autoridad no se toma en serio brindar educación de calidad que le permita a las personas desarrollar los aprendizajes y habilidades que los hagan competitivos ante el mundo. No crecemos porque de entrada despreciamos la educación y hoy la sociedad se ve doblada de brazos ante una decisión impuesta desde arriba.
1: Y a ver cómo reaccionamos, porque finalmente habrá quien diga, ya estoy viéndolo en las redes sociales, ah, qué bueno, total, en el último mes ya ni hacían nada en la escuela. Digo, ahí veo otro
2: Esa
1: problema del
2: expresión,
1: sistema, ¿no?
2: no, pero esa es no solo un problema del sistema, es un problema de la sociedad. Si vamos a aceptar la simulación, si vamos a aceptar que entonces el último mes no se hacía nada, es que nos retrata de cuerpo entero también como papás, como mamás, como tíos y demás, que no exigimos una educación de calidad, una educación en la que realmente aprendan nuestros estudiantes. Justo es inaceptable caer en esa simulación y decir, bueno, total, no pasaba nada. No, sí, sí pasa. Y justo después, cuando nos termina mordiendo este tipo de mala calidad educativa a la sociedad en su conjunto, ahí aparece también nuestra omisión como ciudadanos de no exigirle a la autoridad una mejor decisión en esta materia.
1: Vaya, pues qué tema han puesto sobre la mesa, puede encender el debate, pero más allá de eso, lo que yo decía al principio del programa, pues nos quejamos luego que porque un boleto cuesta 40 mil pesos, pero ¿y el futuro de estos chicos y estas chicas? ¿Quién lo está debatiendo? ¿Quién lo está protegiendo? En fin, Marco, te agradezco mucho la conversación como siempre.
2: El agradecido soy yo. Yo no veo allá afuera que vaya a haber una protesta porque van a dejar sin clases a los estudiantes de este país.
1: Pues veremos, hoy lo acaba de hacer público este recorte al calendario de la Secretaría de Educación Pública de Mario Delgado, que hace sus videos en TikTok y toda la cosa, para decir que no va a haber evaluaciones y no va a haber exámenes. En fin, gracias Marco de nuevo.
2: Gracias, muy buena tarde.
1: Marco Fernández es profesor investigador de la Escuela de Buen Gobierno del TEC de Monterrey y especialista en temas de educación. Espero sus comentarios. ¿Qué piensa de este recorte de más de un mes a las clases? ¿Por el mundial? Porque no es por otra razón, es por el mundial. Y el mundial no tiene la culpa. Escúchelo aquí completito en W Radio gratis. Y lo hubiera podido escuchar así. Pues los partidos, digo, para que los que van en la mañana a la escuela, pues los partidos son en la tarde, ¿no? La mayoría de los partidos son 1, 4 de la tarde. En fin, así las cosas. 55 51 66 8900 es el teléfono aquí en la cabina. 807 18 14 14 en todo el país. Y escríbame en las redes en Instagram, arroba Enrique en vivo.
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1: Dijo Trump, va a ser cortita, no que 4 días, no que 30 días, no que se está extendiendo demasiado, ¿no?
14: Sí, en este momento cumple 69 días esta guerra, con una propuesta bajo la manga de 30 días para tratar de conseguir un camino hacia la paz. Un camino que, por supuesto, no tiene un término, no se trata de un contrato que hay que cumplir a 30 días, sino precisamente una serie de diálogos abiertos entre múltiples partes interesadas en resolver este conflicto, que se ha ampliado precisamente por las afectaciones al comercio internacional, donde hay perdedores, sí, pero también hay muchos ganadores, particularmente la industria petrolera, por ejemplo, y sus derivados. Esta guerra que ha tomado no solamente vidas, sino que también ha dividido al mundo árabe, porque aunque digamos que en Irán prevalece el tema de los persas, finalmente pertenece a un eje de países árabes que también aglutinan, entre otros, a la Organización de Países Productores de Petróleo, que es la OPEP, donde recientemente sabemos, por ejemplo, que los Emiratos Árabes anunciaron su salida. Este es un ejemplo de esta división que se está generando en esta parte del hemisferio y que no es positivo. También que deja lastimado intereses, por ejemplo, de Saudi Arabia, uno de los grandes aliados también de los Estados Unidos. Entonces, vemos esta serie de fisuras y divisiones por una guerra de desgaste que se puede prolongar, por supuesto, más allá de los 30 días consignados como un posible plazo para ir resolviendo las diferencias. En tanto eso ocurre, los diálogos no disminuyen y observamos, por ejemplo, la tendencia de la propia Irán diciendo, pues entonces vamos a nosotros crear una organización capaz de tener un cobro por el paso en tránsito por este estrecho de Hormuz. Y este tipo de situaciones que comienzan a generar una nueva realidad donde no va a cambiar de manera inmediata. Siempre se dice, cuando salga Trump o cuando salga algún presidente, la relación o la situación va a cambiar y va a regresar a como estaba.
1: No, pues eso la van a dejar marcada, ¿no?
14: Sí, podríamos, exactamente, tú me haces recordar a Milton Friedman, que tiene una muy buena frase que dice, no hay nada más permanente que un gobierno temporal, donde precisamente los grupos de interés permanecen y se anclan a esos intereses económicos y no permiten una regresión, sino en todo caso un cambio que sigue favoreciéndoles de muchas formas.
1: Como la primavera árabe, ¿te acuerdas?
14: Exactamente, la primavera árabe fue prácticamente un
1: gatopardismo.
14: Exactamente, que mostró muchas situaciones también, hay que decirlo, pero que no logró el compromiso o el objetivo que querían, ¿no? Finalmente regresaron prácticamente a lo que tenían antes de la famosa primavera árabe, consiguiendo uno de los más gélidos inviernos en el mundo árabe. Eso es lo que estamos viendo ahora, pero también, Enrique, hay que decir que esta semana se anunció un plan precisamente como estrategia de defensa nacional por parte de los Estados Unidos que genera esta doctrina Donroe, rememorando esta doctrina Monroe de 1826.
1: Pero recargada.
14: Exactamente, la doctrina Monroe de 1904, estos corolarios, pero ahora con Trump, que acota esta doctrina con la capacidad de generar nuevas inversiones, tratando de justificar lo que hicieron en Venezuela con la extracción y captura de Maduro. Ahora, en este nuevo plan, lo que están sosteniendo es la posibilidad de realizar este tipo de invasiones en aquellos estados donde no prevalezca el Estado de Derecho, donde exista la corrupción de manera que pueda llevar a debilitar la democracia. Y con este tipo de situaciones vemos un fortalecimiento que quiere hacer prácticamente omnipresente a los Estados Unidos como un hegemón único, tratar de regresar a la unipolaridad que surgió después de la caída del muro de Berlín. Entonces, sí estamos ante una nueva etapa y una nueva narrativa que está cambiando la geopolítica del mundo y la conformación y la necesidad de nuevos bloques que puedan oponerse a estas grandes potencias que parecen no tener límites en la capacidad de invasión a otros territorios, Enrique.
1: Vaya, pues sí, esa frase está potente como para perro tuitazo, dirían por ahí, ¿no?
14: Sí, no lo dudo. Pero
1: a ver, dínalas otra vez para sacar el clip, ahora sí que para el YouTube, ¿no? Y para las redes, está buena.
14: No, estamos viendo una nueva realidad donde es ilimitado el poderío y estas nuevas narrativas hacia la construcción unipolar de los Estados Unidos, donde vamos a ver, sálvese quien pueda, porque está legitimando claro el uso de la fuerza a través de este plan de defensa de estrategia nacional. Entonces, pues hay que estar atentos, porque ¿qué va a pasar con aquellos estados que no pertenecen a bloques potentes de defensa como la OTAN, por ejemplo, o que tienen programas de control de armas de todo tipo, que están prácticamente indefensos? Van a tener que hacer bloques precisamente para generar estos enfrentamientos a aquello que puede hacer contrario al derecho internacional público, pero también para no tener dependencia exclusiva de un solo estado. Entonces, son nuevas realidades que llegaron para quedarse. No vamos a regresar a la normalidad. Esta es la nueva normalidad. No hay que resignarse. Hay que actuar, hay que cambiar y generar nuevas condiciones para relacionarnos con otros estados donde sí debe prevalecer la democracia y cero corrupción. Es importante desintegrar estos cárteles y estas mafias que tienen capturados a los estados para también no ser un blanco de ataque de los nuevos programas que Estados Unidos está planeando para tener mayor control de su propia soberanía.
1: Vaya enredo en el que estamos. Como siempre, gracias, Ileana, por tu mirada global.
14: Gracias a ustedes por la entrevista, como siempre. Un saludo.
1: Un saludo. Es la doctora Ileana Rodríguez Santibáñez, internacionalista del TEC de Monterrey. Cada jueves nos comparte su mirada global en este espacio. Son las 6:46.
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1: Oiga, la Secretaría de Relaciones Exteriores informó que entre el sábado y el domingo pasado recibieron a la connacional activista que viajaba en una de las embarcaciones interceptadas por autoridades israelíes en alta mar antes de que pudiera llegar con la ayuda humanitaria a la franja de Gaza. Estoy hablando de Abril Rojas, integrante mexicana de la flotilla Global Sumud, que fue para allá y que fueron interceptados por las autoridades de Israel, y está conectada con nosotros esta tarde. ¿Cómo estás? Buenas tardes.
15: Hola, buenas tardes. Gracias por el espacio.
1: ¿Qué pasó, Abril, ahí sobre el buque en donde iban los integrantes de la flotilla?
15: Pues mira, el pasado miércoles 28 de abril fuimos secuestrados, porque esa es la palabra correcta, y fuimos llevados a punta de pistola, rifles de asalto, con láser verde que cegaba los ojos de los tripulantes, y fuimos secuestrados, llevados en una lancha a un buque militar israelí del tipo INS Comemiyut, que por sus características que fueron adaptadas para los activistas que estábamos siendo secuestrados, como un campo de concentración flotante que nunca en mi vida había visto. 175 activistas fuimos llevados a este campo de concentración flotante, en donde fuimos sometidos a diferentes tipos de tortura por exposición a temperaturas extremas climáticas, desde frío a calor, y nos mantuvieron hacinados por más de 36 horas, así como la privación de agua, alimentos, y expuestos a tortura, a posiciones de tortura física e incluso de asfixia mecánica. Nosotros corrimos con suerte, pero dos de nuestros compañeros se los llevaron a la cárcel de Israel, y 37 de estos activistas que fuimos llevados a este campo de concentración resultaron con fracturas en costillas, en cráneo y en nariz.
1: Todo eso producto de la tortura, de los golpes.
15: Así es correcto. Además que dispararon directo a los activistas que estábamos en este campo de concentración, además de humillación, y claro, de al paso de esta posición que nos ponían de tortura, pues al paso que ellos vigilaban, nos golpeaban, nos daban patadas, y todo el tiempo apuntados con estos rifles de asalto.
1: ¿Cómo fue el proceso de repatriación en tu caso particular?
15: Pues mira, Vanessa Calva, en cuanto supo de mi secuestro, se comunicó con mis familiares.
1: Que es la directora de General de Protección Consular, ¿no? De la Cancillería.
15: Es correcto. Estuvo en comunicación directa con ellos y se coordinaron para que pudiera el embajador de México, tanto en Grecia como en Turquía, pues atenderme al ser también liberada, porque en Grecia también permanecimos retenidos 6 horas después de haber sido liberados de 36 horas de secuestro, y nuestros pasaportes fueron retenidos, y el embajador de Grecia pues gestionó todo para que me devolvieran de inmediato mi pasaporte y regresarme en el primer vuelo a Turquía. Asimismo, al llegar a Turquía, el embajador de México en Turquía también, primero que nada, preguntarme si me encontraba bien, si era mi deseo irme a casa, y siempre con comunicación directa de mis familiares, y pues tranquilizarlos un poco. Y igualmente, al llegar aquí al aeropuerto de la Ciudad de México, pues fui recibida por Vanessa y su equipo.
1: Siguen insistiendo muchas organizaciones en la ayuda humanitaria a la población de Gaza. Siguen insistiendo muchas autoridades de algunos gobiernos en exigirle a Israel que respete los derechos de las personas que son activistas y que van tripulando estas embarcaciones para llevar esta ayuda humanitaria a esos territorios. ¿Qué sigue ahora? Porque finalmente, pues ya ha pasado cada vez más este tipo de intervenciones, de secuestro, tú llamas, de tortura que se da contra los activistas que intentan llevar esta ayuda humanitaria, como para inhibir a que se sigan juntando los esfuerzos, vamos a decirlo así, ¿tú intentarías de nuevo ir a la flotilla a pesar de esto que viviste?
15: Mira, yo hice un balance y consideré que físicamente y psicológicamente entorpecería, pero varios de mis compañeros activistas que fueron secuestrados sí continuaron, e incluso siete de nuestros compañeros que vienen en la flotilla mexicana van rumbo a Gaza, el día de mañana salen. Temo por sus vidas porque pues ya vimos que este secuestro en aguas internacionales es una grave violación al derecho internacional humanitario, así como representa un crimen de guerra y lesa humanidad. Esta flotilla por la que Tiago y Saif también se encuentran secuestrados en la cárcel de Israel representa, ante el silencio de los gobiernos, así como la inacción, representa la esperanza de la sociedad civil organizada que no se va a callar ante este exterminio y genocidio y limpieza étnica que vive nuestras hermanas y hermanos palestinos.
1: Bueno, pues estaremos muy pendientes de las actividades de esta flotilla y, por supuesto, de cómo se pudiera resolver esto que no se acaba de resolver, por más acuerdos de paz a nivel internacional que se firmen y que digan y que busquen un Nobel de la Paz y demás, que afortunadamente no llega porque no ha resuelto nada el señor del copete naranja, pues no tendrían que estar sucediendo, sobre todo contra gente que busca ayudar a un pueblo en la desgracia como el pueblo de Gaza, el pueblo palestino. Gracias, Abril, por esto, por esta conversación, por tu testimonio y porque te conectes con nosotros.
15: Al contrario, gracias.
1: Muchas gracias, Abril Rojas, integrante mexicana de la flotilla Global Sumud, allá en tierras de Medio Oriente, y que, bueno, pues nos narra cómo fueron secuestrados, torturados por autoridades y fuerzas israelíes y cómo tuvo que regresar a México. En fin, mañana sale otra embarcación con otros activistas mexicanos. Veremos qué es lo que ocurre. Carla Santillán, ¿cómo estás? Buenas tardes.
16: Aquí estoy, presente, lista, con información.
1: Oye, mucho debate y muchas reacciones de la gente por esta decisión de la Secretaría de Educación Pública de recortar más de un mes el calendario escolar por el Mundial. Dice la señora Yáñez: hola, Enrique, si recortan el calendario escolar, me va a afectar económicamente porque vendo afuera de las escuelas y a mi hija, ¿con quién la voy a dejar mientras yo trabajo? Esa es una de las preocupaciones. ¿Qué más dice la gente por ahí?
16: Armando Montes: cada 30 años hay un mundial en México. La diferencia no se hace en días, no pasará nada. Yo cuando era estudiante quería ver el mundial, que no me vayan.
1: Bueno, pues es que hay de todas las reacciones lo que ya decíamos hace rato, ¿no? Decir, de todos modos, el último mes no hace nada, dices. Oye, si van en una escuela pública o privada, no importa. Es que, a ver, y no hacen nada. Dices, acá, pues ahí hay un problema de entrada, claro, ¿no? Aunque no haya mundial.
16: Claro, porque, a ver, hay un programa de estudios que se debe de cubrir en cierto tiempo.
1: Pero
16: ¿no?
1: Luego y al final, y como entonces, que dicen, ya pasaron los exámenes, ya no, pónganse a jugar.
16: Por eso, entonces hay que reescribir o reorganizar para que los niños tengan un programa de estudios cubierto, a lo mejor sí en junio, ¿no? Pero después va, dice el secretario, que después de regreso en el ciclo escolar en agosto va a haber 2 semanas como de compensación. Entonces, ¿para qué cortamos el ciclo escolar actual?
1: Mira, aquí César a lo mejor tiene
16: un punto
1: porque nos dice y nos llama aquí a la cabina y dice, es que el país necesitaba algo tan fuerte como este recorte de la SEP para distraernos y dejar de hablar de Rocha Moya.
16: Bueno, pues su punto. Verónica Reyes: saludos, Enrique. ¿Cómo es posible, si la educación pública es precaria, que la reduzcan más? Desapruebo que corten el calendario.
1: Claudia Martínez también nos llamó, dice, Enrique, desapruebo que recorten el calendario de la SEP y como padres debemos de manifestarnos. No estamos de acuerdo.
16: El mundial pasado en algunas escuelas pusieron las televisiones y a la hora del recreo ibas y veías en qué estaba el mundial.
1: Además porque era en esos horarios porque era en Qatar, ¿no?
16: Ajá.
1: Ahora va a ser en la tarde, o sea, ¿no pueden ir a la escuela en la mañana?
16: Así, sí. El turno vespertino.
1: Por eso te digo, yo creo que es una medida como para decir, hay turistas, no se nos enojen porque realmente con todo y las obras, cada vez hay más tráfico.
16: Sí.
1: Y si se van ustedes una hora antes a su partido, no van a llegar.
16: ¿Y si los ponen con los en el horario de los niños en la escuela?
1: Menos.
16: No, porque realmente, a ver, el turno vespertino es más a lo mejor en prepas, en universidades, que sí tienen los dos horarios. Sí, pero la mayoría de primarias y secundarias son en la mañana. Pero este recorte
1: es el calendario de educación básica.
16: Exacto.
1: ¿Qué es?
16: Kinder, primaria y secundaria.
1: Entonces, ahora sí que como decía el clásico, ¡que alguien me explique! ¡Que alguien me explique!
16: No hay forma. Bueno, sí. Mario Delgado tendrá que explicarnos.
1: 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Y aquí lo tenemos tan bien planeado que todos los partidos gratis para usted. Exacto. Así que...

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5: Muy, muy buenas tardes, sea usted bienvenido a este su programa Así las Cosas, Jalisco, edición nocturna a través del 101.5 de FM. ¿Dónde más? W Radio Guadalajara. Lo saluda en este micrófono su servidora Florencia Moreno, quien lo invita a que nos acompañe durante esta próxima hora con toda la información más relevante que ha estado transcurriendo aquí en el estado de Jalisco. Sí, para que usted se mantenga bien, bien informado. Saludo con mucho gusto al buen Simon, que aquí lo tengo frente a frente. Hoy no nos separa ningún vidrio. Estamos aquí juntitos el día de hoy. Le recuerdo que usted nos puede mandar su reporte, su denuncia social, sus saludos, por dónde sí, por dónde no pasar en este ya 7 de mayo del 2025. Señores, hoy es jueves. Sí, jueves, ya casi andamos ahí por este fin de semana, que yo creo que pues a muchos se les hizo la semana cortita, porque pues no hubo clases para los chamacos, tampoco no fueron al trabajo, digo, ¿verdad? A los que trabajamos normal, pues no, hombre, ya queremos que llegue el día de mañana. Así que mándeme todas sus denuncias, por donde sí, por donde no, sus saludos, a nuestro número de WhatsApp 3310-797699, 3310-797699. Le recuerdo también nuestras redes sociales. Estamos en Facebook como W Radio GDL, Instagram W Radio GDL, X o Twitter arroba W Radio GDL. Pero déjeme señalarle también que el día de hoy continuamos con esta mala calidad del aire en la zona metropolitana de Guadalajara. Se está registrando el nivel máximo 111 puntos IMECA en Las Pintas, 101 en Miravalle, 107 en Loma Dorada y 104 en Atemajac. Eso es lo que nos está arrojando en estos momentos esta página de internet Índice Aire y Salud de la Secretaría de Medio Ambiente y Desarrollo Territorial. Desde el día de ayer, yo ya le anunciaba que se mantenía una emergencia atmosférica allá en Autlán por el incendio de un vertedero y que usted tenía que tomar pues diversas precauciones, ¿no? Por ejemplo, usted si tiene alguna persona con algún tipo de enfermedad respiratoria, pues no lo deje salir, o si va a salir, que use este cubrebocas, evitar cualquier tipo de quema, reducir las actividades al aire libre, hay que cerrar puertas y ventanas. Si tiene estos problemas respiratorios que ya le comentaba o cardíacos, pues hay que acudir a un centro de salud más cercano y así pues estar perfectamente con todo muy bien de nuestra salud. También déjeme decirle que se desactivó la alerta atmosférica que había desde el día de ayer en Juanacatlán, porque estaban también extinguiendo un incendio allá en Juanacatlán, pero bueno, aquí ya se desactivó esta alerta atmosférica, por fortuna, ¿verdad? Pero a lo menos aquí en la zona metropolitana de Guadalajara continuamos con mala la calidad del aire en estos momentos. Téngalo en cuenta si va a realizar cualquier tipo de ejercicio al aire libre, pues póngase un cubrebocas. Créame que luego estar inhalando todos estos contaminantes no nos deja nada bueno. ¿Le parece si me voy a la movilidad? ¿Cómo andará el día de hoy? Arráncate, Simón.
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5: Híjole, es el cuento de nunca acabar con esta problemática del caos vial aquí en la zona metropolitana de Guadalajara y muchos de estos lugares, pues así se escucha con este claxon a todo lo que da. Y una de ellas es porque no están funcionando correctamente los semáforos. Por ejemplo, los de Enrique Díaz de León y Garibaldi están muy mal sincronizados. Dice nuestras radioescuchas, dice, se necesita de mucha paciencia, está lenta la cosa por ahí. También mal sincronizados en el cruce de Revolución y Belisario. No, hombre, si nomás llevamos dos, imagínese, dos, para que usted ahí le vaya tomando en cuenta y también a las autoridades, pues hacerles ese atento llamado de que, pues, no está bien que no tengan bien sincronizados estos semáforos en estos lugares. Pero también voy a revisar en estos momentos totalmente en vivo cómo estará la vialidad en estas aplicaciones que, cómo nos ayudan para saber por dónde sí y por dónde no estar pasando en estos momentos. Bueno, usted ya sabe. De López Mateos, pues ni hablamos. Esa está tintísima y todo el tiempo. Justo ahí, sobre Periférico y Adolfo López Mateos, se registra un accidente. Es lo que nos está arrojando en estos momentos. Uno más sobre Periférico Sur, casi el cruce con la calle Las Flores, para que maneje con precaución. También, a ver, ¿dónde más? Allá por Tabachines nos está señalando. Justo es la calle Industria del Plástico al cruce con Industria Metalúrgica allá en el municipio de Zapopan. Otro accidente más por esta zona también de Puerta de Hierro. Nos está registrando otro casi al cruce con la avenida Juan Palomar y Periférico. Ahí también otro accidente más. Uno más por la avenida 5 de Mayo y Periférico Sur. Híjole, pues con razón está tintísima aquellas vialidades porque pues se registran estos choques. También uno más en Nuevo Periférico, el cruce con Betania, ya más o menos por la colonia El Betel, Eliodoro Hernández Loza. ¿Será? Híjole, porque ya se me hicieron muchos accidentes para el día de hoy. Otro también en Avenida Tonaltecas al cruce con Matamoros. También ahí la zona se pone color de hormiga por otro accidente que nos están reportando en estos momentos. Pero yo quiero que usted se convierta en mis ojos y en mis oídos en estos momentos para que me diga por dónde sí, por dónde no pasar, qué tanto está pasando ahí en la zona. Quiero que usted se convierta

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1: Hola, ¿qué tal, Flor? Amigos del auditorio de W Radio. Así es, esta agresión que se registró esta tarde en la venta de la silla en el municipio de Zapopan en contra de elementos de la Fiscalía del Estado fue sobre la calle de Francisco y Madero y Juan Gil Preciado, unas dos cuadras de la carretera a Nogales, cuando dos hombres y una mujer de la Fiscalía Estatal se encontraban realizando revisar un predio, no teniendo ningún operativo, no nada, andaban en un vehículo Bento en color blanco, ya iban de salida cuando llegaron los sujetos en un vehículo negro y les dispararon en varias ocasiones. Obviamente que su estado de salud se reportó de regular a grave, tuvieron que ser auxiliados por paramédicos de Cruz Verde y trasladados en un helicóptero hasta el aeropuerto con la policía, justamente a un hospital de tercer nivel. Sigue la investigación por parte del Ministerio Público, en el lugar fueron encontrados varios casquillos del calibre 7.82 y 223 utilizados para rifles AK-47 y AR-15. Los sujetos huyeron por la carretera Nogales y no fue posible su localización. Así es de que pues siguen las indagatorias en torno a esta situación y pues prende los focos rojos porque esta parte de la venta del astillero, pues estos elementos de la Fiscalía del Estado que andaban en otra situación, pues fueron atacados a balazos.
2: Híjole, comando, y vimos que era bastante la movilización policiaca que se registró por aquella zona de Zapopan, ya han circulado en las redes sociales, cómo se ve que otro vehículo va atrás de este, de los elementos de la Fiscalía de Jalisco, después se escuchan los balazos, hay otro video más donde hasta se ve cómo uno de estos impactos pega en una de las viviendas. ¿Se han registrado más hechos en este tipo de zona ahí, en estas de Zapopan?
1: No, en esta parte de la venta de la siguieron, ¿no? Ya tenía tiempo que no se tenían hechos de violencia, son calles relativamente tranquilas, por así decirlo, pero pues ya vimos que ahí se esconden los delincuentes.
2: Y sí, comando, estuviste tú ahí presente, me imagino que se sentía el miedo por parte de todas los ciudadanos que habitan esta colonia.
1: Sí, especialmente porque varias calles fueron acordonadas, no es como que se escuchen las ráfagas de las armas de fuego y pues esto va a tener que tener un operativo especial ya en la zona para poder encontrar a estos sujetos que obviamente que estaban vigilando, ¿no? Quién entra y quién sale y esta situación del ataque a las autoridades, pues bueno, dejó esto de manifiesto.
2: Muy bien, comando. Yo sé que traes mucha información. El día de hoy fue reunión de seguridad. Se informa también de la caída del llamado El Gringo luego de un operativo allá en el municipio de Tonalá. Platícanos.
1: Sí, así es. Como lo comentas, se llevó un operativo importante por parte de la Policía Estatal y de la Policía de Tonalá, en donde estuvieron en la zona de Puente Viejo, que está justamente atrás del penal federal de Puente Grande, porque era el penal federal y el penal estatal, en los límites con el Salto, con la Gracuñana más del Salto. El lunes pasado se registró un doble homicidio, donde fueron encontrados pues dos hombres con el tiro de grasa, amarrados de pies y manos sobre una brecha que se ubica sobre la prolongación 5 de mayo, que une a estos municipios, ¿no? En los límites de Tonalá y el Salto. Al realizar las investigaciones, pudieron saber pues uno de los responsables o presunto responsable sería David o Jeffrey alias El Gringo, quien habría participado en este crimen, y que también se detuvieron a otras personas por la venta de drogas. Escuchemos lo que dijo el secretario de Seguridad del Estado, Juan Pablo Hernández.
3: Desplegamos de manera conjunta, tanto pie tierra como por aire, con los helicópteros de la Secretaría, operativos en toda esta zona, lo que sería Puente Viejo, Puente Grande, así como La Cañada. Toda esa zona es límite con El Salto. Estuvimos trabajando y en diferentes acciones logramos asegurar a cinco sujetos en dos diferentes puntos con varias dosis de droga, armas de utilería, machetes, armas punzocortantes, y en estos dos puntos existían bastantes antecedentes de denuncias al 089 por venta de

0: droga. Hemos estado trabajando de igual manera, de manera conjunta en ese punto con Guardia Nacional y Defensa. También el día de ayer en Prados de la Cañada se lograron asegurar 45 motocicletas irregulares en un operativo conjunto, así como 22 máquinas tragamonedas.
1: Bueno, pues así es de que van a continuar. Este sujeto ya está en cuestión también de un juez de control, acostumbrado así que prácticamente un ladito, hay un puente grande, para que, bueno, responda sobre esa cuestión de homicidio, doble homicidio.
2: Muy bien, comandante. ¿Algo más que nos quieras comentar?
1: Bueno, por último también, pues este asunto de que ya fue detenido un sujeto, luego de que estar acusado de estrangular y después de tratar de simular un suicidio, de la maestra de las universidades del ITESO y la Autónoma de Guadalajara, Azucena Dalila Camarena Cicero. El detenido es Antonio N., pareja sentimental, quien pues, el pasado 13 de enero de 2026 ultimó a esta maestra dentro de su casa, trató de aparentar un suicidio. Sin embargo, al estar llevando a cabo varias diligencias, bueno, pues se dieron cuenta que ese sujeto preparó todo, borró evidencias, trató de poner de que todo quería suicidio para que se le diera carpetazo. Sin embargo, pues las pruebas resultaron contrarias y ahora también está detenido ahí en el reclusorio preventivo de Puente Grande.
2: Muy bien, comando. Te agradezco la información de este día.
1: Hasta luego, buenas noches.
2: Hasta luego, muy buenas noches. Híjole, no paran los casos de seguridad e inseguridad aquí en la zona metropolitana de Guadalajara. Como dicen por ahí, poquito de todo ha estado sucediendo en este ya jueves 7 de mayo. Pero le recuerdo que usted puede participar con nosotros, darnos su opinión, una denuncia social, saludos al 3310-797699, 3310-797699. Y así que arráncate a esta primera etapa de La Voz Ciudadana.
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2: ¿Qué tal? Pues ya llegaron algunos de estos mensajitos. Uno de ellos es la terminación 0076, pero muy amablemente nos lo hace llegar a través de un mensaje de audio. Así que escuche la denuncia de nuestro radioescucha terminación 0076.
4: ¿Qué tal? Muy buenas tardes, señorita Florencia, su servidor.

0: calles de tráfico para, no sé para qué sirven, de veras. En vez de agilizar o buscar mecanismos, no, eso parece que es darte un vueltonón y salir acá hacia acueducto y periférico, pero pues cuánto te vas a tardar, oiga. Es que da coraje, ¿por qué? Porque abusan del tiempo de uno también. Saludos.
1: Muchas gracias, terminación 0076. Ahí está. Otra vez los andan haciendo, pues, pasar enojos a todos los transeúntes, transportistas, automovilistas que circulan por esta zona de la avenida Patria. Ay, jole, el cuento de nunca acabar. La terminación 7884. A lo mejor se van a reír, pero mire, nos está alertando. Dice, hola Florencia, muy buenas tardes, además de saludarte y esperando que estés bien, muchas gracias, igualmente para ti. Dice, para comentarte a ti y que le informes a tu auditorio que la aplicación de Mercado Pago está caída. Me di cuenta al querer pagar gasolina, tuve que dejar un celular ya que ya había cargado. Dice, así que para que no sufran un oso como el mío. Gracias, terminación 7884, por alertarnos, porque luego uno no se da cuenta, ¿verdad? Y nos pasa como a ti, que tenemos que dejar ahí empeñado el celular, porque si no, ¿cómo le hacemos? Espero que ya vayas de regreso por el celular, que ya lleves el cash, el efectivo, para que te lo regresen. Digo, ya el oso, pues ya como sea, ¿no? Ya ahorita ya no lo contaste, ya lo dijimos al aire. Pero espero que estés bien, que puedas llegar rápido por tu celular y que, pues, ya sirva como una experiencia, ¿no? Es que yo sé que muchos no traemos siempre efectivo por una u otra cosa. Yo por lo pronto les digo que después de que me asaltaron una vez, no, hombre, a mí ya me da miedo traer efectivo. Entonces hay que, pues, revisar ante las aplicaciones. Hay que traer ahí un guardadito escondidillo para que no nos pase esto. Gracias, terminación 7884. También la terminación 6215 dice, saludos, Florecita, saludos. Dice, venía circulando por Enrique Díaz de León en sentido del centro hacia Ávila Camacho. Y sí, estaba atorada, dice, los semáforos mal sincronizados parecían tamales, uno rojo y uno verde. Ay, dice, perdón si te antojé, claro que me antoja, usted sabe que yo, a mí me gustan los tamales, los biónicos, las conchitas, pero las blancas, las de vainilla. No, ¿para qué le sigo? Porque ya, mire, voy a empezar a salivar y ya habíamos hecho aquí una apuesta del Simón y yo, que a ver cuánto durábamos sin comer pan. Pero ¿qué cree? Que el otro día me mandaron una conchita cerca de un establecimiento que acaba de abrir aquí justo por la avenida Las Águilas. No, hombre, Simon, te tengo que traer esas conchitas. No, están deliciosas y un pay de queso. Que híjole, no tiene mamá, así que luego les voy a pasar ahí la ubicación para que ustedes también se vayan a deleitar. Entonces yo perdí, pero estoy tratando de hacerlo lo mejor para, pues, seguir la dieta el Simón y yo. Así que también la terminación 1511 dice, buenas noches, Florencia, buenas noches, dice, diciendo presente y saludos para todos en cabina. Florencia, ¿dónde está Caro? Soy Alfonso Méndez. Ahí anda la señorita Caro, por lo pronto tenemos que estar nosotros aquí al frente, ¿verdad? Pero ahí anda, gracias Alfonso, saludos. Y mira, me está llegando otro mensaje de la terminación 7570, es un servicio social. Dice, Flor, ¿te puedo pedir un servicio social? Claro que sí, para eso estamos, para ayudarlos a difundir todo lo que estén necesitando. Me dice, se solicitan donadores de sangre, cualquier tipo, para Blanca del Carmen Bernal. Ella se encuentra en Hospital Civil Viejo, cama 919. Su ayuda puede salvar una vida, claro que puede salvar la vida de muchas personas, y más de la señora Blanca del Carmen, que nos está necesitando en estos momentos. Y no solamente donadores de sangre, también se necesitan donadores de plaqueta. Así que si usted quiere ayudar a la señora Blanca del Carmen, vaya ahí al Hospital Civil Viejo, cama 919. Se necesitan sangre y plaquetas para Blanca del Carmen Bernal. Ayúdenos, por favor, porque mire, al momento de estar consiguiendo sangre o plaquetas, híjole, a veces se vuelve todo un calvario para todos, tanto para el paciente como para los propios familiares. Así que hay que ayudar, por favor, hay que ayudar a la señora Blanca del Carmen Bernal. Oiga, yo estoy diciendo señora, a lo mejor no es señora, ¿verdad? Perdón, voy a decir la Blanca del Carmen Bernal, que está en el Hospital Civil Viejo, cama

0: COVID-19 necesita tanto donadores de sangre como donadores de plaquetas. Yo sé que usted va a ayudarnos a todas estas personas que están necesitando estos servicios. Así que le paso nuestro número de WhatsApp, 3310-797699, 3310-797699. En este número de WhatsApp puede mandarnos este tipo de servicios, porque para eso estamos, para ayudar a toda la comunidad de W Radio Guadalajara, por dónde sí, por dónde no pasar, los servicios que se están registrando en estos momentos, semáforos, vialidades que no se pueden transitar, cualquier tipo de denuncia, aquí mándenosla a través del 3310-797699, nuestras redes sociales, me encuentra a mí como Florencia Moreno Q, en Facebook, en Twitter, en Instagram y en TikTok, también ahí me puede contactar, o las redes sociales de W Radio Guadalajara, en Facebook estamos como W Radio GDL, Instagram W Radio GDL, X o Twitter, arroba W Radio GDL, así que hay que ayudar a Blanca del Carmen Bernal, que necesita donadores de sangre y de plaquetas. Con esto me voy a una pequeña pausa comercial, no sin antes decirle que todavía tenemos más información, así que quédese, quédese con nosotros.
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15: El Mundial Mundial del 2026 no va a aparecer fútbol. Va a aparecer Nintendo del 86, pero con presupuesto infinito. FIFA y Lenovo presentaron Football AI. Y no es exageración, quieren que este sea el torneo más tecnológico de la historia. Primero, Football AI Pro, un chat GPT que solo habla fútbol, analiza millones de datos y le da a las 48 selecciones la misma inteligencia táctica. El punto es claro, emparejar la cancha. Ya no es solo quién corre más, sino quién pregunta mejor. Segundo, cada jugador tendrá su avatar 3D real. El fuera de lugar ya no será una línea sospechosa, sino una animación precisa, casi como ver Italia 90 en videojuego, pero sin píxeles cuadrados. Y tercero, cámara en el árbitro. Ahora sí sabrás por qué no marcó esa falta. Reitero, el balón sigue rodando, pero el que manda es el algoritmo. 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
0: Gracias, gracias por continuar en este su espacio informativo, Así las Cosas Jalisco, edición nocturna a través del 101.5 de FM. ¿Dónde más? W Radio Guadalajara. Híjole, nos queda todavía media hora, pero viene lo bueno y viene toda la información que le hemos estado preparando a usted, sí, nuestros contadores de historias. Así que, mi Simon, arráncate con los reporteros de W Radio.
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0: Bueno, tanta información que se ha estado generando hace algunos minutitos, pero una que yo creo que le va a interesar mucho. Sí, mucho, y escuche bien porque todo va a cambiar. ¿De qué estoy hablando y de qué a lo mejor usted se va a sacar de onda y va a decir, ¿cómo que no? ¿Cómo que sí? ¡Ay, jole! ¿Quién entiende a las autoridades? Bueno, que siempre sí va a haber el cambio en las fechas para el cierre del ciclo escolar 2025-2026. No solo en Jalisco, ¿eh? Va a ser en todo nuestro querido México, debido a que, pues, señalaron hoy las propias autoridades que al parecer, pues, había varias propuestas. Estaba por iniciar más de un mes, ya falta un mes, falta más o menos, para el Mundial, y ya se habían dado unas fechas que para que los niños no perdieran clases, que se tomaran justo pues estas clases virtuales. Como que hubo mucho descontento, hubo mucho descontento entre que iban, no iban, se conectaban, que muchos de ellos no lo podían hacer de esa manera. Y hoy la propia Secretaría de Educación Pública pues adelantó el fin de este ciclo escolar 2025-2026. ¿Cuándo va a concluir? ¿Qué han dicho las autoridades? Muy pendiente estuvo mi compañero Víctor Ramírez. Víctor, platícanos, pues ahora qué, que siempre sí, que siempre no. ¿Qué tanto han dicho las autoridades educativas?
17: ¿Qué tal? ¿Cómo estás? Buenas noches a nuestros radioescuchas. Pues a sufrir los papás, porque ahora le van a tener el Jesús en la boca para saber en dónde van a dejar a sus hijos, con quién los van a dejar, y son casi 3 meses de vacaciones. El ciclo escolar, según lo que se dio a conocer hace un par de horas en la Ciudad de México a través del secretario de Educación Pública, Mario Delgado, es que por acuerdo de los 32 secretarios de Educación estatales se decidió adelantar el cierre del ciclo escolar para el próximo 5 de junio, es decir, más o menos un necesito más de clases y después hay que pensarle a dónde hay que llevar a los chamacos. Son 3 meses. Ni cuando yo estudiaba en la primaria nos tocaron tantas vacaciones, Flor. A lo mucho 2 meses, uh-huh. 2 meses, 1 semana. Pero bueno, hay que ver esto y escuchemos lo que dijo el secretario de Educación sobre este calendario ya modificado.
18: Por distintas circunstancias y distintas peticiones que hemos tenido, adelantaremos el cierre del ciclo para el siguiente 5 de junio. Las labores administrativas que hacen las y los maestros en cada cierre de ciclo terminarán el 12 de junio. Tendremos este receso hasta el próximo 10 de agosto, donde las y los maestros regresarán a su consejo técnico para preparar el siguiente ciclo escolar. Del 17 al 28 de agosto tendremos 2 semanas de fortalecimiento de aprendizajes, trabajo con nuestros niños y con nuestras niñas para reforzar todo aquello que sea necesario. Y arrancamos oficialmente el ciclo escolar el 31 de agosto. De esta manera vamos a garantizar que se cumpla el plan de estudios y atender las distintas peticiones que hemos tenido de las entidades federativas.
17: Y bueno, Flor, entre las peticiones hay 2 que son las que más sobresalieron en 10 entidades, que es las altas temperaturas, Flor, que se están viviendo ya, y el tema del mundial. Esas serían 3 entidades, la que sería Monterrey, Guadalajara y la Ciudad de México, en donde se concentra pues un alto número de estudiantes y que pues habían pedido los secretarios que se modificaran las fechas, al menos aquí en Jalisco. Los 2 partidos que iban a caer dentro del ciclo escolar, las habían suspendido las clases, o ya se había dicho que se iban a suspendir las clases, pero bueno, allí a ponerse a rezar los papás con esta grandiosa noticia que les estamos dando, Flor.
0: No, y hay que recordar también, Víctor, que en mayo pues aún restan algunos descansos, el viernes 15 por el Día del Maestro. El viernes 29 de mayo hay sesión del Consejo Técnico Escolar, así que, y ya concluye el 5 de junio, yo creo que hasta van a ser más vacaciones, Víctor.
17: Pues ahí ves qué hacemos con los chamacos, Flor, porque muchos papás no van a tener dónde dejarlos. La verdad es que sí, es va a ser un gran problema. Uh-huh. Si con un mes de vacaciones ya le sufrían, tenían que buscar con los familiares, no todos los familiares se prestan. Uh-huh. Las guarderías también cierran esos periodos de vacaciones para los más pequeños. O sea, es un cambio que va a durar y ya veremos cómo se pone la situación. Uh-huh. O si en las empresas o en el sector público se ponen un poquito más flexibles y les dan permiso de llevar a sus hijos, porque pues no va a haber de otra, Flor.
0: No va a haber de otra, así como lo mencionas, Víctor. Yo creo que ahorita ya muchos padres de familia están con el dolor de cabeza a todo lo que da, hasta migraña, ¿no? De estar pensando, viendo a ver quién pudiera cuidarles a sus hijos, si se los van a poder llevar al trabajo, como lo dices, o qué es lo que van a hacer, porque sí debe de haber varias soluciones, pero tan rápido no la dejaron venir.
17: Sí, Flor, y es una situación que pues pocos sabían que se estaba llevando a cabo este Consejo Nacional de Autoridades Educativas. Uh-huh. Y bueno, salió alrededor de las 5:30 de la tarde la información sobre este tema, y bueno, pues ya nos agarró con un fin de semana que nos van a guardar a muchos papás.
0: Y sí, Víctor, pues te agradezco esta información que se ha dado a conocer en este día hace pues escasas horas, y que pues algunos papás que todavía no sabían ya se enteraron ahorita.
17: Así es, y estaremos viendo en los próximos días, al menos en Jalisco, qué cambios va a haber con las empresas, y va a haber entradas más tarde. Uh-huh. Flexibilidad en los horarios, van a llevar a sus hijos. Seguramente, como te comentó, pues el sector público, todas las dependencias, a lo mejor sí tendrán mucha más flexibilidad, Flor.
0: Así es, esperemos que así sea, Víctor, porque, híjole, pobres padres de familia.
17: Así es, y así que apoyarlos y entenderlos un poquito. Uh-huh. Si a veces llegan de mal humor o desmañanados.
0: Ay, sí, pobres. Aquí los vamos a estar escuchando, que nos manden sus mensajitos, sus mensajes de audio o escritos, ¿qué les parece? Digo, a ver si ellos ya tienen algunas soluciones. Por lo pronto, Víctor, te agradezco mucho esta información de último momento.
17: Muy bien, muchas gracias, que tengas buena noche.
0: Buenas noches, buenas noches. Sí, ¿qué le parece a usted este cambio de que ahora pues va a terminar este ciclo escolar 2025-2026? Ya casi, nomás aquí el 5 de junio. Y le recuerdo que en mayo pues hay varios días que pues se tienen descansos. Ya lo escuchó a usted, Día del Maestro, Consejo Técnico, y así se van, ¿eh? Entonces, el regreso a clases, como lo ha estado señalando la Secretaría de Educación Pública, en este ciclo escolar que corresponde 2026-2027, está previsto para el 31 de agosto. Ahí vaya usted viendo qué soluciones va a tener que hacer, porque si usted ya tenía bien acomodadito todo y ahora pues que se nos adelanta el fin del ciclo escolar, escríbame a través de nuestro número de WhatsApp 3310-797699. ¿Qué opina de que se adelante este fin del ciclo escolar? Ay, escríbame. Y me voy con más información, y es información que pues todo mundo esperaba otras cifras. ¿Por qué? Pues porque han hablado de mucha derrama económica que van a traer estos partidos de la Copa Mundial, al menos aquí en Jalisco se va a tener 4. Entonces todo mundo pues espera una derrama económica fuerte, ¿no? Pero pues nos dio otra información el sector hotelero, porque las reservaciones que se tienen hasta este momento en hoteles de Jalisco para este próximo Mundial, ¿qué cree? Va lenta la cosa. Va lenta, así lo afirmó Mark Christensen, quien es presidente de la Asociación de Hoteles de Jalisco, quien reconoció que se tiene entre un 30 a un 35% de ocupación para el periodo de estos 4 partidos que recibirá la ciudad. Atribuyó también que esta cifra es compleja porque pues se tuvo complejidad y altos costos para adquirir los boletos. También hubo un cambio en este comportamiento del consumidor, que ahora pues reserva con menos antelación. Negó que esta percepción de inseguridad en la ciudad sea uno de los factores determinantes para que no se tengan estas reservas en el sector hotelero, y así nos lo dijo el presidente de la Asociación de Hoteles de Jalisco.
19: Ha estado un poco lento. La verdad es de que la venta de boletos es complicada, la compra de boletos pues para los mismos aficionados, desde los precios y las maneras de hacerlo. Entonces tenemos la confianza que claro que va a mejorar y que vamos a estar bien, como les he comentado siempre, en esas fechas de los partidos, y estar bastante bien en el mes en general, desde el primer partido hasta el último. Estábamos alrededor de 30-35% de ocupación durante todo el periodo, desde el partido 1 hasta el último.
0: Ahí está esa declaración que, pues, ay Dios, a ver cómo nos pinta, ¿verdad? ¿Cómo nos pinta? No sé si muchas de las personas también estén utilizando este tipo de plataformas digitales como los Airbnb, que los estén rentando y que por ello pues no haya tanta reserva en los hoteles de aquí de Guadalajara, porque hay que decir que también aumentaron sus precios, ¿eh? Aunque usted haya comprado desde hace algunos meses, pues los precios ya no son igual, y más cuando se va acercando ya al Mundial, pues claro que van a cobrar la noche más carita, ¿verdad? No sabemos si en pesos mexicanos, en dólares o en qué tanto, pero híjole, la cosa así anda aquí en el estado de Jalisco. Pero también como nos anda yendo con el calor, ¿verdad? Este calor extremo que se ha estado registrando en distintas partes de Jalisco, que en algunos, híjole, llegan más de 36 grados centígrados. Bueno, ahí le va la otra mala. Usted me va a decir, ay, Flor, hoy no vienes nada positiva. No, no, pues es que tenemos que decirlo, porque si no, al rato ahí vamos a andar diciendo que hay más casos del dengue aquí en el estado de Jalisco, porque los especialistas han señalado que han realizado algunos estudios y el calor pues acelera la reproducción del mosquito del dengue. Así que si usted ya ve que le andan ahí zumbando y zum, zum, zum, y no se calla este zancudito, a lo mejor ya notó, ¿verdad?, ese incremento. Dígamelo. Yo sé que está ahí ya casi diciendo, sí, no me dejó dormir el día de ayer, sí, ya me picoteó. Bueno, hay que tener y hay que tomar todas las precauciones, porque como le digo, expertos en este tema señalan que se registra una mayor presencia de mosquitos en la zona metropolitana de Guadalajara. Y la propia doctora Miriam Patiño, quien es investigadora del CUPAC de la Universidad de Guadalajara, detalló que este mosquito del dengue se ha vuelto pues más rápido que nunca, y que antes le tomaba una semana para nacer. Hoy lo hace, ¿en cuánto cree? tres días, gracias al calor que está azotando aquí el estado de Jalisco, y explica por qué el calentamiento global también

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12: Gracias, gracias por continuar con nosotros en este su espacio informativo, Así las cosas, Jalisco, edición nocturna. Me voy directo con la última información que le tenemos en este espacio. Ya casi es 10 de mayo, sí, este próximo domingo, pero ¿qué cree? ¿Ya le tiene su regalo? Espero que sí, ¿eh? Y si no, ya láncese, porque ya nada más tiene 3 días para que pueda sorprender a su mamá. Y el mismo sector comercial de la zona metropolitana de Guadalajara, pues ya se prepara para esta derrama económica del 10 de mayo, Día de las Madres, y de acuerdo con estos resultados de esta encuesta de la Cámara de Comercio de Guadalajara sobre estos hábitos de consumo, se estima que el próximo 10 de mayo se genere una derrama económica de 1.260 millones de pesos, lo que representa un crecimiento del 3.7% respecto al año anterior. Este flujo de capital, ¿qué cree? Va a beneficiar directamente a más de 115 mil negocios de este sector terciario aquí en la metrópoli. Los datos revelan que el 81% de los tapatíos ya han confirmado que celebrarán a mamá con un gasto promedio por hogar de 1.638 pesos. ¡Ándenle! Sí se están aplicando, ¿eh? Y las flores siguen siendo el regalo predilecto, captando el 21% de la intención de compra. De ahí le siguen estas experiencias gastronómicas de llevar a mamá a un buen restaurante que perfectamente se lo merecen. Luego otros optan por hacer una comidita en casa. No, hombre, nomás no me las ponga a cocinar, ¿eh? No me las ponga a cocinar, póngase usted o compre, pero no la ponga ella. Otras categorías con movimiento importante incluyen la ropa, el calzado, así como artículos de belleza y joyería. Sorprendentemente, y la contratación de mariachis o música en vivo solo ocupa el 1% de las preferencias para esta edición, así que nadie anda invirtiendo en música, ni en mariachi, ni en banda, ni nada. Pero bueno, se lo puede poner ahí en su coche y abra la puerta.

0: a las mamás les encanta, ¿eh? Les encanta que les lleven serenata. Así que, pues no gaste tanto, todo se puede solucionar. Y por último, me voy con un mensajito a la terminación 2036. Buenas noches, tardes, noches, Florecita. ¡Feliz jueves! ¡Feliz jueves! ¿Y qué cree? Con ese mensaje tan bonito, me retiro por el día de hoy, pero tenemos una cita el día de mañana de 7 a 8 de la noche en este su programa, Así las Cosas Jalisco, edición nocturna a través de 101.5 de FM. Buenas noches, descanse, si puede.
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3: Son las 8 de la noche de este jueves 7 de mayo. Jueves, ya habrá la bebida energizante que tenga cerca. A los que van manejando, obviamente, solo que los hidraten, por favor, lleguen bien a casa. Y mientras transcurren el tráfico de la ciudad, ¿por qué no escuchan el mejor programa deportivo del planeta Tierra con Alex y dos personajes deportivos más?
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0: Hola, hola, qué gusto saludarles. Las 8 de la noche en punto, ya con un minuto. Las 20:01 desde Ciudad de México, AS en W, soy Alejandro Gómez. Les prometo que hoy, la verdad, se van a entretener, se la van a pasar muy bien. Y esto es Dai Dai, la rola que presentará ya completa. Hoy recibimos un adelanto. Shakira, la rola del mundial. ¡Qué originales somos! ¡Qué bárbaro! Dai Dai, por cierto, es una expresión muy italiana, como de vamos, vamos, venga, algo así. Dicen que sería como en México decir ándale, como si fuera, no sé, Spiri González. Nadie dice ándale en México, nadie. Pero bueno, en fin, ahí está. Shakira, el 14 de mayo, completo. Dai Dai, la rola del mundial. O una de tantas, porque ya han sacado como 14. Presento a mis compañeros. Hoy, por cierto, les adelanto. AS.com dio a conocer, después del partido América-Pumas, esto de la alineación indebida que protestaría Pumas. Y fue el escándalo para abrir semana. Luego, la Sombra Rodríguez dio a conocer que le habían dado permiso a Vega y a Gallardo para jugar el partido de la CONCACAF. Y fue el escándalo de media semana. Se viene uno más y tiene que ver con Pumas. Pero antes, ahora sí, saludo a mis compañeros. ¿Cómo estás, Brenda Flores?
1: ¿Qué tal, mi querido Alex Esteban? Saludos a todas las personas que nos escuchan. Yo estoy muy contenta, motivada por esta canción, esta rolita de Shakira. A mí me encanta, mi diosa. Yo sí estoy feliz. Al ratito les diría quién pondría si no fuera Shakira, pero la verdad es que me encanta esta idea, esta expresión que no sé por qué italiana, si Italia ni siquiera va a estar en el mundial, pero lo que sí es muy relevante es este mensaje de lo que alguna vez te rompió, te hizo fuerte. Me encanta a mí sin duda que esté Shakira presente. El día 14 se va a estrenar ya de manera oficial esta rolita, que aquí es una probadita de lo que ustedes podrán escuchar. Bienvenidos, vamos a platicar, tenemos mucha polémica, se suspenden las clases mes y medio. ¿Qué va a pasar con esta situación que bueno, ponen al mundial, ponen al fútbol como pretexto? Y mándenos sus comentarios al 55 54 02 28 44, se lo repito, 55 54 02 28 44, @deportesw radio, @deportesw en Instagram. ¿Qué les parece esta rolita? Y todo lo que quieran opinar es bienvenido.
0: Quien no conoce a Margarita, a cualquiera le dice diosa. ¿Cómo estás, Esteban Garrido?
2: ¿Qué pasa, jefe Brene? Los saludo con muchísimo gusto a toda la gente que nos acompaña. La canción me gusta, o sea, el intro suena bien. Mi único tema es...
0: ¿Pero no ya existía?
2: Sí, ¿por qué no alguien más, no? A ver, Waka Waka marcó a una generación, ¿eh? Fue
0: sí,
2: una de las canciones
0: claro.
2: más
1: ¿Alguien
2: impactantes.
1: Más como quién?
2: Bad Bunny, ¿no? Yo hubiera puesto al
1: Alejandro Fernández, sí. Taylor
2: y además,
1: Swift,
2: bueno, ese punto,
1: y The Weeknd.
2: Y ese punto, Dai Dai, ¿por qué no le pones vamos, vamos, por ejemplo? Una expresión que es muy en el deporte, ¿no?
0: Sí,
2: que
0: cuando Italia regrese un mundial, órale.
2: A ver, ya, pone Dai Dai, no tiene nada que ver.
0: O cuando Colombia haga un mundial, órale, pongan a Shakira otra vez.
2: Sí. Pero bueno, y la canción se escucha bien, y ojalá esté bien, pero sí es inexplicable que no encuentre a nadie más, ¿no?
0: Además, yo no quiero ser como el nuevo Iván Pirrón, le mando un abrazote con un montón de cariño a mi partner, por cierto. Pero bueno, sí esperaba algo más.
1: ¿Tú a quién, Alex?
0: No,
1: Bad Bunny,
0: no, es que,
1: Esteban.
0: No es quién, o sea, no,
1: ¿pero yo, quién? Yo no, ¿quién te gustaría?
0: No es quién. O sea, ¿quién me gustaría a mí?
1: Sí.
0: A mí Bad Bunny me hubiera encantado. Yo ya te dije, Michael Bublé, Luis Miguel y Taylor Swift, la rola del mundial. Y ahí sí se la fuman
2: la
0: todos.
1: Pero, Luis Miguel
0: pero
1: y Taylor
0: porque
1: Swift.
0: De entrada, caramba, pues algo de aquí, ¿no? O sea, me gusta más la de Los Ángeles Azules, pero no me voy a poner en contra. BTS lo pudo haber hecho.
2: BTS, sí, está de moda, es cierto.
1: Muy de
2: hubiera
1: moda.
2: Hubiera pegado.
1: Muy de moda.
0: Claro, pero ¿qué? A Infantino, para él todo es lana.
1: Pero
0: no le
1: Shakira
0: alcanza.
1: Mueve masas,
0: no
1: muchachos.
0: Le alcanza.
2: Pero ojo, no es en contra de Shakira, ¿no?
0: No,
2: queremos
0: las carreras también.
2: Porque Shakira
0: nada más es en contra de que la metan 400 veces
2: exacto.
0: a hacer la rueda del mundial.
2: Porque Shakira no es gigantesca, pero no es en contra de ella, solo es darle un cambio, darle un giro, me parece que hubiera sido correcto.
0: Bueno, ahora sí. ¿Qué está pasando con los Pumas de la UNAM? Bueno, pues que se empezó a filtrar que Juan José Calero, jovencito delantero, para mí un niño de 27 años, así que digan qué nuevo es, estaba en la mira de los Pumas. AS.com, como otros medios, dijo, bueno, pues el rumor es JJ Calero como próxima figura o como próximo jugador de los Pumas. En ese momento, pues, de repente como que me escribe alguien del cuerpo técnico de Pumas. Oye, se me hace que se cayeron con este rumor. Este, no es por ahí. Ah, ok, perfecto.
1: Quítenlo, bájenlo.
0: Va para abajo la nota y se aclara que es solamente un rumor, pero que en Pumas el cuerpo técnico dice no hay nada con él. Pues hace cuestión de una hora, César Luis Merlo, que ustedes lo conocen, es uno de los expertazos que hay en el medio mexicano y por ahí sudamericano, para dar a conocer fichajes. Ese es su oficio. Tiene muy buenos contactos y sí, de repente avienta unos borreguitos muy bonitos, pero le atina muy seguido. Entonces él dice, no dice ya está muy adelantado, dice hecho, cerrado. Juan José Calero llega a Pumas y incluso se empieza a hablar de 2 años de contrato, tal. Entonces yo vuelvo a escribirle, ¿no? A este,
2: ¿qué pasó?
0: A este personaje en Pumas. ¿Qué pasó? ¿Me cruzaste o qué? Dice, ah, caray. Este, yo nada más te digo
1: carita
0: una cosa, Alejandro.
1: Carita de sorpresa.
0: Yo nada más te digo una cosa, Alejandro. ¿Te acuerdas que Efraín Juárez dejó al Nacional siendo campeón de Copa y de Liga porque le querían imponer jugadores? Conociéndolo, pues déjalo ahí en la mesa. La posibilidad, si es que esto es verdad, que no lo consultaron, que cuando lo consultaron él dijo, no me interesa, gracias, y se lo quieren imponer.
1: Uf. Se va a poner dura la cosa. Se y va además, a poner bien. Además, ¿en qué momento, no? ¿En qué tramo de la liguilla cuando se viene un partido importantísimo para Pumas, un partido importantísimo contra las Águilas del América? Creo que es una mala jugada en este momento, ¿no?
0: Porque si es un representante diciéndole a Merlo, tú mételo porque lo quiero vender.
1: Claro. ¿Sí?
2: Presiona.
0: Está bien.
1: Mueren las aguas.
0: No está bien. Pero se vale y estamos bien acostumbrados. En el mundo, ¿eh? Pasa en Italia, en Alemania, en España. En todo el mundo pasa esto, que usen a ciertos periodistas para promover jugadores. Claro. Después uno se tiene que dar cuenta en quién sí creer y en quién no. Eso es normal hasta ahí. Pero de plano decir, está hecho, está cerrado, a mí se me hace que ya eso tiene algo que ver con alguien en Pumas, ¿eh?
2: Sí, es que no es tan fácil aventarte a decir, es un hecho, ¿no? Puedes decir, está muy cerca, está claro, a la firma de ser oficial, pero ya asegurar que va a ser jugador de Pumas para el siguiente semestre, eso sí ya es mucho más delicado en caso de que no esté concretado, ¿no? Porque estás jugando también con tu credibilidad en todo sentido. Si es cierto, es un golpe durísimo para Efraín Juárez, ¿eh? Un golpe durísimo para Efraín de cara a la liguilla, porque le estás diciendo, no te tomamos en cuenta para ciertas cosas, aquí hay alguien que toma las decisiones, ¿no?
0: O el típico, es que eres tan bueno, o sea, Jordan Carrillo nadie lo quería.
2: Que los haces volar.
0: Hoy es un jugador de selección nacional. Vite, ya venía para abajo y hoy mira, está jugando un carro.
1: Exacto.
0: O sea, Coco Carrasquilla, tal. O sea, rescatas a todo el mundo, ¿no? Uriel Antuna. Pero oye, esto de un jugador de Venados, no, de la Liga de Expansión.
2: Con la edad que tiene.
0: Sí es bueno, pero 27 años exactamente.
2: Pues, por ejemplo, si me dijeran el Atlante lo acaba de fichar.
1: Dices, bueno, se está armando correcto, el Atlante,
2: ¿no?
1: Perfecto.
2: Lo entiendo perfecto. El líder del torneo, el equipo que está hoy en día eliminando a la América, porque el empate le da el pase a Pumas, hoy en día eliminando a la América, y que es el candidato número uno al título, va a traer a este como su refuerzo, el primer refuerzo de cara al siguiente semestre.
1: Y el equipo que debería de estar concentrado en su próximo partido y en estas situaciones, no estar pensando
2: eso, claro,
1: en quién va a llegar y que el técnico diga, a ver, van a traerme a alguien que yo no pedí.
2: Porque si llega ese delantero, ¿quién se va a ir, no? Ya empezamos a pensar también.
0: Sí, porque salidas, es centro delantero, ¿no? Porque por ahí Brenda vio que un medio.
1: En lugar de Jordan Carrillo.
0: Quien, ¿no? Dice, viene en lugar de Jordan Carrillo. Ah, pues nada más que Jordan Carrillo no es 9. Pero bueno, en fin.
2: Memote.
0: Tendría que ser Memote, que a lo mejor va a tener un mundial espectacular con 3 goles y se va a ir a Europa. No sé, o sea, ¿quién? Porque Juninho está jugando un carro.
2: No, es que ahí ya.
0: Robert Morales está jugando muy bien. A lo mejor.
2: Justo.
0: A lo mejor no hacen válida la compra. O no sé, no les alcanza. Y entonces dice, no, pues Robert, gracias. Pero está jugando muy bien.
2: Se me haría inexplicable que dijeran, Robert, adiós. Y preferimos traer a alguien más por tema de lana. Pumas también tiene que hacer ciertos esfuerzos. Además, no es un esfuerzo desmedido, ni mucho menos, ¿no? Sería un fichaje o una compra que sería muy lógico. Entonces, sí me parece muy raro.
0: Y además, luego te pones a ver en YouTube, porque uno es así curioso, ¿no? En esta profesión hay que serlo. Y ya de repente te aparecen rapidito dos videos diciendo... Un 83 de estatura, 27 años, es un goleador nato, estas son sus características y te ponen sus goles y los videos son de hoy.
1: De acuerdo, ya no.
0: O sea,
1: ya...
0: huele raro, ¿no?
1: Sí, a mí me parece totalmente cierto, correcto lo que comentan y reitero esta situación de donde el técnico no está de acuerdo, no tiene este conocimiento o no aprobó esta decisión porque se lo están imponiendo y desde ahí estamos mal, el distractor sí. Que no debe de llegar en este momento, independientemente, sí, a ver, las características de este futbolista pues son respetables, pero a ver, viene de Venados, tiene 27 años, ya no es un jovencito que pueda sacarle provecho, a lo mejor
0: oye,
1: a
0: viene
1: otro
0: a préstamo,
1: equipo.
0: Pues a ver, está bien, te doy el beneficio de la duda, viene a préstamo por 6 meses y ahí lo voy a poner abajo y que se gane un lugar.
2: Lo entiendo.
1: Exacto.
2: Más. Pero, ¿2 años?
1: No, y además un equipo que se ha forjado también como lo ha hecho Efraín Juárez con los Pumas. Entonces, no
2: además,
1: es el punto de traer a un futbolista con esas características.
2: Además, Bren, Pumas ya entendió que no es el camino a seguir. El camino a seguir sí es con algunos jugadores que tal vez no están teniendo el foco o el peso en algunos equipos y que Pumas logra realzar su carrera. Eso, sin lugar a dudas, es algo que puede hacer el cuadro universitario. Me parece que no es el camino a seguir. Y además es muy común que hoy en día en los equipos la dirección ponga jugadores en la mesa, pero el técnico es el que dé el visto bueno al final. A ver si lo voy a usar o no. Depende del técnico.
1: Claro. Si no entra en mi armado de juego, pues...
2: No gastes
1: lo traigas,
2: en alguien que va a estar en la banca.
0: En fin, ahí se las dejo, ¿eh? Ahí se las dejo, de verdad, de muy buena mano, o sea, de alguien muy cercano. Efraín, abusados. Si esto, de verdad, quieren insistir en... Tu opinión no me importa. Yo soy el que manda. Yo voy a decidir qué jugadores traigo.
1: Problemas.
0: Porque ya Efraín, al Nacional, siendo campeón en Colombia, dijo Comper. Y está bien. Y yo apoyo a los técnicos honestos.
2: Claro.
0: Yo apoyo a las personas, a los mexicanos honestos. En un país constantemente tachado de corrupto. En fin, habló Antuna, Uriel Antuna, que dijimos está teniendo un muy buen torneo, que no jugaba con Tigres y aquí pases para gol, goles, ritmo, entrega, un carrazo, en fin, de todo. Y aclara una cosa, ¿no? Él jugó con Chivas.
1: Con Tigres.
0: Juega con Pumas, jugó con Tigres, pero no es antiamericanista.
3: Y dice que antiamericanista son perspectivas. Depende cómo cada quien vea las cosas. Porque al final de cuentas, yo nunca he dicho nada. Obviamente porque Dios me ha puesto en cada equipo diferente. Han sido circunstancias diferentes. Como en algún momento... se iba a dar la oportunidad, no pasó por X o Y razón, que iba a llegar a la América en algún momento. No te puedo decir que soy antiamericanista, porque no, ante ningún equipo, no es que sea antiamericanista, ni ante ningún equipo. O sea,
4: sí,
3: porque no es algo que yo he dicho y no es algo que sea. Es simplemente perspectiva, no sé de quién, cada quien lo ve como, cada cabeza es un mundo, entonces no te podría decir que sí o que no.
1: A mí me parece muy válido su punto, su comentario, porque antes de ser aficionado, él es profesional. O sea, no tiene por qué decir, soy antiamericanista. Él se debe a la institución en la que trabaja en ese momento, sí. A la que representa a un equipo, ya lo hizo con Chivas, que por ahí algunas situaciones complicadas de disciplina, de indisciplina. Después estuvo en Cruz Azul, Tigres, ahora con los Pumas. Y yo creo que no tendría por qué decir que es antiamericanista,
2: no,
1: para nada.
2: Si no lo piensa, no tiene por qué decirlo para quedar bien con alguien. ¿Qué es lo que tiene
1: Exacto.
2: que hacer Uriel Antuna? Cumplir en el campo y con eso
0: sí,
2: está
0: claro.
2: quedando perfecto.
0: Porque luego quedas como Marchesín.
2: Claro.
0: Marchesín sí, sí. Dijo, jamás jugaría en el América. Primero y terminó amando al América y siendo campeón con América. Uh-huh. Me digo, a ver, también se vale. Si sí te cae mal, pues se va a decir, a mí lo que me gusta es eso. O sea,
2: y se vale la honestidad. Cambiar.
0: Oye, a mí me cae mal tal, pues dilo y está bien. Ya después, si tienes que ir a trabajar a Televisa... No, no es cierto, no estaba hablando yo de eso. Digo, luego a veces te tienes que comer tus palabras. Hay que tener mucho cuidado.
2: No sabes dónde
0: con
2: vas
0: lo
2: a
0: que se dice. Y otro que estuvo al lado, y por cierto, felicidades al equipo de comunicación de los Pumas, encabezado por Pablito Macedo.
2: Abrazo.
0: Normalmente luego las conferencias te ponen ahí a los reservas, te ponen a los que no están en buen momento. Y hoy salieron con Uriel y con Keylor Navas.
2: Nada
0: y
2: más.
0: Keylor habló del arbitraje. Dijo que está tranquilo, que él confía, que, digo, justamente el que les pone en el partido del domingo, César Ramos, es un árbitro muy confiable. Bien, ¿no? La experiencia del arquero Tico, que ¿para qué te metes en líos?
2: Sí, sí, totalmente. Además, Keylor le ha tocado vivir los partidos más bravos en el mundo. El Real Madrid-Barcelona, Champions League semifinales, final... Keylor sabe de lo que habla, ¿no? Sabe perfectamente lo que habla. Y también quitarle un poco de presión al árbitro, que creo que si alguien no se presiona es el que va a estar. César Arturo Ramos, el mejor árbitro mexicano hoy en día. Acierto del arbitraje, poner a César Arturo, sin lugar a dudas. Pero pues también se ha calentado el partido, ¿no? Por cosas que no debieron de haber pasado en la ida.
1: Y lo de Keylor, ¿no? Que sabe perfectamente cómo atajar este tipo de comentarios, de preguntas. Lo mismo por parte de Antuna. Yo creo que ya vas preparado a ver, te van a preguntar del arbitraje, te van a preguntar de la alineación indebida. No es mi tema, no es mi comentario. Yo no tengo por qué responder tampoco a eso. Yo creo que están bien las decisiones arbitrales, que el que nos toca lo hará de manera correcta. Y creo que juegan muy bien. Inteligente, es que además, en este caso, Keylor.
2: Sí, el arbitraje, obviamente, a ver, mi comentario puede sonar un poco extraño porque sí hubo un tema preocupante con esa posible alineación indebida, que al final ya se determina que no era, pero no fue un mal arbitraje. En general, el trámite del partido, los penaltis sí eran. O sea, si sí. Las repeticiones, y creo que de Pumas todos lo han dicho, pues sí,
0: sobre todo estaban más correctos. Claro, el trivi estaba ahí muy bien colocado, sí. Y lo marca de inmediato.
2: Sí, entonces tampoco es sumar polémica por sumar, y creo que lo hacen bien en Pumas, ¿no? No calentar de más un partido que ya de por sí es bravo por ser el clásico capitalino.
0: Seguimos con este partido porque hoy se empezó a filtrar, ya lo había visto por ahí, pero hoy como que tomó más fuerza el nuevo jersey del América. Recordando el último que tuvo el equipo americanista con la misma marca de las tres franjas. ¿Les gusta? Es el que está en... Bueno, a ver, les platico para la gente de W Radio, que ya saben que los queremos muchísimo y que manejen con cuidado. Es ese que usó Sague, el de Adidas, también. Pues lo decimos, el Cuauhtémoc, Luis García, que era precioso porque era de botones.
1: Era precioso porque ustedes le van al AME.
0: A mí me encantaba. Me encantaba.
2: El azul también era precioso, el de visita.
0: El de visita, todavía más bonito. ¿Qué quieres decir, Pepe? Dilo. ¿A
1: Pepe no le gusta?
2: Sin miedo, Pepe.
1: Dilo, por favor. Pepe. No te gusta.
4: No, la verdad es que no.
1: ¿No? Ah, qué bueno. Adoro tu sinceridad.
0: Precioso.
1: Adoro tu sinceridad.
0: Pero seguramente yo lo oí. No, a mí sí me gustaba. La diferencia con el actual, con el que se filtró, es que el actual es de cuello redondo.
2: Sí.
0: Uh-huh. Y no sé si...
2: Era toda la esencia el cuello.
0: ¡Claro!
2: Era toda... Claro. O sea, el escudo difuminado, sí, y demás, pero toda la esencia de ese uniforme era el tema del cuello. Digo, a mí cualquier cosa que lleve ese escudo me gusta, pero...
1: ¿Ves, Alex? ¿Qué te estoy diciendo, Alex? ¿Qué te estoy diciendo?
0: No, les voy
1: a decir algo. Yo, sinceramente, tengo mi comentario. No me gusta que haya muchos colores en la playera, como lo que ha presentado América, con el rojo, con el negro,
2: no te gusta,
1: con el azul, mira, y estos
0: cuadros.
1: ¿Cómo lo
0: portaba el doctor García, hombre?
1: Pero este particularmente, lo que sí me gusta es que se respeta el color amarillo limpio, las líneas negras y rojas, que no tiene ningún triángulo enfrente, ninguna situación así como extraña de dibujos. Creo que la limpieza en colores... Eso sí se lo puedo resaltar, bueno. que es lindo.
2: Bonito.
0: Ya nos dirá la gente.
2: Bien, muy bien.
0: Si después llegan a casa y tranquilos, ven el programa y ahí en as.com van a ver el jersey. O métanse a las redes de as.com y ahí también está este posible, casi un hecho, nuevo jersey.
2: No falla, ¿no? Ya cuando, cuando ya circula ya está, tanto, ya no falla. Tiendas.
1: De la época de los noventas, donde tú todavía ni nacías, bebé. Creo.
2: Bebé. Sí, de hecho, mi papá me regaló ese uniforme, bueno, que era de él, y lo tengo ahí todavía. Fíjate.
0: No, yo ya tengo varios añitos.
1: Ya tenía un kilometraje.
0: Yo tomo mi celular importante. Y cuando me salen estas aplicaciones de busca tu año, le hago así como, como ruleta.
1: Como de, a ver si lo encuentro.
0: Y que ahí más o menos todavía le falta.
1: Y es el último.
0: Bueno, ese, mi hijo mayor, ese lo usó cuando jugaba en la escuelita del América y le tocó ir al Estadio Azteca en un aniversario. Y por eso también lo recuerdo con mucho cariño.
2: Con cariño, claro.
0: Ese jersey en especial. La comparativa, mi querido Stevie G,
2: sí,
0: que platicamos en la junta de la tardecita, entre Tigres y América. ¿Por qué Tigres? Porque ayer se confirma la final entre mexicanos para la Conca Champions, una final entre Tigres, de nuevo, peleando para ir para el Mundial de Clubes, y Toluca, que ayer vapuleó 4-0 a Los Ángeles FC.
2: Sí, ahí tenemos la comparativa en este siglo, ¿no? Lo que ha ganado cada uno de los equipos. Y es que, sobre todo, Tigres empezó a destacar ya cercano, bueno, en estas últimas dos décadas, en esta última década, perdón. Pero antes de eso, América sí había marcado una diferencia. Tigres, un total de 6 ligas, una copa, 4 títulos de campeón de campeones y una Conca Champions, solo una Conca Champions. Ese tema es importante. América, 8 ligas, hay que recordar las que ganan a inicios de siglo, una Copa MX, 3 campeón de campeones, la Supercopa MX, 3 Conca Champions y una Copa Gigantes de la CONCACAF, que fue en el 2002, si no mal recuerdo.
0: Fíjate, yo y les pedí esto porque por ahí escucho a algunos queridísimos paisanos míos en Monterrey decir que el equipo del siglo hasta ahora son los Tigres, porque se meten a otra final y está bien y se les felicita. La comparativa es contundente.
2: 17-12.
0: Sí. Está muy, muy adelante de los Tigres. Ahora, dicho lo cual, cuando nos ponemos a ver los íconos, las leyendas, los jugadores que han puesto en la cancha, ahí se empareja mucho,
2: sí,
0: por Guiñac y por Nahuel, sobre todo.
2: Sí, dos tipos que han marcado la historia del fútbol mexicano, ¿no? No solo de Tigres, sobre todo lo de André Pierre Guignac, que muchos lo ponen en ese famoso grupo de los extranjeros más importantes que han llegado a México, y Nahuel sin quitarle mérito, ¿no? Y en América sí ha habido grandes figuras, pero tal vez con un paso un poquito más fugaz. Chucho Benítez, por ejemplo, Salvador Cabañas, que fueron grandes jugadores, pero con un paso un poquito más fugaz, ¿no? Por así decirlo.
1: De acuerdo. Y bueno, mencionar ahorita que comentaba referente a Guiñac, este elemento, este futbolista, vino a darle este título internacional a Tigres en el 2020.
2: Y casi gana la Libertadores.
1: Sí, sí, sí. Casi, o sea, fue la última final que se enfrentó ante el equipo de LA. Mm-hmm. Tigres no ha podido ganarle a un equipo mexicano en Conca Champions. Le gana a LA con anotaciones de Hugo Ayala y de Guiñac. Y ahora va contra el Diablo, que el Diablo, la última Conca Champions que obtuvo fue en el 2003.
4: Ahora
1: termina por ganar esta.
4: ¿Sabes qué
1: esta
4: faltó ahí de comparativo?
0: Sí.
4: Los millones que gastaron cada uno. Creo que ahora Tigres ha gastado más que el América, ¿no? El gasto ha sido mayor Tigres que América en este periodo. Antes no había comparativo.
2: Sí, ahí los veo similar.
0: Mientras, ¿sabes qué?
4: Alex,
0: 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Hacemos la pausa a la mitad del programa. No se vayan porque vamos a regresar a decirles ¿qué pasó, Pepe? No sé, pero bueno, el caso es que ya nos vamos a regresar a hablar de las vacaciones y el fútbol.
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9: Regresamos a ACEN W, las 8 de la noche con 28 minutos, 20-28. Por cierto, acabo de preguntar en la pausa, hablando de Efraín, al contacto de su cuerpo técnico, oye, de casualidad, ¿sabes por qué bajó su cuenta de Instagram? Se la hackearon.
10: Ah, caray.
9: Le puede pasar a cualquiera, así que abusados, ustedes tengan siempre sus cuentas con el doble check. Sí, que es normalmente teléfono, correo, y una verificación. A veces es incluso que te toman el registro de la cara. Seamos muy cuidadosos con nuestras cosas porque sí está, sobre todo el WhatsApp. Híjole, cada rato a conocidos les hackean su WhatsApp y te andan.
10: No abran links, dinero. No abran links no que abran vienen links. En SMS, en esos mensajes. No lo abran, sí. Sea lo que sea, no lo abran.
9: Pero bueno, pues suerte Efraín que recupere su Instagram. Mensajes, Bren.
11: Mensajitos al 55 54 02 28 44. Se los reitero, 55 54 02 28 44. Arroba Deportes W Radio. Arroba Deportes W en Instagram. Y por aquí nos ponen buenas noches, amigos. Excelente noche. Con respecto al chisme de los Pumas, ya se parecen a los Chapoys. No van a poder desestabilizar a Pumitas para que gane el AME. Soy su servidor Adolfo Vega. Saludos. Yo soy Pati.
10: Pero tú eres Pedrito.
9: Yo soy ¿tú? Pedrito.
11: ¿Quién eres?
9: No voy a hablar de Mayor.
10: Yo quería ser Pedrito.
11: Ah,
10: pero bueno,
11: ¿quieres ser Pedrito solo? Déjalo, bueno, déjalo. Tú.
9: ¿Cómo se llama el otro?
11: ¿El Ricardo Casares? ¿O
9: no.
11: ¿Bisoño?
9: De los originales.
10: Origel.
11: Pepillo Origel.
9: ¿La ves?
11: Híjole, bueno, aquí el comentario. Por acá nos ponen, hola, buenas noches, saludos a todos. Me encanta la voz de Brendita Flowers. También extrañamos a Pierrot. Atentamente, Paco Justo.
9: Sí, yo también, un abrazo.
11: Saludos, abrazo. Por acá nos ponen, Ignacio Mata, saludos. Y saber si tendrán programación especial para el Mundial.
9: Obviamente.
10: Obvio, pero tranqui.
9: Obviamente, porque W Deportes es la casa del Mundial, igual que W Radio, igual que todo Radiópolis, la casa del Mundial, todos los partidos, los 104 a través de estas frecuencias.
10: Vamos.
9: Y no les cobramos nada.
11: No, nadita, gratis. Y aquí nos ponen buenas noches. Desafortunadamente para nosotros los que amamos el fútbol desde niños, tenemos que padecer las incidencias del fútbol mexicano. Lo peor es que ya no nos sorprende y no nos deberíamos de resetear como sociedad a nivel general. Atentamente, La Máscara.
9: Y nosotros no desestabilizamos a nadie, al contrario, nos molesta que hagan eso.
11: De acuerdo.
9: Y no estoy acusando a nadie, simplemente si es verdad lo que dice César Luis Merdo, se va a armar un desastre en Pumas. Debido al calor, las sacrosantas autoridades de este país, bueno, y a otras cosas, al Mundial tal vez, decidieron adelantar las vacaciones. Solamente sé, abusados si tienen chamacos en prepa, universidad, incorporados a la UNAM. La UNAM no ha dicho nada al respecto y mantiene sus calendarios. Uh-huh. Pero la SEP dijo, ¿por qué no adelantamos la salida al 5 de junio? Y así le damos un mes y 10 días más de vacaciones al alumnado. Bueno, esto es verdad. Del 5 de junio hasta el 31 de agosto, los chamacos incorporados a la SEP en nuestro país van a estar de vacaciones. No es otra cosa, Brenda, Esteban, que es un caos la ciudad. Métanlos a su casa. Vamos a tratar de bajar el tráfico.
12: Pero los niños no manejan.
11: Pero los niños, ¿qué culpa tienen? Pero los tienen que llevar. ¡Qué vergüenza! Van a dejar de aprender.
12: Los papás trabajan de todas formas.
11: No estoy en lo absoluto.
12: Pobre de las abuelitas.
11: Ay, las abuelitas. Pobrecitas. Sí,
10: no,
11: sí,
10: que es una vergüenza, razón, ¿eh?
11: Para mí también me parece una vergüenza, de verdad. Y sobre todo, que utilicen el tema del fútbol como pretexto. Ah, es que el mundial, entonces, bueno, pues ya no va a haber clases. A ver, discúlpame, tú puedes seguir las clases, no tiene absolutamente nada que ver el mundial, que el país esté desorganizado y que seamos tantos y no haya las vías correctas para poder llegar de manera ágil a los lugares. Eso no tiene nada que ver con el tema de la educación. La educación se debería de impartir como es. Y además, yo no veo a la gente quejándose, a los papás, exigiendo que realmente haya clases.
10: No, es que a mí me parece vergonzoso. Primero, México, en las encuestas, en los estudios, perdón, que se han hecho análisis de educación, de 81 países, estaba leyendo que se han evaluado, México es el lugar 51. O sea, México no ocupa un buen lugar en tema de educación. Ahora, está restando días.
9: Ir al salón no quiere decir que eso vaya mejor.
11: Que aprendas.
10: No, pero...
9: No, lo que tiene que
10: pero hacer, ¿por qué lo haces, no?
9: Poner en su lugar a los maestros que además andan cerrando
10: también
9: calles.
10: De acuerdo, pero todo va de la mano. O sea, tener acuerdo, a los niños tantos días en casa. Además, ¿cuántos partidos van a hacer en México? En la Ciudad de México, por ejemplo.
11: Cinco.
10: Y van a ser un día tras otro. No es cierto. O sea, tal vez esos días de partido, haz clases en línea, como ya se ha hecho por tema de pandemia y demás. Haz otras cosas, pero un mes, más de un mes de vacaciones para los papás que seguramente tienen que cuidar, que tenían que llevar a sus hijos ahora.
11: ¿Y qué, trabajar?
10: Tenerlos en casa y trabajar es una locura, es absurdo.
9: Pues es que
10: la verdad.
9: No sé, no entienden. O sea, ya les dijo Clara, quédense en su casa para que los turistas disfruten la ciudad. Ahora ya los metió a fuerza.
10: O sea, y los trabajos.
9: No entienden que no quieren que los vea.
10: No, es vergonzoso.
9: Guárdense, por favor. Sí, vergonzoso. ¿Dónde quedaron aquellos tiempos hermosos en donde uno preparaba los exámenes extraordinarios escuchando W Radio, el Mundial de España 82? Sí.
10: ¿O qué veías a México en la escuela? Yo me acuerdo.
11: Pero tú no habías nacido, no.
10: No, pero en 2010, por ejemplo.
11: En el 82, cuando digo Alex, no.
10: El Mundial del 2010 me acuerdo perfecto ver partidos en la escuela, a ver a la selección.
9: ¡Claro! Era normal.
10: Era una locura.
9: Y chamacos también.
10: Era una locura.
9: A ver, y negociaban. Desde ahí vas aprendiendo también a negociar. Maestro, por favor, a su clase a nadie le interesa. Déjenos ver el partido.
11: Nos puede dejar ir a ver el partido.
9: Y ya, la maestra.
11: Y ya mañana será otro día, ya le prometemos que vamos a estudiar al doble, pero por favor, déjenos.
10: Bueno, pero los de México esos sí eran de ley, ¿no? Que los veías. Ya los otros, bueno, o sea, había algunos maestros que te podían ser.
9: Había escuelas que ponían hasta pantallas grandes, sí, sí. No gigantes, pantallas grandes.
10: En mi escuela sí fue.
9: O se organizaban y llevaban ahí una televisión.
12: Qué pudientes, ¿eh?
9: Sí, pues es que Pepe.
12: Perdón, yo fui a escuela de
9: yo
12: número.
9: Yo también, pero luego hay que esforzarnos con los hijos.
11: Exacto. Hay que echarle ganitas,
9: yo,
11: Pepe.
9: Si te cuento a las que fui, vas a llorar. Pero no, yo por eso decía, tenía que ir a buscar un auto con radio
10: sí.
9: Escuchar la transmisión de W Radio. A ver, ¿pocos se acuerdan que para ese mundial José Ramón Fernández estuvo en Radiopolis?
11: ¿Hablas del 82? ¿Sí? ¿Del 82? España 82.
9: Estuvo en Radiopolis. Bueno, no era Radiopolis, pero en Televisa Radio entonces. En fin, sí, porque lo corrieron de TV Azteca. Bueno, era Imevisión. Y luego ya lo recontrataron. En fin, pues ahí está. Ya es decisión tomada, ya lo anunciaron hoy. Y lo anunciaron además como si fuera así un notición.
11: Exacto, como
9: digo,
11: una
9: los
11: fiesta.
9: Niños felices.
11: Como una fiesta,
10: como
11: sí,
10: niño,
11: claro.
10: Obviamente.
11: Si no, los niños estarán felices y si no les inculcas la educación, pues mucho más, ¿no?
10: No, pero yo ya que soy papá, digo, tiene 7 meses, pero me pongo a pensar a futuro si hubiera sido un golpe muy duro, la verdad. ¿No? O sea,
11: tú trabajando,
10: es que,
11: ¿y qué vas a
10: hacer? Y mi esposa también, ¿qué hace?
12: Es que las autoridades, ¿saben qué enseñaron?
11: ¿Qué?
12: que prefieren que los papás en un mes les enseñen todo lo de un año. Así está nuestra educación.
10: Que se aprendan todas las selecciones, ¿no? Del mundial.
11: Exacto, bueno, que sean algo. 8 meses o 9 meses, pero muy efectivos de clase.
9: ¿Y todo para qué? Los boletos están carísimos.
10: Carísimo.
9: A ver, sí se van a llenar, pero por muchos patrocinios, por regalos que están por todas partes.
10: No sé, Alex.
9: Porque sí, yo creo que los de México sí.
10: Antes de entrar al programa me metí a la página de la FIFA. Ajá. Y encontré boletos para el tercer partido, Chequia contra México. 47,000 pesos cada boleto.
9: ¿Y muchos?
10: No tantos, no, pero así han ido liberando poco a poco lo que veníamos platicando. Entonces. En México puede ser, en la Ciudad de México. En Monterrey todavía quedan varios disponibles, ¿eh?
9: Es que la gente paga tonterías, sí, en México, por ir. Sí, en y México, hoy, sí. Hoy el perdón, es que no debo, no me obliguen a decirle ridículo a Infantino. No debería.
12: Dilo.
9: Yo prometí cambiar y no le voy a decir ridículo. Pero este tipo hoy se atrevió a decir, no están caros porque si van a tener un recuerdo para toda la vida. ¡Vayan! Paguen eso porque es su única experiencia. O sea, de verdad, no lo van a olvidar. Se van a tomar fotos. Vale mucho la pena. ¿Qué pasa?
11: Me metí justo a la aplicación de la FIFA para ver cuánto estaban en Hospitality.
9: No, pero
11: y
9: es
11: uno solo, bueno, pues, si usted quiere ir cómodo, si quieren ir cómodos acá, sí. para disfrutar de otra experiencia distinta a la inauguración, México.
9: Enseña el celular, Bren.
11: Okay, a ver.
9: A la inauguración.
10: ¿Se ve el precio ahí, Bren?
11: Ahí está el precio. Sí, miren, a ver.
10: No, creo más a la derecha.
11: Aquí
10: ¿no?
11: está. Permítanme tantito, se los voy a mover aquí. Aquí está. Un solo boleto, un solo ticket.
9: Ah, bueno. 323,000 pesos.
11: 322,950 pesitos. Si usted quiere ir solo.
12: Incluye el cuerpo.
11: Si quiere ir acompañado, pues multiplíquelo por 2, obviamente.
10: Esos son los boletos de Bren. Esos ya son los boletos de Bren.
9: No, si invitas a eso.
11: No, bueno, yo dije, a ver cuánto está la bonita experiencia del Hospitality, ¿no?
10: Uno se merece
11: una bebida refrescante.
9: El cuarto te lo invita a ella, Pepe. Tú le invitas ese boleto.
10: Es ridículo.
9: Te invita a todo el lugar. Pero bueno, en fin. Sí, es ridículo, pero repito, aquí en México lo están pagando. En Estados Unidos ya muchos lados, instituciones, incluso están hasta manifestándose en contra de esa ridiculez. Porque además la reventa es legal en Estados Unidos. Entonces, imagínense a dónde están. Pues, van a estar vacíos los estadios.
10: Y además,
9: van a estar vacíos.
10: Infantino culpando a la reventa de que los precios se fueron altísimos. No es cierto. Todos los que entramos a las ventas que estuvieron disponibles, las oficiales de la FIFA, vimos cómo los precios ya eran absurdos desde antes de la reventa. Sí. Así, desde la primera venta, ¿eh? Para que no venga a vender cosas.
11: Ahora, ¿cómo les caería un boletito gratis para ir a ver?
10: Me vas a regalar.
11: Permítame, te voy a decir a quién vas a ir a ver. Esteban, ya tú a me ver. Dices, sacas cuentas y si te interesa. Okay. Qatar, Suiza, en San Francisco. Gratis.
10: Bueno, no.
11: ¿Está bien?
12: Sí.
11: ¿Y tienes
12: o
11: que
12: sea,
11: pagar
12: con el
11: tú,
12: vuelo
11: tú...
12: también?
11: No, con el vuelo también, dice. No.
10: O sea, tú me regalas el boleto y yo pago mi vuelo.
11: Regalando. Tú pagas tu vuelo, tu hospedaje, tu comida,
10: ¿pero
11: todo.
10: Tú el boleto?
11: Qatar, Suiza.
9: Gratis, yo sí
10: va.
11: ¿Sí? ¿Sí? ¿A Qatar, Suiza? Sí, ¿de verdad, Alex? No, hombre.
9: Es mundial. A ver,
11: ¿te cansas más de subirte
9: yo, por
11: al avión
9: ejemplo,
11: que de...
9: Lo único que,
11: lo que como...
9: voy a pagar... Que, perdón, Pepe, entra.
12: Es que...
11: A ver, Pepe, Liga Femenil.
12: También hoy se juegan semifinales de la Liga Femenil MX y arrancó con el partido Pachuca-Monterrey. En el minuto 76, Pachuca 2, Monterrey 0.
9: O sea, que Pachuca sigue avanzando tanto en femenil.
11: Y además Monterrey venía muy fuerte, así que es un gran resultado.
12: Y al rato juega Toluca-América.
11: Y en un ratito más Toluca contra las Águilas del América. Ahí,
9: con mi América, ¿no?
11: Es en el Nemesio 10, el primer partido. Yo voy con las
9: Diablitas.
11: Me encanta lo que han hecho.
9: A Chivas, tú. ¿Ya Chivas contra quién va?
11: No, bueno, las eliminó Pachuca. Justo. Ah, qué triste.
9: Bueno, yo iba a decir nada más, termino. Yo sí conseguí, es para un Colombia-Congo. En Guadalajara.
10: Ah, ¿sí?
9: Y voy a ir con mis hijos.
11: Ah, pues eso está más interesante.
9: Ese es el único partido que no voy a ir a trabajar. Porque todo el mundo te dice, y tienen razón. Colombia, ¡qué padrísimo! Pero pues es que uno no está echándose una chela, estás trabajando. En ese, sí, qué padrísimo. Pero
11: en serio, el Qatar Suiza
9: no salieron
11: Siria,
9: tan caros, ¿sabes? Pero sí están caros.
11: ¿Al Qatar Suiza
10: sí estuvieron caros? Para ese.
9: Sí. Pues es que no hay baratos.
10: Sí, no.
11: No.
9: sea, el boleto es de 5 mil pesos.
10: Sí, o sea, es caro. Es caro. Perdón, es caro. Y ese lugar es hasta arriba.
9: Hasta arriba.
10: Agarrándote una lámpara.
11: Claro, ahí es colgado el
9: techo. Sí, ya la verdad, ya no está padre. En ese sentido, FIFA debería de apoyarse más, porque además se apoya en sus patrocinadores, y no estar saque y saque y saque sangrita a la gente. Porque entonces los van a cansar y alguien más va a levantar la mano. Miren, para suerte de FIFA, para fortuna de Gianni Infantino y todos los demás, las grandes ligas no han querido soltar el Mundial de Béisbol. Lo tienen agarrado, no lo dejan crecer, no dejan ir a muchos peloteros, y eso le ha beneficiado al fútbol, que sigue mandando en el mundo. El día que las grandes ligas suelten ese control excesivo, entonces sí van a tener un poquito de mayor competencia. En fin, ahí está. La remodelación del Estadio Azteca continúa, y hoy Esteban Garrido se presentó ahí en el Coloso de Santa Úrsula. Y lo que viste, Esteban, lo que viste, los hombres araña trabajando.
10: No, y se ve cómo ahí van subiendo. No entendí muy bien a qué iban. Creo que era, me parece, a tapar los famosos hoyos que se hicieron muy virales en las gradas, donde veías literalmente el abismo, ¿no? Ahí estaban trabajando a marchas forzadas.
9: Les después de grúas y demás. Que están sobre cuerdas, ¿sí? O sea, traen un arnés, pero sobre cuerdas y jalando una cuerda para subir. Así van subiendo. Esa es la tecnología de esta empresa que está levantando esto, ICA.
12: Oye, ¿no era protección civil en algún simulacro de algo?
9: No, creo que no. No, el simulacro, ya me estoy trabando, fue ayer. Y sí, también desquició la ciudad. Pero bueno, en fin, es que ya cualquier cosa, un coche que se descompone, desquicia cualquier calle. Sí. Ya somos demasiados. Pero sí, es la verdad es que da como ansiedad ver las condiciones de seguridad en las que trabajan los obreros en el Estadio Azteca. Pero bueno, en fin, ojalá ya tapen los hoyos, ya no se pueda desprender el cemento, ¿no?
10: No, sí era, estaban, había varias grúas, está muy pocos días, pero es que hay que recordar que el trabajo en el Estadio Azteca va a continuar hasta un día antes de la inauguración, ¿eh? De hecho, pasando el Mundial, van a seguir trabajando en el estadio. Así como fue también en el Maracaná, me acuerdo, antes del silbatazo todavía estaban poniendo el último clavo y demás. Así va a ser, ¿no? Que no nos sorprenda que sigan las grúas y siga el trabajo en el Coloso.
9: Y en cambio, el estadio de los Bills.
10: ¡Ah, oh, qué espectáculo, eh!
9: En el mismo tiempo, Esteban.
10: En el mismo tiempo. Construyeron ese monumental estadio.
9: O sea, en lo que han tardado de no acabar de arreglar el Estadio Azteca, hicieron todo ese estadio.
10: Lo lograron.
11: O sea, después de ver esto, somos una vergüenza.
9: No.
12: Y hoy empezaron a demoler.
10: No me incluyas, bro.
11: Como país. Ellos, Dios mío.
10: ¿Qué me sabes, bro?
9: Qué dura fuiste.
11: Dios mío, ¿ve? No, es que...
9: O sea, es que tienen que verlo, o sea, de verdad, si nos están oyendo, no se vuelvan locos, después llegan, toman su celular, se meten a az.com y ven la repetición, o en el canal de Claro Sports, vaya, de verdad es una belleza.
11: Por fuera se parece al gigante de acero un poquito, ¿no? Ya a nuestro favor.
9: Sí, ¿eh? Un poquito más grande, pero...
10: ¿Qué? Bueno, el gigante de acero sí es espectacular, sí, ¿eh? Ahí sí.
9: Este está un poquito más grande. Pero sí, con una pantalla o dos un poquito más grandes que las del gigante de acero.
11: Ligeramente.
10: No. Es impresionante. Digo, el recurso es inagotable, parece, en Estados Unidos. Pero los estadios que tienen es una locura.
9: Pero estas cubiertas como de aluminio por fuera, están como chuecas.
11: ¡Ay, Alex! No, ¡exigente! No. Buscándole un detalle.
10: Se las pusieron mal.
11: Buscándole un detallito mal. A la perfección.
9: Mira, están como dobladas.
11: No puede ser tan...
9: Parece abulladas. Parece como de estacionamiento.
10: Que le echen ganas, ¿no? Que aprendan del Azteca.
9: Y no tienen hombres arañas ahí trepados con una sola cuerda. Pues, primer mundo. Primer mundo. En el mismo tiempo.
12: Pero además, uno fue remodelación, el de los Bills.
11: Uno fue
12: de
11: cero.
12: El anterior estadio seguía todavía. Hasta esta semana lo van a empezar a demoler. O sea, tenían dos estadios al mismo tiempo.
9: Sí. Es que eso también lo hacen. Eso también se va a hacer en México, por cierto. Eso lo hicieron en el Yankee Stadium. Enfrente, la calle de enfrente, ahí estaba el viejo. Empezaron a hacer el nuevo, lo terminaron. Y demolieron el viejo y tan, no pasó nada, la misma parada del metro, todo igual. Eso lo van a hacer en el volcán. Uh-huh. Acuérdense de mí. El día que lo hagan, no sé si lo van a hacer en 5 años.
11: Ya lo están prometiendo.
9: Pero el día que lo hagan, lo van a hacer así. En el estacionamiento van a hacer el nuevo volcán. Cuando acaben, terminan.
11: Pues sí, mira, si el señor gobernador le va a los Tigres, pues ya debería de empezar con la obra, ¿no?
9: Cállate, que ya lo van a investigar.
11: Ay, Dios mío.
9: Ya lo Dios van a
10: santo,
9: investigar.
10: No, no,
9: pasa en México.
10: No, o sea, el estadio no va a llegar.
11: No, no, ya, no, sí, en México no, Tigres.
9: No pasa que los gobernadores sean investigados, pero a él lo van a investigar.
10: A él, sí.
9: Va a llegar Memo Ochoa ya el lunes.
10: El lunes. Ayer justamente, ¿no? Platicamos la lista de los elementos de, que se encuentran en el extranjero de la selección mexicana y cuándo pueden ir llegando. Memo Ochoa ya no tenía ninguna responsabilidad, ningún compromiso, se va a retirar pasando la Copa del Mundo y quiere llegar al 100% a este evento. El lunes ya se pondrá a trabajar bajo las órdenes de Javier Aguirre. Será el primero de los que son fuera de la Liga Mexicana que se unirá a la convocatoria.
9: Bueno, pues ya, entonces ya no hay liga en Chipre.
10: No, ya.
9: ¿Ya acabó?
10: Está listo Guillermo Ochoa para quitarle lugar al tal Arranca.
11: Ay, por favor. No digas no, eso.
10: Él
11: no.
10: Está listo.
11: Bueno, no eso quiere. Si en su mente, pasar, pero él en su mente debería de estar esa
9: ¿no
11: situación.
9: ¿No te gustaría verlo contra Sudáfrica?
11: Yo no.
10: Que se despida de esa no, forma.
11: A mí me encantaría ver al tal Arangel contra
9: ni
11: te, Sudáfrica.
9: Ni nos van a llegar.
11: Pero es que mira, el Vasco Aguirre, por lo general, con el que empieza, acaba, ¿no? Entonces...
10: Un partido.
11: Lo veo difícil que si pone a Memo Ochoa, después cambia al Tala. No sé cómo va a funcionar en la parte de la portería con las decisiones del Vasco, pero yo creo que va a poner desde el inicio al Tala. Y va a tener que esperar su lugar a ver si le alcanza para el último
9: ¿cuántos
11: partido.
9: ¿Cuántos días son por conmoción?
10: Por conmoción son es una semana.
9: Es una semana.
10: Una semana al
9: menos. El segundo juego del Tri es una semana después. Entonces, se conmocionó al Tala y entra ya ahí.
10: Entra Memo al quite.
9: Un cambio extra.
10: En Guadalajara.
9: 5 minutos.
10: Sí.
9: No. Desde el Azteca.
10: Ah, que
11: entra. Desde la inauguración ya. Y ya sí, se convierte en el héroe.
9: Lo digo no porque yo lo hiciera. Sino son de esas ideas como muy Liga MX, ¿no?
10: Sí.
9: Muy
10: feo. Ah, no, nada me sorprendería. Sí. Nada me
9: sorprendería. Oye, mira, que encontramos aquí este asterisco.
10: Si hacemos esto, Ochoa puede... Va.
9: Ya va, ya va a jugar.
11: Si expulsan al Tala, no, me dicen.
9: No.
10: Si pasa cualquier... No, formas las encuentras.
9: Bueno, ya en las notas que a nadie le interesa... No, es cierto. ¿Dónde crees que terminó Jimmy Lozano? ¿Dónde creen?
11: ¿En dónde?
9: En el Manchester. No es cierto. En Houston. En Houston, pero okay. En una academia. Ya dijo, bye, en lo que no sé.
11: Pues no se colocaba.
9: Mi representante me consigue algo, sí. No se colocaba.
10: Formador.
9: Y está como formador en una academia, mi querido Pepe.
13: Amigos, Jaime Lozano, director de la academia GFI. Estoy muy contento de estar aquí. Y están los tryouts en este momento. Todavía es tiempo de que vengan a acompañarnos.
10: Ay, me hubiera encantado.
11: Menos su sonrisa es mejor que la que tenía con la selección mexicana.
10: Es que
11: lo
10: eso
11: veo
10: iba.
11: Contento.
10: Me hubiera encantado que Jimmy triunfara porque un técnico mexicano ojalá le fuera
9: claro.
10: Bien. Pero me parece increíble que un técnico que fue de la selección mexicana termine así.
11: Bueno.
10: Tan pronto.
11: En eso tiene razón, pero increíble. También si se siente contento y se puede aportar algo en esta situación de formación, yo creo que...
9: Los dos tienen razón. Finalmente hay que decir, a ver, se acabó este ciclo para mí. Reinventarte y no andar deprimido ni que
11: exacto.
9: Ya se acabó tu vida, a lo que sigue y con esa sonrisa. Tienes razón, Brenda, pero también tiene razón Stevie, es increíble. Lo que es increíble es que lo hayan puesto a la selección.
10: Sí, de acuerdo, o sea, partiendo de ese hecho, pero si es...
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1: A Tuzos, Grupo Pachuca lo apoya. Lo terminan echando porque no iba a ningún lado. Y con ese mismo equipo, hoy están a un paso de las semifinales con Solari.
2: Sí, a lo mejor por ahí no era el camino.
3: O sea, sí, es que a mí, por ejemplo, y mi comentario iba más a que me preocupa de ciertos técnicos mexicanos jóvenes, Gonzalo Pineda, por ejemplo. Se hablaron muy buenas cosas, vino al Atlas, muy mal, y ahora ¿qué va a pasar?
1: Pues que va a regresar como director deportivo a Orlegui.
3: Ahí está. Otro que olvida el camino de ser director técnico. Jimmy Lozano, joven, con experiencia y demás, histórico en el fútbol mexicano. Le duró muy poco la alegría de ser técnico. Y así nos podemos ir con la lista de cuántos. Por eso hay que valorar a Efraín Juárez, por Dios. ¿Cuántos técnicos mexicanos jóvenes pueden romperla, pueden triunfar en el mundo, ¿no?
1: Casi se nos acaba el tiempo, ya no vamos a hablar del Real Madrid.
3: Qué bueno.
2: ¿Algo más que quieras decir? Pues sí, fue a propósito, hay clásico el 10 de mayo y le van a dar en la mami el Barcelona a su Real Madrid. ¿5? La última vez que se enfrentaron fue ¿qué? ¿La Copa del Rey? La Copa de Europa. Que ganó la Supercopa 3-2, le ganó el Barcelona.
1: La última vez que nos enfrentamos y la penúltima y la antepenúltima.
2: Y en la última, la Liga, yo estaba en el estadio. Y miren, para su beneficio y su felicidad, perdió el Barcelona 2-1.
3: Pero nadie te va a discutir. Sí. Sabemos que el Barcelona nos tiene de hijo.
2: Sí, lo sabemos. Feliz día del bebé.
3: Al Madrid, sí.
2: De la mami.
1: Bueno, pues la nota no es esa. Esa se verá el domingo. Ya lo comprobaremos el domingo. Pero el escándalo en España y en el mundo, porque pues, el Real Madrid es un equipo internacional, mundial, de la bronca, los moquetazos entre el Halcón Valverde y Tchouaméni en el vestidor. Un vestidor completamente dividido, roto. Un vestidor roto. Valverde saca un comunicado que no, que los rumores y tal, pero pues acepta todo, que se pegaron, que después él se pegó contra un escritorio, o sea, solito y coraje. Se abrió la ceja. De coraje.
2: Exacto, se pegó en la cabeza solito con la mesa.
3: No, al Real Madrid le urge José Mourinho en el banquillo, ¿eh? Un tipo que domina los egos como ningún otro, le urge José Mourinho.
1: Siempre y cuando ya Florentino no se meta.
3: Eso sí. No, ya que se jubile, Flore.
1: Don Flore, ya.
3: Ya, por favor.
1: Denos chance.
3: Ya suéltanos.
1: Denos chance. Dura más que ciertos narradores. Ya, o sea, de verdad es dejar trabajar ya al técnico. Tenían al técnico ideal para el Real Madrid.
3: Vale,
1: y por andarse metiendo, le dio al traste a un, híjole, un ciclo que pintaba maravilloso. Pues digo, ya esto de que se ande diciendo que Vini se durmió en una charla técnica, en el Mundial de Clubes. O sea, empiezan a salir todas las porquerías que le hicieron.
3: No, antes
1: aguantó.
3: Sí, se necesita poner orden desde arriba, ¿no? Porque si desde arriba no respaldas a tu técnico, el equipo, cualquier equipo en el mundo, no tiene un camino a seguir. Y eso es el Real Madrid hoy en día.
1: ¿Da tiempo de algunos mensajitos o ya nos despedimos, mi
2: querido? A ver. Lo que abrimos es la... ¿Cuál era la contraseña?
1: ¿Cuál era?
2: Ya, aquí está. Ya me la fíjense. La memoria ya me falla, pero aquí está, apuntada la contraseña. Dice, che, coladera, ojalá se lesione y no haya. Solo da pena y risa ese portero de apeso.
1: ¿Quién?
2: Memo. Y por aquí nos ponen, soy José Santos, me encanta su programa respecto al tema de la educación. No comparto sus comentarios porque me hacen pensar que piensan que las escuelas son guarderías en vez de pensar que son momentos para que los padres de familia convivan con sus hijos. ¿Cómo es posible que digan que los papás trabajan y ahora qué van a hacer sus hijos? ¿Quién los cuidará? Y eso de las pobres abuelitas. Bueno, ya las abuelitas crecieron a sus hijos. Les toca a los papás hacer su responsabilidad. Repito, las escuelas no son guarderías.
1: Bueno, entonces, ¿qué harías?
3: Pero nadie dijo eso.
1: Está regañando a todos.
4: Yo sí,
1: pero
4: yo sí, y eso sucede.
1: Pues es que sí pasa.
4: En la mayor parte de la ciudad México.
1: Sí, sí pasa.
4: Menos en la casa de la persona que nos escribió, que él dedica todo el tiempo a sus hijos y qué bueno que puede hacerlo. El 80% no puede hacerlo.
1: Tomás.
2: Amiguito José, cuida a tus nenes. Todo
1: bueno, un montón de mensajes, muchísimas gracias, pero llegamos al final. Gracias, Esteban.
3: Gracias, Alex. Vámonos.
1: Gracias, Bren.
2: Muchísimas

0: muchísimas gracias. Nos escuchamos el próximo lunes a las 8 de la noche.
1: Rapidísimo, porque mañana no hay programa. Semifinales.
2: Tigres, Pumas, Cruz Azul y Pachuca.
1: Brenda.
0: Tigres, Pumas, Pachuca y Cruz Azul. ¿En los mismos dije?
1: Pumas, no. Tigres y Pachuca y Cruz Azul. Ya,
2: muy bien.
1: Igual, ya nos vamos.
3: Todos. Adiós. Se escuchó como porra.
1: A las 8 de la noche. Gracias, Pepe. Chao.
0: Es que no te escuché.
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10: Les cuento algo que parece salido de ciencia ficción. BYD presentó una batería para autos eléctricos que se carga casi tan rápido como pedir un café.
11: Buenos días, ¿qué desea?
10: La nueva Blade 2.0 puede pasar del 10 al 97% en unos 9 minutos. ¡Sí, 9! Lo que tardas en entrar a la tienda de la gasolinera, dudar entre un café o una botella de agua y volver al coche. En números humanos, un auto con más de 1000 kilómetros de autonomía queda casi lleno antes de que termine una canción de tu viejo Discman. El truco no es solo la batería, también es que usan cargadores gigantes. Es casi como conectar el DeLorean directo al rayo. 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
16: Yeah. Una vida entera ladrando. Raf, raf, raf. Bienvenidos. Oye, bienvenidos a la perrera.
17: ¿Está jalando mi micrófono?
16: Creo que no. Nuevo, sí está jalando el micrófono. Oye, del señor, hola, o no. Raf, raf.
18: Oye,
16: raf,
18: lo que sí estoy viendo, estamos en la cabina de los 40. Muy buenas tardes, tengan todos ustedes. Estamos aquí en este estudio de radio.
16: Se acaban de ir las Bronchers.
18: Sí.
16: ¿De cuál será el micrófono? ¿Será el de Riva Pop o el de quién? ¿Este es el de Gaby? Ok.
18: Oye, fíjate que acabo de darme cuenta que comparado con las Bronchers estoy sordo porque le tuve que subir muchísimo. ¡Mijito, no te oigo!
16: Lo que pasa es que llevas años y años escuchando ladridos con audífonos. Y...
18: ¿qué?
16: Sí, yo ya de repente te lo juro que sí hago las de ¿qué estás diciendo? ¿Que si trabajo en la corre... ¿que si me vas a hacer una chaqueta? ¿Qué? O sea, ya de plano es feo, güey. Es feo.
18: Ah, el otro día estaba viendo un viejito como de 110 años, no sé si en los Alpes suizos o dónde. Un video muy antiguo, ¿no? Era una película vieja. Y estaban entrevistando al señor que tenía ciento y tantos. Y entonces el entrevistador hacía la pregunta. Y lo siguiente, el bisnieto agarraba un embudo de aluminio. Se lo pegaba en la oreja al abuelo y le preguntaba, ¿en qué año naciste, abuelo?
16: No.
18: Y el abuelito, en 1800. ¿No? O sea, el pobre señor ya no oía nada. Imagínate que le tenían que gritar con un megáfono así en la oreja para que oyera.
16: ¿Será que ya tenía una pérdida auditiva absoluta? ¿O pues sí, tenía un tapón de cerilla bávara? ¿En dónde era? ¿En los Alpes suizos?
18: Creo que en los Alpes suizos.
16: Un tapón de cerilla acá, maldito.
18: No sé, a lo mejor las dos. Pero sí, se van perdiendo las facultades. Hasta aquí. Sí. Yo ya veo cómo te equivocas en la lectura de las menciones.
16: Yo ya no estoy
18: en... El otro día en el foro de televisión, la dos veces se voltea y me dice, es que ya no veo el prompter.
16: No lo veo, güey. Lo que pasa es que me mandé a hacer unos lentes y ya nomás me queda un par horrible, que son como gogles, y no me los pongo porque se ven feos en tele, pero bueno, no importa.
18: Pero bueno, a nadie le interesa oír las anécdotas de nuestros vejestorios.
16: Ya se tranquilizó todo el pedo de Estados Unidos, de Rochamoya, no pasa nada, ya todo el mundo está tranquilo porque ya vino BTS y se asomaron en el balcón y la presidenta vitoreó con ella, ya no hay pedo. O sea, en México... al parecer, nuestros gobernantes quieren tapar el sol con un dedo, güey.
18: No, hombre.
16: Me dio mucha risa lo de BTS. O sea, en este momento...
18: No, espérate que oigas estas declaraciones.
16: En este momento histórico para México, donde la presidenta tiene la oportunidad de desmarcarse del cochinero que le dejaron, y en cambio está, por lo visto, yéndose por el camino de encubrir y proteger a los personajes.
18: No está haciendo eso. Está también respetando la soberanía mexicana. Porque también...
16: A ver, eso de la soberanía ya...
18: Los gringos truenan los dedos, ya estamos...
16: No.
18: Ay, sí, Trump, lo que tú quieras, pues tampoco, ¿no?
16: Por ahí vi una caricatura que me dio mucha risa. Me dio mucha risa una caricatura que retuité. Que dice, un loro aprendió a decir soberanía y ya le dieron una senaduría. O sea, de verdad, ese pinche cuentito de la soberanía... ¡Investiguen ustedes,
18: eres
16: carajo!
18: Gringo, güey, eres pro-yankee.
16: No. A ver...
18: Pero históricamente los gringos no nos han hecho bien a los mexicanos.
16: Yo lo que quiero es, además dejar muy en claro, que mi gobierno no está haciendo nada por aclarar, por investigar. O sea, no está haciendo más que... No está haciendo más que decir que la prensa está en su contra y que la soberanía nacional. A ver...
18: Pero espérate,
16: si son tan inocentes, ¿por qué no van a Estados Unidos... que les hagan un juicio y ya nos dicen si encontraron algo o no? O sea, si la justicia mexicana no está dispuesta, ¿por qué no van al juicio a Estados Unidos?
18: Pero porque Estados Unidos dice, entrégame a este güey, lo vamos a entregar.
16: No, pero
18: así
16: si
18: nada
16: en
18: más.
16: Cambio entregamos un montón de ciudadanos porque Estados Unidos dijo, pero a estos no porque son de la 4T. O sea, no más, ya de su soberanía, su cuentito de la soberanía me lo paso por el forro.
18: No, pues hay gente en México que sí considera que ese es un tema de dignidad y de autonomía de los pueblos.
16: ¿Te acuerdas que me dijiste que te
18: de autodeterminación?
16: Te llamó mucho
18: pueblos.
16: La atención la encuesta de Reforma porque había un 30-tantos% que no quieren que
18: se juzgue a Rochamoya.
16: Que se juzgue a Rochamoya. ¿Por qué no quieren que se investigue a un funcionario público que está señalado por estar ligado a los grupos criminales?
18: ¿No viste que salió por ahí la amenaza de Morena de decir, sí, pues quieren que lo de Rochamoya, pues ahora vamos a publicar, vamos a proceder con lo que tenemos de información de narcopolíticos del PAN?
16: ¡Adelante!
18: ¡Perfecto!
16: ¡Claro!
18: Eso es lo que queremos. No. Hay que sanear. Y es más, si tienen esa información de antes, ¿por qué no la han usado?
16: O sea,
18: ¿por qué
16: exacto.
18: no está en posesión de la Fiscalía General de la República desde hace mucho?
16: ¿Saben qué? Que creo que siguen jugando y ya, le salió el chirrión por el palito, ¿eh? Y esto por intereses de Estados Unidos, evidentemente, porque Estados Unidos no da paso sin guarache. Pero si tenemos entre nosotros a personas ligadas al crimen organizado del PAN, del PRI, del PRD, del partido que sea, del Verde, pues los queremos enjuiciar.
18: Sí.
16: Y los de Morena también, cabrones.
18: Oye, aunque no sean de partidos, ¿no? Pues cualquier delincuente en México debería de tener
16: correcto.
18: Que enfrentar a la justicia.
16: Entonces,
18: pero
16: no, ¿por qué tanta defensa?
18: Íbamos a lo bonito.
16: Va, lo bonito
18: a
16: de
18: BTS.
16: BTS,
18: que lo bonito de BTS es que vino a México, llenó el Zócalo, estuvieron ahí junto a la presidencia y no se politizó el evento. Adelante, presidenta.
11: Fue porque no hay que politizarlo. No, no debemos.
16: Ah, claro.
11: O sea, no debemos politizar la visita de BTS aquí. Para no lo debemos hacer. Porque no tiene ese sentido.
18: No.
11: ¿Qué sentido tuvo?
16: ¿Qué sentido tuvo, presidenta? Díganos qué sentido tuvo.
18: Si no, o sea, fue ese sentido.
16: ¿Qué fue?
18: Darle una alegría a la gente, de parte de la presidenta, frente a Palacio Nacional. Está politizado.
16: Hablemos en serio. ¿Qué es lo que pretende un gobierno trayendo a un grupo tan exitoso como BTS, que jala tanto con la gente joven? Pues que la gente joven diga, el gobierno de Morena me trajo a BTS, me los trajo, los vi en el Zócalo.
18: Voy a votar por Morena.
16: La próxima vez que vea yo una boleta, pues voy a votar por Morena porque fueron los que...
18: Es una acción política, por supuesto. ¿Cómo no se va a politizar?
16: No me venga, señora, con que no hay que politizarlo porque no se debe. Es una cuestión política, por favor.
18: Adelante, presidenta, continúe, por favor.
11: Yo los invité a Palacio Nacional, que vinieran para...
18: Porque usted es fan, ¿no?
11: Es que quieren que haya más conciertos. Ajá. La presidenta de México, lo único que les pide es que haya más conciertos en México. Y ellos, pues, de forma muy amable,
16: orgánica y natural,
11: respondiendo a esta solicitud
16: espontánea,
11: deciden hacer más conciertos en el 27. Ajá. Pero no hay que politizar. ¡Ah!
16: Ay, güey.
11: No, qué ese felicidad. No es el objetivo.
18: No.
16: ¿Qué dijo al final?
18: No, ese no es el objetivo.
16: No, para nada, presidenta, para nada.
18: Mira.
11: No, ese no es el objetivo.
18: Sí, ok, yo le creo, presidenta, sin duda alguna. Mira.
16: El objetivo de este programa es informar.
18: No me acuerdo quién definió.
11: No, ese no es el objetivo.
16: Exacto.
18: Ah, ok. Pues no sé cuál sea el objetivo de este programa.
16: Que yo me divierta.
18: Que el estaca se la pase bien.
16: Exacto.
11: No, ese no es el objetivo.
16: Que le paguen a Eduardo los tres pesos que le pagan.
11: No, ese no es el objetivo.
18: Ok, ya.
16: Que el nuevo se haga famoso.
18: Que se haga rico con la corneta.
16: Ese sí es el objetivo, ok, va.
18: No me acuerdo quién lo dijo, pero lo dijo muy bien. Si una persona va en un autobús lleno de gente...
16: Ajá.
18: Y tiene ganas de echarse un pedo... Y decide echárselo o no echárselo...
16: Ajá.
18: Eso es una decisión política.
16: Afectas a los demás. Puede bajar tu popularidad dentro del camión.
18: No, está hablando de los derechos individuales contra los derechos de la sociedad.
16: También.
18: Eso es una acción política. Es una decisión que se toma con base en una postura política.
16: Ok.
18: Entonces, prácticamente no hay acto que hagamos los seres humanos que no sea un acto político.
16: No hay acto que hagamos los seres humanos que no sea un acto político.
18: Que no sea de alguna manera un acto político, ¿no? Porque
16: todo lo que hagamos los seres humanos es un acto político.
18: Vivimos en una sociedad, somos interdependientes. No podemos decir, voy a traer a BTS al Zócalo, a llenarlo enfrente, que todo el mundo lo ovacione, a pedirles una serie de conciertos más, conseguirlos, y luego decir que no es un acto político.
16: Entonces, si desde la presidencia dicen, lo que hagamos no es político, lo que hagamos es una cuestión nada más por brindarles una alegría.
18: ¿Sabe qué, presidenta? No está mal que sea un acto político, no tiene nada de malo. Es un acto político lo que está usted haciendo. No tiene por qué negarlo. No tiene por qué avergonzarse.
16: Eduardo.
18: Aparte, es un acierto político.
16: La primera pulsión de Morena es mentir.
18: No es cierto. Eso también ya es generalizar. Hablar como a la raqui.
16: Cada vez que los agarran con las manos en la masa, lo primero que hacen es negarlo. La piernuda de la ventana. Por citar una estupidez, ¿no? Que no tenía ninguna trascendencia. Con lo fácil que hubiera sido... Sí, ya se le indicó a esta persona que no se esté asoleando porque se ve mal, punto.
18: Entre las 40 mil personas
16: pero
18: que había
16: ayer... Pero lo primero que hacen es mentir.
18: En el Zócalo, 40 mil o no sé cuántas personas fueron a ovacionar a BTS, que ni siquiera cantaron, nada más se asomaron, saludaron ahí. Había algunas cuantas que iban precisamente con pancartas a decir, no politicemos a BTS, pues es demasiado tarde.
16: De modo.
18: Y ya no se puede. ¿Tenemos algo más de la presidenta hablando de los conciertos del 2027, de que esto no es un acto político?
16: Oye, ¿y no tenemos algo de la presidenta hablando del anuncio del fiscal general de los Estados Unidos de ayer?
18: Sí, a lo mejor sí lo tenemos, porque pero vamos ahí, a terminar el tema de BTS.
16: Creo que va a dar concierto.
18: ¿Va a cantar?
16: Alguien va a tener que cantar.
18: Varios ya cantaron. Adelante.
17: Para todo el ARMY de BTS y para todas las y los jóvenes de México, les hice una propuesta. ¿Quieren regresar el próximo año a México?
19: ¡Sí! ¡Muy bien!
16: Sí, pues imagínate asomado ese balcón diciendo, ¡todos esos son boletos! ¡Claro que queremos venir!
18: Digo, venden por todo el planeta. El fenómeno mexicano...
16: ¿Cuánto crees que nos cuesta en impuestos países? Un concierto de BTS?
18: Si viene ¿cuánto crees que nos reporta en felicidad?
16: No sé, nación? Pero ¿cuánto crees que nos cueste?
18: ¿Qué cosa?
16: Traer a BTS, y lo trae el gobierno, un concierto gratuito. Alguien va a tener que pagar.
18: No, pues el de Shakira no lo pagó.
16: O sea, lo
18: el
16: va a traer entonces Ocesa.
18: Sí, no sé quién lo va a traer, la verdad.
16: Pero,
18: no,
16: o sea, entonces, ¿por qué la presidenta tiene que estar manejando relaciones públicas de empresas privadas para traer conciertos?
18: Porque está haciendo política, quedando bien con la juventud que va a votar en el 27 y en el 30.
16: A ver, pero entonces, ¿por qué está la presidenta de manager de grupos internacionales en vez de gobernar un país?
18: Porque está construyendo el electorado que quiere ganar.
16: ¿Pero qué tiene que
18: en 2027 y 2030?
16: La presidenta, en todo caso, de alcahueta de las compañías de conciertos.
18: No tiene que ver con las compañías de conciertos, tiene que ver con el voto.
16: ¿Alguien va a hacer negocio?
18: Sí, negocio político y también negocio.
16: ¿Y el gobierno haría negocios? ¿Hacemos otro concierto gratuito de BTS?
18: Que sí son gratuitos,
11: ese
18: los
11: no
18: pagan.
11: Es el objetivo.
16: Okay,
18: el bueno. Totel del día de hoy se va a llamar: Diosito, te encargo que me mandes.
16: Uy, uy, uy, uy, uy. Los expedientes de Rochamoya, ¿no? Porque nos urge verlos, güey. Diosito. Diosito.
18: Diosito, te encargo que me mandes más ganas de trabajar. Porque con las ganas de echar de huevo, la hueva que me mandas, sí te estás pasando. Así no se puede.
16: Diosito, te encargo que me mandes la solución para acabar con la mafia en el poder.
18: Ya, eso ya se acabó.
16: Resulta que son los güeyes que dijeron que iban a acabar con la mafia en el poder, pero bueno.
18: Oye, qué raro, qué obsesión. Estás, dale.
16: Estoy muy contento, estoy muy entretenido, la verdad, güey. Me parece un momento muy importante y me parece una oportunidad histórica para Claudia Sheinbaum. El decir, ok, vamos a limpiar la casa ahora sí de verdad, güey. Y ahí les va este y el otro, y los del PAN o los del PRI o los que sean. Estos güeyes que están vinculados seriamente a grupos criminales.
18: A mí también me
16: que enfrenten un juicio.
18: Eso,
16: pero que enfrenten un juicio en México, no estaría bonito en vez de estar hablando de negar y de soberanía y de que no nos van a venir a decir, vamos a ver qué pasó, ¿no? ¿Por qué se les acusa?
18: Pero ¿no ha cruzado por tu mente que quizá Rubén Rochamoya es inocente?
16: No.
18: ¿Por qué? Eso es inconstitucional. Todo mundo es inocente hasta que se demuestre lo contrario. Mira, y no se ha demostrado.
16: He estado revisando la carrera del señor Rochamoya.
18: Quizá Rochamoya no hizo nada.
16: Su crecimiento político.
18: Y tú ya lo estás señalando,
16: cercano,
18: sentenciando.
16: A Andrés Manuel López Obrador, una historia llena. O sea, por ejemplo, ese güey llegó a la gubernatura porque lo puso López Obrador.
18: Bueno, pero esa dice.
16: Porque lo impuso como candidato. No dice la prensa oposición. O sea, sí, estuve leyendo la
18: hecho,
16: historia
18: es parte
16: de cómo,
18: la acusación
16: cómo
18: de
16: llegó
18: de
16: a la gubernatura y fue porque López Obrador, que era
18: pero
16: su cuate.
18: Pero tú eres de Sinaloa, ¿tú qué sabes?
16: A ver,
18: vamos
16: perdóname.
18: A escuchar. Fíjate, a esto ver, te va a sorprender.
16: Viene, va.
18: Es ni más ni menos que un priista diciendo: Rubén Rochamoya no hizo nada.
16: A ver.
18: Adelante. Rubén Moreira.
20: He escuchado las denuncias que se han hecho en contra del gobernador del estado de Sinaloa. Si son falsas, que salga a aclararlo, que salga y presente las pruebas de que eso es falso. Es válido defenderse, que saque ¿sí? indicadores donde mejoró la seguridad en Sinaloa, que saque prueba de la captura de los delincuentes, que diga los operativos que ha hecho, que diga que depuró las policías, pero no hizo ni madre.
18: Ahí está, ya ves, no Rochamoya no hizo nada, lo está defendiendo. No hizo ni madre, Rochamoya, es lo que dice Rubén Moreira, el priista.
16: Mira, de hecho, para esa campaña hacia la gubernatura, Rochamoya ni siquiera estaba considerado. Y fue a través de la intervención directa de Andrés Manuel López Obrador,
18: bueno,
16: que llegó
18: eso,
16: a la gubernatura.
18: Eso habría que demostrarlo, ¿eh?
16: Bueno, a ver, el Rochamoya
18: fue
16: uno de los que crecieron,
18: no hay evidencia
16: con
18: que lo
16: López
18: demuestre.
16: Obrador. Y a ver, ese dinero...
18: Es que hay que ser, respetuosos de la ley.
16: Ese dinero...
18: Hay que ser sereno,
16: sí,
18: moreno,
16: sí, sí,
18: sensato.
16: No. Mira, esos son los chistecitos con los que se sacaba las cosas.
18: No, es verdad. No es un chiste.
16: La verdad es que...
18: Hay que respetar la presunción de inocencia.
16: Ya habló el fiscal general de los Estados Unidos que van a seguir estas peticiones. O sea, ya no es una corte de circuito en Nueva York. Ya es el fiscal general de los Estados Unidos diciendo... Vamos por más, güey. Porque estos güeyes ya se dieron cuenta de que a su país está llegando un montón de drogas.
18: ¿Es verdad?
16: No, pero ellos tienen un interés político, evidentemente.
18: Claro, y económico.
16: Y también tienen un interés de decir, a ver, yo quiero cortar el flujo, por ejemplo, de fentanilo que llega a Estados Unidos. Quiero cortarle el dinero a un movimiento de disque izquierda latinoamericana que tenemos en México, que está aguantando a Cuba, que está metido con Venezuela.
18: Bueno, pero ¿por qué tiene que intervenir con el grupo o el movimiento político, las ideologías de Latinoamérica, Estados Unidos? ¿Con qué pinche derecho?
16: No estoy diciendo que qué bueno mexicano que lo hace, pero lo hacen y lo han hecho históricamente. Hay razones para las cuales esté pasando lo que está pasando, pero a mí como mexicano me cae muy gordo que venga Estados Unidos a señalar cosas.
18: A mí
16: pero
18: también.
16: ¿Sabes qué me cae más gordo? Que en México no la señale nuestro gobierno porque son parte del mismo desmadre.
18: Ah, entonces, esto te va a encantar.
16: A ver.
18: Escuchemos lo que le augura a este panista a Morena.
2: Panista. Pero les digo que la pesadilla apenas empieza. Seguramente el gobierno de Estados Unidos va a venir por otros tantos gobernadores.
16: Ya lo dijo el fiscal.
2: Y no es un tema que nos dé gusto. Es lamentable para el contexto internacional que a México se le esté viendo como que Morena gobierna con los nacos.
18: ¿Con los nacos?
2: Y eso es lo que no podemos estar permitiendo. Entreguen a Rocha Moya, hagamos un juicio político y sigamos trabajando para que todos esos gobernantes... Que la haga, que la pague el que delinca, el que tiene vínculos, el partido que sea, que el que la haga la pague y dejemos de lado.
18: También hay panistas, carnal, también es, en esas listas hay panistas.
16: Te voy a decir una cosa, y lo dije ayer, pero lo repito, el mismo López Obrador fue a Estados Unidos.
18: Dale con López Obrador.
16: No, pero espérame, fue a pedir una investigación de nosotros. O sea, como los gobiernos en México, los del PRI, los del PAN, ahora los de Morena, nunca investigan ni tocan a sus allegados, o sea, a la gente, a sus copartidarios, a la gente que está en Morena. Y ahorita Claudia Sheinbaum está defendiendo como puede el asunto de la soberanía. Como en México no sucede la justicia.
18: ¿Tú entregarías al nuevo? Si tenemos que, el gobierno gringo a pedir al nuevo, ¿lo entregarías?
16: Tenemos que esperar a que venga Estados Unidos a decirnos, me voy a llevar a este, me voy a llevar al otro para que reaccionemos. Eso sí ya me trae hasta la madre. Y al nuevo lo entregaría en una bolsa, enrollado con cinta y en
18: una
16: cobija.
18: Manzana en la boca. Y otra en él.
16: Pero la verdad, ese es el problema, ¿ves? O sea... Y bueno, pensemos, no sé, con Peña Nieto, ¿cuántos gobernadores dijimos que sí fueron al bote?
18: Exgobernadores, pero hay que mencionarlo. Priistas.
16: Este es gobierno en función.
18: El gobierno de Peña encarceló a 6 exgobernadores priistas.
16: Sí. Ahora, la diferencia aquí...
18: Unas fichitas, el nuevo PRI, güey.
16: Sí, y lo dijo Claudia Sheinbaum. Nunca en la historia habían señalado un gobernador en funciones. Pues ya pasó la primera vez. Bueno, pues ya pasó la primera vez. Entonces... Más grave todavía que el gobierno mexicano no esté dispuesto más que a encubrir, ¿no? Eso, la verdad, es que me hace pensar que hay sospechas e intereses. Digo, que hay intereses ahí,
18: claro que
16: de
18: los hay.
16: Morena.
18: Pero bueno, hay interés ahí en todos lados, en el PAN, en Morena.
16: Yo sé, pero vamos a seguir hablando del pasado.
18: Cuando estás hablando de Morena, vamos a seguir hablando del pasado. Dice el güey que no deja de mencionar
16: pero
18: el aeropuerto de Texcoco.
16: Pero vamos a seguir hablando del pasado para justificar. Es que los de antes eran peores. Ya déjense de hacer pendejos. Ya, por favor.
18: Bueno, no sé si ubiquen a Ignacio Mier.
16: Gracias.
18: Ignacio Mier da unas declaraciones sensacionales.
16: Ignacio Mier da pena aquí, ¿eh?
18: No sé, a ver qué les... Es un gran, muy relevante morenista.
16: Sí.
18: Y se avienta una declaración que me parece que es un balazo en la pata. A ver qué opinan. Adelante, Ignacio.
21: Convertir a nuestro movimiento en el payaso de las cachetadas. No lo vamos a permitir. Porque tenemos una deuda social, política con el pueblo de México.
18: La primera parte es lo importante. ¿Otra vez, por favor?
16: No vamos...
21: Convertir a nuestro movimiento en el payaso de las cachetadas.
16: No vamos a convertir a nuestro movimiento en el payaso de las cachetadas.
18: ¡No des ideas! ¡De veras!
16: A ver, aquí el asunto es que el movimiento... Yo siempre ya saben lo que yo pienso acerca de Morena y lo he pensado desde el inicio del sexenio de López Obrador. O sea, yo ya sabía que esto venía en algún momento. Pero ahorita hay una serie de señalamientos que tendría que atender el propio gobierno para librarla, para decir, ok, a ver, pueblo, a ver, México, vamos a limpiar el movimiento. Y ni modo.
18: Eso me gustaría verlo a mí también.
16: El problema es hasta dónde llegan estas ligas.
18: Es que una cosa es que...
16: ¿A quién señalan estas ligas?
18: Es obviamente, pues estás de parte de los que están en tu partido,
16: sí,
18: ¿no? Pero no cuando violan la ley, ¿no? Porque entonces se convierte como en una mafia, ¿no? Es... Si se meten con uno, se meten con todos. Hay que proteger a Rocha Moya. Por cierto, han salido un par de expresiones que me encantan.
16: A ver.
18: El rochamollera sumida.
16: ¿Y las rochamolladas?
18: Y las rochamolladas.
16: Que traen su tarugo. El tarugo seguramente será un funcionario de menor nivel.
18: De tarugos aquí no,
16: oye,
18: no hay
16: pero a
18: nada.
16: Ver, aquí también hay que considerar este asunto de que no solamente están poniendo al gobierno a defender a estos personajes. Ahora pretenden arrastrarnos a todos los mexicanos. Es que la soberanía nacional... Yo como mexicano no quiero proteger delincuentes. O sea, no quiero, va a pasar que, nada quiero que los investiguen.
18: Mira, hay una hay teorías por ahí, ¿no? Ya ves que salen distintos eruditos y editorialistas y plumas en los periódicos. Ajá. Que dizque hablan con la gente de hasta arriba y, ajá, que se sacan mamadas de la manga, ¿no? Porque tienen que cobrar por llenar su espacio. En mi opinión, salvo algunas excepciones, ¿no? Y gente que dice, no, hombre, hubo una reunión allá en Palacio Nacional con todo el cónclave de Morena.
16: Siempre me pregunto quién ve esas reuniones. Cuando leo, ajá, esos artículos digo, ¿dónde estaba la cámara, güey?
18: Claro.
16: ¿Quién era la mosca en la pared?
18: ¿Quién rajó y por qué van a rajar contigo, güey? Si, ajá, son claramente enemigos ustedes del movimiento. Pero en fin, se avientan estas declaraciones. No, lo que pasó en el cónclave de Morena es que, ajá, convencieron a la presidenta de que ahorita Trump no tiene pruebas, nada más lo aventó así, salió a pescar.
16: Ah, sí.
18: Y en realidad Trump ahorita está muy, muy preocupado y muy ocupado con Irán, cosa que sí es cierta.
16: Eso es cierto.
18: ¿No? Y luego, pues, Donald Trump efectivamente dijo que una vez que se resuelva el tema de Irán, va a resolver el tema de Cuba.
16: Dijo que si el gobierno mexicano no hace el trabajo, que no, no, espérame, van a hacer
18: Cuba,
16: ellos.
18: Cuba,
16: ah, Cuba, Cuba, Cuba. Él dice que va a ocupar Cuba.
18: Y el plan, según lo esbozó más o menos Donald, ajá, Trump, esto sí abiertamente lo dijo de manera pública, es, pues cuando vengamos de regreso de Irán con los portaaviones, les vamos a poner un portaaviones, el más cabrón del planeta, con quién sabe cuántos aviones y tal, tal, tal, enfrente de La Habana, y a ver si no entregan el poder.
16: Acuérdense que Donald Trump es como un niño de 12 años y se imagina, ¿no? Su portaaviones llegando y viniendo.
18: Esto viene a un punto, ¿no?
16: Ajá.
18: En lo que esto sucede, uh-huh, acaba la guerra en Irán, los portaaviones se desplazan, amenazan a La Habana, llega el Mundial. Uh-huh. Durante ese tiempo, pues no va a pasar nada. Van a transcurrir esos 60 días de la solicitud de captura de Rochamoya, en la cual tienen que entregar pruebas. Entonces, el gobierno de Claudia Sheinbaum dijo, no pasa nada, vamos a estar tranquilos. Total, ahorita están concentrados con Irán y más adelante con tomar Cuba.
16: Y no.
18: No, Estados Unidos es capaz de librar varios frentes al mismo tiempo. Pero no sé si esto sea cierto, pero me molesta de pronto leer en los periódicos esta gente que parece que estuvo en las reuniones en Palacio Nacional, mira, o en Palenque, o donde hayan sido.
16: Lo que es un hecho, y eso sí no son trascendidos, ni son comentarios que hay yo y por ahí, es que ayer se puso la cosa más difícil para Claudia Sheinbaum y el gobierno de la 4T. Porque ayer, como ya les dije, el fiscal de los Estados Unidos, el fiscal general de los Estados Unidos, dice, ¿saben qué? Va a haber más nombramientos de personas que están ligadas a grupos criminales según las evidencias de la gente que tenemos ya presa.
18: El fiscal general
16: de
18: los Estados Unidos eso dijo.
16: Entonces,
18: vienen más.
16: Yo creo que hay mucha gente ahorita durmiendo poco porque hay muchos indicios de muchos, no sé, de los Américos Villarreales,
18: no creo,
16: del mundo, de los Adán Augustos, de los Marios Delgados del mundo.
18: Esos son los nombres que se manejan. Yo no tengo información al respecto que pueda validarlo.
16: Se habló antes aquí en México de muchas ocasiones en las cuales este o el otro, de los que les acabo de mencionar, y algunos otros más, participaron en repartir dineros que quién sabe dónde salieron en campañas.
18: Sí, sí. Yo sé que estaría padrísimo que si hay gobernadores coludidos con el narco, pero estos güeyes están tranquilos. Ajá. Si no me creen, escuchen esta entrevista que le hicieron el día de ayer a Adán Augusto López Hernández, exsecretario de Gobernación, senador de la República, gobernador de Campeche.
16: Regalador de animales exóticos, galán.
18: Galán otoñal.
16: Exacto.
18: Bueno, eso dicen.
16: Eso es
18: chismarajo.
16: Eso sí es chisme.
18: Chismarajo, pero digo, en el que no nos vamos a meter.
16: Pero digamos que vivía como jeque árabe, ¿no?
18: Pero ¿tú crees que si estuvieran preocupados contestaría así a Adán Augusto?
16: A ver, escuchemos,
18: adelante.
16: ¿No?
1: Senadores, una preguntita sobre Enrique Insunza. Pero
3: no acostumbro a dar declaraciones.
1: Sobre eso hay gente que comenta que pues cobra de aquí del erario público y no quiere dar una declaración al pueblo.
3: A ver, respétame.
1: Sí, pero y también respeta. Hay que respetar al pueblo y tiene que saber qué pasa con Enrique Insunza.
3: No doy declaraciones.
1: Senador Noroña, ¿usted qué podría decir de Insunza? Se ven un poco despreocupados con los señalamientos del crimen organizado.
18: ¿Te habla Noroña?
1: ¿Qué podría decir, senador? Hoy no viene Enrique Insunza a pesar de que dijo que iba a dar la cara.
18: Se fue.
1: Pero si no dar la cara, ¿cómo le
16: Oye, pero ¿no les encantó Adán Augusto diciendo respétame? No, cabrón, eres servidor público. Respétame, madre, es la prensa.
18: No, hay que respetarlo. Pero no
16: le está faltando el respeto haciéndole una pregunta. Es que
18: yo
16: a eso
18: no
16: iba. O sea, no es una falta de respeto, le está haciendo. Y es más, le dijo una preguntita que desde ahí se sentía el filo. Una preguntita.
18: Que está culerísimo.
16: Y ahorita platicamos de Insunza. Ahorita platicamos de
18: Insunza, de una vez. Senador de Morena, él está en la lista de los que solicita el gobierno de Estados Unidos para ser extraditados.
16: Y toda su familia. Toda su familia está repartida en distintas instancias en el estado.
18: Eso es lo de menos.
16: Güey.
18: ¿Qué tal el video, cabrón?
16: Bueno, aparte.
18: No sé si han tenido oportunidad de verlo. Les deseo que no lo tengan que ver nunca.
16: Le mandó una subalterna en su trabajo a una jueza.
18: No se sabe de dónde salió, ¿eh? Se habla de un hackeo a su teléfono. El caso es que está circulando en las redes sociales.
16: Se le ve perfectamente.
18: Un video de Insunza, sin camisa, recostado, jalándosela.
16: No se le ve, no se ve si se está jalando algo, pero se le agita la barriga.
18: Claramente se ve el movimiento.
16: Se le agita la barriga y se le ve la respiración agitada.
18: Se está masturbando.
16: Sí.
18: ¿Por qué tenía yo que ver a un senador de Morena jalándose la...
16: Déjate tú eso. O sea, resulta que la familia de este cuate... Tiene empleos desde la esposa, los hijos, los nietos, los sobrinos. Todos están
18: eso
16: empleados
18: es imposible,
16: en el estado.
18: Destaca.
16: Nepotismo.
18: En Morena hay una ley antinepotismo. Es imposible.
16: Ahí
18: lo que
16: está
18: estás
16: la
18: diciendo.
16: Cosa.
18: No esto hay
16: es,
18: manera.
16: Esto es lo que sucede, que nos estamos dando cuenta que Morena, lejos de combatir a la mafia en el poder, es la peor mafia que hemos tenido en el poder, o por lo menos la más rapaz, o la más evidente, porque le parece valerles madres.
18: Ya lo dijiste 70 veces.
16: Les vale madres.
18: Respira hondo.
16: Es que respiro y ¿sabes qué? Me huele a este país me huele a...
18: No, perdón, ese fui yo.
16: No. Es tu morenismo que sale a flote, güey.
18: Yo no soy morenista.
16: Ya sé que no, güey.
0: Bueno, cálmense, tranquilo.
16: No, ya, bueno, ya.
18: A mí solo me gusta
16: igual que yo no soy pro gringo, igual que yo no soy pro gringo, tú no eres morenista.
18: Pero si eres gringo. Tienes
16: ciudadano,
18: pasaporte
16: sí,
18: gringo.
16: Y español también.
18: Entonces, ¿no estás a favor de tu país?
16: No, estoy a favor de México, primero que nada.
18: Pero no puede ser. O sea, tienes que estar a favor de Estados Unidos. Eres ciudadano
16: ¿Para
18: gringo.
16: ¿Para qué le recordé este penique? Pero es increíble. Pero no, a mí lo que me interesaría es que México realmente respetara el Estado de Derecho.
18: España.
16: Saludos a la madre patria.
18: A la madre patria. Por cierto, está aquí tan precioso. 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
16: ¿Cuánto habrá costado la pantalla esa de BTS? La que tenían ahí para que se vieran.
18: Se veía bien.
16: Se veía poco convincente, pero bueno.
18: Bueno, tenemos mucho más aquí en La Corneta, como siempre. Ya se acerca la homosexualización de este instrumento radiofónico.
16: Ah, claro.
18: Ahí veo a Eduardo Iniesta, más mamey y sabroso. Hoy sí viene elegantísimo el güey. Me dará mucho gusto. Tenemos también algunas otras cosas, pero las podemos dejar para después, ¿no?
16: ¿Qué
18: bueno,
16: cosas
18: una que... más.
16: No
18: una
16: dejes
18: más.
16: Nada para después, güey. Es ahora. La vida
18: tú
16: es
18: dices
16: ahora.
18: Que en Morena hay nexos con el narco. ¿Y nepotismo?
16: Sí.
18: No te voy a contestar yo.
16: A ver.
18: Sergio Mayer, por favor, contéstale.
16: Venga,
18: al
16: Sergio Mayer.
18: Ándale, dile algo al Estaca para que entienda.
16: Sergio Mayer, quítate la ropa.
7: Ahorita.
16: Quítate la ropa, Sergio.
18: ¿Ahorita? ¿O después del corte? ¿No?
7: Sí, después del corte.
16: Acuérdense
18: no,
16: que...
18: no seas mamón. ¿Cómo después del corte?
16: Acuérdense que ahorita en mexicano quiere decir ahorita o nunca.
18: En algún momento.
16: En algún momento es ahorita.
18: O nunca.
16: ¿No? Sí.
18: No, no, ahorititita, 9 y 9, venga.
16: Ya lo tenemos.
22: Un momento en que el tema nacional era que Sergio Mayer había pedido licencia para un reality. Cuando hay narcotráfico, nexos con el narco, nepotismos, huachicol fiscal, hay una cantidad de temas tan relevantes y tan importantes, pero el tema es que Sergio Mayer solicitó licencia para irse a un reality. ¡Qué irresponsable! Ese es mi pecado. Mi pecado es ser famoso, mi pecado es llamarme Sergio Mayer. Entiendo que quizá fue políticamente incorrecto, pero es un tema que no me arrepiento. De haberlo hecho.
16: A ver, espérate, Sergio. ¿Te das cuenta? Luego te quejas de que no te quieren en Morena.
18: Bueno,
16: les acabas de poner en
18: una
16: la jeta.
18: Madriza.
16: Una puta. Pero salvaje, güey. Una combinación. Uno, dos.
18: A ver,
16: tres,
18: hay
16: cuatro,
18: vínculos con
16: esto.
18: El narco.
16: Huachicol fiscal.
18: Huachicol fiscal.
16: O sea,
18: y
16: todos.
18: Y están con que yo me fui a la casa de
16: Sergio
18: los
16: Sergio Mayer
18: no
16: para
18: madre.
16: Presidente. Por eso me cae bien Sergio Mayer. Yo no sé si eso fue un mal cálculo político o fue. ¿Saben qué, güeyes? Ya me cayeron gordos. Por algo. No
18: ¿De
16: lo
18: veras votarías por Mayer, presidente?
16: Habría que ver qué trae como
18: habría
16: plataforma, no sé.
18: Ver.
16: Sergio Mayer me parece un tipo inteligente.
18: ¿Quién te gustaría que fuera el siguiente presidente de México?
16: Hijo, no sé. Es que no hay nadie en la oposición.
18: En la oposición está tristísima.
0: Está tristísima, sí, la caballada. No, no veo a nadie, güey.
18: Omar García Harfuch.
0: Omar García Harfuch hace muy bien su trabajo, sin duda. El...
18: Y está así nivel guapo Peña Nieto,
0: mira,
18: güey.
0: Y sigo con todo y la fregadera que hizo Ebrard con el hijito en la embajada. Me parece un profesional. Me pareció asqueroso lo que hizo Ebrard. Y todavía salir a decir no hay pedo. Claro que ahorita Ebrard está muerto de la risa. O quién sabe si también esté en la lista.
18: ¡Ah!
0: No lo sé.
18: La verdad, es, eso sí nunca lo he leído en ningún lado.
0: Yo tampoco,
18: nunca he oído
0: pero...
18: un rumor que vincule
0: tampoco
18: a Marcelo con ese tipo de
0: pero
18: cosas.
0: Pero todos en Morena están oyendo... ¿Ya tienes listas las nalgas?
18: Le recordamos cuál será el top 10 del día de hoy. Llevará por título... Diosito, te encargo que me mandes...
0: Diosito, te encargo que me mandes... Mande
18: Diosito,
0: lo suyo.
18: Te encargo que me mandes unos 10 millones de pesos para demostrarle al mundo que el dinero no me va a cambiar.
0: Bueno, Diosito, te pido que me mandes a un corte comercial.
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18: Ay, cómo me gusta el miembro.
0: Ay, qué bárbaro, cómo me fascina la ADO, hombre.
29: Lo dirás de broma. ¿Quién en la mañana no rechazó el chorizo?
0: No, hoy en la mañana me dieron chorizo de desayunar.
18: Qué guapo te ves.
0: Me hizo agua la boca.
29: Tocayo.
0: ¿Por qué vienes tan elegante hoy?
18: ¿Por qué?
29: Hoy
18: también
29: me bañé,
18: vestido.
29: Me peiné porque los iba a ver.
0: ¿Te rasuras el pecho?
18: Sí,
29: de hecho, bueno, me pasó.
0: Lo noté, ¿te rasuraste hoy?
29: Me pasó la máquina. Ayer, de hecho. Qué fijado eres, José Ramón Sánchez. Yo tengo
0: muchos pelos con canas y ahorita que te vi dije, este güey no tiene pelos.
29: Ah, mira, por ejemplo, estos que se asoman ya para arriba no son sexy.
0: No, yo sé.
29: Los de aquí abajito. Ahorita te paso la maquinita.
0: No, estoy bien.
18: El aparatito.
0: El aparatito. ¿Cómo estás, Eduardo Iniesta? Bienvenido.
18: ¿Por qué tanta padrotez, güey?
29: Porque es el
18: hasta
29: estilo...
18: Hasta de boina y todo.
29: Es el estilo italiano. Y para venir aquí a sentarse a la corneta, uno tiene que venir...
0: El estilo italiano.
18: Ay, no.
0: Pero ¿sabes qué pasa? Que yo, por ejemplo...
18: Lo pueden ver en Facebook, sí. ¿No? Y en YouTube. ¿Dónde estamos, no?
30: En el YouTube de los 40
0: México. Me traje un vestuario para unos premios que vamos a ir. Pero ¿sí? Un vestuario alterno.
18: No, pero entonces, ese es el miércoles.
0: Yo sé, güey, pero espérame, estoy contando algo. Espérame. Y entonces...
29: Cachetado en el básico.
0: Y entonces, güey, lo vi y es como estilo italiano. No me lo puedo poner, güey.
29: O sea,
0: Porque es demasiado. Es demasiado italiano. No me atrevo a hacer eso que haces tú. Y te ves muy bien, güey, pero no me atrevo.
29: póntelo y si no te gusta, yo te lo quito.
0: Ah, ok.
18: Ándale.
29: Y me lo quedo.
0: Pero
29: yo.
0: Pero de verdad, ¿no te pasa luego que, no sé, Sofía te dice, mira, esta camisa está padrísima y te la pones y dices, es demasiado?
18: Al principio sí, después ya me ¿ya relajé no? y a todo dar. ¿Eh?
0: A mí no sí me pasa. A mí sí me pasa que lo compré y el dependiente, que era súper gay, ay, esto se le ve muy bien a usted, que es menudito y chaparrito y así todo, y pelón y rojo. Ok, y entonces me lo puse y dije, qué bien.
18: Ah, para el evento de hoy, en la noche.
0: No, para el de la semana que entra, pero no importa. El asunto es que es demasiado italiano y no me atrevo a usarlo, güey. Ya me lo he puesto un par de veces y me lo quito. Digo, no,
18: ahí es donde, güey.
29: Exacto.
0: Es demasiado.
29: ¿Sabes cuánto aguachiles correrías en ese evento?
0: Pero se necesita ser gay para tener esa
29: seguridad. No, para nada.
0: Porque
29: no.
0: Yo siento que nomás me veo como un viejo ridículo que se quiere vestir como si tuviera 25 años, güey.
18: No, si ya te
0: y en cambio tú te ves bien.
29: Esto ya, no ya es de 25.
0: ¿Ya entendiste? Sí. No, que te pones cosas y dices...
18: No, hay que vestirse como uno se sienta cómodo. Eso.
0: Exacto. No.
29: Pero nada grita más soy un York en el supermercado que este estilo. O sea, güey, sí,
18: no, güey, tu cara y tu... Deja tú el resto, güey, pues, ¿qué más da?
0: Y eso que te güey, tiñes la barba.
18: Eres un cuarentón, ¿qué es que esperabas? Que dijeran, ay, ese adolescente.
29: No me tiño la barba.
18: ¿Es efebo?
29: Es puro aceitito de almendras.
18: No me tiño la barba.
0: Creo que hay algo más que aceite de almendras.
18: Me encantaba cómo le preguntaba Pulpomo a Iniesta. Oye, ¿nunca te los han echado aquí en las barbas?
29: No se fue a la tumba con ese secreto el hombre, pero...
0: Con esa duda.
29: Oigan.
18: Curiosito.
29: Antes de empezar con la información y mostrarles la homosexualidad de las cosas, quiero en verdad hacerle un reconocimiento y agradecimiento a Rebeca de Alba, a Fundación de Alba.
18: Por existir.
29: Sí, por existir. Y también a Miriana Pérez, directora de esta fundación, porque ustedes no saben la magia que hacen ayudando a las personas con cáncer y sobre todo a los familiares y a los cuidadores.
18: A ver, cuéntanos bien.
29: Pues es una fundación que se dedica a apoyar a las personas que viven con cáncer, pero no. Ya ves que de repente como que se especifican en un cáncer de mama, de próstata, esto es en general.
18: Okay.
29: Y muchas veces cuando un familiar, a pesar de que tenga seguro social, cae en esta situación, pues, güey, tienes que vender casa.
0: Sí, los gastos son terribles. Sí. Si no tienes un seguro médico bueno, te ¿y puede...
18: ¿Esta fundación los ayuda con eso, con recursos?
29: Los ayuda. A ver, ¿cómo les explico que de repente sesiones de radiaciones, que pueden costar hasta 350,000 pesos... En esta fundación ayudan a que una radiación te cueste lo de unos jeans, no más de 900 pesos.
0: ¿Y cómo lo logra la fundación? O sea, ¿cómo solventa ese gasto? ¿Qué hacen?
29: A través de donaciones. Y por ahí en el público nos escucha un cornetudo pudiente y acaudalado. Pues si quieren que su dinero no solo cambie vidas, sino que la salve, por favor, donen a la fundación de Alba.
0: Bueno, no tienen que ser acaudalados. Si quieren echar la mano, con lo que puedan, todo es bueno, todo suma.
18: Sí, cualquier cosita ayuda. ¿Cómo se llama la fundación nuevamente para que la gente sepa?
29: De Alba Fundación.
18: De Alba Fundación. No tiene que ver con Luis.
29: No. Es con Rebeca. Con Rebeca de Alba. Esa musa diva inspiradora infinita.
18: Es que ves a Luis de Alba y a Rebeca juntos y piensas, es que sí, tienen que ser hermanos.
0: Ese chiste sí me gustó, güey. Ese sí
29: ya,
0: es bueno.
29: Ya, se calman los dos.
0: Ese sí es bueno, el de Luis.
29: Ya, okay. Se calman los dos. Ahora sí, pasemos a la homosexualidad de las cosas. A ver, una universidad, la Universidad de Surrey en Reino Unido, confirmó lo que ya todo mundo sabía.
0: Ajá.
29: Sobre todo ustedes.
0: Sí.
29: Los homosexuales somos más sexys en vacaciones. Más que cuando estás aquí en el trabajo. Ahorita yo no me veo tan
0: de
29: sexy.
0: De esto no me cabe
18: pero
0: la
18: también
0: no
18: los heterosexuales, ¿no? Estás no, en la playita bronceada.
0: No. Pero los gays, tú los has visto, güey. Llegan y traen el traje de baño con el corte y el estilo del año. Yo traigo unos shorts de hace 3 años que ya están medio raídos. Y me vale madre.
18: Pero ¿y las mujeres? Playa. ¿Las mujeres heterosexuales?
0: Las mujeres homosexuales llegan con su caja de herramientas, su camisa de franela. O sea, ahí está.
18: A la playa.
0: Así van. Saludos a todas mis lenchas.
29: ¿En qué se basa la investigación de esta universidad? Número uno, la novedad. Y eso sí yo lo he notado. Incluso nada más en colonias. Tú abres Grindr o Scruff, estas aplicaciones de ligue inmediato. En tu colonia, güey, ya nadie te pela. Porque ya te tiraste a todos o porque... No.
0: Ya. ¿Ya te acabaste la colonia entera?
29: Eso, wow. Sí, güey.
0: ¿Te ha pasado eso?
29: Sí.
0: Que ya nadie...
18: Hay veces que sí envidio la promiscuidad
29: sí,
18: gay.
29: Sí, pues no. La facilidad y la apertura de mente que tenemos los homosexuales como
18: para ser promiscuos.
29: Para poder tener interacción sexual.
18: ¿Pero qué? ¿La palabra promiscuidad te asusta o qué?
29: No, pero es que, a ver.
0: Pero es que eres promiscuo.
29: No
18: conozco a nadie más promiscuo que tú. Y mira que conozco una super
29: Entendiendo que la palabra promiscuo significa cualquier persona que tenga más relaciones sexuales que yo o que tú. Si yo tengo 8 relaciones sexuales, ajá, y tú tienes 9, tú eres el promiscuo en esta mesa.
0: Sí, sí, sí. Entonces,
18: pero estamos hablando en toda la vida, en nuestros casos.
0: Tú acabas de decir...
18: En una semana, en el
0: te
18: tuyo.
0: Te acabaste una colonia entera, güey.
29: No, no es que te la acabes, pero de repente...
0: Es lo que dijo.
29: Son, sí, son caras ya vistas. No pongas palabras en mi boca.
18: Si como si les importara la cara.
0: No, eso.
18: Eso sí, eso sí.
29: Digamos que ahí, en mi colonia, mi cara ya está muy vista. Muy gastada, ya, muy usada. Te cambias de colonia. Yo que vivo en el norte, me muevo tantito para el sur. Prendo Grindr. Y de repente empieza el bombardeo de mensajes porque eres la novedad.
0: No te han visto.
29: No, todavía no me conocen el precio. Lo mismo pasa, pero en dimensiones más grandes.
0: O sea, si usted ve a un homosexual que no reconoce en la cantina de su cuadra viendo el teléfono, es que anda de pesca. Eso es lo que estás diciendo.
29: No, pero si ya estás en el bar, ¿para qué estás con el celular ahí?
0: No, pues estás buscando con quién.
18: Tener todas las opciones abiertas.
0: Y ¿no? además, cuando vas de visita, te cambias de colonia, ¿dónde vas? ¿A una cafetería o un bar, no?
29: Y el promiscuo soy yo. Y
0: los que están pregunto.
18: No, es que yo llevo 7 años casado.
0: Sí, yo llevo 30 y además no ligo con aplicaciones, güey.
29: ¿Cómo? En persona, así.
0: O sea, no ligo de ninguna manera, pero tampoco con aplicaciones.
18: No les hago.
0: No uso aplicaciones, pues.
29: Ya no usa la herramienta, las aplicaciones.
18: Ya no des explicaciones.
0: No, no, aplicaciones. Estamos hablando de aplicaciones.
18: No pedida.
0: Ahí está. Bueno.
29: Bueno, otro de los factores que es muy importante, ahí sí tienes toda la boca en verdad de razón, tú tocayo, es que para nosotros las vacaciones es toda una producción. Haz de cuenta los Oscar. Nos preparamos todo el año en el gimnasio y nuestra maleta es... Güey,
18: el cuerpo de verano.
29: Un tanque de guerra, porque no llevamos 1 o 2 outfits. O sea, yo cuando salgo de viaje llevo la maleta y también otra maleta de puros zapatos y chanclas. Entonces tienes que salir súper producido.
0: Otra maleta, pero
18: puta,
0: de zapatos.
18: ¡Qué hueva, güey!
29: Sí, por eso no me gusta salir tanto.
0: O sea, viajar con hombres gays es como viajar
18: con
0: mujeres.
18: Con una señora.
29: Sí, sí, sí. No, peor que una mujer, sí, como con una señora que cuida gatos. Y una cosa por el estilo. Y, a ver, si ya te produjiste, si estás siendo una persona nueva, la cara de novedad en esa playa o en ese rincón, tú te sientes automáticamente más seguro de ti y eso te hace más sexy. Entonces...
18: Ok, sí, sí.
29: Y como no hay consecuencias, a ver, no me conoces, toca yo, a lo mejor tú vives en un país distinto que yo, llego y está bien, te la doy a oler luego. Pa' pronto. Entonces,
18: ¿por qué, güey?
29: Entonces, si me dices que no hay flato porque ya hay más carne en el asador de donde... Y si dicen, ese güey es un loser, no ligo con nadie, pues se queda ahí, no me lo traigo aquí a Ciudad de México. Eso nos da más seguridad. Y todo eso sumado nos hace
0: además,
29: más
0: sexy. Además está el miedo de que vean que no ligaste.
29: Sí, güey, sí,
0: qué
29: sí.
0: Qué difícil es ser homosexual, güey.
29: Ahí sí.
0: Qué horror.
29: Ahí sí. Y miren, ¿qué...?
0: Nada, que estaba viendo el reflejo en el vidrio y los audifonitos parece un dibujo de un chile, güey.
18: Ah, es que es la sección gay. Está muy bien. ¿Ahorita es cuándo?
29: Y a ver, ahorita que estamos hablando de hombres sexys, hace poquito fui a un shooting fotográfico y yo me sentía muy nervioso porque me decían, ponte sexy. Y yo no sabía ponerme sexy. Entonces el fotógrafo me dio los 3 puntos para que cualquier cara... De cualquier persona
0: se vea sexy.
29: Se vea sexy. Y lo que quiero hacer yo en estos momentos...
18: Sensacional.
29: Les voy a dar los puntos. Ustedes los van a seguir. Yo les voy a sacar la foto y que el público cornetero diga si sí son sexys, si esto funciona.
18: Métete tu teléfono en el...
0: No. Está bien, hay que hacerlo. Sí, sí. Quiero saber, porque creo que ya sé cómo es el ejercicio.
18: ¿Quién soy yo? ¿Derek Zoolander?
0: A ver. Es que vamos a buscar tu cara de modelo y la mía, güey.
18: Ice Blue.
0: Sí.
29: A ver, primero que nada, los ojos los tienes que entrecerrar como si te estuviera lastimando la luz. Poquito. Eso le da profundidad e intención a tu mirada. Justo así. Ahora, mantengan los ojos de esa forma. Lo que sigue es morder los ojos.
0: ¿Morder qué? ¿Morder esto? ¡No, güey! No, a ver, no.
18: Ojo entrecerrado, o sea, porque ojo te molesta la luz. ¿Morder qué?
29: Morder las mejillas por dentro. Es, no tanto, tocayo. Es mejilla, no. Ok.
18: O sea, parece
29: eso lo que hace.
18: Un asiático enfermo, güey.
29: No, uno. Te perfila la cara y resalta tus pómulos de inmediato. Espérate. Y ya.
18: Hagan, la cara del estaca es preciosa, güey. Lo está logrando. Está triunfando. Pero falta el punto 3. Falta el punto 3.
29: A ver, pero.
18: Te chupas los cachetes por dentro mientras haces como que te molesta la luz.
29: Es correcto. Y por último, ya que estás así con justamente José Ramón en estos momentos, entreabres los labios únicamente, así poquito, no tanto, tocayo, no tanto, no tanto, no tanto. Quédate así, es tu cara. A ver,
18: los dos en la misma foto.
29: A ver, a ver, a ver. Muérdanse un poquito más los cachetes, puercos. Ahí están. Ok, ahí los tengo. Es, güey, sí se veían sexys.
0: A ver, güey, bueno,
18: a ver. A ver, esa es la foto más ridícula de la historia. Déjame verla rápido.
29: Güey, se ven bien. Ahorita.
0: ¿Qué es esa?
18: No, no mames, qué cosa tan horrible. Güey. Basura absoluta.
29: Güey, no. Ustedes exageraron mal flato.
0: Pero... ¡Qué basura, güey!
29: Si se la muerden a gusto, entrecierran el ojo bonito.
0: Pero ¿sabes qué? Parece que me tenía mucho limón la margarita, o yo no sé qué. O sea.
29: Pero es que tú no entreabriste los labios.
18: Me encanta la foto, güey. Está malísima. Pero el consejo es bueno. Porque mira que José Ramón y yo somos. Somos hijos de la radio, hijos de la corneta, ¿no?
29: Tienen cara de radio.
18: Sí. Pero por la naturaleza de nuestro trabajo, de pronto tenemos que hacer sesiones de fotos.
0: Y hemos estado asquerosas.
18: Muchísimas. Es lo más horrible que hay, sí, estar en una sesión de fotos.
29: Pero ¿sabes qué hacer con las manos, güey? Es así de...
18: No. Ni con la jeta, nada.
0: Pero ¿sabes lo peor? Oír la indicación del fotógrafo. Que siempre es...
18: Quiero algo locochón. Sé tú.
0: Sé tú, pero así algo locochón. Y entonces, vas, vas. Inmediatamente le hago... ¡Tu pum!
29: ¡Si un gato muere, chile tomate! ¡Dejo!
18: Chile tomate.
0: ¡Pan! ¡Chile tomate! ¡A ver!
18: Sí, es
0: y tú también, cabrón, de la gorrita.
18: Pero esto que estás diciendo, no exagerado, caricaturizado.
29: ¿Cómo lo hicieron ustedes?
18: Puede funcionar.
29: Pero es que si te la muerdes por dentro, las mejillas, sí te resaltan los pómulos mal plan, ¿eh?
18: A mí también me han dicho otra, que es pega la lengua al paladar. Empuja con el paladar hacia arriba. ¿Por qué? Porque entonces la papada sube. Desaparece la papada.
29: Pero como nosotros no tenemos papada.
0: Pero ¿sabes qué, Iniesta? Lo que yo veo en estas fotos es que no es que nos veamos sexys, nos vemos mega puto. O sea, esto es lo único que lograste, güey.
18: Deja tú lo puto, lo viejos, güey.
0: Además, viejos putos. O sea, es increíble, es horrible.
18: Bueno, gracias, que tocayo. 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
18: Qué bien lees esas partes.
0: Qué bárbaro, ¿no?
18: Absolutamente incomprensible.
0: Y además haciendo cara de puñal.
29: Con el ojo entrecerrado.
18: Con el ojo entrecerrado.
0: Haciendo cara de puñal.
18: Chupándote los cachetes y entreabriendo los labios.
29: Así, pero humedecidos, me faltó que se los
18: humedecieran. Humedecidos, eso alguna vez me dijo algún fotógrafo.
29: Pero siempre te pones Carmex y ya.
0: Yo nada más de poner la cara se me humedecieron los labios.
29: Wow. ¿Verás cómo estaba yo? Ahora, que si ya quieres que sea atascado el asunto, con el dedo pulgar.
0: Te picas el...
29: No.
0: Y te sales con cara de sorpresa.
29: Te tocas tantito el labio así, o la barba. Y
0: no,
29: güey,
0: entonces ya es totalmente...
29: ¡Tocayo, ya me mojé! Te ves, güey. ¡Oh, foto del tocayo!
0: Totalmente homosexual.
29: Ay, no mames, güey. Ahora lo vuelves a hacer porque no te veo todos los tres días.
4: ¿Sabes lo que va a pasar con esa foto, no?
18: Sí.
29: No, no, no. ¡Ay! Eduardo Videgaray.
4: Ahí está.
18: Ya.
0: Ahí donde estaba tu pulgar, va a descansar. Claro. Sí.
18: No
0: sí.
18: Creo, tiene mucho mejores opciones que un par de vejetes, güey.
29: Nada tan interesante. ¿Les cabe más?
18: Sí, por favor.
0: Sí, adelante. Okay.
18: Siempre.
29: ¿Ustedes recuerdan a este chavo que se hizo llamar el Ken humano, que hace como...
0: ¿El Ken?
29: El Ken humano. ¿Ken era ese güey?
0: ¿Ken era ese güey?
18: Ken humano, sí, un güey que se operó todo para verse como el muñeco Ken.
0: ¿No eran unos gemelos que se hicieron un montón de operaciones y quedaron hechos pinoles?
29: Es que han salido...
18: Ahí no sabías Ken es Ken.
0: No.
29: Es correcto.
0: Y si
29: es
0: Ken se liga a Ken.
18: Ajá. ¿No? ¿Cómo era?
29: ¿Quién es Ken entonces?
0: ¿Quién le da a Ken? ¿Quién sabe, no?
18: Si alguien sabe es Ken.
29: Qué idiota. Pero bueno, este chavo que se hizo famoso por, según él, sí, gastar casi $1,000,000 en todas esas cirugías. En 77 cirugías. Que no se parecía, güey. Nada más él en su imaginación. Pero después reculó, agarró y dijo, ya no quiero parecer un Ken. ahora quiero parecer una muñeca, no una Barbie, una inflable. Entonces dijo que dijo que era una mujer, bueno, él es, bueno, ella es una mujer trans en estos momentos, se llama Jessica Alves.
18: En estos momentos.
29: Ya es una mujer, hizo, en verdad, echó todo para atrás y ahora se puso boobies, se puso nalgas, se puso feminización, todo. Wow. Pero ya no quedó ahí el asunto. Ahora está intentando ser la primera mujer trans en recibir un trasplante de útero para poder ser madre. La cara de Eduardo Vidgaray. Ok.
18: Suerte con eso.
0: ¿Funcionan los trans? ¿Existen los
5: Netflix, HBO Max, Disney Plus y Amazon Prime? Todas las apps tienen lo suyo, por lo que es difícil escoger cuál.

0: el útero porque ya investigó. Porque aparte esta mujer, lo que le sobra es varo. Hagan de cuenta, como los supermercados aquí de la Ciudad de México o del país, ella en Brasil es dueña de todos esos supermercados. Y también
1: Okay,
0: tiene propiedades
1: wow.
0: en renta en gran parte de Europa. En cada país de Europa tiene dos que tres propiedades que renta.
1: Y
0: Entonces,
1: su entretenimiento es estarse
0: lo que es no saber en qué gastar el
1: cirujeando.
0: dinero.
1: Bueno, pues a ella le gusta así, pues qué.
2: Pues si logra embarazarse sería un hito histórico,
0: Sí.
2: médico,
0: Primero
2: un
0: recibir el
2: triunfo de la
0: trasplante.
2: ciencia.
0: Recibir el trasplante de útero, que su cuerpo lo acepte y no lo rechace, y después esperar en promedio 1 o 2 años para hacer las
2: E
0: fecundaciones
2: implantar ahí un embrión y
0: es
2: que se logre
0: correcto y
2: gestar.
0: que quede embarazada. Ese es el objetivo y lo que tiene en mente esta mujer. Y por lo que acabamos de darnos cuenta, cuando se le mete algo a la cabeza,
1: Pues sí,
0: la
1: ¿a quién?
0: goza.
1: Te digo, no soy médico ni mucho menos, pero tengo mis dudas porque el embarazo pues requiere de muchas otras condiciones del cuerpo
2: Sí,
1: humano
2: soy muy
1: para
2: complicado.
1: llevarse a término, pero pues buena suerte para esta persona. Ahora, yo creo que esto también siento que esto de estarse haciendo constantemente cirugías plásticas, estéticas, como cuando quería hacer un Ken, también puede llegar a ser una adicción, ¿no? O sea, creo que hay un problema ahí de imagen propia, no sé.
0: Pero imagínate si sí llega a dar a luz, sería la primera
1: Si te
0: mujer
1: hicieras
0: trans
1: una
0: en el
1: cirugía, ¿qué
0: mundo.
1: te harías? Así,
0: Sí.
1: porque yo nunca me he hecho una cirugía estética, pero ¿qué te harías tú?
0: Otra vez.
1: Otra vez hacer el...
2: Agrandamiento de pene.
1: ¿Otra vez?
0: Pues se ve bonito y tú no
1: Sí.
0: sabes cómo llamó la atención. Me dejó
1: No.
0: hasta varo habérmelo hecho grande.
1: No.
2: ¿Cobraste?
0: No,
1: ¿Te
0: no, no, no, no, no,
1: prostituiste?
0: no, no, no, no, no. Pero de repente
1: La
0: llegaron.
1: cara de Eduardo.
2: Explica, por favor.
0: Eso es cara de envidia, güey. No
2: Ajá.
0: es cara de otra cosa. Pues de repente la campaña para el calzoncito, la campaña para el
2: Ah,
0: barecito. Entonces,
1: ah.
2: Pero eso me parece una inversión muy extraña, muy altruista en realidad, porque tú no lo vas a disfrutar.
1: ¿Has pensado en eso?
2: Lo estás
1: Es
2: haciendo para alguien más.
1: como el hombre que siembra árboles, que no darán bajo cuyas copas no se
2: O
1: sentará
2: sea,
1: a
2: pon
1: disfrutar
2: tú,
1: de la sombra.
2: sí, más o menos.
1: Sí. O sea, no
2: Tú jamás
1: es para
2: disfrutarás de la
1: otros.
2: grandeza.
0: Yo sí lo disfruté. En verdad, yo sí quería tener algo así estorboso, algo obsceno y se logró.
1: Algo
0: Y después,
1: obsceno.
0: algo obsceno.
2: ¿Y
0: Algo.
2: ya regresó a sus dimensiones naturales?
0: Sí,
1: Muéstralo a
0: ya.
1: cámara.
0: Pero bueno,
2: Ah, Dios mío.
0: ¿sabes? No tiene una pantalla más grande, chavos.
1: Ah.
0: No, porque ya está de su tamaño natural. Sí funcionó. Ustedes no saben la cantidad de amigos que ya tenía años que no se ponían en contacto conmigo. Que, güey, me escribían para que yo les mandara foto del Cheto. Y son amigos heterosexuales. Y ahora me preguntan si ya
2: ¿Qué
0: no está igual.
2: mundo en el que
1: Perdóname,
2: vivo?
1: pero ningún amigo heterosexual te pide fotos de tu pene.
0: Tú no la
1: Perdón
0: pediste
1: que
0: y te la di.
1: me meta. No, tú la mandaste. La mandaste
0: No,
1: por gandalla,
2: yo se
1: güey.
2: la pedí.
1: Yo no sé, güey. Yo no sé.
2: Hasta
1: Entonces,
2: donde sé, yo no soy homosexual.
1: ¿por qué querías ver el pene gigante?
2: Porque sé que te ibas a irritar muchísimo de que
0: Se irrita con
2: estuviera
0: el pene
2: el pene de
1: y la mandó
2: Iniesta
1: al
2: en el chat
1: grupo.
2: del grupo,
1: El
2: güey.
1: chat del grupo de pronto aparece un tremendo ñongo, ¿no? Yo, ¿qué es esto, güey? Es Iniesta. Todavía le escribe, ja, ja, ja, es Iniesta.
2: Le está cambiando
1: Güey,
2: pudoroso. ¡Ay! Lo voy a borrar, lo voy a
1: ¿qué es
2: borrar. ¡Ay, un
1: esto?
2: pene!
0: Es mis
2: Como si no
0: ojos.
2: hubiera 200 penes diarios en
1: ¿Por qué me sale
2: pornografía.
1: una ñonga aquí? O sea, pues,
0: A
1: ¿por
0: ver,
1: qué?
0: ¿me quieres explicar por qué hoy, cuando saliste del estudio, el
1: Ajá.
0: tocayo dijo, con permiso, voy al baño? Tú venías a la cabina y después, ¡ay, yo también voy al baño! ¿Fuiste a sacudirse o
1: No,
0: qué?
1: ¿sabes lo que pasa? Que nos lavamos las manos después de saludar a todo el mundo porque entras y la gente es muy amable en Radiópolis. Desde el guardia de seguridad, el güey del estacionamiento, la gente de la oficina, la gente que no vemos en mucho tiempo. Entonces, después de un rato digo, ¿dónde han estado todas esas manitas? A lo que fuimos rápidamente
2: Es
1: a
2: que
1: lavarnos las
2: los
1: manos,
2: dos
1: güey.
2: somos medio germófobos.
1: Sí,
0: Ah,
1: yo me
0: ok.
1: tengo que lavar las manos constantemente
0: Yo
1: porque
0: soy medio germano.
1: me preocupa, sí. Te ves totalmente
2: Cinco
1: teutón.
2: germanos, ¿no?
1: Cinco germanos.
0: A ver, si el diablo viste de Prada, yo visto de
2: Oye,
0: Paca.
2: mucha gente está pidiendo que por favor
0: ¿Ya
2: subas
0: suba
2: la
0: la foto?
2: foto, súbela a Twitter y a Instagram, donde quieras.
0: Ahorita en el corte comercial.
2: Muchísimas gracias. Mientras tanto, les recuerdo cuál será el top 10 el día de hoy. Se va a llamar Diosito, te encargo que me mandes.
1: Mande lo suyo, arroba la corneta FM. Esa es la vía gratuita de este programa. Diosito, te encargo que me mandes.
0: La foto del tocayo mordiéndose las mejillas.
1: Más ganas de correr porque con las de comer, pues la verdad te estás pasando, ya es mucho. Ok.
2: Bueno, si quieren participar en este bello top 10, ya saben cómo hacerlo. Arroba la corneta FM.
1: Fíjate, ¿qué te parece este? Diosito, te encargo que me mandes más paciencia.

0: favor, porque si no te parto tu madre.
1: Ok.
0: Ok, volvemos.
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13: Hay algo muy curioso que cambia cómo cargas tu teléfono cada noche. Dejarlo conectado es comodísimo, pero tiene un pequeño costo. Tranquilo, tranquila, no explota ni se descompone de repente. De hecho, el teléfono sabe cuándo parar, como un portero de antro noventero. Al llegar a 100% dice, hasta aquí. Pero mientras duermes, baja un puntito y vuelve a subir. Así, una y otra vez. Esos mini empujones generan calor y van desgastando la batería poco a poco.
14: ¡Oh, no!
13: No, no es una tragedia. Solo significa que con los meses durará menos. La decisión, comodidad total o batería más longeva. Tú eliges, como en Matrix, pastilla roja o azul. Por eso, cuídalo del calor y usa buenos cargadores. 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
3: Mientras más se acerca el fin de semana, más me saboreo el triunfo del águila. ¿Cómo te sientes? ¿Cómo te sientes?
4: Sí, relajadísimo.
3: Porque realmente, seguro, pleno. Realmente ahora sí ya se empieza a sentir el nerviecillo, ¿no? De ¿quién meterá el primer gol?
4: Pumas.
3: Pero
4: Pumas, porque mira,
3: a ver.
4: América está obligado a ganar.
3: Ajá.
4: Un 0-0 elimina al América.
3: Sí.
4: Entonces, ¿quién está comprometido a meter un gol?
3: América.
4: Pues entonces se van a dejar ir con todo. Pumas los va a esperar y un contragolpe mocos.
3: ¿Tú crees que realmente sucede eso? O
4: sí, eso va
3: entre
4: a pasar.
3: Un gol del América en el primer tiempo, tal vez un segundo gol del América antes de que termine el primer tiempo, y ahí bueno, los gatos caso, se achiquen.
4: No, en ese caso hacemos lo mismo que hicimos con el bicampeón Toluca.
3: Ajá.
4: Que nos metió 2 en el primer tiempo y le metimos 4 en el segundo.
3: Pero esto es América.
4: Por eso, América ahorita
3: es
4: una
3: otra
4: cagada.
3: Cosa.
4: Ahorita
3: no.
4: El bicampeón es Toluca.
3: Te salió lo argentino, es una cagada.
4: Es una cagada, ¿viste? Yo no estoy demeritando a la América, yo solo digo que es una cagada.
3: No es una cagada, es una mierda. Oh, ya. Es
4: algo así.
3: Okay, vale. Algo así dijo el argentino, no sé, no, pero bueno.
4: Estamos tranquilos, estamos
3: Cinguerela,
4: en nuestra casa.
3: ¿Tienes algo que decir al respecto? O sea, ¿tienes algún comentario? ¿Cómo te sientes tú? ¿Cómo ves a la escuadra? ¿Cómo ves
4: ¿Cómo te sientes?
3: A la América.
5: Estoy tranquilo, la verdad siento que va a ser
4: resignado.
5: Difícil. Complicado, pero se va a pasar.
3: ¿Va a ser complicado? ¿Va a ser complicado?
5: Sí, o sea, por lo menos van a sacar las garritas. Solo eso.
3: Solo mira, eso, ¿no?
5: Fuera el América.
3: Digo, y siento feo desollar a un gatito indefenso, pero la verdad es que creo que debemos de penetrarlos de manera inmisericordia. Y hablo de violentar su portería, ¿no?
4: Vamos a ver qué
5: y
4: sucede.
5: Y que sigan soñando.
4: ¿Qué sucede? Yo me he llevado tantos sinsabores en las liguillas de Pumas América.
3: Pues es que te digo, yo creo que se va a repetir.
4: Espero en Dios que no, espero que no sea así. Tengo plena fe en nuestro gran líder, Efraín, y en el equipo en general.
3: Yo diría que te fueras preparando,
4: ¿eh? Una mamada, una querida, Goya Universidad.
3: Ahí están.
4: No sé qué vaya a pasar. Pero, gracias.
3: A ver, ¿quién tiró el gato y quién tiró el Goya? Claro, fíjate, es que aquí tenemos además, hay pugna en la consola.
4: El nuevo es un fenómeno muy extraño porque le va a la América y a Pumas.
3: Bueno, y al nuevo le gusta entrar por la salida, o sea, es un tipo raro, es una persona
4: eso
3: extraña.
4: Eso no es tan raro.
6: No me encasillo yo.
3: No se encasilla.
4: Yo igual, tampoco me encasillo el otro.
3: La verdad es que hace mucho que no ingreso por la salida, güey. No, nunca fue lo mío.
4: También está bien. Bueno, Lionel Messi, el jugador más triunfador de la historia, ¿no?
3: Yo creo que uno de los más. Bueno, es que ahí tendrías que meter a Maradona y a Pelé.
4: Sí.
3: No sé.
4: Bueno, Lionel Messi. ¿Alguna vez te ha dado lástima, Messi?
3: No.
4: Que digas, pobre cabrón.
3: No.
4: A mí
3: nunca.
4: Sí.
3: Nunca. ¿Cuándo?
4: Ayer.
3: ¿Qué?
4: Cuando lo vi junto a Kiko.
3: Ah, es que a Carlos Villagrán, el actor que interpretaba a Kiko, que sigue interpretando a Kiko a sus 100,000.
4: A costillas de Chespirito, que inventó al personaje, ¿no?
3: Pues fue a un partido de fútbol y por alguna razón, no sé quién permitió que esto sucediera, pues llegó a estar junto a convivir
4: ¿cómo
3: con porque
4: es Kiko, güey, es una leyenda.
3: Estaba
4: de
3: en
4: la
3: Argentina,
4: televisión.
3: ¿No?
4: No, en Miami, en el Inter Miami.
3: Miami, okay.
4: En el equipo en el que milita Lionel Messi. Fue a ver el partido Kiko. Tenemos la declaración de cuando Kiko, antes de que esté con Messi, creo que la pusimos ayer.
3: Escuchemos a Carlos Villagrán.
4: Adelante.
7: Me siento afortunado. En los años se te echan encima, como cuando jugabas fútbol, como cuando eres compañero de alguien, como cuando vienes a ver a Messi, que es mi ídolo. Le tengo que tocar la puerta y decirle, no, me voy a morir sin darte la mano, man.
3: Ok.
4: Pues no se murió sin darle la mano a Messi. Posteriormente, aquí no tenemos el audio, pero
3: es una lástima, ¿eh?
4: El video es brutal. Llega con Messi.
3: Que haya llegado con Messi. O sea, porque pobre Messi llega con Messi y lo incomoda terriblemente. Lo abraza.
4: Le da la mano. Ahora, Messi seguro creció viendo al chavo. Bueno, quién sabe. Porque es más joven y Messi creció prácticamente en Barcelona.
3: No creo que haya visto el chavo.
4: Pero en Argentina les mama el Chavo del Ocho. Ajá. Por lo menos antes. Y los personajes y el Don Ramón y Kiko. Entonces, debe haber estado contento Messi.
3: Pues yo no sé, pero de pronto Carlos Villagrán hace un movimiento inesperado por Messi, en donde se le ve muy incómodo al astro del fútbol, lo toma del hombro, lo jala y le da un beso baboso en la mejilla, así en el cachete.
4: Sí.
3: Que nada más ves cómo Messi hace una cara así de, ¿por qué no me toques, cabrón? O sea, no sé por qué hacerle eso a otra persona. Te voy a dar un beso de hombres, le dice Kiko.
4: No, yo no quiero de eso. A mí la verdad, Carlos Villagrán me cae pésimo. El personaje de Kiko me caía pésimo.
3: Así es.
4: Las declaraciones que ha hecho de Florín, del Chispirito,
3: bueno,
4: me han parecido terribles.
3: Su fallida campaña política.
4: Eso sí me dio risa.
3: A mí la verdad es que, ¿qué clase de plataforma era? ¡Voten por mí, chusma! ¡Güey! ¡No!
4: ¡Chusma, chusma!
3: Oye, como ahorita que me platicabas de la metidota de pata de Alessandra Rojo de la Vega, que nada más vino a irritar gente, invitando a un personaje de la ultraderecha española.
4: A la alcaldesa de Madrid.
3: ¿Cómo
4: que vino
3: qué?
4: A hacerle un homenaje a Hernán Cortés aquí en México.
3: Pues no, güey. ¿Cómo para qué, Alessandra? No entiendo.
4: Yo no entiendo por qué estamos hablando de esto en la sección de deportes.
3: Porque me pareció una estupidez. Y como Kiko me parece un personaje estúpido.
4: Bueno, hemos tenido grandes entrenadores aquí en México. ¿Quién será el más grande, el mejor entrenador mexicano que tengamos?
3: Hugo Sánchez.
4: Quizá Hugo cuando dirigió a Pumas y los
3: hizo. Hugo era un gran entrenador, ¿no? Yo he oído de Moisés Muñoz que Hugo es un gran entrenador, por más que sea un tipo un poco sobrado.
4: El Buse, Bucetich.
3: Un gran entrenador.
4: Mexicanos.
3: ¿El Piojo Herrera?
4: El Piojo Herrera.
3: Pues ahí está.
4: Miguel Herrera, precisamente. La Volpe no es mexicano, es argentino.
3: Precisamente, y el Tuca tampoco.
4: El Tuca es brasileiro. Uh-huh. No, mexicanos. Bueno, le preguntan al Piojo: ¿quién es mejor o peor entrenador que él?
3: ¡Wow!
4: Hay que tener tamaños, ¿no? Para decir: ah, este güey me la pela.
3: A ver, yo no he oído... ya se fue. No he oído la declaración, pero no creo que lo diga.
4: Si yo te digo uno de los...
3: En ese tenor.
4: Te digo, a ver, ¿qué locutor es mejor o peor que tú?
3: No se me ocurre ninguno. Peor que
4: peor
3: yo.
4: Que tú.
3: Exacto.
4: Escuchemos a Miguel El Piojo Herrera.
6: Efraín Juárez.
8: No.
6: Larcamón.
8: No, menos.
6: Tuca Ferret.
8: Sí.
6: Diego Coca.
8: No.
6: Almada.
8: No.
6: Caixinha.
8: No.
6: Cristante.
8: No.
6: La Volpe.
8: Sí.
6: Mohamed.
8: Ahí nos vamos.
6: Jardín.
8: No.
4: ¡Y Jardine no, el de la América! Y con Antonio Mohamed, el entrenador del bicampeón Toluca, ahí nos vamos.
3: Pues desestimó a varios, rápidamente, sin dudar.
4: Sin dudar.
3: Los mandó al carajo.
4: Respetó a Tuca Ferretti, ahí le dio su lugar, sin duda. Digo que el Tuca es mejor que él.
3: Pero estábamos hablando nada más de mexicanos, ¿no? ¿Qué hace ahí el Tuca?
4: No.
3: O entrenadores en México.
4: Dijo entrenadores en México, mencionó muchísimos. Yo, el que estaba hablando de entrenadores mexicanos, pues yo soy un imbécil. Y me equivoqué. Y bueno, aquí tenemos una vez más al Piojo ahora regañando a Félix Fernández por decir que La Volpe lo traumó. El bigotón La Volpe.
3: ¿Qué?
4: ¿Le Ese quiso sí me cortar, hace gracia.
3: ¿Le quiso cortar las uñas de los pies o qué? ¿Por qué lo traumó? No sé, se me ocurrió. Es lo primero que me vino a la mente.
4: Le quiso hacer podología a La
3: le
4: Volpe.
3: Le quiso hacer podología mientras le fumaba encima.
4: No sé ya en qué paró ese tema.
3: Yo tampoco.
4: Muy desagradable.
3: Fue un chiste,
4: muy,
3: ya,
4: muy
3: Dios.
4: Viejo.
3: Vamos a oír la declaración, ya.
4: Más me gustó, la verdad, el beso pipo que le aplicó Cuauhtémoc en estéreo con Faitelson de un lado y La Volpe en el otro.
3: ¿Sabes qué? Pero lo hizo con tal fuerza que pensé que les iba a abrir la frente. ¡Puc! Como cocos, güey. ¡Puc! Me pareció muy violento.
4: A ver, vamos a oír qué dice Miguel Herrera.
9: Yo lo primero que te voy a decir es que te la vives quejando de La Volpe. ¿Por qué no se dice a la cara, cabrón?
3: ¿Yo me la vivo quejando de La Volpe?
9: La Volpe el otro día vi que La Volpe te traumó y no sé qué rollo y dijiste...
3: Que me dañó la autoestima.
9: Ay, bueno,
3: que me dañó la autoestima.
9: Te traumó, eso quiere decir que te traumó. No me digas esa estupidez, Félix. Eres un tipo brillante.
3: Sí,
9: eres un tipo
3: tú porque
9: brillante.
3: Eras del grupo de los favoritos.
9: No, favorito, yo me lo gané con la cancha. A mí me jodía, yo le decía...
3: Oye, espérate, no íbamos a entrar en ese...
9: Yo le decía, joder, lo que tú quieras, yo soy y 10 más.
3: Cara. Tú eras del grupo que se iba a desayunar con él y después... Sí, claro.
9: Llegaba temprano a mis entrenamientos yo.
3: No, se iban al VIPS.
9: Sí, llegamos
3: al mismo VIPS de todos los años, sí. Se iban ahí desayunando. Y ustedes también llegaban tarde.
9: No, si es mentiroso.
4: Pues váyanse al VIPS ahorita, y ahí dirimen sus diferencias.
3: Sí, que les sirvan, les hagan sus huevos como les gustan, ¿no? Ahí en ese restaurante. Pero bueno, escuchen esto. ¿Qué harían si con tan solo... ¿Qué pasó ahí, nuevo?
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4: Me gusta ese sonido.
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3: 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Sí, sin
4: qué
3: duda.
4: Lindo y qué amable. Bueno, salió ya la nueva canción del Mundial, el tema oficial. Eso dice Shakira. Y aquí lo tenemos.
3: Shakira otra vez.
4: Otra vez Shakira.
3: Ella hizo el Waka Waka, ¿no? Para el Mundial de Sudáfrica.
4: Eso fue hace 16 años.
3: Bueno, pero imagínate ahora cuánto le habrán pagado por el tema del Mundial a Shakira, güey.
4: Que lleva por título Die Die.
3: Ya, lleva
4: de
3: por,
4: ahí, de ahí.
3: Lleva por título Qué Bruto, Cómo Me Voy a Hacer Rica.
4: ¿Más? Ok,
3: sí, más. Está riquísima.
4: Pues digo, es que ella factura y factura.
3: Es riquísima.
4: Bueno, escuchemos la canción de Shakira del Mundial 2026.
3: Padrísimo, gracias. No, no es cierto.

0: ¡Wow! Magistral.
1: Bueno, espero que les haya gustado porque la van a estar oyendo durante 2 meses, pero por todos lados.
0: Una obra de arte.
1: No, intuyo cierta ironía en tus palabras.
0: ¿No te sonó a lo que sea?
1: ¿Te pareció mala?
0: Me pareció lo que oí, pues que es cualquier cosa.
1: ¿Ah, sí?
0: Pero es Shakira y va a vender, me imagino. Es que luego la gente consume cualquier porquería, güey.
1: Como este programa.
0: Este programa es prueba fehaciente de que la gente consume y se entretiene con cualquier porquería. No,
1: pero el tema de Shakira está mucho mejor que este programa, güey.
0: La verdad no, ¿eh? Me pareció una mierda. Digo, no me gustó tanto, la neta.
1: Bueno, habrá a quien le haya gustado. Oye, ¿tú sabes que el Vasco lo tiene claro?
0: ¡No me digas! ¿Y ¿Sí? quién se lo aclaró?
1: No lo sé.
0: ¿Mikel se lo aclaró?
1: ¿Mikel Arriola, el presidente de la Femex Food?
0: ¿El Gazú?
1: Sí, el güey ese.
0: Que tiene una frente así, que parece que está pensando muchísimas cosas.
1: Sí, que quiso ser jefe de gobierno de la CDMX.
0: Exacto.
1: Sí, Mikel.
0: El hombre Arriola, que tiene cabeza para todo.
1: Al que se alburearon una vez en Tepito, horrible.
0: Ah, que andaba regalando mamelucos en Tepito.
1: Sí.
0: Es Tepito el lugar más peligroso para andar ofreciendo mamelucos, Mikel, pero bueno.
1: Sí, qué bárbaro.
0: Ni modo, ¿qué se le hace?
1: Bueno, yo no lo digo, lo dice él, el Vasco lo tiene claro. Adelante.
2: Estamos todos muy contentos, están citados todos los jugadores convocados para estar cenando todos juntos a las 8 de la noche. Y bueno, como ustedes sabrán, en ese sentido, el comunicado es muy claro, ¿no? El que no venga, pues esto estará fuera del Mundial. Eso es algo que no podemos ser flexibles, ni mucho menos.
0: O sea, los invito a cenar y el que no venga a la mierda. O sea, qué bárbaro, güey.
1: Tienes razón.
0: ¿Pero por qué?
1: Pues porque ya es momento de estar concentrados. Ya estamos a 30 y tantos días del Mundial.
0: O sea, ya se tienen que recluir, dejar sus vidas y sus amistades.
1: Sí, estamos a un poquito más de un mes de que inicie la justa deportiva futbolera.
0: Pues no me encanta la idea de que recluyan a la selección. Me gustaría que recluyeran a Rochamoya. Eso sí estaría padre, que lo inviten a cenar y que ya no vuelva a salir nunca.
1: Creo que aquí sí vamos a tener derechos.
0: No me digas.
1: O sea, aquí sí vamos a poder decir la palabra mundial.
0: No me digas.
1: Y FIFA.
0: Y todo. Porque en otros lugares no. No sé.
1: Va a estar espectacular lo que vamos a hacer para este mundial, ¿eh?
0: Les va a gustar.
1: De verdad, nosotros así estamos fascinados. Nos fuimos de glúteos cuando nos dijeron con quién vamos a trabajar.
0: Es que ustedes no saben los personajes que logró reunir esta empresa para hacer el programa del Mundial. Se va a poner bueno. Espero les guste mucho.
1: No se me ocurre.
0: Sé que les va a gustar.
1: O sea, si me dicen, a ver, escoge tú a quién y a quién.
0: Gente
1: a quién
0: que sepa más del Mundial, que sea más agradable.
1: Sí.
0: Que tenga más conocimiento, que quieran ver, se van a ir de nylons.
1: Gente que admiramos, así respetamos, es. Estimamos y
0: queremos.
1: Disfrutamos. Sí,
0: así
1: sí, sí. Va a estar de blanquillos el Mundial aquí en Radiopolis.
0: Bueno.
1: En los 40. Y bueno, ya les vamos a decir más adelante. Ahorita no podemos. Tenemos una junta al rato en la que nos van a decir que por qué estuvimos hablando de eso.
0: Seguro, pero bueno, como en todas las juntas donde se nos dice por qué dijeron eso, les vamos a hacer así, mira, como conejitos.
3: No sé por qué lo dije.
1: Pues ya, perdón.
0: Exacto.
1: Digo, no adelantamos nada, ¿no? ¿Qué soy yo? El top 10 del día de hoy se va a llamar Diosito, te encargo que me mandes
0: ALB.
1: Una de 25.
0: Pulgadas.
1: Sí.
0: Exacto. Diosito, te encargo que me mandes. Mande lo suyo @lacorneta.fm. Esa es la vía gratuita de este su programa, de su radio. La corneta vuelve. No se mueva.
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26: Las autoridades alertaron sobre una nueva modalidad de fraude digital en WhatsApp y Telegram, que ofrece dinero solo por dar like a determinadas publicaciones en redes sociales. Al principio se reciben pagos para ganar la confianza, pero la odisea comienza después, cuando los delincuentes solicitan depósitos para supuestamente tener derecho a promociones o pagos más cuantiosos, lo que es una farsa, o bien piden información personal o de cuentas para realizar supuestos depósitos. La Policía Cibernética de la Secretaría de Seguridad Ciudadana comparte estos útiles consejos. Número 1. Desconfía de mensajes que prometen dinero fácil por acciones simples, como dar un me gusta a publicaciones. Número 2. Verifica siempre la información directamente en fuentes oficiales o en la plataforma correspondiente antes de actuar. Y número 3. Bloquea y reporta cuentas sospechosas que envíen mensajes de este tipo. Y recuerda, las finanzas nos harán libres.
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36: El maltrato animal es cualquier acto o situación que cause daño, dolor, sufrimiento o deterioro físico o mental. Esto puede ser intencional o por omisión, es decir, desde no darle de comer o de beber a una mascota, tenerla encadenada, golpearla, permitir que una enfermedad se agrave, usarla para fines comerciales o recreativos que pongan en riesgo su salud o su vida, o mantenerla en hacinamiento, un espacio que le impida moverse libremente, también es maltrato animal. En la Ciudad de México hay diferentes vías para denunciarlo. Con el Consejo Ciudadano para la Seguridad y Justicia de la Ciudad de México, con la Brigada de Vigilancia Animal o directamente con la Procuraduría Ambiental y de Ordenamiento Territorial. En esta última puedes hacerlo vía telefónica, en el portal de Internet o en la aplicación para móviles. Se te solicitará reportar la ubicación del inmueble donde se encuentra el animal en peligro, en caso de tenerlos, el nombre del agresor y señas particulares que ayuden a identificarlo y una descripción de la situación. Fotografías y videos ayudan como pruebas, pero sabemos que no siempre es posible o que pueden comprometerte. De hecho, debes saber que se te pedirá tu nombre como denunciante para generar el reporte, pero la queja se presentará de manera confidencial. Recuerda que ellos no tienen voz y entre todas y todos podemos fomentar mejores condiciones de vida.
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3: Yo siempre he encontrado que en mi cabeza constantemente flotan pitos y flautas, miembros y vaginas. Todo el tiempo están ahí, estoy pensando en cualquier cosa y de pronto me asalta un pensamiento sexual.
4: Usted que es hombre y nos escucha, díganos, ¿cuántas veces cree que piensa en sexo a lo largo del día?
3: ¿Cuántas veces cree que piensa la hora en sexo?
4: No le destaca a usted, mejor. Cada quien, o los hombres en promedio.
3: Estamos hablando.
4: Los hombres hemos sido acusados durante décadas de pensar únicamente en eso, ¿no?
3: Se piensa mucho en sexo, esa es la verdad. O sea, vas caminando, a lo mejor solo en tu casa no. Pero
4: sí,
3: si vas caminando
4: no?
3: por un pasillo en esta empresa y ves a, no sé, a Juan, y piensas en sexo, ¿no?
4: Es que es imposible, ¿no?
3: Es imposible no hacerlo. Exacto. O al nuevo y piensas en...
4: Sobre todo si lo ves de espaldas, moviendo las nalguitas esas que tiene tan tonificadas de correr y andar en bici.
3: Exacto.
4: Uf.
3: Y además con eso de que tiene unos hábitos horrorosos. Pero bueno, el asunto es que el sexo ocupa los cerebros de los hombres muchísimo. Y de las mujeres me imagino que también, pero se dice por ahí que
4: nosotros
3: menos.
4: Mucho más.
3: Hemos sido acusados de ello, ¿no? Durante décadas.
4: Bueno, pues resulta que se hizo un estudio en la Universidad de Ohio, aunque en realidad da igual dónde, sobre qué tanto pensamos en sexo. Y resulta que no, que los hombres no pensamos tanto en sexo. O sea, sí pensamos bastante. Pero hay otros dos temas que ocupan nuestra mente constantemente. Y uno es tragar.
3: Comer. Pero aquí también, no sé si confío en el estudio de la universidad, yo siento que las mujeres piensan más en comer
4: que los hombres. Yo estoy convencido.
3: Creo que así es. A las mujeres les gusta mucho celebrar, pensar qué vamos a comer, a dónde vamos a ir a comer,
4: un
3: qué
4: snack,
3: sirven ahí.
4: Ahorita algo dulcecito.
3: ¿Qué postre hay? No, no sé guardan qué. Un lugarcito para el postre.
4: Güey, y cuando una mujer se le mete en la cabeza que quiere algo de comer, que salado, dulce... No se le va a olvidar nunca.
3: Pero ¿sabes lo
4: hasta
3: que pasa?
4: Hasta que lo satisfaga.
3: ¿Sabes lo que pasa? Que las mujeres, si se les mete en la cabeza que se quieren comer algo, se lo van a acabar comiendo.
4: Se lo tragan.
3: Porque es difícil resistirse. Cuando uno es...
4: Es difícil.
3: No, es difícil. Difícil. O sea, la verdad es que las mujeres, donde ponen el ojo, ponen la bala.
4: Pero hay otra cosa en la que al parecer los hombres pensamos muchísimo, incluso más que las mujeres, en dormir. ¿Están de acuerdo? Aquí los machines que están... Y si no en dormir así explícitamente, en huevonear.
3: En no hacer nada.
4: En echarte a descansar.
3: En sentarte a contar los agujeros de la pared, güey, del tiroleado. No sé, en no hacer absolutamente nada. Pero yo siento que, por ejemplo, las mujeres no piensan tanto en dormir, porque cuando termina el sexo, muchas veces quieren hablar.
4: Algunas.
3: Algunas. No y bueno, es que a nuestra
4: edad. Es un cliché.
3: A nuestra edad ya se quieren dormir todas, güey, igual que nosotros.
4: Sí, cállate.
3: Ya terminamos
4: wey,
3: ya. Y vaya, adiós, vaya, saxe.
4: Ni me abraces.
3: Nada.
4: Entonces ya se puede uno dar la vuelta, girar, acomodar y pedorrear, ¿no?
3: Eso es lo que hace siempre. Así termina sus faenas sexuales este
4: güey.
3: Soy
4: un romántico.
3: Se da la vuelta
4: obviamente y... no. Pero es lo que dan ganas, la verdad.
3: Pero a ver.
4: O no.
3: ¿Esto quiere decir que durante el acto sexual estuviste aguantando esa descarga?
4: No, pero ¿no te pasa que usualmente cuando estás en una posición y otra, y de repente te acomodas ya para dormir y te relajas?
3: Se mueve.
4: Ahí es donde...
3: Sí,
4: pues sí.
3: Porque si de pronto sientes la pulsión...
4: O sea, me ha pasado, pero no es muy común.
3: No, y entonces gritas, ¿no? ¡Ah!
4: ¿Para disimular?
3: ¡Qué bárbaro! ¡Qué rico!
4: ¡Ah! No, está horrible eso.
3: Echen un grito fuerte, sonoro, y con eso distraen.
4: Bueno, en esta encuesta de la Universidad de Ohio llegaron a estas conclusiones. Algunos hombres registraron, o les pidieron a todos que registraran cada vez que pensaban en algo en específico,
3: ajá,
4: incluido el sexo. Algunos hombres registraron que tuvieron deseos sexuales una vez al día. Y hubo un güey que escribió 388 veces. Quizá mentía por convivir.
3: Creo que sí.
4: Y al final el estudio concluyó que los hombres pensaron más en comer y en dormir... O descansar, que en tener sexo.
3: Bueno, estarás de acuerdo que cuando uno tiene hambre ya no... Ya ahorita nomás quiero ir por mis tacos de carnitas. Voy a ir por mis tacos de carnitas. Es lo único que tengo en mente. Estoy tratando de poner atención a esta plática, tratando de contarles la nota, pero en realidad en mi mente se ve un plato con deliciosos tacos de carnitas y una cerveza. Eso es lo que tengo en mente en este momento. Entonces la comida es una cuestión fundamental para la vida. Necesito comer, por ende voy a estar pensando constantemente en comer.
4: Uf, es que además vamos a ir a las carnitas más sabrosas.
3: Ahora, yo la verdad no pienso tanto en dormirme. Nomás me jeteo y ya, güey.
4: No, yo no pienso en dormir.
3: O sea, me duermo y ya al carajo, no pasa nada. Pero bueno.
4: Pero el sexo sí.
3: Sí, sí, sí, sí.
4: Varias veces. Menos que antes, ¿será?
3: No creo, ¿eh?
4: ¿Tú crees que ya estamos llegando a la andropausia?
3: Yo lo que creo es que ya soy el viejo cochino del que me hablaron. O sea, el viejo del costal ya soy yo, güey. Sin duda.
4: Yo te conozco desde que tenías 14 años y eras un viejo cochino.
3: Pero joven. 14. Era un joven viejo cochino. Joven viejo Ahora cochino. Ya soy un viejo viejo cochino. Y
4: con,
3: tal vez
4: con
3: más cochino.
4: Un copetón brutal.
3: Ya no tengo pelo.
4: Pero adelante.
3: Se me ha caído por pensar tanto en sexo. Pero bueno, pregunta seria, Eduardo.
4: A ver.
3: ¿Por qué cada año el Día de las Madres nos agarra en curva?
4: Sí, es cierto, porque el tiempo vuela. Y el regalo también, ¿eh?
3: Y empieza el estrés, ¿qué compro? Me alcanza y ¡pum! Ya es 10 de mayo y no tengo nada.
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3: Y no tiene.
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3: 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Y ahora sí llegó el momento.
4: Llegó el momento del top 10 en la corneta que se intitula... ¿Cómo era que se llamaba?
3: Diosito, te encargo que me mandes. Diosito, te encargo que me mandes un perro.
4: Un perro.
3: Ya, déjalo en paz, déjalo así. Vamos a la número 10. Diosito, te encargo que me mandes.
4: Diosito, te encargo que me mandes una mamá danesa.
3: ¿Eh?
4: Sí, por ahora que ya seamos Dinamarca en lo en medio.
3: La mamá.
4: En la seguridad.
3: Lo de Dinamarca, güey. Esa no era una mamá danesa. Era la mamada esa del peje. Pero bueno, ni modo.
4: Algún día seremos como Dinamarca. De hecho, el sistema de salud en México ya es como el de Dinamarca.
3: No me digas.
4: Dinamarca en 1912.
3: Más o menos. Sí, no, incluso antes. Yo creo que en 1700, güey. Pero bueno, está bien.
4: La que sigue es la número.
3: Diosito, te encargo que me mandes. Que me mandes un tutorial sobre cómo deshacer la vasectomía de mi esposo. Porque si no, me voy a meter en un problema gigante. Dios mío, ayúdame, por favor. Pues sí, tengan cuidado con eso.
4: ¿Con qué? ¿Con las infidelidades?
3: Pues con los embarazos no deseados. No, las infidelidades, adelante, pero nada más protéjanse.
4: El estaca nos aconseja a todos que seamos fieles.
3: Yo,
4: y él es un eunuco, una zeta.
3: Pues exacto, soy un monje tibetano.
4: Un castrati.
3: Así es.
4: Castrato.
3: Castrato.
4: Castrati es plural.
3: ¡Ave María! No llego, ¿eh? He estado hablando mucho.
4: Que te falta un huevo.
3: Para llegar al tono. Bueno, vamos a la que...
4: O te sobra, o sea,
3: no sé.
4: Lo sé.
3: Pero no estoy llegando, no estoy llegando. Vamos a la número... 8.
4: Diosito, te encargo que me mandes las pruebas que tanto pide Claudia Sheinbaum. Nada más para ver qué pasa en una de esas.
1: Pruebas.
3: Y acuérdense, no la nieguen hasta que la prueben. Okay. La que sigue es la número... 7.
4: Diosito, te encargo que me mandes una como de caballo. Aquí en mi boca.
3: Ok.
4: Bueno, es jueves gay, compadre. En la corneta.
3: Bueno, amor es amor, ¿eh? Si les gustan las de caballo, pues ya saben. Pero bueno, vamos a la que sigue, es la número 6. Diosito, te encargo que me mandes otra cara, porque siento que me estás confundiendo con Rambo y me estás dando tus peores batallas, hijo de las... ¡Maldito! Ok.
4: Diosito, te pido que me mandes el cuerpo que te pedí, el de Rambo, no el de Rombo.
3: ¿El cuerpo de Rambo sigue siendo un referente de la masculinidad deseable?
4: Pues Rambo estaba Tom Mamey, ¿no? Sylvester Stallone.
3: Pero ya es muy viejo, ¿no? No hay una nueva masculinidad. ¿Cómo se llaman los güeycitos estos que ahora andan chupándose los cachetes y haciendo fotitos acá de puño?
4: Eduardo y Estaca.
3: Eduardo, exacto. Ahí los tienen, están en nuestras cuentas de Instagram. Disfruten. Bueno.
4: Oye, pero ahorita también hay otros galanes, pero ya no hay estos galanes mameyes como Schwarzenegger y Stallone.
3: Fíjate que el otro día leí un estudio.
4: Rock, que ya son más,
3: casi
4: más
3: todo el mundo dice que quiere ser como Brad Pitt. Si le preguntas, hicieron un estudio, en general los hombres del mundo quieren verse como Brad Pitt.
4: Yo lo entiendo perfectamente.
3: Específicamente en Fight Club.
4: Así es la epítome de la masculinidad y de lo cool.
3: O sea, ¿ese sí te hace sentir cosas?
4: No se me antoja tocarlo, pero me gustaría ser él.
3: ¿Ni olerlo?
4: No.
3: ¿Ni besarlo? Ni darle un masajito acá. Nada, absolutamente nada.
4: No soy homosexual.
3: Ah, yo pensaba que sí. Bueno, vamos a la número.
4: Aprecia estéticamente. ¿Tú pensabas que sí?
3: Yo pensaba que sí, pero fíjate, no.
4: ¿En algún momento de tu vida de veras has pensado que yo soy homosexual?
3: No, la verdad, no. No.
4: Yo, en tu caso, sí, un poco.
3: ¿Cuándo?
4: Cuando te la pasas dibujando penes, güey.
3: Ah, pero eso era para molestar gente, güey. ¿Te acuerdas cuando hice el pene de
4: E.T.? ¿Solo en tu casa?
3: En las paredes, güey.
4: Sí, claro.
3: Qué bruto, güey.
4: El E.T.
3: Bueno, el E.T. Venga, la número...
1: 5.
4: Diosito, te encargo que me mandes... Que me mandes una novia que no se enoje por lo de mi esposa y mis hijos.
3: Es que bruto. Qué barbaridad, güey. Bueno, vamos a la que sigue, la número...
1: 4.
3: Diosito, Diosito, te pido que me mandes unas chichotas. Pero no las que tengo por gordos, unas chichotas de alguien más, ¿no? O sea, chichis de gordo. ¿Alguien aquí tiene chichis de gordo? A ver, levántate, fingerela. Todavía no va,
4: ¿eh? Todavía no.
3: Todavía no.
4: Todavía no. Okay. Vamos a la que sigue.
3: La
4: que
3: es
4: la... Sí, esa me va.
1: 3.
3: Diosito, te pido que me mandes.
4: Que me mandes una caguama helada, porque se me está derritiendo la panza, ya casi llega al piso.
3: Ok, y la número...
1: 2.
3: Diosito, te pido que me mandes... Que me mandes otras bendiciones, porque a mi tía ya le cayeron todas y a mí ninguna. Sigo en espera.
4: Diosito, te pido que me mandes otros zapatos. Que le mandes otros zapatos a mi tío porque me acaba de aventar sus mocasines.
3: No, en la cara.
4: Yo llego a mi casa y los mocasines al techo, ¿eh?
3: Los avientas, ¿no? Sí, me imagino.
4: Llego y al techo los mocasines hasta arriba.
3: Qué feo. ¿Cuántos pares tienes ahí? Ya atorados.
4: De mocasines.
3: Bueno, la que sigue es la número...
1: 1.
3: Diosito, te pido que me mandes...
4: ¿Qué? Wow. ¡Otro chef internacional!
3: ¿Por qué?
4: Porque Schubert guisa con las manos sucias.
3: ¿Schubert?
4: No, Schubert guisa. Wow.
3: Ah, esto es lo que guisaba Schubert. Y lo que Schubert guisa es realmente sublime. Vayamos un momento a disfrutar de ello. Súbele nuevo.
4: Ese fue el Schubergazo de hoy.
3: Ahí está. Mañana tendremos otro para ustedes.
4: ¿Otro de verdad, pedazo de Schubert?
3: Va, otro. Vamos a Schubert. Otro pedacito de Schubert. Venga. Cuando escuchas esto, ¿experimentas un Schubergasmo?
4: Un Schubergasmo.
3: O sea, de musical. ¿Cómo sí. se llama? El frisón.
4: El frisón.
3: Frisón. Que es cuando se te cuando paran, se te los, paran pelitos los pelitos así, cuando oyes
4: por
3: música.
4: Por algo musical, uf.
3: Ah. Bueno.
4: Es sublime.
3: Sí, pero ya se acabó el programa, así que ahí lo oyen en
4: es
3: su
4: sublime,
3: casa.
4: Ya se acabó.
3: A mí vale madre.
4: Hasta
3: si
4: aquí
3: quieres,
4: llegamos.
3: Suerte,
4: muchísimas
3: no,
4: gracias.
3: Ya me voy.
4: Juan, ya podemos hablar de lo del Mundial, ¿no?
3: Ah, o sea, por eso estás aquí.
4: ¿Ya
3: porque
4: podemos decir todo?
3: Porque hablamos del Mundial. O sea, por eso estás tan serio.
4: ¿Todo,
3: no,
4: todo?
3: A eso vino a regañarnos, güey.
4: Ah, yo pensé que nos iba a colgar. Mañana les contamos todo, absolutamente todo del programa que va a ser historia en este Mundial 2026.
3: Si les gusta la corneta, esto les va a encantar. Tenemos además de todo villanos invitados de
4: no,
3: súper
4: no
3: mega lujo. Mañana
4: hacer.
3: Les vamos a decir qué onda, pero bueno, va a ser algo que va... Va a ser un antes y un después.
4: Va a ser un antes y un después.
3: Así es.
4: Eso es un sueño hecho realidad para mí, para el señor San Cristóbal. Y bueno, yo pensé que estábamos en
3: problemas.
4: No, pero ya.
3: Pero no.
4: Ya es oficial.
3: Es que constantemente pensamos que estamos en problemas, güey. No sé si eso es normal.
4: Desde la secundaria.
3: Pero, sí, pero bueno, ya nos vamos. Los esperamos en la noche en Imagen Televisión.
4: Recuerden que tenemos más corneta en la corneta extendida en Amazon Music. Estamos con el capítulo de Chuponcito en la corneta.
3: Así es.
4: Un güey aún más payaso que nosotros.
3: Un güey más payaso con todo y maquillaje que nos habló acerca del mundo de las payasadas, desde la historia del payaso y el clown hasta el payaso mexicano, que es pasadísimo de liana.
4: Se echó buenos chistes. A mí me hizo reír mucho Chuponcito.
3: Y aquí sus payasos de confianza. Ya nos vamos a la maleta y les mandamos
4: un beso. Nos vemos en la noche en Imagen Televisión, canal 3.1, 1105. ¿Qué importa? Espérame, algo me quiere decir el nuevo.
3: Qué chi.
4: Que, a mi madre. ¿Sí? ¿No? Y recuerda que cada vez. Cada que la
3: cada
4: ves.
3: Cada que respiras vas.
4: No, espérate. Y recuerda que cada que la ves la.
5: Pruebas.
3: No me digas eso. Cada que la ves la.
5: Pruebas.
3: Qué bárbaro. Y si la.
5: Pruebas.
3: Luego ya no la dejas.
4: Te va a encantar.
3: Así si es la corneta.
4: Bueno.
3: ¿Si la qué?
5: Pruebas.
3: Ah, ya.
4: Obviamente.
3: ¿Qué es lo que quiere, güey, señora?
4: Me está esperando pruebas. Un plato de carnitas. ¿Por qué estoy oyendo a la presidenta?
3: Imagínate cuando te la llevas a la boca y la...
5: Pruebas.
3: Y gozas. Bueno, eso haremos ahorita. Bueno, besitos, ¿eh? Bye.
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10: La inteligencia artificial ya hizo lo impensable. Reveló el rostro de Jesús, pero bueno, según algunos tuiteros. Un usuario tomó las marcas de la sábana santa de Turín, escribió prompts detalladísimos y la inteligencia artificial generó una imagen hiperrealista. Cabello largo, barba, heridas. Viral inmediato. Como trailer nuevo de Star Wars, pero versión bíblica. Pero ojo. Esto ya se había hecho en 2024 con Midjourney. No bajó del cielo, salió de internet. ¿Por qué digo esto? Porque estas inteligencias artificiales están entrenadas con millones de imágenes, incluyendo siglos de pinturas europeas. O sea, si creciste viendo cuadros del Renacimiento, eso mismo te va a escupir el algoritmo. Mientras tanto, la sábana sigue en modo expedientes secretos X. Estudios con rayos X dicen una cosa, carbono 14 dice otra. La inteligencia artificial no hizo arqueología, hizo arte. Y el milagro no es la imagen, es cómo seguimos creyendo que el algoritmo es un oráculo. Sígueme en luisgeige.com y en los espacios informativos de W Radio.
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14: Los gatos odian mojarse porque su pelo absorbe mucha agua, se vuelve pesado, les da frío y les impide moverse ágilmente como les gusta. Además, descienden de animales del desierto, por lo que su rechazo es ancestral. Por ello, prefieren limpiarse solos. Sin embargo, se recomienda bañarlos cuando se ensuciaron demasiado, tienen parásitos o por indicación del veterinario. ¿Cómo debes hacerlo? Llena una tina acorde a su tamaño. Deja correr el agua unos segundos para que se acostumbre al sonido. Coloca un tapete antiderrapante. Mójalo comenzando por la parte inferior, o sea, las patas y el pecho. Luego, sube hacia los hombros, evitando ojos y oídos. Es muy importante que uses champú especial para gatos. Ninguno para humano, ni aunque sea de bebé. Enjuaga hasta que no quede rastro de jabón. Seca el exceso de agua con una toalla y si no se espanta, usa una secadora a baja potencia. Ya seco, cepíllalo para alisar el pelo y que

0: relaje. Si de plano no tolera el agua y tus brazos se han convertido en evidencia de ello, intenta un champú en seco o de espuma, con un paño o una toallita húmeda.
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3: Hola, hola, bienvenidos, ¿cómo están? A un nuevo episodio de Ya Oíste. Es un espacio, aquí vamos a abordar temas de salud con información clara y confiable. Este episodio, la verdad, lo había estado esperando con mucha emoción, porque es un tema que ha estado sonando últimamente en la radio, en las redes sociales, con nuestra familia, y vamos a hablar sobre el tararán sarampión, una enfermedad que muchas personas ya consideraban del pasado y que nunca les iba a volver a pasar, pero ¿qué creen? Estamos retomando este tema. Y para poder hablar mejor sobre esto, nos acompaña nuestro querido doctor Jesús Manuel Rodríguez. ¿Cómo está, doctor?
7: Hola, ¿cómo estás? Muy bien, gracias.
3: Ah, pues yo contenta, la verdad, aquí desde que empezamos a hablar un poquito antes de iniciar el podcast, yo ya estoy con un montón de preguntas, de dudas, y creo que los que nos están escuchando también. Así que vamos a empezar por lo básico, doctor. ¿Qué es el sarampión?
7: Bueno, el sarampión es parte de un grupo de enfermedades que se llaman enfermedades febriles exantemáticas. Esto quiere decir que, como su nombre lo dice, preceden de fiebre y un exantema, o lo que conocemos como rash. Entonces, okay. Es una enfermedad de tipo viral.
3: Actualmente con el COVID podemos detectarlo con ciertas pruebas y ese todo tipo de situaciones, ¿no? Pero con el sarampión, en este caso, ¿qué se hace?
7: Muy bien. Depende de dónde, del tiempo en el que nos encontremos con la enfermedad. Existen de forma inicial, si estamos en la parte donde está el exantema, está la fiebre y tengamos esta sospecha, podemos ocupar un exudado que es un exudado faríngeo. Ocupamos las flemitas y se hace una prueba que se llama PCR, pero también en sangre. De hecho, justamente en sangre vemos la titulación y vemos si es o no un caso confirmado para sarampión.
3: Por ejemplo, ahí las personas lo primero que tienen que hacer sí o sí es ir con su médico, ¿no? O en este caso, mejor te aíslas. ¿Qué hacemos, doctor?
7: Muy bien. Mira, te voy a comentar algo que me gusta. Muchas veces es lo primero que le digo a mis pacientes. Lo primero que hay que tener en cuenta es que hay un periodo de transmisión que es las ronchas, y la realidad es que no. Lo contagioso o realmente el mecanismo de transmisión de esta enfermedad es justamente por vías respiratorias, porque realmente es el contexto. Ahora, muchos no lo asociamos de esta manera. De hecho, incluso es una pregunta frecuente, ¿cómo se contagia? Y es lo que acabas de mencionar. Sería una cosa realmente majestuosa el hecho de decir cualquier persona que inicia con síntomas respiratorios ya se protege para tratar de evitarlo.
3: Claro.
7: Decirte que te quedas aislada en casa a lo mejor sería a veces hasta inviable, porque tenemos actividades, tienes que trabajar, tienen hijos, tienen actividades que le impide el que realmente te quedes en casa. Que así sería prudente el uso de un cubreboca, ¿no? Uh-huh.
3: Pero hay gente que no conoce cuáles son los síntomas que empieza, porque creo que va por etapas, ¿no?
7: Claro, existen tres etapas, que es el periodo prodrómico, una parte que se le llama el periodo exante.
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1: Culo populares, no tienen líquido. Eso es bien interesante. De hecho, existen planitas? Diferentes. Sí, pueden ser como planitas que confluyen y hay espacios entre ellas, como si fueran islitas, digámoslo, pero no están llenas de líquido. Okay. ¿Por qué menciono esto? Porque justo, por ejemplo, en varicela, y si ya te digo varicela, ¿qué sí. vemos? Están llenas de agüita, ¿no? Vesículas.
2: Una ampollita, ¿no?
1: Ándale, justo. Y entonces lo que te pasa en sarampión es que solamente queda como la ronchita sin líquido adentro. Entonces nosotros ya esto le llamamos pápulas. Así es. Y bueno, vemos que entonces a partir del día 4, pero otra cosa que tenemos que saber, ¿de dónde empiezan? Empiezan de arriba para abajo.
2: ¿Dan comezón esas ronchitas?
1: Sí, llegan a describir que son pruriginosas, okay. Aunque depende del contexto, ¿no?
2: Un tema que me parece interesante, cuando estoy investigando un poquito más sobre el tema, dice que es como una enfermedad más para niños, o sea, que les pasa más a los niños y... O sea, nadie está exento, a que le suceda. Incluso como lo platicamos, o sea, aunque estés vacunado, pues puede ser el poquito porcentaje de la población que te toque. Pero ¿por qué lo catalogan mucho hacia los niños?
1: Bien, porque eso creo que sí sería un mito. Viene derivado de lo siguiente. Yo asumo que lo mencionan porque habitualmente es en niños donde se ve la varicela, el parvovirus B19 y estas enfermedades. La situación real es que en la Ciudad de México, tan solo de los casos que tenemos, el grupo más afectado ha sido desde los 25 hasta los 34 años, donde vemos que literalmente es donde está el grupo más afectado. O sea, no es ni siquiera en los niños, de hecho, es menor la tasa de incidencia que hemos presentado en comparación con este grupo. Entonces, sí sería como más un mito, porque la realidad es de que, insisto, el grupo más afectado en este momento en la Ciudad de México sí es de los 25 hasta los 34 años.
2: Y eso se debe, doctor, cerrando paréntesis de los niños, es un mito, pero hablando del sector que está viendo afectado, ¿eso a qué se debe hoy en día en México?
1: Si individualizaríamos los casos, en su mayoría han sido personas no vacunadas, en su mayoría.
2: Ay, no.
1: Pero ¿qué quiere decir también esto, no? En el grupo de la Ciudad de México que te mencionaba, ¿qué vemos en este grupo de edad? Que son las personas más activas o que se movilizan más.
2: Claro,
1: de hecho, sí. pues bueno, esto tiene mucho que ver con la parte de que son personas activas laboralmente, de que las actividades en este grupo son más de, bueno, activan más la movilización.
2: Pero van sí. en el metro, que es más sí. transporte público.
1: De hecho, sí. De hecho, es importante eso que mencionas, porque tan solo en la cadena de transmisión veíamos que, te mencionaba, son respiratorios. Yo estornudo y esas partículas con este virus, específicamente, varía dependiendo del tipo de virus, por el peso, por todo. Pero quedan suspendidas en el aire hasta por 2 horas.
2: Ay,
1: o sea, me refiero a... Es lo que te mencionaba. Si todos tuviéramos una buena educación y que desde el primer síntoma respiratorio, uso de cubrebocas, independientemente de la causa, y si ya tengo, me cambio de cubrebocas tricapa a una N95, que era lo que veíamos en COVID, buena higiene de manos, yo prevendría muchísimo.
2: Ay, la verdad es que estoy súper, hiper, mega picada con este tema, doctor. Yo sé que hay muchas cosas que, pues, no podemos abarcar en un solo episodio, pero me gustaría que antes de retirarnos, de despedirnos, nos dejara un mensaje final sobre todo este tema, usted como de lo que ha visto, lo que ha vivido.
1: Pues yo creo que el principal tema y la principal reflexión es ponernos a pensar que había sido un logro impresionante para este país porque tenemos uno de los mejores esquemas de vacunación. Es retomarlo, o sea, me refiero a incluso nosotros como hacernos conscientes de sí mismos y de las personas que están a nuestro alrededor. No le estamos haciendo un favor a nadie más que a nosotros mismos. Son como muestras de amor propio, autocuidado, el hecho de irnos a vacunar. Entonces, en definitiva, sí creo que sería una de las cosas que tenemos que aprovechar. Nuestro programa universal de vacunación, tenemos que aprovecharlo.
2: Súper, o sea, vayamos. Sí, la compañía por la información principalmente.
1: Pues gracias a ustedes por el espacio en realidad. Y yo creo que lo más importante de todo es, insisto, vacúnense.
2: Pues muchas gracias, Sister Lovers. Gracias a los que nos están escuchando del otro lado de la radio, de Spotify, de donde ustedes nos estén acompañando. Gracias, muchas, muchas gracias. Vacúnense. Y gracias, doctor. Nos vemos en el siguiente episodio. Yo soy Génesis Sainz y fue un gusto estar con ustedes.

0: Adiós.
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Muy buenos días, son las 6:02 de la mañana. Yo soy Janet Leiva Reus y me da muchísimo gusto recibirlos en este viernes 8 de mayo. Y pues con este ritmo de amor, burbujas de amor de Eugenia León y Natalia Lafourcade. Sí, estamos a un par de días del Día de las Madres, una celebración muy importante pues aquí en México. ¿Y qué hacerlo? ¿Y qué mejor hacerlo con este ritmo, esta versión? Pues bueno, la interpreta Eugenia León y Natalia Lafourcade. Es la selección musical de nuestra productora Carla Cisneros. Es una canción del cantautor dominicano Juan Luis Guerra, lanzada como tercer sencillo del álbum Bachata Rosa en 1990. Esta versión aparece en el disco 1 de Ciudadana del Mundo, que incluye varias versiones de otras canciones con Eugenia León y desde luego con diversas cantantes. ¿Cómo escucha esta música, este ritmo en viernes que sí, muchos tampoco tienen clases porque están en los festejos del Día de las Madres, en las escuelas también pues, se les da en el sector público generalmente este día también para que festejen aún y cuando cae el día domingo. Bueno, pues vamos a iniciar estas celebraciones con este ritmo. Y así comenzamos hoy en martes. Los dejo escuchando Burbujas de Amor.

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1: Y es viernes 8 de mayo, como sea, lo logramos, llegar a esta semana intensa de actividades, sí, lo logramos. Y más una semana de festejos, Día de las Madres, todavía me falta el otro viernes, va a ser Día del Maestro. Y bueno, ¿qué tendremos en negocios este viernes hoy aquí en Negocios W? Pues Luis Heige nos va a hablar sobre la inteligencia artificial, que son los agentes de la inteligencia. ¿Hay problemas que resuelven y les ayudan a las empresas por esta vía? Bueno, ¿qué tipo de propuestas hay en el mercado y que podríamos utilizar en alguno de nuestros emprendimientos o quizás negocios? Vamos a escuchar las recomendaciones de Luis Heige. También, como les decía, se aproxima el Día de las Madres, y qué mejor que hablar con Mari Nieves Lanzagorta, vicepresidenta de vinculación de la Asociación Mexicana de Administradores de Fondos de Ahorro para el Retiro, sobre la brecha desafortunadamente de género que hay en el ahorro para el retiro, pero lo más importante, algunas recomendaciones que nos va a dar para que, bueno, aquellas personas que deciden, aquellas familias que deciden que las mamás, bueno, se queden al cuidado del hogar, qué pueden hacer para no perder este importante beneficio que es el ahorro para el retiro. Más adelante vamos a platicar con Mari Nieves Lanzagorta. Esto y más en la próxima hora. Y como todos los días, aquí ya mi compañera Ivette Parga, listísima para darnos el resumen informativo.
2: Claro que sí, Janet, vamos con la información. Empezamos muy rico con esta música de fin de semana de celebración. Tú ya lo decías, del Día de las Madres, y a seguir celebrando, y siempre es un buen motivo, y por supuesto que es viernes. Iniciamos con la información.
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2: Y ayer el anuncio que se esperaba. La Secretaría de Educación Pública dio a conocer que las clases del ciclo escolar 2025-2026 en todas las escuelas del país finalizarán el 5 de junio, un poco más de un mes antes de lo previsto con motivo del Mundial y del calor que se está sintiendo en varias regiones del país, aunque para muchos sectores esto no fue muy buena noticia. Pero vamos con los detalles con mi compañero Octavio García, te escuchamos.
3: ¿Qué tal, Ivette? Muy buenos días, un gusto saludarte. La Secretaría de Educación Pública anunció modificaciones al calendario escolar 2025-2026, por lo que las clases concluirán de manera anticipada el próximo 5 de junio. A través de sus redes sociales, el titular de la SEP, Mario Delgado Carrillo, informó que la decisión fue tomada por acuerdo unánime del Consejo Nacional de Autoridades Educativas, integrado por las y los secretarios de Educación de todo el país. El funcionario explicó que las labores administrativas finalizarán el 12 de junio, mientras que el personal docente regresará el 10 de agosto para participar en una semana de Consejo Técnico Escolar. Además, del 17 al 28 de agosto, se realizarán dos semanas oficiales de reforzamiento de aprendizajes previo al arranque del ciclo escolar 2026-2027 programado para el 31 de agosto. Mario Delgado señaló que esta modificación responde principalmente a la intensa ola de calor prevista para junio y julio, así como a la realización del Mundial de Fútbol en México. Por último, afirmó que, pese a los ajustes, se garantizará el cumplimiento del plan de estudios y el aprovechamiento escolar de todas y todos los alumnos. Hasta aquí mi reporte. Muy buenos días.
2: El coordinador de Morena en la Cámara de Diputados, Ricardo Monreal, aseguró que aún tienen tiempo para convocar un periodo extraordinario de sesiones para sacar adelante las iniciativas pendientes. Vamos con mi compañero Jaime Obrajero.
4: ¿Qué tal, Ivette? Buenos días. Así es, el líder de los diputados federales de Morena, Ricardo Monreal, admitió que aún no se pone de acuerdo con el resto de los coordinadores parlamentarios para convocar a un periodo extraordinario de sesiones, pero aseguró que hay tiempo suficiente para sacar adelante las iniciativas pendientes, como es el caso de la reforma judicial, entre otras. Confió en que se lleve a cabo dicho periodo extra para desahogar las propuestas rezagadas, incluidas las que tienen que ver con regular las campañas que brindan seguros de gastos médicos mayores, y también la que tiene que ver con evitar abusos en el Buró de Crédito. Monreal calculó que una vez logrado el acuerdo en la Junta de Coordinación Política de la Cámara de Diputados, bastarían unos 3 días para llevar a cabo el periodo extraordinario, el cual se prevé se realizaría entre el 20 y el 30 de mayo.
5: Sí, hay tiempo. Realmente, si nos ponemos de acuerdo, bastarían 2-3 días de periodo extraordinario para desahogarlos.
6: Todavía no nos ponemos de acuerdo, estamos en ese proceso, pero yo tengo confianza en que lograremos acuerdos para el bien del país.
4: Cuestionado si en Morena existe temor de que el gobierno de Estados Unidos ya conocer nombres de más políticos mexicanos presuntamente involucrados con la criminalidad, como advirtió el fiscal general interino de Estados Unidos, Todd Blanche, Monreal minimizó esa declaración, dijo que hagan lo que quieran, que acusen a quien quieran, solamente pues que presenten las pruebas de sus señalamientos.
7: El fiscal interino de Estados Unidos dice que ya tienen la mira más funcionarios.
6: Cuando tengan pruebas que no tienen ningún problema.
7: No hay temor en la clase política.
6: Nada, absolutamente, que hagan lo que crean conveniente.
4: Ricardo Monreal habló así previo a la reunión de los diputados y senadores de la Cuarta Transformación con la presidenta Claudia Sheinbaum en Palacio Nacional. Y Beth, este es el reporte que tenemos.
2: Vamos con otra información, porque el Departamento de Estado de Estados Unidos inició una revisión de los 53 consulados mexicanos que operan en la Unión Americana. Un funcionario de Estados Unidos informó a la cadena CBS News que se trata de una medida que podría llevar al secretario de Estado Marco Rubio a considerar cerrar algunas de estas oficinas diplomáticas. Los detalles con nuestro corresponsal Francisco Villalobos.
8: ¿Qué tal, Iván? Muy buenos días. El Departamento de Estado está iniciando una revisión de los 53 consulados mexicanos que operan en Estados Unidos, según informó la cadena CBS News, tras una declaración de un funcionario estadounidense. Se trata de una medida que podrá llevar al secretario de Estado, Marco Rubio, a considerar ordenar el cierre de algunas de estas oficinas diplomáticas a lo ancho y largo de la Unión Americana. Esta revisión se produce en un momento de creciente tensión bilateral en torno a la cooperación de la en materia de seguridad y la violencia de los cárteles, y tiene lugar tras la muerte de dos agentes estadounidenses de la CIA durante una operación antinarcóticos en el norte de México el mes pasado. Un funcionario del Departamento de Estado señaló que dicha revisión forma parte de un esfuerzo más amplio destinado a alinear la política exterior de Estados Unidos con las prioridades de la administración de Donald Trump. Dylan Johnson, subsecretario de Estado para Asuntos Públicos Globales, declaró que el Departamento de Estado revisa constantemente todos los aspectos de las relaciones exteriores estadounidenses para asegurar que estén en consonancia con la agenda política exterior del presidente Donald Trump y basado también en los principios de Estados Unidos primero. Así las cosas, Ivette.
2: Y vamos con otro tema que ha generado preocupación. La Organización Mundial de la Salud confirmó 5 casos ya de antivirus y advirtió la posibilidad de que se registren más contagios de esta enfermedad en personas que no viajaron en el crucero donde se reportó este brote. Las indagatorias señalan que el contagio se originó en una excursión previa en Argentina, donde una pareja estuvo en contacto con partículas de orina o heces infectadas de roedores, una de las principales vías de transmisión. El director general de la OMS, Tedros Adhanom, dio a conocer que el antivirus corresponde a la cepa antes descubierta en América Latina y la única que se puede transmitir entre humanos.
9: Dada la fase de incubación del virus, que puede ser de hasta 6 semanas, es posible que se notifiquen más casos. Aunque se trata de un incidente grave, la Organización Mundial de la Salud califica el riesgo para la salud pública como bajo. Esto también demuestra por qué existen las regulaciones sanitarias internacionales y cómo funcionan. La OMS está trabajando con múltiples gobiernos y socios en la respuesta bajo dichas regulaciones. Nuestras prioridades son garantizar que los pacientes afectados reciban atención, que el resto de los pasajeros del barco se mantenga a salvo y reciban un trato digno, y evitar cualquier propagación adicional al virus.
2: Y en cuanto amanece el dólar y el euro, hoy 8 de mayo, el dólar estadounidense se cotiza en 16.73 pesos a la compra y 17.70 a la venta, mientras que el euro se compra en 20.28 pesos y se vende en 20.29 pesos. Hasta aquí la información por el momento. Recuerden que nos pueden seguir en todas nuestras redes sociales y esta transmisión completamente en vivo a través de las plataformas digitales de W Radio. 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
1: Muchísimas gracias, Ivette. Son las 6:13 de la mañana.
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2: Y
1: ¿Qué publicó el día de hoy en el diario El Financiero que usted puede consultar en su versión impresa y digital? Bueno, entre varios temas, desde luego este del recorte del periodo de escolar, porque bueno, va a significar un gasto para las familias el incremento de estos 45 días de vacaciones, ya platicaremos más, pero bueno, la gira que ya huele al T-MEC, esta visita que hizo la delegación mexicana de 240 empresas acompañada del secretario de Economía a Canadá, la mayoría eran pequeñas y medianas empresas que buscan ampliar su mercado en ese país. Muchas operan obviamente en Estados Unidos por la cercanía, pero bueno, con este viaje se lograron, estiman, más de 1,800 encuentros de negocios con compañías canadienses, por lo que tienen claro, todo esto en el contexto que se está dando podría significar pues una buena noticia para los empresarios mexicanos. Desde luego también este encuentro en ese país entre autoridades de México y Canadá, estos encuentros bilaterales con varias comunidades, significa también pues bueno este trabajo que están realizando en conjunto, porque a finales de mayo será esta revisión trilateral en México, en donde se prevé que el encuentro sea pues mucho más técnico con respecto a los puntos que se están revisando en el tema que será pues desde luego el tema manufacturero, el tema acerero, el tema de aranceles. Y bueno, este encuentro, nos comentaban desde allá, pues también tuvo una parte muy importante entre los empresarios que fueron, además de Pablo Elec, director de Scotiabank, que fue uno de los anfitriones, así como Oscar del Cueto, director de la compañía CPKC, que es Kansas City, es el único tren ferroviario que atraviesa los tres países que tienen este tratado comercial, va de Canadá a México y atraviesa obviamente los tres. Bueno, uno de los temas importantes es que hablar de los temas ferrocarriles era porque es una pieza estratégica de la integración regional, particularmente para industrias como la automotriz y la manufactura pesada, en un momento en donde se busca que la logística sea parte importante. Ya hablábamos esta semana de la importancia del AIFA en temas de logística por la vía aérea. Bueno, ahorita se estaría tratando este tema también de la importancia de los trenes para para el traslado de mercancías. Desde luego México juega una carta importante, esta capacidad manufacturera que tenemos, que está muy muy integrada en los tres, ya se ha visto desde hace más de varias décadas en la industria automotriz. ¿Y por qué hablar y por qué la importancia de este encuentro? Desde luego porque esto significa, si se avanza y hay estas alianzas estratégicas con un país como es Canadá, bueno, la reactivación de la economía principalmente ya se pueda dar, porque el primer cuatrimestre del año los datos económicos no han sido del todo positivos, porque los empresarios, tanto mexicanos principalmente, están esperando que esta revisión tenga un panorama pues más positivo para poder reactivar las inversiones. Al no haber esta reactivación, esta actividad tan económica pues más dinámica, que está significando que en este primer cuatrimestre del año, quizás usted ya lo esté viendo, no se están creando los empleos que se requieren. Pues bueno, esta reunión esperemos que pues traiga muy buenos datos y sobre todo pues al final de este mes estemos viendo un mayor avance positivo para México, desde luego, en esta revisión del tratado comercial. Esto y más usted puede consultar en el diario El Financiero en la columna Moneda en el Aire. Son las 6:17 de la mañana.
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1: Y bueno, ¿cómo está el tráfico este viernes 8 de mayo en la Ciudad de México? ¿Por dónde sí, por dónde no transitar? Oficial Oscar Valderas.
11: ¿Qué tal? Muy buenos días. Janet, un placer saludarte a ti y al auditorio que nos escucha en esta mañana de viernes 8 de mayo. Pero vamos con información, donde hay que tomar muy en cuenta que en la zona poniente de la ciudad, en estos momentos, servicios de emergencia laboran a través de la avenida Domas de Sotelo, está el cruce con la avenida de Río San Joaquín. Hay que tomar muy en cuenta que también, debido a un percance vehicular, equipos de emergencia elaboran a través de la avenida del Eje 3 Sur, esto a la altura de 5 de febrero, por el cual los rezagos vehiculares para quien deja atrás la zona del Eje Central Lázaro Cárdenas y se dirige hacia la zona de Cuauhtémoc. En materia de movilizaciones, toma en cuenta que en esta tarde se espera una movilización alrededor de las 12 del día. Esta en Mercedes del Parque de la Bombilla, ubicados en la Avenida Insurgente Sur y la Avenida La Paz, todo esto en la alcaldía Álvaro Obregón, y tienen como destino realizar una marcha hacia la Torre de Rectoría de la Universidad Nacional Autónoma de México, está ubicada sobre el circuito escolar en Ciudad Universitaria de esta misma alcaldía. También a las 16 horas hay que tomar muy en cuenta que otro grupo de manifestantes estarán dando cita en las inmediaciones del Monumento a la Revolución, ubicado sobre la Avenida Insurgente Sur y la avenida de Plaza de la República. Hay que tomar muy en cuenta que también pretenden realizar una marcha, pero ellos hacia el Zócalo capitalino, por el cual hay que tomar las alternativas viales que nos estará brindando la avenida Chapultepec, la avenida del circuito interior, para evitar toda esta zona de conflicto. Ya para finalizar, les recordamos los vehículos que no circulan este viernes con terminación de placas 9 y 0 en Gomada Azul. Recordarles que esto únicamente aplica para los programas 1 y 2. Hasta aquí es el reporte del Centro de Orientación Vial, Secretaría de Seguridad Ciudadana. Muy buenos días.
1: Muy buenos días, oficial Oscar Valderas. Y recuerde que también pueden escribirme directamente a @jleibarreus, mandarnos un mensaje al 5525-690941 o escribirnos al 5551-668900-807-1814. Recuerden que también me pueden seguir en mis redes sociales en Instagram y en X, en @jleibarreus, en www.jleibarreus.com y este programa en todas las plataformas de W Radio. También mandamos saludos por sus cumpleaños, Ana Julia Zúñiga, Jani Arcos y Valeria Verdeja. Son las 6:20 de la mañana, nos vamos a un corte y regresamos con más.
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2: Son las 6:24 de la mañana y bueno, ¿qué está pasando en el tema de la inteligencia artificial? ¿Qué problemas resuelven a las empresas? ¿Las podemos utilizar todos los que también tienen emprendimientos? Bueno, de esto nos platica nuestro especialista en tecnología, Luis Heige.
3: Querida Janet, muy buenos días. Últimamente escuchamos agentes de inteligencia artificial por todos lados, como si fueran el nuevo pan dulce de la oficina. Todo mundo dice que ya tiene uno, que ya trabaja con uno o que pronto reemplazará tareas enteras. Pero la realidad es que mucha gente todavía no entiende bien qué son ni cómo funcionan. Y ojo, no estamos hablando de un chatbot que responde preguntas bonitas. Un agente de inteligencia artificial es más parecido a un becario digital que puede entrar a sistemas, leer información, tomar decisiones y ejecutar tareas completas sin que alguien lo esté supervisando cada segundo. Según McKinsey, 23% de las compañías ya usan estos agentes a gran escala y Gartner calcula que para 2028 al menos 15% de las decisiones diarias en empresas serán tomadas por estas herramientas. La diferencia es enorme. Un chatbot es como un contestador telefónico elegante. Un copiloto es como Robin ayudándole a Batman. Pero un agente ya puede actuar solo. Agenda reuniones, procesa reembolsos, responde clientes o revisa contratos. Imagínalo como Jarvis en Iron Man, pero conectado a los sistemas de la empresa. El problema es que muchas compañías están comprando esto como quien instala una cafetera nueva, sin revisar si el cableado aguanta. Y ahí vienen los problemas. Rand encontró que 80% de los proyectos de inteligencia artificial no generan valor real, porque las empresas tienen datos desordenados o procesos mal diseñados. O sea, si alimentas el agente con caos, lo único que haces es automatizar el caos mucho más rápido. Según IBM, sus agentes internos ya ayudan a 270 mil empleados y resolvieron 70% de consultas de soporte. Pero el MIT reporta que 95% de pilotos de inteligencia artificial nunca llegan a impactar el negocio. McKinsey también advierte que solo 6% de las empresas realmente obtiene ganancias importantes porque rediseñaron procesos completos y no solo aventaron inteligencia artificial encima. El consejo no solicitado de hoy, antes de implementar agentes de inteligencia artificial, no preguntes primero cuál modelo comprar. Pregunta qué problema quieres resolver, quién supervisará las decisiones y si tus datos están limpios. Porque un agente de inteligencia artificial mal implementado puede convertirse en un practicante hiperactivo, con acceso a toda la oficina. Recuerden que pueden seguirme en Instagram como @luisgig y en mi página web luisgig.com. Querida Janet, que tengas un excelente fin de semana.
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2: Muy buenos días, me da muchísimo gusto tener en la línea Marinieves Lazagorta, vicepresidenta de vinculación de la Amafore, pues para platicar de un tema muy importante en acerca de, pues bueno, qué hacer con nuestra Afore, pero sobre todo hay esta gran brecha o sigue habiendo esta gran brecha, Marinieves, entre los ahorros de los hombres y las mujeres y todavía más aquellas que son mamás.
4: Hola Janet, buenos días, mil gracias por la invitación, qué gusto saludarte a ti y a todo tu auditorio. Pues sí, así es, la brecha sigue existiendo, la brecha es algo que se da, y no solo en México, creo que eso aquí es bien importante. Leí ayer a un grupo de mujeres opinando justamente que la brecha de ser mamá, el impuesto de ser mamá es altísimo. En muchos casos, la brecha salarial se ve marcada más por la maternidad que por el tema de género solamente. Y ahí es donde creo que es bien importante que estemos muy conscientes como mujeres, las que somos mamás y las que lo piensan hacer, que es algo que hay que tener en cuenta, ¿no? Para efectos del retiro, la mayoría de las mujeres viven más que los hombres. Necesitamos que nuestros ahorros nos alcancen, nos duren más tiempo que a los hombres porque vivimos más años en promedio. Y entonces ahí hay una primera necesidad que es distinta para mujeres y para hombres. Las mujeres necesitamos que nuestros ahorros nos duren más tiempo. Pero
2: además tenemos menos ahorros porque trabajamos formalmente muchos menos años y cuando lo hacemos ganamos menos. Entonces sí hay un tema al que tenemos que poner mucha atención, ¿no? Evidentemente, pues ya se han aprobado iniciativas de ley para justamente evitar que haya estas brechas salariales y que están procurando que a mismo salario, a mismo trabajo, mismo salario, y creo que eso es pues lo mínimo que deberíamos estar pidiendo, pero sí hay estas otras razones o estos otros temas que tenemos que poner atención, porque efectivamente las mujeres cuando somos mamás nos salimos muchísimas del empleo formal, muchísimas dejamos de trabajar y algunas se mantienen, y eso es algo que es bien importante porque muchas empresas empiezan a pensar en el acceso a guarderías y este tipo de cosas para justamente que no se salgan las mujeres del empleo formal cuando se convierten en mamás, y las guarderías efectivamente han solucionado parte del problema. Pero justamente después, cuando los niños ya están un poco más grandes que para la guardería, es donde hay muchas que están saliendo ahorita del empleo formal. Están diciendo es que yo necesito irlos a recoger a la escuela, yo necesito darles de comer, yo necesito estar en mi casa en la tarde y el empleo formal no está siendo compatible.
5: En esa parte es muy importante, este trabajo, como decías, se han hecho estas reformas. Sin embargo, también, ¿qué otras recomendaciones podríamos darle, Marinieves, a aquellas mujeres, que decidieron, porque así fue una decisión familiar, dejar de trabajar? ¿Cómo poder seguir incrementando su aportación para el día de la mañana de su Afore y tener una pensión?
2: Aquí ese es una muy buena pregunta. La verdad es que sí hay caminos, sí hay soluciones. El primer paso es estar conscientes, ¿no?, de que necesitamos compensar esta parte. El arreglo familiar que se hace en muchos casos de que la mujer deje el empleo formal y se dedique a los cuidados de la familia es válido y normalmente incluye pues que la mujer no tenga realmente que preocuparse por sus ingresos, ¿no? Y aquí es donde es bien importante justo que este arreglo tome en consideración también el futuro. ¿Por qué? Porque siempre pensamos y así deseamos que el arreglo familiar como está en el momento presente se mantenga en el largo plazo, pero en muchos casos no sucede, ¿no? Lo que está pasando es que muchas mujeres están llegando a la edad de jubilación con un arreglo familiar distinto, probablemente separadas de su pareja con la que criaron a los hijos, y entonces ahí las condiciones se vuelven disparejas. Entonces, justo por esto, creo que en los acuerdos es bien importante hablar que también dentro de la manutención familiar se tiene que considerar un pequeño ahorro para el retiro para la persona que dejó el empleo formal, que casi siempre es la mujer, ¿no? Entonces aquí decir, bueno, pues que haya una pequeña contribución a la Afore. Muchas mujeres lo que hacen es que dejan el empleo formal, pero siguen haciendo algún tipo de emprendimiento, consultoría, servicio, algún trabajito, ¿no? Hay muchas mujeres que están haciendo algún trabajo por la vía informal, y entonces aquí mi solicitud o mi recomendación es que se considere que esto es en serio, que es un ingreso que forma parte del ingreso familiar y que debe ser valorado tanto como en su posibilidad de crecimiento. En muchos casos son emprendimientos que pueden crecer y que no los vean tan chiquitos. Y en segundo lugar, que sí consideren que ese ingreso que están generando debe una parte destinarse al ahorro para la jubilación. Quienes hacen declaraciones de impuestos, la declaración anual te da una devolución de todo lo que hayas, te hace una deducibilidad sobre lo que hayas ahorrado para el retiro, independientemente de las otras deducciones que tengas, como las de colegiaturas y gastos médicos, etcétera. Ese es un cajón, y hay otro cajón aparte, que es el del ahorro para el retiro. Ahí es bien importante aprovecharlo. Quienes hacen declaraciones de impuestos pueden aprovechar esta ventaja. Y una última recomendación, hay otro esquema que es bastante, que a mí me gusta mucho, que se llama Gana Ahorro, que está dentro de la página de Consar, más bien en la página de aforeweb.com.mx o en la aplicación de Afore Móvil, hay una opción que dice ahorra con beneficios. Ahí puedes consumir productos de los que consumes en la vida diaria, pueden ser boletos para el cine, tiempo aire del celular, puede ser donas,
4: puede haber, hay de estas, luego los hijos nos piden que quieren estas tarjetas para videojuegos que pueden conectarse para jugar con otros amigos, etcétera. Todas esas opciones se venden dentro de, incluso las de música, los servicios de streaming de música también están en la plataforma. Tú compras ahí al mismo precio que tienen normalmente estos servicios o productos y eso te va a mandar una pequeña parte a tu Afore. Esa es una forma de que en tu consumo habitual sigas mandando pequeños ahorros a tu Afore y que tu retiro siga mejorando.
5: Y otra parte muy importante en esto es que también con todos estos cambios que ha habido al Instituto Mexicano del Seguro Social, pues bueno, también podrían darse de alta con diferentes modalidades que les permite pues también tener este ahorro y también seguir, no perder sus semanas cotizadas, ¿no?
4: Totalmente, ese es un punto bien importante, qué bueno que lo mencionas, Janet. Este esquema que hay para trabajadores independientes o incluso para trabajadores del hogar que tiene el Seguro Social, son unas modalidades muy interesantes que ha creado recientemente el Instituto, que te permiten seguir teniendo el acceso a los servicios de seguridad social, una contribución importante a tu ahorro para el retiro y sumar semanas, que esto es bien importante en términos de justamente que alcances el derecho a tener una pensión cuando llegues a la edad de jubilación, ¿no? Esta garantía de pensión mínima es más fácil que la alcances si te mantienes cotizando. Entonces, efectivamente, si estás trabajando de forma independiente, si estás generando ingresos, la recomendación es que te des de alta en el Instituto Mexicano del Seguro Social para que tengas plenitud de derechos y con eso puedas seguir sumando semanas, ¿no?
5: E incluso esto puede ser que en la recomendación que mencionabas, ¿no? Para aquellos de que quieran darle un regalo o que hayan elegido pues este camino muy, muy bueno de quedarse y cuidar a la familia. Bueno, esto puede también entrar en el presupuesto, ahora sí decirlo mensual o anual, y tener esta inscripción para que el día de mañana pues tenga acceso a esta pensión mínima garantizada.
4: Es una excelente, excelente posibilidad y una buena idea. Yo creo que sí puede ser el presupuesto familiar considerar pagar esta afiliación de la mamá a la seguridad social y seguir sumando para su retiro.
5: Bueno, pues esperemos que con estas ideas o recomendaciones, bueno, en el marco, obviamente, no solamente del Día de las Madres, sino en general, pues por esta brecha que hablábamos que hay entre hombres y mujeres, que no es exclusiva de México, esta es una alternativa para pues todos nuestros radioescuchas y puedan pues contribuir a que más mujeres tengan el día de mañana pues una pensión.
4: Así es, mil gracias, Janet.
5: Muchas gracias, Mari Nieves Lanzagorta, vicepresidenta de vinculación de Amafore, por estar con nosotros aquí en Negocios W.
4: Buenos días, gracias.
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5: Son las 6:36 de la mañana y nuevamente aquí Beth Parga. ¿Qué dicen los columnistas financieros?
6: Vamos a revisar las columnas financieras de este viernes 8 de mayo. Janet, auditorio, desbalance en el Universal. El secretario de Economía, Marcelo Ebrard, dio a conocer hace unas semanas que Altagracia Gómez Sierra, coordinadora del Consejo Asesor de Desarrollo Económico Regional y Relocalización, se incorporaría al equipo negociador de la revisión del T-MEC. Por su separado, José Medina Mora, presidente del Consejo Coordinador Empresarial, se encargará de los temas sectoriales. Sin embargo, nos dicen que hay dudas respecto a la relevancia que tendrá la opinión del empresariado en estas negociaciones. Capitanes en Reforma. Marcelo Santos es el nuevo director general de Afore Banamex, en donde buscará aumentar la participación de mercado de este negocio. Su experiencia incluye ser consejero y miembro de diversos comités de la administradora, así como director corporativo de finanzas del grupo. Fue responsable de preparar y avanzar la estrategia y ejecución de la próxima oferta pública inicial de Banamex. Mari Carmen Cortés desde el piso de remates en 24 horas. La Secretaría de Infraestructura, Comunicaciones y Transportes confirmó que dentro del acuerdo con el Departamento de Transporte de Estados Unidos se autorizó un incremento en el número de slots en el Aeropuerto Internacional de la Ciudad de México a 46 por hora. A pesar del plan anunciado esta semana que incluye a la AIFA en el acuerdo aéreo bilateral firmado en 2015, el DOT mantiene las sanciones a México y no ha aceptado reanudar las 13 nuevas rutas de las aerolíneas mexicanas a distintos destinos de Estados Unidos, afectando principalmente al aeropuerto de la Ciudad de México. David Páramo, análisis superior en Excelsior. Es tan buena la política de comunicación de la Junta de Gobierno del Banco de México que cierra mucho el espacio para la interpretación e imaginación de los agentes económicos. Justamente, esta buena manera de comunicar del Instituto Central permitió prever lo que ayer mismo se materializó en el comunicado sobre la decisión de la Junta de Gobierno. Disminución de 25 puntos base en la tasa de referencia para dejarla en 6.50% mediante una decisión dividida en la que la mayoría estuvo por la baja. A partir de ahora, el Banco de México abrirá una pausa sin que implique que dejarán de buscar una mayor disminución, pero sin dejar de cumplir con su misión constitucional de preservar la estabilidad de precios. Roberto Aguilar, momento corporativo en el Heraldo. La Copa Mundial de la FIFA 2026 contará con 48 equipos que representan 27% de la población mundial y 62% del PIB mundial, por lo que se anticipa un impacto económico relevante donde los sectores mejor posicionados para beneficiarse del evento deportivo incluyen viajes y alojamiento, bebidas, ropa deportiva, restaurante, radiodifusión, redes sociales y apuestas en línea. Un estudio de la FIFA y la OMS estima que la Copa Mundial de 2026 generaría más de 80 mil millones de dólares en producción global, sumaría 40 mil millones de dólares al PIB mundial y generaría 820 mil empleos, pero de los impactos estimados será Estados Unidos el país más beneficiado. De jefes en el financiero, la intervención de Alejandro Soberón en Crack Summit permitió analizar la consolidación de una industria que genera una derrama económica cercana a los 70 mil millones de pesos en el último año. México se ubica hoy como uno de los tres mercados más relevantes para giras internacionales, transformando a la capital en un centro regional capaz de atraer audiencias de más de 70 países. La evolución de Ocesa, la operación del estadio GNP Seguros y la alianza estratégica con Lab Nation insertaron al país en el circuito global de espectáculos, elevando así los estándares de producción y operación. Hasta aquí las columnas financieras, Janet, que tengan un excelente viernes. Recuerden que me pueden seguir en todas mis redes sociales como @IvetteParga.
7: Muchísimas gracias, Ivette. Son las 6:40 de la mañana y nos vamos a un corte. Regresamos con más y recuerda que pueden escribirnos al 55 25 69 09 41.
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1: Son las 6:45 de la mañana y el pronóstico del tiempo con nuestro meteorólogo de confianza, José Martín Cortés, pues para saber cómo estar prevenidos para este fin de semana.
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2: Buenos días, Janet, a todo el auditorio. Les comento que vamos a finalizar esta semana bajo condiciones calurosas, pero no tan extremo como fue en días anteriores. No tenemos ola de calor como tal, más bien son condiciones típicas de este mes de mayo, pero en sectores del sureste, del Pacífico y gradualmente el noroeste, sí, se siente más calor, que insisto, es algo típico de la temporada. Estados como Yucatán, Campeche, Tabasco, Oaxaca, Veracruz, Guerrero, Michoacán y gradualmente entonces Sinaloa, el Mar de Cortés, esa región en el noroeste del país estará incrementando temperaturas y esta tarde podrían superar los 40 grados Celsius. Probablemente en el noreste, debido a que ya cruzó el frente frío, su masa polar está presente, aunque por supuesto muy débil, nada que ver a una situación invernal. Sí ayudó a refrescar el día de ayer y todavía hoy se mantendrá no tan caluroso, aunque la tendencia es a que se incrementen los valores. Pero esta tarde en promedio de 30 a 35 se podrían estar registrando, solo para comparar. Días pasados llegaban hasta 40 grados. En el centro del país, a lo largo del altiplano, ahí más bien las temperaturas estarán oscilando entre los 25 a 30 grados en el caso del Valle de México, mientras que hacia la región del Bajío, la comarca lagunera, todavía algo caluroso entre los 29 a 35 grados Celsius. También ha disminuido ligeramente el calor. En cuestiones de precipitaciones, esperamos que vuelvan a darse lluvias y tormentas dispersas en el noreste, oriente, parte del centro y del sureste del país. La inestabilidad va a continuar y justo esta tarde y noche atentos en Coahuila, Nuevo León, Tamaulipas, básicamente la región de la Huasteca, también entre Hidalgo, Puebla, Tlaxcala, Veracruz, Oaxaca, Chiapas, es donde se pueden tener las lluvias más fuertes, siendo más aisladas pero presentes en la región del Valle de México. No se descarta entonces algunas tormentas en esa zona de la capital. Pero sí, mucha atención a lo largo de la vertiente del Golfo, desde Coahuila hasta Veracruz, Oaxaca, Chiapas, donde las tormentas pueden ser localmente fuertes. Y este fin de semana también hay que seguir cuidándonos tanto de temperaturas como de lluvias. Las precipitaciones van a continuar durante el sábado desde San Luis Potosí hacia el Valle de México, Oaxaca, Chiapas, Veracruz. Toda esa región puede tener tormentas fuertes y es el domingo tentativamente que pueden volver a incrementar en la región Huasteca, eventos localmente muy fuertes, extenderse también hacia el Valle de México, es decir, el Estado de México, Ciudad de México y los estados vecinos como Puebla, Tlaxcala, Morelos. Las tormentas pueden ser bastante fuertes, pero sí, mucha atención entre Tamaulipas, San Luis Potosí, norte de Querétaro y de Puebla, donde puede haber tormentas localmente severas y con ello ayudar a disminuir ligeramente el calor. Nuevo frente frío podría llegar el domingo por la tarde-noche al noreste del país, incrementando nubes, y próxima semana, de no haber cambios, Janet, les comento, aumentan las lluvias en gran parte del país, ayudando gradualmente a disminuir intensidad del calor. Por supuesto, después de que llueve, se va a refrescar. Entonces, a estar pendientes la próxima semana y tener listos los paraguas.
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1: 6:48 de la mañana y bueno, luego de mantener un proceso de reestructura para simplificar y enfocar diversos negocios bancarios, en el caso de Citi, Jane Fraser, la directora general, pues explicó que ahora el banco se enfocará en tener una base tecnológica más fuerte y mantener su rentabilidad. Esto también de acuerdo con pues la venta que ha realizado de una parte de Banamex y que está aún pendiente la OPI. Durante su mensaje de apertura en el Investor Day allá en Estados Unidos, Fraser apuntó que son cuatro los factores en los que basará su estrategia para alcanzar una rentabilidad del 15% del grupo estadounidense. Vamos a escuchar la nota completa con mi compañero Octavio García.
3: ¿Qué tal, Janet? Muy buenos días, un gusto saludarte. Así es, Citi alcanzó los objetivos planteados en 2022 y ahora busca avanzar hacia nuevos niveles de rentabilidad con una meta de retorno sobre capital tangible común de entre 14 y 15% en el mediano plazo, anunció este jueves en conferencia virtual la CEO de este banco, Jane Fraser. Cuando les presentamos en 2022, establecimos nuestra ambición: ofrecer retornos más altos y sostenibles, operar el banco con mayor rigor y disciplina, reducir riesgos y ejecutar con rapidez. Hemos cumplido esos objetivos, dijo Fraser durante el evento titulado Investor Day 2026 de Citi. La directiva señaló que la institución mantiene el objetivo de alcanzar un ROTCE de entre 10% y 11% en 2026, aunque subrayó que ese nivel no es un destino, sino un punto intermedio, y sostuvo que Citi transformó su estructura operativa y estratégica para adaptarse a las nuevas dinámicas globales. Desde aquí, todos avanzamos hacia nuevas metas de retorno. Hemos establecido un objetivo de corto plazo entre 11 y 13%. Esperamos estar dentro de ese rango en 2027 y 2028 y tenemos la intención de movernos hacia el extremo superior de ese rango en 2028. Al final del día, una cosa será muy evidente. Hemos reconstruido el motor. Es más fuerte, es más duradero y ahora les mostraremos de qué es capaz, dijo Fraser. La CEO explicó que la estrategia incluyó reenfocar al banco en 5 negocios principales, simplificar la operación interna, fortalecer controles y modernizar la infraestructura tecnológica. Asimismo, afirmó que Citi registró crecimiento en sus 5 líneas de negocio durante el primer trimestre del año. Destacó que en 2025 el banco logró crecimiento récord en ingresos, mejor en retornos, apalancamiento operativo positivo por segundo año consecutivo y $17,600 millones devueltos a los accionistas. Sobre el negocio de servicios, Jane Fraser dijo que Citi procesa cerca de $6 billones diarios en flujos financieros globales. En mercados, señaló que existe un camino claro para elevar los retornos por encima del 13% en el mediano plazo, mientras que la banca de inversión, la meta es construir una franquicia de primer nivel. Por último, detalló que la ruta hacia entornos de entre 11-13% en 2027 y 2028 se apoyará en crecimiento de ingresos, reducción de costos ligados a la transformación y mayor productividad del capital. En el mediano plazo, Citi prevé alcanzar retornos de entre 14 y 15% mediante una mezcla de ingresos más diversificada, mayor contribución de comisiones, inversión continua en los negocios estratégicos, mayor productividad vía tecnológica e inteligencia artificial y reducción de activos fiscales diferidos. Hasta aquí mi reporte. Muy buenos días.
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1: Son las 6:51 de la mañana. Ivette Parga, ¿qué dicen los principales diarios del país en sus primeras planas?
4: Revisamos, Janet. Reforma arrecia Estados Unidos, presión esta relación que sigue siendo tensa en varios temas entre México y Estados Unidos. Ordenan revisar labor de los 53 consulados. Por otra parte, pega FBI a narcorruta entre Sinaloa y Kansas. Cooptaron chapitos a policías de carrera, es lo que nos dice, y el Universal, la finca que marcó el destino de Rocha y el cártel de Sinaloa. En julio del 2024, Huertos del Pedregal fue el escenario donde Joaquín Guzmán López secuestró a El Mayo Zambada para entregarlo a Estados Unidos. Fue citado para reunirse con Rubén Rocha y el asesinado legislador Héctor Melecio Cuentras. Ese episodio, chapitos y Melliza se declararon la guerra que tiene a Sinaloa sumido en la violencia. Hoy la finca está asegurada. Es este reportaje especial que trae el Universal en su portada. Milenio con resultados prueba México su combate a cárteles, dice Claudia Sheinbaum a Estados Unidos. Activismo, Rubio visita al Papa y castiga a Cuba. Marco Rubio de visita en el Vaticano. Y recordemos que el día de hoy se cumple un año de que fue electo León XIV como Papa tras la muerte del pontífice de Francisco. Excelsior, llaman a defender la 4T calle por calle. La Jornada, sí, el tema que también domina las primeras planas y que ya les informábamos muy tempranito por Mundial y Calor. La SEP adelanta 40 días el fin de ciclo escolar, casi 3 meses de vacaciones. Termina el ciclo escolar el 5 de junio y no el 15 de julio. Gozarán alumnos de 3 meses de vacaciones, volverán a las aulas hasta el 31 de agosto. Sin embargo, pues hay rechazo, dice La Jornada, categórico a la medida. Acusan que afectará el aprendizaje y a los padres de familia, que la pregunta es ahora, ¿con quién se van a quedar los niños? ¿A quién se los van a encargar? Porque saldrán de vacaciones antes de lo planeado. La Razón, 4T cierra filas en Palacio y va por defender soberanía en territorio. Y otro de los temas y las fotonotas que están en todas las primeras planas, este fenómeno de BTS ayer con este primer concierto que dieron en el estadio GNP, las fans, las que pudieron entrar, las que se quedaron afuera, la reventa como estaba y también la mercancía no oficial, puestos y puestos queriendo hacer ahí el negociazo. Entre luces moradas, BTS enciende a sus armies, dice La Jornada. Dejan el corazón, nos ilustra el diario Excelsior. También el Universal, BTS se lleva la gloria. Ahí algunos de los temas principales de estas primeras planas. ¿Y qué nos dicen los diarios financieros?
1: Desde luego, la buena noticia o mala depende de qué lado de la balanza esté. Pues el diario El Financiero, en su primera plana, Banxico reduce tasa y concluye el ciclo de recortes. En decisión dividida de 3-2, determinan el nivel de 6.50% la tasa de interés. ¿Esto qué significa? Bueno, si usted tiene un crédito a tasa variable, bueno, esto va a disminuir al haber disminuido la tasa de referencia. Si usted tiene ahorros también, bueno, también la parte negativa es que va a disminuir el rendimiento que le den en alguno de estos productos al disminuir la tasa. También el diario El Economista, en su primera plana, ampliarán red de gasoductos del país con inversión de 140 mil millones de pesos. Este anuncio que dio ayer la Secretaría de Energía de Luz Elena González, pues diciendo todo lo que harán en este tema, muy importante para pues este periodo de transición que se está dando. Y bueno, muchísimas gracias, Ivette.
4: Que tengas excelente fin de semana, Janet. Auditorio, disfruten y feliz Día de las Madres. Adelantados
1: así
4: a la
1: es.
4: Celebración.
1: Así terminamos Negocios W por hoy. A nombre de todo el equipo que integran este programa, Zaira de la Rosa en la redacción, Juan Verdeja en el área digital, Carla Cisneros en la producción, Javier Mata en los controles.
4: Jorge.
1: Yo soy Janet Leiva Reus. Les doy las gracias por estar con nosotros en este viernes 8 de mayo. Nos vemos el lunes tempranito en punto de las 6 de la mañana. Disfruten mucho el fin de semana quienes tengan la oportunidad de estar con sus mamás.

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0: 7 de la mañana con 3 minutos tiempo del centro del país. Y señoras y señores, ¿qué creen? ¿Qué creen? ¿Qué creen? Lo logramos nuevamente porque es viernes. Es viernes, señoras y señores, y ya estamos aquí listos para arrancar en este viernes 8 de mayo del 2026. Y tenemos muchísima información, pero los rituales se cumplen aún cuando tenemos muchísima información. Así que no sean tímidos, no sean tímidas y atrévanse a gritar conmigo. 3, 2, 1. Llegamos al viernes 8 de mayo del 2026 y por supuesto estamos arrancando con Juan Gabriel porque así queremos arrancar este fin de semana de Día de las Madres, por supuesto también este domingo. Y bueno, pues aquí estamos listos, listísimos con muchísima, muchísima información. Ya saben, las ocurrencias de nuestros gobernantes. Espero que todos ustedes estén conscientes de que de sopetón cayeron encima muchas más vacaciones para la chamaquiza. Por ahí les regalaron 40 días de vacaciones adicionales. Y bueno, pues ya me imagino que todo el mundo está ahorita con cara de ¿y qué voy a hacer con los chamacos durante 40 días extra? Pero bueno, de eso vamos a estar hablando, por supuesto, de las ocurrencias de gobierno cuando de pronto, así, a unos días dicen, ¿qué creen? No van a ser el 15 de julio. Las clases terminan el 5 de junio, en menos de un mes, señoras y señores, y son 40 días más de vacaciones. En fin, de verdad es que a veces uno no sabe si llorar, si cantar, si reír o si bailar. Pero bueno, de todo ello estaremos hablando esta mañana y de muchas, muchas, muchas cosas más. Así que, señoras y señores, ya lo saben, estamos en absolutamente todas las redes sociales. Estamos también a golpe de un WhatsAppazo, 55 25 69 09 41. Y como es viernes, los y las invito a que nos manden a partir de este momento, ya sea a través de WhatsApp, ya sea a través de Instagram, en donde saludo a quienes están ahorita en el Instagram Live, así, guión bajo, las cosas W, ya sea a través de nuestro canal de YouTube de W Radio México, o ya sea a través de también el teléfono fijo 55 51 668 900. Para ustedes, ¿qué palabra califica esta semana? Si ustedes ahorita le tuvieran que poner una palabra a esta semana, ¿qué palabra usarían? La que quieran. Entre menos altisonante mejor, porque si no, no la puedo usar yo al aire. Pero la que ustedes quieran. ¿Qué palabra califica la semana de hoy? La semana que hoy termina en términos laborales. Tenemos, por supuesto, el fin de semana, pero en términos laborales. Así que échenosla y por ahí de las 8 o 10 de la mañana vamos a hablar de ellas y vamos a poner la palabra que califica esta semana. Y así lo vamos a hacer todos los viernes para que ustedes participen también en editorializar la semana y la información. Así que échenoslo, ya saben en dónde nos encuentran y ya saben que toda la música que ponemos está en Así las Rolas W. Me voy contigo, Víctor Sandoval, a las calles de la Ciudad de México. Adelante, Víctor, buen día.
1: Gracias, Gaby, buenos días. Siempre los viernes hay más tránsito vehicular y también exceso de velocidad de algunas personas. Ha provocado un percance en lo que es 5 de febrero y lo que es el eje 3 sur. Estoy en la colonia Algarín. Esto es bajando el puente de Chabacano en dirección hacia el eje central. Una patrulla sin balizar, esta es de la área de inteligencia, termina impactada contra la cortina de una tienda de pinturas. Otro vehículo quedó también afectado. No hay lesionados, pero siguen ahí trabajando los servicios de emergencia en este lugar. Para evitar el eje 3 sur, hágalo a través de Lorenzo Boturini en dirección Isabela Católica o al eje central. Lo hace a través de lo que es el río San Joaquín. También hay un percance a la altura de la salida a Mariano Escobedo, esto con dirección del toreo hacia la colonia Ansures. En este caso, utiliza el carril de alta velocidad para desplazarse sin contratiempo. Carga vehicular ya en lo que es la zona de Periférico Oriente, es en el tramo de lo que es el eje 5 sur hasta la zona de Ermita Iztapalapa. En este caso, de preferencia, Ermita, también puede ser Zaragoza como alternativa. El reporte, Gaby.
0: Gracias, gracias, Víctor Sandoval. Bueno, pues ahí está el reporte esta mañana del tráfico en la Ciudad de México. Y bueno, pues ya lo sabemos, el domingo es Día de las Madres. Seguramente va a ser un día también de muchísima movilización. Ya saben que nos encanta eso de vamos a llevar a comer a la madre, vamos a llevar a desayunar a la madre. Así que bueno, seguramente será un fin de semana activo también a quienes están yendo a los conciertos. Ya veía yo por aquí algunas imágenes del concierto de BTS el día de ayer, el primero de los conciertos. Parece ser que fue un hitazo. caso. Así que bueno, pues este fin de semana también hay conciertos, hay un montón de actividades y de ello estaremos hablando, por supuesto, también en estos micrófonos. Pero bueno, uff, hoy sí, café muy caliente y negro como Malma. Y así es como suenan las noticias.
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1: 7:10 los sonidos de la noticia que tienen que ver, por supuesto, con todo lo que ha estado sucediendo. Escuchamos un fragmento de lo que subió Mario Delgado, secretario de Educación Pública, el día de ayer a sus redes sociales, con esa musiquita de fondo. Esa musiquita de fondo es ahora sí que de origen. Pero bueno, anunció que se adelanta el cierre del ciclo escolar para el próximo 5 de junio. Dice que esta medida responde tanto a la intensa ola de calor que atraviesa el país, como a la logística por la celebración del Mundial de Fútbol 2026 en México. En unos instantes estaremos hablando de ello y le vamos a dedicar un buen rato a platicar de esto. Y también les pregunto a todas las personas que nos escuchan, ¿qué opinan de esto? Si tienen hijos, si tienen hijas, si tienen nietos, si tienen nietas, en fin, si ustedes están cerca de niños y niñas que van a la escuela, ¿qué opinan de estos 40 días adicionales de vacaciones? Y sobre todo, que el día de ayer se anuncie que se adelanta al 5 de junio el cierre del año escolar. Me interesa muchísimo escuchar sus opiniones. Y finalmente, también escuchábamos la voz de la presidenta del Senado de la República, Laura Itzel Castillo, luego de una reunión celebrada el día de ayer entre legisladores de Morena, Partido del Trabajo, Partido Verde y la presidenta Claudia Sheinbaum. Se dio esta especie de encerrona. Primero se había dicho que solo iban a ir los de Morena, finalmente también fueron los del Partido del Trabajo y Partido Verde. Hoy también está esto destacado en varias primeras planas. Llama a Claudia Sheinbaum a crear un frente contra amenazas de Estados Unidos. Y bueno, pues escuchábamos la voz, insisto, de la presidenta del Senado de la República. Algunos de los asistentes aseguraron que la reunión buscaba mantener la unidad en favor de la transformación del país, precisamente ante la injerencia extranjera, de la que tanto hemos hablado también en estos micrófonos. Y después, los sonidos. El día de ayer se registró un incendio en Plaza Fiesta Las Palmas, en el municipio de Ahome, allá en Sinaloa. Hay, por lo menos hasta el momento en el que estábamos cerrando esta información, 5 personas que perdieron la vida y más de 26 personas heridas o afectadas por el incendio. Estas imágenes que también circularon profusamente a través de redes sociales. Y ayer escuchábamos la voz del presidente de Brasil, Luis Inácio Lula da Silva. El día de ayer se reunió con el presidente de Estados Unidos en la Casa Blanca. Ahí estuvo el presidente de Brasil en una reunión que se extendió por más de 2 horas. Y en este audio que escuchábamos dice: creo que fue una reunión muy importante para Brasil y muy importante para Estados Unidos. Dice: la fotografía es muy importante y el presidente Trump se reía. Y eso es mejor que ver su cara seria. Dice: me aseguré de que se riera. Es muy importante reír, dice, porque alivia el alma. Esa reunión, yo digo destacada, porque pues las diferencias entre el presidente Trump y Brasil de Lula son muy claras. Sobre todo sabemos que el presidente Trump es cercano sobre todo al señor Bolsonaro y no precisamente al señor Lula da Silva, así que fue una reunión sin lugar a dudas destacada el día de ayer que llegó el presidente de Brasil allá a la Casa Blanca. Y finalmente Shakira otra vez, van a decir, ¿por qué otra vez Shakira? Bueno, pues anunció ayer a través de sus redes sociales lo que será la canción oficial de la Copa Mundial de la FIFA 2026, presentó un adelanto de 1 minuto de Die Die, tema que interpreta junto al cantante y compositor nigeriano Burna Boy y que se va a estrenar el próximo 14 de mayo. Ahí díganos si les gusta, cómo sienten esta rola de Shakira para la Copa Mundial de la FIFA 2026. Así que así la información esta mañana. También otro tema destacado del que estaremos hablando un poco más adelante con nuestro compañero Arturo Ángel allá en Estados Unidos. El día de ayer se dio a conocer a través de información difundida en la cadena de noticias CBS News que Estados Unidos estaría iniciando una revisión de los 53 consulados de México establecidos en territorio estadounidense. Y bueno, esto podría incluso llevar al cierre de algunas sedes diplomáticas. Insisto, esto también es parte de la información en la mañana y estaremos yéndonos a Nueva York por ahí de las 8 justamente para ver lo que ahí está sucediendo. Pero sin duda, lo que sacudió ayer las conversaciones fue este anuncio desde la Secretaría de Educación Pública, en donde se informa del adelanto de las vacaciones o del cierre del ciclo escolar para el 5 de junio. Y saludo en la línea a Luis Alberto López, vocero de la CENTE, de la Coordinadora Nacional de Trabajadores de la Educación, sección 22 en Oaxaca. Luis Alberto, ¿cómo estás? Muy buenos días.
0: Hola, ¿qué tal? Muy buenos días, un gusto saludarte.
1: Igualmente, Luis Alberto, hemos platicado en muchas ocasiones, sobre todo respecto a las demandas que tienen ustedes, las movilizaciones. Habían ustedes también anunciado la última vez que estuvieron por acá en la Ciudad de México que harían algunas movilizaciones durante el Mundial de Fútbol. Y lo cierto es que ayer pues anuncia la SEP esto, que se adelanta al 5 de junio el cierre del ciclo escolar. ¿Qué dicen ustedes desde la CENTE, Luis Alberto?
0: Pues claro, como te comento, ¿no? El Movimiento Democrático de Trabajadores de la Educación de Oaxaca, pues históricamente se ha regido bajo su propio calendario alternativo, construido colectivamente desde las necesidades pedagógicas, organizativas y sociales de las comunidades escolares. Por ello, pues el calendario oficial emitido por la SEP resulta pues ajeno y desfasado frente a la realidad que viven los pueblos de Oaxaca, ¿no? En ese sentido, pues la sección 22 ratifica el respeto y el cumplimiento de su calendario alternativo, manteniendo como fecha de clausura, pues, del ciclo escolar el próximo 7 de julio de 2026. Pues nosotros, como sección 22, reafirmamos, pues, que, pues, la educación no se decide desde escritorios ni pensando en negocios y espectáculos. Miles de escuelas, de estudiantes, docentes, pues, siguen, y lo hablo propiamente de Oaxaca, ¿no? Enfrentando carencias todos los días, ¿no? Entonces, por ello, nosotros rechazamos esta decisión que hemos denominado como una decisión de cúpula, ¿no? Que no se ha escuchado el verdadero sentir de los trabajadores y sobre todo de los infantes.
1: O sea que entonces ustedes desde la CENTE de Oaxaca no lo han todavía acordado con las otras secciones de la coordinadora.
0: Así es, nosotros como Oaxaca, en nuestra posición es clara, vamos a respetar nuestro calendario escolar alternativo y el cual marca como fecha de clausura el próximo 7 de julio. Rechazamos esta posición de la Secretaría de Educación Pública. Creo que les hace falta dar una vuelta a Oaxaca por las diversas regiones y ver las carencias que tenemos de infraestructura, que pues día a día los docentes, los alumnos batallan para poder brindar el servicio educativo y que hoy con este argumento que por las altas temperaturas no aplica para Oaxaca, no aplica para Oaxaca por lo que nos lleva a respetar nuestro calendario escolar alternativo.
1: Ustedes siguen con el plan de movilizarse durante el Mundial. Recuerdo, insisto, la última vez que conversamos hace algunas semanas, que insisto, cuando estaban ustedes por acá en la Ciudad de México y decían, nos vamos a movilizar, incluso si es necesario, vamos a bloquear hasta el aeropuerto, pero nos vamos a movilizar durante el Mundial porque no están siendo atendidas nuestras peticiones. ¿Siguen en lo mismo?
0: Como Oaxaca, estamos en el proceso de consulta a nuestros compañeros de todas las delegaciones que integran la sección 22. Esto fue mandatado en nuestra Asamblea Estatal del 4 de mayo al 12 de mayo, un proceso de consulta. Se definirá en qué modalidad vamos a participar y, sobre todo, algo muy importante, la postura que lleva Oaxaca a la Asamblea Nacional Representativa para el inicio del paro indefinido de labores. En el próximo 15 de mayo tendremos asamblea estatal y con esta información que se emitió ayer por parte de la Secretaría de Educación Pública, sin duda se discutirá, se analizará y si hay que hacer alguna reorientación, se hará desde nuestros espacios, desde la asamblea estatal. Pero el paro es eminente. Nosotros estamos, repito, en el proceso de consulta. El próximo 15 de mayo nuestra asamblea estatal se dará a conocer los resultados de la misma, para llevar ya propuesta como Oaxaca en la próxima Asamblea Nacional Representativa a realizarse el 16 de mayo allá en la Ciudad de México y con ello ya como CENTE definir una fecha del estallamiento del paro.
1: Ayer circulaban algunas versiones de que esto que se está proponiendo desde la Secretaría de Educación Pública también tendría como finalidad desactivar las protestas, que porque ustedes no se movilizan cuando no hay clases, cuando hay vacaciones. ¿Esto es cierto?
0: Estamos en ese entendido que puede ser una estrategia del gobierno federal previo pues al mundial a realizarse aquí en nuestro país, donde intenten pues deslegitimar la lucha de la coordinadora nacional, ¿no? Sin embargo, nosotros desde la sección 22, te comento, pues, separaremos los espacios correspondientes como lo es nuestra asamblea estatal y si hay que modificar alguna situación se hará. Sin duda, el tema del paro indefinido no es un tema que esté a consideración en estos momentos, solo estamos definiendo fecha de inicio y posiblemente la modalidad de participación, ¿no? Entonces, esto, repito, estamos en el proceso de consulta del 4 al 12, pero pues el paro es inminente, no hay marcha atrás, solo, y si es necesario, repito, por la información brindada ayer desde la Secretaría de Educación Pública, la sección 22 tenga que reorientar, lo hará, sin duda.
1: Bueno, pero entonces ustedes lo que nos dicen es que hasta este momento ustedes mantienen su calendario alternativo, que significaría terminar clases el, ¿qué día dijiste, de julio?
0: 7 de julio.
1: El 7 de julio. Eso es lo que ustedes mantienen, aunque la SEP diga que termine el 5 de junio.
0: Así es, sin duda, también desde diferentes espacios, propiamente de la sección 22, se ha hecho el llamado a los compañeros, a todos los colectivos escolares, a respetar nuestro calendario escolar alternativo, y sin duda dentro del magisterio oaxaqueño ha generado pues molestia este anuncio que emite la Secretaría de Educación Pública, ¿no? Bajo un argumento que no lo vemos de suficiente peso y que vemos más en un tema de cuidar intereses económicos, comerciales, mediáticos, antes que priorizar la verdadera educación pública.
1: Bueno, pues seguiremos sin lugar a dudas al habla. Gracias, Luis Alberto.
0: Un gusto saludarte.
1: Igualmente, Luis Alberto López, vocero de la Coordinadora Nacional de Trabajadores de la Educación, sección 22 de Oaxaca. Ellos dicen, nos quedamos hasta el 7 de julio. Y vaya que cayó como sorpresa el anuncio el día de ayer, Marco Fernández. Marco Fernández, que es profesor, coordinador del Programa de Anticorrupción y Educación de México Evalúa, y además es profesor de la Escuela de Gobierno del TEC de Monterrey. Querido Marco, experto en educación, cayó como sorpresa. ¿A ti te sorprendió, Marco? ¿Cómo estás? Buenos días.
2: Hola, Gaby, a mí y al resto del país. De hecho, los secretarios de educación de los estados estaban en reunión con el secretario Mario Delgado, porque se celebró el Consejo Nacional para de Autoridades Educativas, y ahí es donde se hace el anuncio, su pretexto de el calor y el mundial, pero con dos elefantes en la sala. Uno, precisamente, el de las movilizaciones de la gente y el temor de las afectaciones precisamente sobre el mundial. Dos, claramente la necesidad de cambiar la conversación, dado que llevamos dos semanas en donde hay críticas fuertes de los vínculos del partido en el gobierno con el crimen organizado. Y en ese contexto, a mí me parece con franqueza una decisión irresponsable que deja para efectos prácticos solo con 17 días efectivos de clases, porque habrá un día que pues, no se elabora, que es el Día del Maestro, y sin explicar detalles esenciales, como por ejemplo se tenía contemplado para precisamente para principios de junio la evaluación, la tercera evaluación trimestral, que iba a hacerse del 8 al 14 de junio, y la autoridad no ha dicho, bueno, pues entonces ya no vamos a hacer evaluación, o cómo se supone que vamos a hacer el cierre del ciclo escolar. Nada de eso se ha contemplado. Estamos hablando de una afectación a 23.4 millones de estudiantes. No va a haber tampoco, por supuesto, algún mecanismo para poder ayudar a las familias para el cuidado de los hijos, de las hijas. Seguramente platicarás con mamás, papás, que pues por sus condiciones socioeconómicas tienen que trabajar. ¿Cómo vamos a hacerle para el cuidado de sus hijas, de sus hijos? No hay ninguna alternativa. En el caso de las escuelas privadas que tienen que llevar, acatar la medida del calendario escolar, pues hay dos claros ejemplos de lo que vendrá. Uno, pues les van a cobrar a los padres de todas maneras la colegiatura de junio y no va a haber reembolso porque pues la decisión es por parte de la autoridad. Y además, incluso en el caso de mis colegas docentes que trabajan precisamente por honorarios, pues ya se quedaron sin un mes de sueldo porque pues los van a mandar a su casa dado el cierre del ciclo escolar anticipado. Con franqueza, Gaby, yo cuando escuchaba el anuncio, luego me fui a ver, por ejemplo, si era el pretexto del mundial, cómo terminaba el ciclo escolar en Canadá. En Canadá van a estar terminando entre el 23 y 26 de junio las distintas provincias, Calgary, Quebec y demás. Nada de que vamos a adelantar el término del ciclo escolar por el mundial. Allá asumo que sí se toman en serio el aprendizaje de calidad. Y aquí la medida retrata de cuerpo entero a la autoridad y su desdén por la materia educativa.
1: A ver, dos cositas que me parece fundamental todo lo que estás planteando aquí. Dices, en realidad son 17 días efectivos para llegar a este 5 de junio, o sea, eso sería lo que queda de clases. Dos, hablas de esta tercera evaluación trimestral que estaba planteada para inicios de junio y que por lo tanto pues no sabemos cuándo o si acaso se va a llevar a cabo. Y bueno, pues la afectación, dices, a 23.4 millones de estudiantes. Ayer con el equipo de producción retomábamos un audio que al ratito vamos vamos a poner, del propio Mario Delgado el 22 de abril, en donde decía que habían recibido una petición, nunca queda muy claro esa una petición de dónde venía, para revisar si se adelantaba el cierre del ciclo escolar precisamente por el Mundial. Y bueno, pues el día de ayer se anuncia esto. Marco, hay varias personas, tú lo viste ayer mucho en redes sociales, que dicen, a ver, cálmense, las escuelas no son guarderías, sepan qué hacer con sus hijos si de repente los tienen por 40 días más en lugar de que estén en la escuela. Y la otra, quienes dicen, bueno, de por sí en las últimas semanas del año escolar nunca se hace nada, en realidad las evaluaciones se hacen desde antes, los alumnos pierden un poco el tiempo durante estas semanas. ¿Qué dirías a ambas cosas, Marco?
2: Que ambas expresiones son lamentables y retratan la poca seriedad con la que se toma la educación. Por un lado, personas que claramente tienen nula empatía de padres y madres de familia, en donde se observa, eso no es un imaginario, que un espacio de seguridad para sus hijos, por supuesto, que es el plantel escolar. Y pensar que bueno, piensen qué van a hacer con sus hijos, es asumir que todos tienen los recursos para poder hacer la contratación de un curso de verano, por ejemplo, y entonces es no entender la realidad nacional. Y aquellos que mencionan que, bueno, que es que ya al final era una simulación, pues precisamente lo que se tiene que cambiar es la simulación. Hoy sabemos, por ejemplo, que en promedio hay un gran número de estudiantes. Nosotros hemos hecho estudios, como te he comentado en otras ocasiones, de ver qué saben y qué no saben los chicos en los pocos estados que han hecho sus propias evaluaciones. Y lamentablemente, o sea, sabemos que 5 de cada estudiantes, de cada 10 estudiantes, por ejemplo, apenas pueden identificar la idea central de un texto, o que 3 de cada 10 solo pueden utilizar las matemáticas para resolver problemas. Es decir, tenemos un problema mayúsculo de aprendizajes. Uno esperaría que el sistema educativo maximizara el tiempo para precisamente ir corrigiendo esta situación, no estar acortando el número de días. De por sí son pocas horas que los estudiantes mexicanos, en comparación a otros lugares, asisten a la escuela, y ahora van a ser menos días. Así es. Muy poco probable que vayamos cambiando la problemática seria de aprendizajes, y justo lo que tendríamos que haber exigido es que la simulación se deje de lado y estemos atendiendo este problema. No ser cínicos de asumir la simulación y resignarnos que la ocurrencia gubernamental pues no va a tener afectaciones. Eso, insisto, incluso como sociedad nos retrata con el poco valor que le damos a la educación, igualito que la autoridad.
1: Lo dices de una manera muy clara. Por cierto, tengo que reconocer que me sorprende bastante, querido Marco, estaba viendo aquí una nota de Mario Delgado, querido Marco, que en realidad está en muy pocas primeras planas de los diarios de circulación nacional destacado esto. Y lo digo de verdad porque a mí me parece que debería de ser, pues, la nota. Entiendo perfecto que está todo el tema con Estados Unidos, lo de los consulados, lo que se anuncia desde allá. Entiendo, por supuesto, que estamos con los ojos puestos en Medio Oriente, no lo niego, pero me llama muchísimo, muchísimo la atención que en casi todas las primeras planas de los diarios de circulación nacional esta nota no esté, salvo algunas excepciones. Veo por acá, por ejemplo, el diario Reforma, veo por acá el diario La Jornada, pero no, y creo que tiene que ver con esto que nos estás diciendo, la poca atención que le estamos prestando como sociedad y como autoridades a la educación. En 17 días se acaba el ciclo escolar, y esto no crean que se anunció, no sé, a principios de año o a principios del año escolar, no, se anunció el día de ayer, como si no supiéramos, querido Marco, que ahí venía el Mundial. Pareciera que el Mundial nos cayó de sorpresa, y como si no pudiéramos prever incluso algún tema climático. A mí se me parece preocupante, y quisiera que cerraras con alguna reflexión, Marco.
2: Mira, es que si no han podido prever las obras y pareciera que se enteraron hace unos meses que vamos a tener mundial y por eso es un caos Nuevo León, es un caos la Ciudad de México, pues hoy pues nada más la decisión educativa pues solo exhibe la improvisación con la que se gobierna en este país y sí, como bien dices tú eres la experta en materia de información, el hecho de que solo pocos diarios lo traigan en primera plana, también retrata como sociedad, insisto, la poca importancia que le damos a este tema. Hace unas semanas preguntaba a la presidenta que por qué no crecemos en este país. Pues una de las razones es porque no nos preocupamos por brindar a las personas educación de calidad que le permita desarrollar los aprendizajes necesarios para que eventualmente cuando crezcan sean competitivos y se integren de manera exitosa al mundo laboral. Queremos una sociedad con menos desigualdad y con menos pobreza, tendríamos que aspirar que la educación fuera la palanca de movilidad social por excelencia, pero eso es imposible cuando la autoridad desdeña los problemas serios de aprendizaje. Incluso un último punto que quisiera compartir con tu audiencia. Ayer en la orden del día de la reunión con los secretarios de educación, se tenía previsto, se darían a conocer los resultados de una primera evaluación que tiene muchos ámbitos de mejora, pero era un primer intento que le llamaron ejercicios integradores del aprendizaje. De manera unilateral, el secretario Mario Delgado decidió que mejor ya no le compartía los resultados a sus homólogos en los estados. Nuevamente navegamos a ciegas, no sabemos realmente los resultados de la nueva escuela mexicana, pero eso sí, pretextamos el calor y el mundial para cortar el ciclo escolar. Eso creo que resume, lamentablemente, el desdén educativo en este país.
1: Así es. Marco, querido, muchísimas gracias. Te mando un abrazo.
2: Gracias a ti, como siempre. Muy buen día.
1: Buen día, es el doctor Marco Fernández. Él es profesor investigador de la Escuela de Gobierno del TEC de Monterrey. Es coordinador del programa de Anticorrupción y Educación de México Evalúa. Y es una persona que además ha estado desde hace muchísimo tiempo en contacto directo con los maestros, con las aulas en todo el país. Son 40 días adicionales de vacaciones. Por ahí el día de ayer trascendían que tal vez iban a adelantar el regreso a clases en agosto. Vamos a ver si eso es cierto o no, pero por lo pronto, pues ahí están algunas afectaciones. Por un lado, la CENTE, por lo menos Oaxaca, dice, nosotros no reconocemos eso, nos mantenemos con nuestro calendario hasta el 7 de julio. Ayer, insisto, se decía que la Coordinadora Nacional de Trabajadores de la Educación no puede marchar o manifestarse si están de vacaciones y parecía entonces que adelantar el calendario vacacional, pues haría que la CENTE no se movilizara durante el Mundial. Por lo menos Oaxaca dice, nosotros nos mantenemos hasta el 7 de julio, háganle como puedan. Vamos a ver qué dicen las otras secciones de la coordinadora. Y por el otro lado, pues esto que nos dice Marco, me parece perfectamente claro, no solamente cuánto se adelanta, sino en 17 días, pues todo se acaba y ahora sí que háganle como puedan con sus hijos, con sus hijas, háganle como puedan con su día de trabajo y háganle como puedan con la formación de los mexicanos y las mexicanas en este país. Así de serio es el asunto y así de poco serio nos tomamos la educación.
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2: 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Estamos revisando, estamos analizando, estamos hablando con los maestros.
3: Por distintas circunstancias y distintas peticiones que hemos tenido, adelantaremos el cierre del ciclo para el siguiente 5 de junio.
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4: 7 de la mañana con 37 minutos. Bueno, gracias, no saben la cantidad de gente que está opinando sobre este tema, lo cual agradezco. En un ratito más estaremos leyendo, por supuesto, todos sus comentarios. Y bueno, ya escucharon ustedes que lo que dijo Mario Delgado, primero había adelantado en este audio que estamos escuchando, primero ya hace algunos días habían adelantado que había una petición para posiblemente alterar el calendario escolar. Y bueno, pues el día de ayer se anuncia que así va a ser. Y se argumenta que son dos las razones. Una de ellas, el Mundial. Si pensamos en los partidos que se van a jugar en México, pues en realidad son 13 partidos los que se van a jugar en México y se van a jugar en la Ciudad de México, en Guadalajara y en Monterrey. O sea que son pocos y además, pues para cómo están los precios de los boletos, me imagino que muy poquita gente podrá ir a ver estos partidos. Es cierto que va a haber fanfests, que va a haber pantallas en muchos otros lugares, etcétera. Eso es cierto. También lo es que en otros momentos, en otros mundiales, por ejemplo, lo que se hacía en las escuelas, en algunas escuelas, hasta se ponía alguna pantalla o alguna televisión para que ahora sí que todos juntos en el aula se podían ver algunos partidos, lo cual está perfecto. Pero bueno, pues aquí se argumenta uno, el Mundial, que va junto con peticiones como las de Clara Brugada, la jefa de gobierno de la Ciudad de México, que dice ojalá todo el mundo haga home office y se quede en su casa durante el Mundial para que, pues sí, que la movilidad y que no sé qué. Bueno, en fin, estamos como en estas improvisaciones usando el Mundial como pretexto cuando no fuimos capaces de planear con tiempo suficiente para llegar al Mundial. Y lo otro que se argumenta es el calor, que porque las ondas de calor están muy fuertes y entonces para proteger a los niños y a las niñas. Y saludo en la línea a José Martín Cortés, nuestro meteorólogo de cabecera. José Martín, ¿cómo estás? Muy buenos días.
5: Hola, Gaby. Muy buen día a todos. También un gusto saludarlos.
4: Gracias. A ver, ¿esperamos ondas de calor particularmente fuertes como para suspender las clases en todo el país, José Martín?
5: De acuerdo a lo que recientemente se tiene, la respuesta justamente sería un no. Tenemos que tener claro, Gaby, siempre que entre más lejos estemos de una fecha o un periodo de interés, la atmósfera, que es naturalmente caótica, eso todos los meteorólogos lo sabemos, no hay forma de predecir con exactitud lo que puede pasar a semanas o meses de distancia. Entonces, justo si en este momento me preguntas, ¿va a haber olas de calor en las próximas semanas o meses? La respuesta es quién sabe. Y si me quiero ser un poco más puntual, en este momento la respuesta es no. Los modelos están mostrando más bien que incrementarán las lluvias. Habrá calor porque es la época calurosa, Gaby. Eso también tenemos que tenerlo. Pero hablar de un calor extremo en este momento, no.
4: Eso es importante decirlo, no podemos hablar ahorita de un calor extremo y en realidad tampoco podemos prever con exactitud lo que va a pasar. Por ejemplo, el 11 de junio que arranca el Mundial y las siguientes semanas, o sea, tú hoy no podrías decir, y tú eres un meteorólogo, tú hoy no podrías decir si vamos a tener unas olas de ondas de calor gigantescas. Eso hoy no lo podemos decir.
5: Negativo. El pronóstico máximo, vamos a llamarle permisible u óptimo, justo en condiciones meteorológicas, es a no más de 3 días. Por ahí, después de 5 días, comienza a haber cierta incertidumbre. Hablamos ya de una semana, de 2 semanas, que cada vez, insisto, entre más nos alejamos, es más incierto lo que puede ocurrir. Entonces, a un mes de distancia es imposible dar un pronóstico certero y, peor tantito, tomar una decisión basado en ese pronóstico. Es cierto, eso todo lo hemos escuchado, viene el fenómeno del Niño, nos va a alterar el clima. Pero ¿qué tanto nos va a alterar el clima? Eso tampoco lo podemos saber en este momento. Para que se den una idea, ya les decía, por ahora, este mes de mayo, las lluvias aumentarán en gran parte del país. Eso ayudará a que se regule las temperaturas. De hecho, desde la próxima semana ya lo podemos ver, Gaby. En junio todavía podemos tener precipitaciones, ayudando a que se regulen estas temperaturas. Pero entre julio y agosto, que es la canícula, puede ser un poco más seco y más caluroso. Es decir, ¿va a haber olas de calor en julio y agosto? ¿Quién sabe? Hay probabilidad, sí. Pero te digo, en este momento decir el 17 de julio vamos a tener o vamos a estar bajo una ola de calor, incierto, improbable en este momento que yo te pueda dar esa respuesta. Incluso ni siquiera es algo ético que yo así diera esa respuesta.
4: Oye, y a ver, y aprovecho que estás en la línea. Por ejemplo, ahorita estamos teniendo más calor de lo que hemos tenido para estas fechas en otros años.
5: Ligeramente, sí. Es cierto que hay temperaturas por arriba de lo habitual y eso especialmente en los estados costeros. Pero si ahora muy específicamente lo comparamos con lo que ocurrió entre 2023 y específicamente 2024, estamos por debajo de ese calor que tuvimos en esos años. Recordarán el caso de Ciudad de México en ese mayo de 2024, hace dos años, se estaban presentando varias olas de calor e incluso se establecieron nuevos valores de temperatura, casi 35 en Ciudad de México. En estos días que hemos tenido también calor, y específicamente en la Ciudad de México, apenas estamos llegando a los 32, 33 grados de temperatura. Es más calor de lo habitual, pero no tanto como se tuvo en años pasados. Y repito, próxima semana vienen condiciones de lluvia. Bueno, desde este fin de semana ya se va a percibir eso, pero próxima semana se hacen más frecuentes en varias partes del país y eso ayudará a regular el calor, que de no haber cambios en la previsión, así continuaría mayo e incluso iniciando junio todavía con precipitaciones abundantes.
4: Bueno, pues me parece importantísimo escucharlo de un experto como tú, porque insisto, el día de ayer se argumentaron dos cosas, el mundial y las ondas de calor, y lo que tú nos estás diciendo es, por lo menos ahorita, hoy, 8 de mayo, pues no podemos prever siquiera cómo va a estar el calor, sé, insisto, el 17 de junio o el 20 de junio, no lo podemos saber, ¿cierto?
5: No, es correcto, totalmente correcto lo que dices. A muy largo plazo, de hecho, vamos a decirlo así, como que viendo borroso hacia el futuro, se está observando para junio temperaturas en promedio que estarían dentro de lo habitual, por lo menos. Sí, ya lo dije, sí se va a sentir calor, lo tenemos que tener claro porque es la época de calor, pero qué tan caluroso no lo podemos saber, mucho menos si ese calor que se presente va a ser una ola de calor. Lo que también se observa es que habría lluvias, que aunque estén con temperaturas altas, esas lluvias ayudarán a regular las temperaturas. Entonces, Gaby, sí, en este momento no podemos decir si va a haber olas de calor, cuántas olas de calor se van a presentar, ni mucho menos si justo en los días de los partidos, específicamente obvio del Mundial, se va a tener temperaturas extremas que sean de peligro para la población. En este momento no habría una respuesta ni concreta, ni certera, ni ética para publicarlo.
4: Me escribe por acá Luca ML a través de WhatsApp y me pone por aquí una imagen de algo que googleó. Y me dice esto porque me lo están diciendo algunas otras personas. Dice, en todos lados se dice que por el Niño será el verano más caliente desde 1950. Insisto, tú eres meteorólogo. Tú lo que nos dices es, sí, ahí está el fenómeno, pero todavía no podemos predecir qué tipo de temperaturas tendremos en un mes o en dos meses.
5: Sí, efectivamente, y ya lo decía, como estás comentando, el fenómeno del Niño podríamos ya tenerlo en este próximo verano. En este momento está, vamos a llamarle, evolucionando, desarrollándose, aún no es oficial. Podría aparecer entre junio y julio, y sus efectos son posteriores a que aparece. Entonces, apenas en verano comenzaríamos a tener esos cambios. Canícula, recuerden, julio y agosto es cuando hay menos lluvias y un poco más de calor. Con el Niño, sí, podría hacer que se torne más severa esta situación. Pero así como está en todos los medios diciendo que es el Niño Godzilla, que es el peor niño de toda la historia y que bien lo estás mencionando, habría sequías, habría el peor calor de toda la historia. En este momento en México no luce como tal. Entonces es muy aventurado asegurarlo en este momento.
4: Bueno, pues ahí está. Me importaba mucho la información. Gracias, José Martín. Te mando un abrazo.
5: A ustedes, gracias. Muy buen día.
4: Gracias, José Martín Cortés, nuestro meteorólogo de cabecera. Por aquí me escribe AO a través de WhatsApp. Dice, de acuerdo que haya más vacaciones, ojalá ya se quede así siempre. La escuela es formación, pero también otras actividades son formativas, paseos, convivencias, juegos, ir al cine, leer, etcétera, etcétera, etcétera. Y en principio te diría, sí, tienes absolutamente toda la razón. Solamente te pregunto, ¿qué sucede con todas las personas que son la mayoría en este país que trabajan todo el día? por ejemplo, y para quienes planear las vacaciones es importante para saber en qué momento los hijos ya no van a estar en la escuela, en qué momento se tienen que hacer cargo para que los hijos tengan otras actividades y de pronto les caen de sopetón 40 días más. ¿Qué haces si tienes que salir muy temprano a trabajar, tus hijos van a la escuela y por lo menos estás seguro de que ahí están seguros en la escuela? ¿Qué haces cuando se van a tener que quedar en casa? ¿Cuándo vas a tener que dejar de trabajar? Si miramos un poco más allá de nuestro privilegio, de quienes tal vez puedan pagar algún curso de verano, llevar a sus hijos al cine todos los días, ponerlos a leer, llevarlos de paseo, etcétera. Si miramos más allá del privilegio de que son muy pocas las personas que pueden hacer eso, nos daremos cuenta de que son muchísimas, muchísimas personas más que no tienen qué hacer con los hijos durante 40 días adicionales. Y ayer también leía por ahí algunos comentarios, sobre todo en redes sociales, que decían, pues si no saben qué hacer con sus hijos, no tengan hijos. No, no, no. A ver, nosotros no somos culpables de cargar con las ocurrencias de gobierno. Si se dice de origen que las clases van a ir hasta el día que van a ir y de sopetón 17 días antes te cambian y te dicen, ahí te van 40 días más de vacaciones, bueno, pues eso no tiene que ver con no sabemos qué hacer con los hijos, sino tiene que ver con, ¿y si podemos planear? Tengo por aquí varios comunicados en donde dice por acá, no a los cambios al calendario escolar anunciados por la SEP, por afectar el derecho al cuidado digno, el tiempo propio de las mujeres y los derechos de niñas, niños y adolescentes. También tenemos que voltear a ver eso. Ayer platicaba yo con una persona justamente y me decía, una mujer, y me decía, es que no sé qué voy a hacer ahora con mis tres hijos, 40 días más, cuando yo tenía planeado todo este tiempo para seguir trabajando y después las vacaciones de los hijos. Cuando te avisan esto 17 días antes, pues a ver qué haces con los hijos. Si miramos más allá de nuestros privilegios, nos daremos cuenta lo que es también este país y que no podemos vivir de ocurrencia en ocurrencia.
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4: 7:55 Rápidamente le mandamos besos, abrazos y arrumacos a Hila Bacal. Ya te extrañamos, querida Hila. Estuvo por acá haciendo prácticas profesionales con nosotros, una estancia profesional. Ahí ella está en tercero de secundaria, estuvo unos días acá con nosotros y te mandamos un gran abrazo. Fue un placer conocer a una jovencita tan entregada, y mirándonos siempre con mucho interés y aprendiendo de nosotros. Así que un abrazote, querida Hila. Enrique Quintana, ¿estás listo para unas vacaciones adicionales de 40 días? ¿Cómo estás?
5: Buenos días. Ya tengo mi llanta para echarme a la alberca.
4: Qué cosa, pero bueno.
5: Sí, caray.
4: En fin.
5: En este país no acaba uno de ver las cosas.
4: Así es, pero bueno.
5: Ocurre lo impensable.
4: Querido Enrique, ayer nos decías que seguramente el Banco de México iba a recortar en un cuarto de punto la tasa de interés y sucedió, ¿no?
5: Sí, así ocurrió, como era de esperarse, y también como era de esperarse por una decisión dividida 3-2. Hubo dos votos contrarios a esta determinación, los de los subgobernadores Jonathan Heath y Galia Borja, que sugirieron no moverle a las tasas. Digamos, la decisión no fue sorpresiva, tampoco esta división de opiniones, y se confirmó en el comunicado del banco que esta fue la última. Ya no habrá más bajas de tasas de interés. Terminó el ciclo. El nivel de 6.5% en el que quedaron es el menor desde el año 2022. Okay. Estamos en el nivel más bajo, pues ya en 4 años. Y una de las justificaciones, Gaby, de los argumentos del por qué sí bajar la tasa, es porque todavía está a distancia de la inflación. Ayer comentábamos que la inflación en números redondos.
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0: nivel general. Y esto el Banco de México señala que pues no va a ejercer presiones de demanda para que alcen los precios, que eleven los precios. Por esa razón es que la mayoría dijo sí, que baje, pero hasta aquí, ya no más. Entonces, pues llegamos a piso en materia de tasas.
1: Bueno, pues como dices, no había sorpresa, pero pues llegamos entonces ya a este momento. Queda entonces en
0: 6.5%.
1: 6.5%. Bueno, pues ese es uno de los temas que nos adelantabas el día de ayer.
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5: Pruebas, grita y se desgañita la presidenta, al grado de perder ya la compostura y la imagen esa de cabeza fría a la que nos tenía acostumbrados y de la que tanto presumían los agoreros presidenciales. Aunque los juristas ya le explicaron una y otra vez que pedir pruebas no es en este momento, sino que vendrán junto con el juicio de extradición, claro, eso en el caso de que la Fiscalía mexicana decida detener a Rocha Moya. La presidenta sigue, sin embargo, aferrada al discurso de las pruebas como una forma, creo yo, solo de patear el balón. Porque pruebas hay y no necesitan venir de Estados Unidos. Se documentó, como en ningún otro caso, la intervención del crimen organizado en la elección de Rocha. No solo por parte de los periodistas, también autoridades electorales lo hicieron. Pero los tribunales electorales desecharon cualquier alegato porque para eso son tapete. Rocha dijo, con

0: todas sus palabras que para gobernar Sinaloa se requería un pacto con el narco. Y lo hizo, y lo tenía. Resulta, un tanto cuanto patético, que ahora la presidenta se haga la sorprendida. Lo que necesita pues la presidenta no son pruebas, es tiempo. Tiempo para procesar internamente una situación de hecho. Un cambio en la política estadounidense respecto al crimen organizado y al terrorismo. Da exactamente igual que estemos de acuerdo o no, que resulte ridículo y hasta risorio que quienes hicieron del fentanilo una droga de uso común, recetada a diestra y siniestra con complicidad de las autoridades de salud estadounidenses, ahora declaren que eso que ellos inventaron, es un arma química usada en su contra. Más allá de ello, el cambio en la política de drogas presentada esta semana por el gobierno de Donald Trump deja muy poco margen de maniobra a la presidenta Sheinbaum. Ya no se trata solo de detener capos y enviarlos de regalo y sin juicio a Estados Unidos, como lo venía haciendo el gobierno mexicano a lo largo de los últimos 18 meses, sino de atacar a lo que Estados Unidos hoy considera el sustento político de un grupo terrorista. Lo urgente para Claudia Sheinbaum no es que el juez de Nueva York le presente pruebas, sino que su equipo le presente alternativas inteligentes para enfrentar un cambio en el tablero. Nadie puede decirse sorprendido por los discursos ni por el documento presentado esta semana. Cambió el tono, cambiaron los instrumentos, pero la letra es exactamente la misma desde hace meses. La posición del gobierno de Trump respecto a las drogas está más cantada que Bésame Mucho y tiene más versiones que la Bikini. ¿Cuánto tiempo puede ganar la presidenta? ¿Hasta dónde puede estirar la liga sin que se rompa? ¿Gritar que quiere pruebas y no detener al gobernador? ¿Quién en el gobierno lleva la estrategia? ¿Quién está pensando en lo que sigue? Hablando de pruebas, menos gritos y más inteligencia en las respuestas mañaneras, sería una prueba de que la presidenta y el gobierno entendieron dónde están parados.
1: Tiene que haber pruebas. 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
3: Buenos días a todos, buenos días a todas. Encantados de que estén con nosotros otra vez escuchando los maravillosos editoriales de mi chiquitín, el señor Augusto Chacón.
4: muy chiquitín, pero hoy nomás no se dignó pararse en la cabina.
3: No vino, se fíjate que tenía una cita desde hacía tiempo en la iglesia de San Juan Bautista, allá en, con los chamulas, que lo invitaron a que aprendiera no solamente algunos rituales como estos que se observan de los chamanes, querido Augusto, de el uso de la Coca-Cola para eructar y expulsar espíritus. Hoy llamaron al chiquitín para que les hiciera, pues, a través de la vestimenta tradicional, ya sabes, faldas negras.
4: Sí, de lana, además.
3: Ajá. Con su aquí, lo vamos a ver, con su jarcaíl, con su chujo, que se hizo su tutú de esto, bailando, aventando Coca-Cola y eructando por todas partes para sacar los malos espíritus de lo que le está pasando a la Cuarta Transformación. Pero bueno, ya veremos, a ver si lo logra, ¿no? Los tociles estaban un poco sentidos con él, decidió ir con los chamulas. ¿Eh? ¿Cómo ves?
4: Sí, bueno, es un ave de tempestades, Diego. Y bueno, para prueba ahí está el pedradón que avienta con su editorial y sale corriendo para el sur, a meterse a la montaña.
3: Pruebas. No. Fíjate bien cómo lo ha manejado bien estos días, mi querido chiquitín, porque es hábil, es muy hábil, querido Augusto. Primero habló del nacionalismo, ¿no?
4: Sí.
3: Que no le gustaba el nacionalismo rampante, que a él le gustan las fiestas, por eso va allá, las banderitas y todo lo demás, pero los reguiletes. Los políticos, los reguiletes, Polasca, ¿no? Le dio duro a ese tema. Luego, ahora nos dice esto con muchísima fuerza y muchísima razón, de que las pruebas están ahí, ¿no? Que qué sigue para hacer esto y para tomar una decisión. Y sin duda, pues no le queda más que actuar.
4: Eso desde una lógica sensata, republicana, pegada a la ley, considerando que ella representa no a un partido, sino a todos los mexicanos y a todos los intereses de todos los mexicanos, no únicamente a los de unos cuantos, pero está visto que no. Ayer mismo citó a las legisladoras y legisladores de su partido y de sus partidos afines para decirles que por favor recorrieran el territorio para explicarle a la gente este asunto de la soberanía y lo que está pasando. Y se mantiene en esa confusión. Ahí está, esa es la respuesta a la editorial de Diego. No sabe dónde está parada y de veras está confundida. Cree que el ataque, la presión de Donald Trump es para México, no para Morena y el grupo gobernante. Exacto. Que en realidad es para Morena y el grupo gobernante. Y ella está aventándole a toda la nación esa presión, como si de veras nos estuviéramos jugando la soberanía, como si nos fueran a invadir y volvernos una colonia de Estados Unidos. No es así. El presidente Trump lo tiene bien claro. Tendríamos que hacer nuestro trabajo sucio aquí. No lo estamos haciendo. No estamos juzgando a los corruptos. No estamos juzgando a los corruptos y además aliados con el crimen organizado. No estamos haciendo nada. Al contrario, ante cualquier soplo de sospecha, nos enclaustramos, nos metemos en nuestro paisito pequeñitito y decimos, ay, no, qué horror, el extraño enemigo Maciosare nos está insultando. Creo que hay una confusión fundamental. Y tú tienes la especulación correcta al respecto. ¿A qué se debe que ella no entienda o que parezca no entender?
3: Exactamente. O sea, a esta defensa ultranza de lo que está haciendo, la forma en la que lo está haciendo, la molestia como lo está haciendo, pues te lleva a pensar a quién está defendiendo, ¿no? Más allá de la soberanía. Y aquí pueden entrar los López Obrador y pueden entrar los López Beltrán. Y pueden entrar las campañas corruptas que se hicieron para que, a través de secuestros que se hicieron con los candidatos en Sinaloa. Pero también nos lleva a preguntarnos, querida Augusto, ¿a dónde fue el dinero de todos ellos? ¿A qué campañas? Evidentemente, el señor presidente, el expresidente de la República, pues tiene por ahí donde se le pueda pisar. No se explican tantas idas a Badiraguato y no se explican tantas idas a saludar a la señora. Pero hubo más dinero para la siguiente campaña, hubo más para la presidencial del gobierno que hoy está en México. ¿O por qué lo defiendes a ultranza? ¿Y por qué pones en contrapeso al país, como tú bien lo dices, a todo el país por un grupo, ¿no? Porque todo el país está renegociando el Tratado de Libre Comercio de donde dependemos. Todo el país, que en un momento dado también le creyó a López Obrador, que decía a grito pelado, aquí no se hace fentanilo, y ahora la presidenta, sus pruebas son, acabamos de desmantelar 2.500 laboratorios y hemos enviado a 90 agentes a Estados Unidos. O sea, ¿dónde está la verdadera narrativa?
4: Sí,
3: yo pienso que él piensa...
4: ¿El interés?
3: El verdadero interés. O sea, yo pienso que el pueblo no solamente es el que ella cree que es el pueblo, ¿no?
4: No, por supuesto.
3: O sea, hay un
4: que
3: país
4: no.
3: Gigantesco, brutal, del otro lado, que sí vive de chambear, que sí vive de trabajar, de pagar impuestos, etcétera, etcétera. No se explica.
4: No se explica. Y la nota ayer de Marco Rubio, titular del Departamento de Estado de Estados Unidos, diciendo, vamos a revisar el trabajo de los 53 consulados que tiene México en Estados Unidos, porque ahora resulta que tienen la impresión de que se han metido en la política interna de Estados Unidos, que han trabajado para el grupo demócrata. Viene la presión electoral. Ayer hubo toda una bronca en el Congreso de Estados Unidos por el cambio en un distrito para favorecer al Partido Republicano. Y no lo están viendo. Y al mismo tiempo el FBI desmantela una red de tráfico de drogas en Kansas que tiene que ver con un mexicano. Los mensajes están claros. Ahí está el panorama perfectamente bien expuesto. Y la pregunta que hace Diego es muy buena. ¿Por qué no le dicen a la presidenta las opciones que tiene para enfrentar esta bronca? Y no es sacar a legisladores, en los que nadie cree, por favor, a las calles, a sus territorios, a explicar lo que está pasando con la soberanía. No, que vayan a explicar lo que está pasando con la seguridad, lo que está pasando con el incremento mensual del jitomate de 20% y con otros productos de la canasta básica. Que les expliquen por qué la educación está en la situación que está, por qué no hay medicinas, por qué la salud, etcétera, etcétera. Y no, ella quiere que les vayan a explicar sobre la soberanía, que, de acuerdo a su muy, muy limitado entender, tiene que ver con Rocha, el exgobernador o el gobernador con licencia Rocha y los otros 9 imputados más los que vengan.
3: ¿Y qué podría hacer ese discurso casa por casa? ¿En dónde estaría el mensaje, querido Diego? Querido Augusto, perdóname. ¿Sería aguas con los gringos y aguas porque te quitamos los programas sociales o cómo?
4: No,
3: o,
4: va a ser, ¿cómo? Mire, le van a tocar a la puerta, tú puedes, cuando toquen, por favor, cuando abres y dicen, sí, mire, le vengo a explicar. Resulta que la soberanía es un concepto que en el siglo XIX defendimos contra franceses, contra estadounidenses, contra ingleses, contra españoles, y ahora somos soberanos. Somos soberanos para aceptar delincuentes en el gobierno, somos soberanos para que el crimen organizado sea una de las actividades más lucrativas junto con la corrupción en el país. Y esa soberanía, ¿qué creen? Nos la quieren quitar porque nos piden detener a un presunto aliado de los criminales que resulta ser gobernador. Eso es lo que van a ir a explicar. Me Exacto. parece que es una desmesura y está perdiendo absolutamente el control. Nadie le cree. Y bien sabemos que le habla a un público muy específico, pero ha exagerado tanto la narración respecto a la soberanía que ya nadie cree que vaya a llegar el lobo.
3: Exacto. Digo, ahí la pregunta es, ¿a quién defiende? ¿No? ¿Y por qué lo defiende? A ultranza. En fin, vamos a ver cuál va a ser la respuesta. Imagínate, querido Augusto, no vaya a ser, ¿no? Que de veras a través de los consulados y a través de los demócratas se hubiera hecho una campañita en contra del señor Trump y que realmente lo saquen adelante.
4: Hijo, sí, y ahí que podrán argumentar, ¿no? Estar en territorio uh-huh. de Estados Unidos. Claro, el consulado es un territorio mexicano, estrictamente hablando, de acuerdo con las leyes internacionales, pero pueden impedirle la operación. Así que la tuerca sigue dando vueltecitas, mientras acá, con nuestra actitud, con la actitud de nuestros representantes en el gobierno, le estamos poniendo aceitito para que dé vueltas más rápido y apriete más fuerte.
3: Sin duda. Muy bien, pero si te parece, querido Augusto, nos vamos a una preguntita.
4: A ver, esas que en viernes, échale.
3: Diego Pérez. Sí, bueno, pues ya vio usted la noticia de la SEP. Pero la pregunta va más allá. ¿Qué opina usted de la nueva y dictatorial escuela mexicana? ¿A dónde iremos a parar? ¿Te parece,
4: Augusto? Sí, ¿a dónde iremos a parar? Sí. Díganos a nuestras redes sociales, ¿a dónde iremos a parar? ¿O la escuela mexicana contempla a la comunidad escolar, contempla a los alumnos, contempla a las madres, a los padres? ¿Qué es lo que está contemplado en esa famosa escuela mexicana? Porque por las mías que estamos viendo, parece que es otra idea parecida a la soberanía. Pero díganoslo usted al 331-886-1797, al teléfono de Elba, que es como un pizarrón verde con gis del que rechina, 331-0797-699, la cuenta de XDW, @WRadio-GDL, y también la de Diego Petersen. Usted escríbale, sí. Seguramente le sí. llegará la señal entre bailoteo y bailoteo, @DiegoPetersen.
3: Vámonos pues, si te parece, nos vamos a la de 10.
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3: Querido Víctor, ¿cómo estás? Encantado que estés acá con nosotros. Pues resulta que por el calor y el mundial se recorta el calendario escolar. Adelante, querido Víctor.
5: ¿Qué tal? ¿Cómo estás, Alex? Buenos días a nuestros radioescuchas. Así es, pues el Rey Sol es el que tiene la culpa de todos los males que van a tener los padres de familia un mes más a sus hijos en las casas, debido a que por decisión unánime de los integrantes de la Reunión Nacional Plenaria Ordinaria 2026 del Consejo Nacional de Autoridades Educativas, se determinó que por las altas temperaturas y por el mundial que se va a realizar en 3 ciudades, en 3 estados del país, y que es en donde pues prácticamente se abarca la mayor cantidad de alumnos de educación básica y media superior, se determinó adelantar el cierre o la conclusión del ciclo escolar 2025-2026 para el próximo 5 de junio en lugar de el 15 de julio, como estaba marcado inicialmente este calendario. Con esto, adelantan 7 semanas las vacaciones de los chavillos, Prácticamente ya en estos días se tendrán que hacer las últimas evaluaciones, y el que pasó, pasó, y el que no, pues que se ponga a rezar, porque ya no va a tener tiempo para recuperar lo que sucede. Del 7 al 12 de junio, según lo que comentó Mario Delgado en su video que salió publicado el día de ayer con todos los secretarios de educación, los docentes terminarán la parte administrativa y de ahí se van de vacaciones hasta el 17 de agosto, en donde van a llevar a cabo 2 semanas oficiales dedicadas al fortalecimiento de aprendizajes, y el inicio formal del ciclo será hasta el 31 de agosto. En este sentido, pues es lo que se argumentó, que 10 entidades habían manifestado diversas necesidades para poder adelantar el cierre del ciclo escolar, entre ellas principalmente las altas temperaturas que se han registrado. Lo creemos en la zona norte, sobre todo en Chihuahua, que la sombra llegan a tener hasta 45 o 50 grados centígrados, pero en Jalisco lo más que hemos llegado ha sido 38, entonces podíamos aguantar un poquito más la calcinación. Y bueno, el mundial, don Dinero Mundial fue el que movió todo esto entre ciudades, Diego, y pues al ser las de mayor cantidad de estudiantes, pues no se podían quedar el resto de los estados fuera, así que pues de inmediato hubo reacciones entre las asociaciones de padres de familia. La Unión Nacional de Padres de Familia señaló que sería un grave retroceso académico el adelantar 7 semanas el cierre del ciclo escolar, Alex. Así que pues vendrán en reacción toda la cadena, porque también los padres de familia, ¿qué van a hacer, Diego? Alex, no. Los van a llevar al trabajo, tendrán que buscar nana, guarderías cierran, gobiernos municipales y estatales darán permiso de tener guardería en sus oficinas. ¿Qué va a suceder? Es la gran pregunta, Alex.
3: Así es, querido. Pues muchísimas gracias, Víctor. Se los vamos a enviar a Elba. ¿Estás de acuerdo?
5: Estamos de acuerdo. Yo los míos ya están grandecitos, pero pues, si los cuida, sin problema.
3: Claro.
4: Si no, ahí también está Ramiro, ¿eh? También está mándenselos Ramiro, con toda confianza. Es conocido como Herodes, pero ustedes mándenselo.
3: Está bueno, Víctor. Muchísimas gracias. Gracias por tu reporte. ¿Cómo ves, querido Augusto?
4: No, tremendo, tremendo. Es un recorte que no se explica bajo ninguna óptica, ni el Mundial, porque el Mundial, exagerando mucho, será en 3 estados, aunque en realidad será en 3 ciudades, no en 3 estados. Y serán unos muy pocos partidos, y poner a todo el sistema escolar en vilo por esto parece una desmesura, y por el calor, peor desmesura, porque para junio el calor amaina, comienzan las lluvias por todo el país, en unos lugares más pronto que en otros, pero no parece una justificación adecuada. Lo malo es que en la Ley General de Educación en México lo dice literalmente, la autoridad en el artículo 87, la Autoridad Educativa Federal determinará el calendario escolar aplicable a toda la República. Y más adelante el artículo 113 dice, es atribución exclusiva de la autoridad federal establecer el calendario escolar aplicable en toda la República. Así que esos modelos educativos que presumimos de estado en estado, pues tienen sus huequitos, como esto que puede hacer la autoridad federal. Y poco pensamos en cosas que ahora son un gran tema. La coalición por el derecho al cuidado digno y tiempo propio de las mujeres ayer publicó un desplegado muy interesante, donde no solo es el daño académico, que lo habrá, sin duda, y le piden a la SEP cuáles fueron los criterios para modificar el calendario escolar. Los impactos diferenciados que estas decisiones tienen las mujeres, particularmente madres trabajadoras, hogares de una sola mamá y familias sin redes de apoyo, con quién van a quedarse los niños. Y sí, las escuelas no son guarderías, pero no podemos perder de vista que es un espacio en las escuelas, mientras están los hijos ahí, para la productividad, para que las mujeres dispongan de algo de tiempo. ¿Cuáles son las alternativas que presenta la SEP a estos 40 días que le quita el calendario? Alternativas públicas, comunitarias y seguras para niñas y niños y adolescentes. ¿Acción se coordinó con gobiernos estatales? No. Y reconocer, muy importante, que el tiempo de las mujeres no es un recurso ilimitado ni gratuito para resolver omisiones institucionales o pseudopolíticas públicas. Y eso generalmente no lo vemos. Sí, pensamos en la parte académica, pero muy poco pensamos en el impacto en toda la sociedad que tiene una medida como esta. Y pesa ver a Mario Delgado sonriente, rodeado de los secretarios de educación de las entidades, contándolo como si cualquier cosa. como si cualquier cosa, quitar 40 días al calendario escolar. Increíble.
3: Puede haber otra interpretación que me parece que la tuya es muy puntual. A ver, llevamos semanas con esta narrativa que no logran cambiar de la soberanía de Rocha y de la inseguridad y de todo lo que ha pasado hacia el interior de Morena, ¿no? Desde Rocío Nale, pasando por todos ellos que se están dando con la cubeta, una presidenta que hoy quiere pruebas y pruebas, que prefiere traerse, como lo platicabas tú ayer, al grupo coreano este de BTS para no dar la cara a las desaparecidos y a las madres buscadoras. Y ahora tienes que cambiar la narrativa otra vez, ¿no? Necesitas algo mucho más potente. Sin duda esto pone a hablar a todas las mamás de todo el país. No sé si en positivo, que es una cosa que no creo que le midieron bien, por todas las carencias que tú dices que hacen falta, pero les urge cambiar la narrativa, ¿no? El calor, como bien lo dices, pues nomás es en tres ciudades y las demás, ¿qué? O sea, ¿por qué Oaxaca y por qué todos los demás? Ya diste la razón tú, ¿no? El mundial, pues órale, se podría entender, pero tanto tiempo. También suponemos, y lo platicábamos en la famosísima proproducción, Augusto, sobre la posibilidad de...
4: son más bonitas cuando no está Diego, ¿no te parece?
3: Sí, de bajarle un poco el tráfico en todas las ciudades, ¿no? La Ciudad de México es un verdadero caos, Guadalajara también es un verdadero caos, y lo decías tú, ¿no? El estado del aire y la contaminación de nuestras propias ciudades para deportes de alto rendimiento. Pero de todos modos, si le sumas todo eso, pues no checa el cómo lo hicieron. Yo no sé si haya directores de escuela que nos estén escuchando ahorita si les avisaron. Ayer estaban en juntas urgentes para entender qué era lo que les habían pedido y lo que esto implica. Y la otra, para terminar, ¿no? O sea, el nivel académico de este modelo educativo es bajísimo para los chavos. El advenimiento de la inteligencia artificial, como lo platicábamos ayer con la rectora Planter. O sea, todo este tipo de cuestiones, ¿qué va a pasar con nuestros chavos? O sea, tendremos unos zombies ahí al final que... no tendrán la habilidad para pensar, no
4: que
3: sé,
4: pensamiento
3: o sea,
4: crítico, que no serán capaces de resolver problemas matemáticos, que no tendrán habilidades de lectoescritura, que eso afecta a la comunicación, pero qué importa mientras voten por quien deben votar. Pero no todo está perdido, Alejandro, tú estás en plan de que nada te embone. Sí, ayer sí, la misma Suprema Corte de Justicia de la Nación validó reducir requisitos para pasar de año. Una ponencia de la ministra Batres, que es reconocida por su calidad intelectual y su calidad ética. Y el presidente de la Corte, Hugo Aguilar, dijo textualmente: la educación de excelencia no se agota en registros de asistencias o en acreditaciones de asignaturas o grados mediante mediciones numéricas cuantitativas, pues esa perspectiva resulta reduccionista frente a la complejidad y pluralidad de factores que integran este principio. Y ahora resulta que en lugar de constitucionalistas son expertos en educación. Y la misma Batres señaló en su proyecto que las nuevas reglas buscan garantizar la permanencia de los alumnos en las escuelas. ¿Cuál? Si están dejándolos ir 40 días antes. Es un desastre, son un desastre las instituciones morenistas.
3: Vámonos a un corte, por favor, porque ya aquí se armó el tracán.

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5: ¿Qué tal? Muy buenos días, les saludo con mucho gusto, al igual que el auditorio, y nos vamos con las 3x3.
6: Uno.
5: En el 2027, partidos independientes deberán postular por la alcaldía de Zapopan exclusivamente mujeres de grupos históricamente discriminados, resolvió ayer la Sala Regional Guadalajara del Tribunal Electoral del Poder Judicial de la Federación. También argumentaron que no hay restricción para hombres en general y mujeres fuera de grupos vulnerables, pues la planilla tiene 18 posiciones más.
6: Y dos.
5: Y la número dos, Estados Unidos endureció la presión sobre México en seguridad y migración al ordenar revisar los 53 consulados mexicanos en su territorio y presumir un golpe del FBI contra una red de metanfetamina ligada a Sinaloa y a Kansas City. Por su parte, la presidenta Claudia Sheinbaum respondió que su gobierno sí enfrenta el crimen organizado con inteligencia, operativos federales y desmantelamiento de laboratorios, así como captura de líderes criminales. La mandataria rechazó volver una guerra contra el narco y advirtió que no permitirá intervenciones extranjeras, al tiempo que Washington, que pidió corresponsabilidad a Washington para frenar el tráfico de armas y reducir el consumo de drogas.
6: Y tres.
5: Una corte de Nueva York reclama 5 exmandatarios policíacos y de seguridad de Sinaloa, todos con carrera institucional, por presuntamente operar una red de protección para los chapitos. Entre los señalados destacan el exsecretario de Seguridad Estatal, Gerardo Mérida Sánchez, acusado de recibir $100,000 mensuales, Marco Antonio Almanza, exjefe de la Policía de Investigación, a quien atribuyen pagos de $300,000 al mes, además de Alberto Jorge Contreras, José Antonio Dionisio y Juan Valenzuela Millán. Las acusaciones sostienen que facilitaban producción de drogas, protegían operaciones criminales y actuaban contra grupos rivales, exhibiendo una presunta infiltración del crimen organizado en estructuras de seguridad pública de Sinaloa. Pues así las cosas.
7: Gracias, Elba, muchas gracias. Bueno, nos vamos a ir rápido porque aquí el señor Chacón y el servidor les agarró una verborrea brutal y se nos pasó el tiempo. Por ahí vamos poco a poco. Hay comentarios muy buenos, luego los leeremos, sobre todo los de Gris Lomelí, que sí le entiende rápidamente. Dice, buen día, chicos, Diego Augusto. Así dice Alex, ¿por qué deciden de esta manera el fin de ciclo? Eso es un desastre. ¿De verdad ustedes creen que les preocupa la educación? Dice, no. Los que toman decisiones no tienen ni la más remota de lo que pasan en las escuelas. Zapopan, querido Augusto, ¿cómo
8: sí,
7: lo
8: pues,
7: ves?
8: Sí, pues regresamos a la determinación que ya se había desechado, ahora la sala regional la vuelve a admitir, marca específicamente a Zapopan, con esta peculiaridad para quienes contenderán en el 27, y queda la última instancia, irse a la sala superior a ver qué es lo que determina. Y bueno, será cosa de averiguar a qué se debe, qué hay detrás de esto con las candidaturas de Zapopan. Que no están mal las acciones afirmativas, pero hay que pensarlas muy bien y hay que ver por qué tan focalizadas.
7: Sí, vamos a ver si podemos platicar con alguien del IPC, si te parece bien. Bueno, lo que decíamos, arrecia la presión con Estados Unidos y bueno, ya lo platicamos largo y tendido en la verborrea que nos entró a los dos. Ciertamente los americanos aprietan el botón, ¿no?
8: Están apretando y están haciendo su juego movimiento por movimiento, viendo a largo plazo, a mediano y largo plazo, y nosotros estamos viendo únicamente en el muy, muy corto plazo.
7: Y por último, cooptaron los chapitos a policías de carrera, pues nada nuevo bajo el sol, ¿no? Es como opera. El tema es que están saliendo todas estas informaciones, el tema es que se está develando la trama. El tema es que poco a poco y cada día sabemos más cosas, pero ahora del otro lado, ¿no?
8: Sí, ahora estas aprensiones nos dan pie para ponerle sustancia a la sospecha, y es en Sinaloa. Y si ellos estaban cooptados, ¿qué rol jugaban otras autoridades, como por ejemplo el gobernador o el ahora gobernador en licencia?
7: Muy bien. Si te parece, nos vamos a un corte y regresamos con el señor Trino Camacho, que ya está aquí para las vergüenzas W.
8: Sas.
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0: gobernador de Sinaloa, acusado de narcotráfico.
1: Si te vienen a contar cositas malas de...
2: Nosotros no vamos a cubrir a nadie que tenga alguna evidencia de algún delito. Lo que tiene que haber es pruebas, claro.
1: Manda a todos a volar y diles que yo no fui.
3: Dígame, Smithers, ya respondió el gobernador.
4: El que nada debe, nada tiene que pagar.
1: Yo te aseguro que yo no fui. Cuentos de por ahí, tú me tienes que creer a mí.
5: Nosotros le tenemos toda la confianza al gobernador Rubén Rocha.
1: Yo te lo juro que yo no fui.
4: Yo siento ser una persona limpia. No existen prueba alguna de nada.
6: Tú no tienes miedo de Trump.
4: No hay nada que temer, no le temo a nada.
7: Informo al pueblo de Sinaloa que hoy presenté ante el Congreso del Estado la solicitud de licencia temporal al cargo de gobernador.
8: ¿Qué pasó? Tómala, papá. Tómala, papá.
7: Mientras dure el proceso de investigación, y lo hago desde mi profunda convicción republicana.
9: Hermano, cayó la ley. Está rodeada tu casa.
10: ¡No te metas con mi Rocha Moya!
11: ¡No me pueden llevar porque no tengo visa!
12: Este Javiercito maravilloso. Ya está Trino con nosotros. Trino, ¿vas a cantar una canción antes o después? ¿Estamos preparados o nos vamos con las gurugüe?
13: Yo, si quieren, es que alguien del público, pidió Zombilaridad.
12: ¿La puedes cantar?
13: Que la canta Eli Guerra, pero también todos los músicos de... Ahorita ya esos músicos están totalmente punados por la 4T, porque por ahí Tito y todos ellos pues ya no les caen tan bien. Pero va así un poquito, va así. México es un gran país. ¿Qué dice? Zombilaridad. No, hay que ponerla porque ya se me olvidó la letra.
12: No te preocupes, estuvo mejor. Si te parece, nos vamos con la primera y la contamos al final. Bueno, okay. Acá, se acaba de definir la que va a ser la líder de Morena, Adriana Montiel, pero a ver qué tiene que decirnos.
10: Esta dirigencia no tolerará corrupción en ningún gobierno de Morena. En Morena, los corruptos no tienen cabida. Si tenemos certeza de que alguien comete un acto de corrupción, aunque haya ganado la encuesta, no serán candidatos. Quien quiera ser candidato en 2027 deben tener una trayectoria impecable.
12: ¿Y qué le dijo maldita Nerea?
14: Ella no queda nadie, no queda nadie.
13: ¿Cómo extraño la voz de Beatriz Paredes? Porque, ay, digo, es lo mismo, haz de cuenta que es otra priista, pero con una voz de pito que ya nomás es, lo empiezas a oír y dices, ay, ay, bájale alto, güey, por favor.
12: Exactamente.
15: Y igual que Luisa María Alcalde, también tenía voz de pito de calabaza.
12: Parece que es requisito. Vale. Igual que Monreal, también tiene voz de pito de
13: calabaza. No, ese tiene no, más bien de pura de hasta cuatro.
12: Pero no queda nadie, querido Augusto, no sé a quién le hablan.
15: No, imagínate, si deben tener una trayectoria impecable para estar en Morena, no. Pues aquello se va a vaciar. Como el flautista de Hamelin, mira, van a empezar a brincar las ratitas al río.
12: Okay. ¿Por qué no les presentas a Gis, Trino?
13: Gis, es que Gis es incorruptible. La
15: hijo, ¿podemos someter a debate esa afirmación?
12: Mejor vamos a la que sigue porque esto ya no tiene arreglo. Aquí está la presidenta otra vez.
16: Es una oficina del Departamento de Justicia de Estados Unidos, de Nueva York, que está pidiendo la detención urgente, urgente. Nunca habían pedido con urgencia una orden de aprehensión contra un gobernador en funciones. La presidenta está en un terrible dilema. O entrega a Rocha o va a haber invasión. Ah, bueno, cálmense, tranquilos. Sí, por favor. La presidenta está en un terrible dilema. O cubre a los gobernadores de Morena o entrega a Rocha. Nosotros no cubrimos a nadie.
12: Pero bueno, ¿qué le dijo Laura Bozzo?
17: Ya estoy con los pelos que parezco loca, pero no importa. ¡Que pase el desgraciado!
13: Yo siempre digo que hay una oportunidad siempre, ¿no? Como dicen, aprovechen la oportunidad ahorita, Rocha, Insunza, todos estos. Se pueden ir a Estados Unidos sin pagar visa, ir a ver el Mundial desde allá. Allá sí se va a realizar todos los partidos. Y luego después, si son inocentes, pues ya los regresan. Pues y sí. No gastaron en hotel, no gastaron en el viaje, que va a ser carísimo. Se van a ahorrar, ¿no? Esas oportunidades.
15: Y además les prestan un trajecito naranja muy cómodo, holgado, para que puedan respirar.
13: Pues, claro, eso cómodo. Es riquísimo, porque se te cae ahí que el pepino, que la sandía, porque está viendo el fútbol con tu fruta.
15: Que los cueritos, las guasanas.
13: Las guasanas.
12: Bueno, pero guarden esta grabación, guárdenla algún día, ya la veremos otra vez. ¿Y quién crees que llegó también, Trino? El señor.
13: ¿Quién llegó?
12: Noroña, que no puede faltar. ¿Sí? Acá. Vientazo. Adelante.
18: Yo vengo del futuro y acabo de ver con claridad que quien le alza la mano a mi compañero y amigo Raúl Morón es el pueblo de Michoacán. Los liderazgos los determina el pueblo. Por muy capaces que nos sintamos, por muy capaces que nos pensemos, no hay liderazgo sin el apoyo del pueblo.
12: Pero hay un regreso importante. A ver, Javier.
19: Return to the planet of the apes.
20: Esto nos da la más grande oportunidad que hemos tenido de investigar nuestro origen simio.
12: Muy bien, a gusto. Es un pinche.
13: ¿Se acuerdan de esa serie muy extraña inglesa que se llamaba El Doctor Who?
15: Claro.
12: Sí.
13: Nomás que Noroña es el doctor Guay. O sea, ¿por qué tú?
12: No. Es un simio este personaje, ciertamente. Es un verdadero.
15: Pero, más respeto para nuestros congéneres, más respeto para nuestros congéneres.
12: Sí, la verdad, pobres gorilas, pobres chimpancés, ¿verdad? Es una mala cruza de algo, cabrón. Una mala cruza. No sabemos qué sea.
13: ¿Se acuerdan de esa serie que se llamaba Lancelot Link?
15: Claro.
13: Y que daba sus vueltas de malacatonche, nomás eso le hace falta. Sí.
15: Lancelot Link.
12: Qué asco.
15: Con trajecito y su banana.
12: Pero sí vino el cura, Trino, en la cuarta, verás. Suéltala, Javier.
21: No nos amedrenta ninguna nación, por poderosa que sea. México es mucho país y su gente va a defender con todo cualquier agresión o cualquier intento de amenaza que se cierne sobre nosotros. Van a conocernos quienes intenten hacerlo, porque México es único y México es extraordinario. Y no habrá mexicano que no defienda su patria y su país, su suelo y su sangre. No habrá mexicano y mexicana que se quede al margen de la defensa de nuestro país. No lo habrá, se los aseguro.
12: Si está desayunando, discúlpenos, pero ¿qué dijo carácter norteño?
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12: Eres perverso, chico.
13: ¿Dijo acaso su sueldo y su sangre o su suelo?
12: Su sueldo.
15: Su sueldo.
13: Su sueldo, ¿verdad?
15: Sí. Hay que poner
13: similaridad, porque así empezó ahorita Monreal, empezó con México es un gran país.
12: ¿La tienes, Javiercito? ¿Solidaridad? ¿Sombilaridad?
13: Sombilaridad.
12: Bueno, no, ¿verdad? Ya no, se los mandó Trino, pero la ponemos en un ratito. Pero sí, ciertamente, o sea, y este es el otro tono de la gente de Morena, ¿no? Las mujeres hablan de una forma y Noroña y Monreal hablan de otra. Tienen un tonito como que ya no se acuerdan cómo habla López Obrador y lo tratan de imitar, ¿verdad? Y les sale fatal.
15: Es terrible.
12: Qué horror. Terrible.
13: Y ya de suyo, el original, le salía fatal, imagínate.
15: Sí. Fatal o fatal.
12: Qué horror. Sí. Bueno, vamos a tratar de poner al final, si quieres, Trino, vamos a pedirle a Javier que busque su viralidad y la cantas completa, ¿va?
13: Con mucho adelante. Gusto.
12: Bueno, pues despide estas vergüenzas, querido Javier.
23: ¿Dónde está Wally? ¿Dónde está Wally?
7: Informo al pueblo de Sinaloa que hoy presenté ante el Congreso del Estado la solicitud de licencia temporal al cargo de gobernador.
0: Igual y como siempre, maldito escondido.
2: No adelantemos vísperas. Un su momento.
3: ¿Dónde estás, Wally? Entre momias, marcianos y ovnis.
2: Yo siento ser una persona limpia.
3: Eres más esquivo que un glitch de Skyrim. ¿Dónde estás, Wally?
23: ¿A dónde se metió Rocha?
3: ¿Dónde estás, Wally?
23: ¿Dónde estará? Se lo tragó la tierra. Yo en Palenque.
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24: Badiraguato.
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25: 1, 2, 3 por Rocha, que está detrás de esa piedra.
12: Rayos. Muy bien, querido Trino, pero tú tienes invitadazo, invitadaza. Nos vamos al escenario en las manos de Trino.
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13: Pues, compañeros, el día de hoy se engalana este escenario porque tenemos nada más y nada menos una mujer que, fíjense, ha dirigido escenarios, ha dirigido festivales, compañías. Seguramente también alguna vez le llamaron 5 minutos antes para salvar alguna función de teatro. Ella, fíjense, actriz, cantante en los años 90s y la primera mujer en dirigir artísticamente la Compañía Nacional de Teatro de México. Bienvenido al escenario, Aurora Cano, ¿cómo estás? Buenos días.
27: Hola, ¿qué tal? Buenos días. Pues muy bien, ¿qué tal por allá?
13: Oye, Aurora, bienvenida. Apenas anoche arrancaron las funciones de los Empeños de una Casa, aquí en el Conjunto Santander. Platícanos, ¿cómo estuvo la energía del público en este primer encuentro?
27: Maravillosa. Ayer tuvimos teatro lleno, la gente estuvo cantando, y es que van a decir que porque si es una obra de teatro de Sor Juana Inés de la Cruz, pero es que hay karaoke. Entonces la gente cantó y muy, muy amorosos. La verdad que terminamos la función con una sensación de haber sido recibidos con ese cariño, ¿no? Entonces muy contentos, la verdad.
13: Aurora, ¿qué se siente presentar una obra tan emblemática de Sor Juana Inés de la Cruz frente a un público contemporáneo?
27: Pues lo que pasa con Sor Juana es que ella entendía muy bien todo el desastre amoroso, ¿no? Entonces esta es una comedia de equivocaciones, de enredos amorosos, y en manos de una escritora impresionante que pues entendía perfecto todas las etapas por las que uno pasa, ¿no? Los celos, la angustia, la desesperación, la tristeza, la ilusión también, ¿no? Entonces, claro, pues la gente se ríe muchísimo y se identifica en cualquier siglo, porque pues lo del amor no ha mejorado nada en siglos, literalmente, ¿no? Yo siempre digo
13: exactamente
27: que del patriarcado al poliamor no hemos mejorado, o sea, seguimos sufriendo muchísimo, no importa el formato.
13: Exactamente, porque esto lo acabas de decir, o sea, es una Empeños de una Casa, tiene enredos, humor, caos, amor, y prácticamente es como una telenovela barroca, ¿no?
27: Sí, es como una sitcom, o sea, realmente en el siglo XVII se inventa ese formato, ¿no? Sí. Que los escritores que escribían estas comedias, que son comedias de situaciones, por eso se llaman sitcom, pues son comedias de enredos que se inventaron y que pues la gente lleva disfrutándolo y divirtiéndose desde entonces hasta ahorita. Y bueno, de pan va todos los temas, en este caso es una comedia de enredos amorosos.
13: Oye, para quienes ayer no pudieron verla, porque hoy va a haber una oportunidad fantástica, porque hoy también se presenta, ¿Por qué no deberían de perdérselas hoy? Platícanos al público que está escuchando aquí, Así las cosas, ¿por qué no se deben de perder esta obra?
27: Bueno, primero que nada por ella, ¿no? Por conocer a Sor Juana, que todo el mundo la ve en el billete de 100 pesos como con mucha solemnidad, pero realmente era una mujer muy divertida, muy intensa, muy pasional, y como que ese lado de Sor Juana, pues la gente no lo conoce, entonces pueden venir a ver también como su propio desastre amoroso que lo tenía, y pues conocer una parte de la escritora más importante de Hispanoamérica, ¿no? realmente, porque ella era una superestrella en su momento y hasta el día de hoy. Eso, pues, por un lado, y por otro también quiero decir que la Compañía Nacional de Teatro de México tiene un elenco en donde hay actores y actrices de todo el país, y que en esta obra en particular tenemos a 3 actores de Guadalajara. Entonces, Eso también nos da muchísima emoción. Es raro que coincida así, pero y pues tenemos a Xavier Ríos, a Fernando Sacanati y al maestro Jesús Hernández, que es un honor para nosotros tenerlo en el elenco de la compañía, y que es una joya y hace un personaje divertidísimo, que es, bueno, uno de los protagonistas. Entonces creo que también es lindo pues ver cómo artistas que salieron de aquí llegan al Teatro Nacional y pues han estado en diferentes obras de la compañía, pero en esta en particular, pues por diferentes lugares del país, y también es una obra que fue a España, diferentes ciudades allá, y andan por el mundo. Entonces, de alguna manera es venir a ver a, pues, también a tus artistas, pero ya en el contexto de una compañía nacional.
15: Oye, Aurora. Buenos días. Lástima que no invitaron a Trino al casting, porque él ha participado en una obra que se llama En la casa todo lo empeñamos.
13: Oye, Aurora. Cuéntame. Rapidísimo, porque esta es una sección que me encanta. A ver si ya te tomaste tu cafecito y estás como muy... Para nomás de contestar de bote pronto. Aurora, ¿qué prefieres? ¿Estar al frente o atrás del escenario?
27: Atrás, definitivamente.
13: ¿Barroco o modernidad?
27: Una mezcla.
13: ¿Café o vino?
27: Café.
12: Ay, sí. La anterior,
13: Aurora,
12: sí.
13: ¿Sor Juana monja de billete de 100 pesos o Sor Yeye?
27: ¿O qué?
13: Sor Yeye, como más acá, más acelerada, una monja más.
27: Sor Juana, siempre Sor Juana.
12: Ok.
13: ¿Aurora directora o Aurora cantante de los años 90?
27: Son etapas diferentes, no puedo elegir.
13: Okay. Muy bien. Muchísimas gracias, Aurora, por acompañarnos, por compartirnos un poco del universo de los empeños de una casa y también por, pues, regalarnos este viaje entre Sor Juana y el teatro. Y antes de despedirnos, te dejamos el micrófono para invitar al público a la función de hoy, al Conjunto Santander.
12: Nomás espérame tantito. Hay 2 boletos, hay 2 pases dobles. Buenísimo. Para que vayan a ver esta maravillosa obra. Apúntese, sí, vale, al teléfono de Eloa, porque verdaderamente está espectacular, Los empeños de una casa. Diviértase, llámele, y hay 2 pases dobles. Ahora sí, Aurora, invítanos.
27: Pues invitar a toda la gente que venga hoy al teatro, al Conjunto Santander, a la Sala 2, a ver Los empeños de una casa de la Compañía Nacional de Teatro, y que vengan listos para cantar boleros.
13: Buenísimo.
15: Perfecto.
12: Muy bien.
13: Yo ya voy a ir llegando, ya desde la entrada voy a entrar cantando. Vas a ver, va a estar buenísimo. Hay que ir a ver hoy en la noche.
12: ¿Vas a cantar la de Zumbi Solidaridad o cuál?
13: Zumbi Solidaridad, voy a cantar. Digo.
12: ¿Ya la tiene, bueno, Javier? Ya la tiene, gracias, Javier. Gracias, Aurora.
15: Aurora, gracias.
12: Muchísimas gracias.
15: Buenas noches, bye.
12: Gracias.
13: Buenos días.
12: A ver, suéltala, Javiercito. Échale trino. Con sentido.
13: Eli Guerra. Ahí viene.

0: oaxacos.
1: Como los oaxacos.
2: Échale.
1: Los de este país.
3: Unos carnales bien a toda madre.
1: Agarren unos un encendedor.
2: No, la casa. Mano, por favor.
4: Yo aprendí el celular.
1: De pendejos venga. No les bajamos. Porque tienen cara precisamente de eso.
2: Venga.
1: Aquí viene.

0: aquí ahora sí, viene, venga, para despedirnos.
1: Hijo, me siento en el festival Loti.
2: Bueno, le damos las gracias a Conjunto Santo que nos dio chance de meter esta canción. Y los que estuvimos al frente hoy, la verborrea que nos agarró, señor Trino Camacho, Augusto Chacón, Javiercito, Elba, señor Remedio Marmolejo, Diego Petersen, que está bailando de chamula, y un servidor, Alejandro Sierra. Nos escuchamos mañana. Mañana no.
0: No, el lunes.
2: No, no, el carajo, lunes. El lunes.
1: No nos hagas eso.
0: Mañana no voy a poder, la verdad. No,
2: yo tampoco, ahí se ven. Vámonos.
1: Bye.

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Ese nivel de voz que escucha tan agudo y en momentos incluso estridente se llama falsete. Y el día de hoy vamos a hablar de un intérprete. Sí, porque él interpreta, él hace vibrar cada una de las canciones. Un intérprete que domina el falsete y por supuesto tiene una textura de voz inigualable. Hoy es su cumpleaños. Porque un 8 de mayo, pero de 1951, nacía Philip Bailey. Primero, segunda voz de Tierra, Viento y Fuego, Earth, Wind and Fire. Y por supuesto, después como solista. Pero esta canción lo define. Se llama Reasons, Razones. Es de 1971.

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1: Bienvenido, bienvenido, bienvenido. ¿Cómo está? Buenos días. Ya llegó por fin el día del Godín. Es mi día, por supuesto. Estoy feliz. Viernes, viernes, viernes, viernes. Citos musical. Y hoy tenemos un invitadazo de lujo. No me diga que no. El señorón Philip Bailey, quien fuera, fíjese que nada más, ni siquiera primera voz, segunda voz de Tierra, Viento y Fuego, y después solista, uff, uff y recontra uff. Hoy en la historia de la música, entrelazada con la historia de la humanidad, la buena música de los 70s y por supuesto ha llegado hasta nuestra actualidad. En el control, Javi García. Javi, ¿cómo estás? Buenos días. Fíjese, le puedo dar la mano a Javier García en este momento. Mire nada más, dame la mano, Javier. Dame la mano. Mire, estamos en saludo de mano. Eso es una experiencia distinta. ¿Cómo estás, Javi? Buenos días. En la producción, Elba Eunice Mercado. Elba, ¿cómo estás? Buenos días. ¿Todo bien? No, la Elba trae un café en la mano que es de envidia, por supuesto. Soy Ramiro Marmolejo y estamos listos, contentos, dispuestos, concisos, precisos y macizos para darle con todo a la agenda informativa local. Hay mucho, ¿eh? Hay mucho para cerrar y, por supuesto, tener presentes todo lo que se nos viene encima. ¿Qué es lo que se nos viene encima? Pues una vacación de prácticamente 3 meses. Hágame el fabrón cabor. No me diga. 7 semanas antes se van de vacaciones. Dijera el clásico, con los niños no, con los niños no. Qué poca manera de hacer estas cosas de la Autoridad Educativa Federal. Y aparte, con el aval de secretarios estatales, ¿eh? Con el aval de secretarios estatales, para que todos tengan la parte de responsabilidad que les toca. Que porque hace mucho calor y que porque estamos en mundial, se recorta el ciclo escolar 7 semanas. No lo puedo creer. No lo puedo creer. Vaya tomadura de pelo y, por supuesto, vaya daño que se le están haciendo a los chamacos. Ya de cómo la va a hacer usted en casa con los malabares, ya ni le pregunto. Pero qué poca manera de hacer estas cosas. Preocupante, preocupante lo que nos depara en el futuro cercano con chamacos sin escuela, sin clases, sin educación. Es una pésima decisión, se lo dije desde antes. Y hoy que se ha confirmado, lo repito, no estoy de acuerdo. ¿Y qué cree? Pues ya lo hicieron, ya lo hicieron. Que por el mundial, que por el calor, no bueno, no bueno. Además, hablaremos de cosas buenas. El Día de la Madre, el próximo domingo es Día de la Madre. Y hoy hablamos de derrama económica y prospecciones para el 10 de mayo. Porque sí, sí, en este país tenemos mucha madre, mucha, mucha. Y la queremos muchísimo. Así es que hablaremos también del Día de la Madre. Y por cierto, hablando de calor, esta sí me dejó con el ojo cuadrado. Fíjese que el calor multiplica, acelera la reproducción de los mosquitos. ¿Ya se dio cuenta cómo hay zancudos en la calle desde hace semana y media, 2 semanas? Como que brotaron así de un 2x3. Sí, pues el calor acelera sus procesos de reproducción. Está científicamente comprobado y hoy hablamos de ello. Y como ya escuchó, viernes, citos, musical y vámonos de fin de semana. Bueno, antes las noticias. Javi, ya es hora, ya es tiempo de que demos inicio con las noticias como nos gustan, platicaditas. Y arránquense, muchachos.
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1: Vámonos a las calles de la zona metropolitana de Guadalajara con Antonio Neri. Toñito, ¿cómo estás? Buenos días. Buen café frappé.
2: Así es, que un frillito, por favor, porque está haciendo demasiado calor.
1: Y
2: o,
1: es
2: bueno,
1: temprano,
2: dicen, ¿no? Que el calor se combate con calor, ¿no?
1: Cierto,
2: dicen
1: cierto.
2: Que si te tomas un café caliente se te quita el calor, ¿no?
1: Cierto,
2: ¿verdad?
1: Cierto. Pero en tu caso no aplica la andropausia,
2: no,
1: tú eres muy joven.
2: No, me derrito como chocolate.
1: Tú eres muy joven, tú eres muy joven, comandante. 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
2: Sí, así es, hay mucho. Bueno, comentarte, después del operativo que se realizó por parte de diversas corporaciones tras la agresión a elementos de la Fiscalía del Estado, fue encontrado un vehículo abandonado en Zapopan. Se trata de un auto Chevrolet Aveo en color negro que fue dejado en las faldas del Bosque de la Primavera en la Venta del Astillero, luego de que al menos cuatro sujetos armados dispararon en contra de los agentes cuando se desplazaban en un auto Jetta 20 en color blanco. Dentro de este automotor Aveo fueron hallados diversos indicios. Por lo tanto, peritos en criminalística se encargaron de recabar evidencias, mientras que los heridos, los elementos, son dos hombres y una mujer y continúan hospitalizados. Su estado se reporta como de regular a grave. Y también, por otra parte, un encargado de un centro de adiestramiento que operaba en el municipio de Tuxitlán fue detenido en el estado de Coahuila. Se trata de Fernando N., quien fue localizado en Ciudad Acuña, en el norte del país, y fue aprendido por los agentes de la Fiscalía General de la República al contar con una orden de detención por los delitos de delincuencia organizada, trata de personas y realizar el reclutamiento y adiestramiento de personas para el cártel Jalisco Nueva Generación. En este caso es el Rancho de la Vega. Así es de que él fue trasladado desde Coahuila al Registro Preventivo de Puente Grande para ponerlo a disposición de un juez de control penal federal. Y también hubo un incendio en una torre de departamentos en la calle de Calderón de la Barca y Morelos, en la colonia Arcos Vallarta. Se incendió una vivienda que se ubica en el piso número 10. Esto provocó que saliera una gran cantidad de humo y bomberos zapateos llegaran hasta ese sitio para extinguir la conflagración. Sin embargo, vecinos de pisos superiores desalojaron el sitio como manera de prevención. Y también, bueno, pues ya en estos seguimientos que hemos estado platicando aquí en los últimos meses en W, pues al estar acusado de estrangular y después de tratar de simular un suicidio, fue detenido un sujeto relacionado con la muerte de una maestra y las universidades del ITESO y la Autónoma de Guadalajara, corrida Zapopan. Se trata de Antonio N., pareja sentimental de la maestra Azucena Dalila Camarena Cisneros, quien fue encontrada sin vida el pasado 13 de enero del año en curso en su departamento en la colonia Arcos de Zapopan. Vamos a escuchar lo que dijo el fiscal del estado, Salvador González de los Santos, sobre esta investigación.
3: De acuerdo con las indagatorias, les podemos informar que presuntamente este hombre suministró a la víctima alcohol y un fármaco conocido como benzodiazepina para lograr que ella perdiera la conciencia. Acto seguido, este sujeto abusó sexualmente de ella para después quitarle la vida con un cable. De la investigación de los hechos se advierte que se acomodó toda la escena para hacer presumir un posible suicidio y que no fuera investigado, y además borró y ocultó evidencia.
2: Así es de que, bueno, este sujeto ya fue vinculado a proceso y, bueno, pues va a estar en prisión preventiva. Y también de este caso que te he estado informando desde hace varias semanas, de esta persona que fue privada de su libertad en Plaza Revolución, ahí sobre la calle 74, y que fue llevado por varios sujetos, bueno, pues resulta que pues es un elemento activo de la Fiscalía del Estado, la persona que se llevaron. Así es de que solamente se ha encontrado la camioneta que utilizaron estos sujetos por la zona de Tlajo Mulco, y esto lo confirmó la vicefiscal en personas desaparecidas, Blanca Jacqueline Tocillo Cuevas. Escuchemos.
4: La investigación que llevamos se considera de forma preliminar que la privación de la libertad de este compañero no está relacionado de ninguna manera con su actividad profesional. Tenía un mes que había incursionado como comerciante y precisamente estaba realizando una transacción comercial al momento de la privación. Entonces consideramos pues que la línea de investigación viene más bien por el tema de la compraventa que estaba realizando en el momento de los hechos, pero no propiamente como su actividad comercial.
2: Bueno, así es de que, pues, de momento también se investiga a estos policías de Guadalajara quienes optaron por no actuar para frustrar este delito. Y también, por último, de este accidente que se registró en Amatlán de Cañas, Nayarit, donde hubo 11 víctimas que eran vecinas de aquí, de Guadalajara, uh-huh, del Salto y de Tlaquepaque. El Instituto Jalisciense de Ciencias Forenses llevó a cabo el traslado de los cuerpos del Servicio Médico Forense de Tepic a Guadalajara. Esto con el fin de evitar más gastos a por el pago del traslado de los cuerpos de Cepic a este punto. Así lo dio a conocer el director de Ciencias Forenses, Alejandro Axel Rivera Martínez. Escuchemos.
5: Personal del instituto fue enviado al estado vecino en vehículos institucionales para realizar el traslado de las 11 personas fallecidas desde Tepic hasta las instalaciones del Instituto Jalisciense de Ciencias Forenses. Lo anterior tuvo como propósito organizar y centralizar la atención, así como evitar a algunas familias los costos que implicaría realizar el traslado a través de servicios funerarios. Una vez que el convoy llegó a las instalaciones del instituto, psicólogas de la Coordinación de Atención a Familiares y personal de trabajo social brindar un acompañamiento a las familias durante el proceso de restitución.
2: Bueno, hay que recordar que la investigación la tiene la Fiscalía de Nayarit, ya que ocurrió este accidente allá en Amatlán de Cañas.
1: De todo un poco, comandante. Muy bien, pues seguimos pendientes a ver cómo se manifiesta este fin de semana del Día de la Madre. También recomendarle a toda la audiencia que en estos días también la delincuencia se pone las pilas, Toño, para querer extorsionar, para querer asustar, para también conseguir su regalito, ¿no? Pendientes en restaurantes y en plazas, todo en torno al Día de la Madre, Toño.
2: Sí, así es, restaurantes, plazas, centros comerciales, cajeros automáticos, porque pues, ellos también quieren llevarle su regalito a su mamá, ¿no? O
1: sea, pues sí.
2: Serán muy malandros, pero pues la jefecita es primero.
1: Sí, exactamente. Gracias, Toñito.
2: Hasta luego.
1: Muy buenos días. Oiga, ¿qué le parece de todo un poco? Ayer tuvimos completamente en vivo y desde el lugar de los hechos el reporte de este ataque, porque no fue enfrentamiento, ataque directo a los elementos de la fiscalía. Por fortuna, están pues vivos, perdón por la expresión, porque ayer se hablaba de elementos caídos y eso no nos gusta, por supuesto, claro que no. Ya una vez reconfirmando los datos, la propia fiscalía dejó en claro que eran elementos lesionados. Pero en un principio, al calor de la revisión de los datos, se especuló sobre elementos caídos y eso, por supuesto, nos preocupa y nos preocupa. Además, hay buenos policías y para ellos todo nuestro reconocimiento. Seguimos con más.
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1: Déjeme darle lectura a las portadas de los diarios de circulación local. A ver, el Info, el Informador, Diario Independiente. Por el Mundial, CEP recorta clases. En un momento más hablamos a profundidad de este tema, pero por supuesto es que lo traemos todos. Ayer la tarde nos rompió la tarde ese mensaje musicalizado del secretario Delgado, no me diga que no. ¿Qué más trae el Info? Candidatas a Zapopan serán indígenas con discapacidad o diversidad sexual, es lo que determina la sala regional en temas de candidaturas. Sigue la circunstancia y la discusión para que se abra a todas las mujeres. A todas es a todas sin importar el perfil, por supuesto. Aún falta el recurso de una sala federal o una sala nacional, como le quiera decir. Así es que seguirá esta pugna, pero ahí está el primer revés. ¿Qué más? Grupo Reforma a través de Mural, la expresión de Jalisco. Cae acusado de reclutar para cártel Jalisco Nueva Generación en Teuchitlán. La FGR confirma que detuvo en Ciudad Acuña, allá en Coahuila, a Fernando Daniel Farías de la Cruz, alias El Cabo, presunto miembro del cártel Jalisco Nueva Generación, implicado en el reclutamiento, secuestro y desaparición de personas en el predio La Galera, municipio de Teuchitlán, Jalisco. Buen golpe, ¿eh? Siguen dando golpes a la delincuencia organizada. También mi reconocimiento a las fuerzas federales del orden. Muy bien. Arrecia Estados Unidos presión, ordenan revisar labor de los 54 consulados. No bueno, vamos de mal en peor con nuestro trabajo diplomático. Híjole, ahí están las resultas. Ahí está, simplemente lo que siembras cosechas. Así de sencillo. Muy bien, ¿qué más tenemos? Cooptaron chapitos a policías de carrera. Muy bien, ¿qué más? Ratifican a Zapopan paridad, impugnarán. Es el tema que ya le había desarrollado yo a usted. pese a rezago escolar por calor y mundial, 3 meses de vacaciones. No, bueno, no. Lo leo y me duele la cabeza, oiga. Así de gacho, híjole. Milenio, con resultados, prueba México su guerra a los cárteles, Claudia, a Estados Unidos. Sí, pero no es suficiente, presidenta. No está siendo suficiente para el vecino del norte. Pero bueno, mujeres indígenas, LGBT o con discapacidad deben ser postuladas en Zapopan. Es el tema del día en materia política y de grilla, por supuesto. El diario NTR, hay 8,000 reos sin sentencia en Jalisco. ¿Qué más? Con prisas avanzan las obras para el Mundial. Esto en la CDMX. Defiende las acciones de México contra los cárteles, me refiero a Claudia Sheinbaum. ¿Qué más? Invertirán 140 mil millones de pesos en red de gasoductos hacia el 2030. Guadalajara preparan el operativo en panteones por el 10 de mayo. Muy bien. Llegan 700 doctores especialistas al IMSS Jalisco. Bueno, ahí está. Parte de la información que publican los medios de comunicación local. Ahí está solamente una probadita. Vamos a la pausa y regresamos con más.

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Viernescitos Musical. Hoy estamos recordando la fecha de nacimiento del gran Philip Bailey, que nació un día como hoy, por supuesto. Esta pieza musical, Easy Lover, es otro de los grandes éxitos de los 80s. ¿Por qué te lo compartimos? Porque fue el primer gran éxito, y creo que el único, por cierto, debo ser crudo, en solista de Philip Bailey. Philip Bailey en los 80s decidió incursionar en la música, pero él solito. Hoy, por cierto, forma parte de las giras constantes de Tierra, Viento y Fuego, Earth, Wind and Fire. Han estado en Guadalajara, por supuesto, incluso Tierra, Viento y Fuego. Pero esta canción se llama Easy Lover, es de 1984 y tiene una particularidad. Es un dueto con Phil Collins. Es increíble cómo comparten la voz, el escenario y, por supuesto, la canción. Fue todo un exitazo del 84. Es Phil Collins y el del cumpleaños, Philip Bailey.

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1: Bueno, pues, ¿qué le vamos a hacer? ¿Sí? ¿Qué le vamos a hacer? La realidad atropella cualquier ficción, no cabe duda. Y en este caso se cumple de nuevo la regla. La realidad nos pone en un periodo vacacional de los ciclos escolares que rompe cualquier expectativa, ¿eh? Nadie lo esperaba. Había run-run, había rumorología, pero no a este nivel. Ya se la sabe, y si no, se lo repito. Ha habido un cambio radical en el ciclo escolar y en los periodos de escuela y de vacaciones para el calendario actual. Se adelantó, y se adelantó un montón. El que estuvo muy pendiente de este anuncio fue Víctor Ramírez. ¿Cómo estás, Vic? Buenos días.
2: ¿Qué tal? ¿Cómo estás? Buenos días a nuestros radioescuchas. Pues así es, el día de ayer por la tarde se dio este anuncio al concluir la 66ª Reunión Nacional Plenaria Ordinaria 2026 del Consejo Nacional de Autoridades Educativas.
1: Ándale.
2: Ya desde allí nos marearon, Ramiro, y bueno, fue el secretario de Educación, Mario Delgado, quien a través de un video que subió en sus redes junto con todos los secretarios de Educación del país, los que dieron a conocer este cierre adelantado del ciclo escolar en todo el país. Se había determinado que concluiría aproximadamente el 12 de julio ya todas las actividades. Sin embargo, por decisión unánime de todos los integrantes de este consejo, se determinó que el 5 de junio concluya este ciclo escolar, es decir, 7 semanas antes de lo previsto, y que ya tuvo muchas reacciones en los sectores de padres de familias, la Unión Nacional de Familias, quienes dicen que sería un grave retroceso académico el terminar este ciclo escolar antes de lo previsto, ya que se tiene un grave rezago educativo. Pero escuchemos lo que dijo el secretario de Educación Pública, Mario Delgado, al concluir la reunión.
3: Por distintas circunstancias y distintas peticiones que hemos tenido, adelantaremos el cierre del ciclo para el siguiente 5 de junio. Las labores administrativas que hacen las y los maestros en cada cierre de ciclo terminarán el 12 de junio. Tendremos este receso hasta el próximo 10 de agosto, donde las y los maestros regresarán a su consejo técnico para preparar el siguiente ciclo escolar. Del 17 al 28 de agosto tendremos 2 semanas de fortalecimiento de aprendizajes, trabajo con nuestros niños y con nuestras niñas para reforzar todo aquello que sea necesario. Y arrancamos oficialmente el ciclo escolar el 31 de agosto. De esta manera vamos a garantizar que se cumpla el plan de estudios y atender las distintas peticiones que hemos tenido de las entidades federativas.
2: Y bueno, Ramiro, te comento que ciclo adelantado ya se venía manejando desde hace tiempo, y el propio gobernador nos había dado algunas pistas, ya que él había dicho que para los dos partidos que serían después del 18 de junio aquí en Jalisco no iba a haber clases. Entonces desde ahí ya nos estaban dando uno adelantito y no lo percibimos bien, Ramiro.
1: Cierto.
2: La noticia bonita para los padres de familia es que el consejo técnico previsto para el 29 de mayo se cambió para el 8 de junio, así que no van a adelantar tanto las vacaciones, Ramiro.
1: Híjole, pero de todas maneras mete en broncas a muchas familias. Recordemos que hoy el modelo de familia es diferente, querido Víctor. Hay muchas madres solteras, hay padres solteros o con composiciones familiares diferentes, en las que la escuela le permite al padre o tutor trabajar un ratito y luego regresar por el chamaco. Es un ejemplo de todo lo que puede pasar y que implica esta circunstancia de la modificación, Vic.
2: Así es, Ramiro, eso es todo lo que se va a tener que analizar en los próximos días. Le preguntamos ahorita a parte del gabinete económico encabezado por Mauro Garza, ¿qué va a suceder? ¿Se va a ampliar un programa? ¿Se van a hacer guarderías en las, por lo menos en las oficinas públicas? ¿Van a dejar llevar a los hijos? ¿No los van a dejar? ¿Van a hacer trabajo a domicilio? Y lo que contestaron es que a ellos también los tomó por sorpresa el anuncio. Así que esperemos que se anuncien algunas actividades en los próximos días y a ver si el gobernador da alguna indicación también, ¿no?
1: Y sí, tienes razón, y yo sigo sin entender por qué le ponen musiquita a los anuncios. ¿Es para que se suavice o para que se enoje más la gente cuando escuches ahí unas palabritas con musiquita de fondo? No sirve de nada, Víctor.
2: Exactamente, Ramiro, y vamos a ver qué es lo que deciden, porque también el sector empresarial tendrá mucho que decir, porque son los principales afectados también en la economía.
1: Mucha, mucha implicación. Gracias, Vic.
2: Hasta luego, buen día.
1: Muy buen día, muy buen día. Híjole, pues ¿qué le digo? Oiga, usted tiene, por supuesto, siempre la última palabra. Me parece que es una mala decisión. Siempre he hablado a título personal, No, no se puede jugar con la educación de los chamacos. La educación es en el aula, no a distancia, no desde el comedor, desde el cuarto, es en el aula. Es el lugar por excelencia para el aprendizaje bajo la tutela de un docente. Ese es el modelo que funciona. Dejemos de inventar. Venimos de un periodo de pandemia que afectó muchísimo. Estaremos pagando en el corto, muy corto plazo, estos niños de la pandemia que no fueron a clases, no fueron a la escuela, no convivieron, no tuvieron presencialidad, interacción humano a humano, como le quiera decir. Y ahora, por partidos de fútbol, por calor, ¿es en serio lo que están diciendo y lo que están haciendo? El daño que le están generando a nuestras infancias es incalculable. Y a eso se atienen, que no se puede calcular y que el tiempo lo va a hacer olvidar. Pero no lo olvidaremos, porque en menos de una década estaremos viendo los resultados de estos chamacos. Y no es su culpa, de estos chamacos sin aula. Pues total, un partido de fútbol se permite. La última reflexión, ¿a poco hay mundial en todo México? En todos los estados y en todos los municipios. ¡No, hombre! Nada más son 3 ciudades. Y de esas 3 ciudades, ni siquiera se va a completar la inmensa mayoría de los partidos. ¿Es verdad? ¿Es en serio? ¿Eso es lo que le estamos haciendo a la niñez? No estoy de acuerdo. Y claro que me deja muy preocupado, porque son nuestras próximas generaciones las que van a tener nulo desarrollo escolar, capacidades académicas limitadas, porque ahora se le ocurrió a un iluminado, pues poner 7 semanas de vacaciones.
4: Bueno, pero no te enojes.
1: Me sentí como Girafales, sí, por supuesto, aparte con los alumnos. Oiga, hablemos de cosas un poco menos, malonas, iba a decir, Sí, ya esto es horario familiar, ¿eh? No voy a decir groserías, es horario familiar. Próximo domingo, Día de la Madre, ya está listo para el Día de la Mamá. Si algo le encanta al mexicano, es la mamá. Ofrendamos hasta la vida por una mentada de madre, no me diga que no. Y la queremos muy bien, así es que vale la pena sacar algunos datos en torno al próximo 10 de mayo, que es importante para todo el país. Y hablemos de la zona metropolitana de Guadalajara. Nos comparten estos datos, y lo agradezco muchísimo, por supuesto, a las diferentes cámaras, particularmente la Cámara Nacional de Comercio, que emite este boletín informativo en torno a la derrama económica en la zona metropolitana de Guadalajara. Será aproximadamente de 1.260 millones de pesos, con un incremento del 3.7% en comparación con el 2025. Se estima que en zona metropolitana se va a beneficiar a 115 mil negocios del sector terciario en la zona metropolitana de Guadalajara. ¿Sabe cuál es el gasto promedio estimado por Canaco para el regalo de mamá? 1.638 pesos. ¿Sí le checa a usted? ¿Sí le va a invertir? Espero que más, por supuesto. 1.638 pesos es el gasto promedio reportado por hogar. 81% de los encuestados por Canaco respondió que sí celebrarán el 10 de mayo, mientras que el 19% dijo que no sabía si lo iba a festejar. ¿Cuáles son las categorías los productos y la distribución de compras más común? Ahí le va. El 21% de la lana y los regalos y las compras, 21% flores, 18% consumo en restaurantes o consumo fuera del hogar, 17% gasto o comida en el hogar, 13% compra de ropa o calzado, 9% adquirir artículos de belleza y cuidado personal, 9% comprará joyería, 5% viajes, paseos o excursiones, 4% gastos de ocio y entretenimiento, 2% se va a ir a gastos de artículos electrónicos, 1%, ándele, contratación de mariachis y grupos musicales, y otro 1%, otro tipo de conceptos. El más alto, gasto en flores. Bueno, se le regala mucha flor a la mamá, ya me di cuenta. Ojo, no le vaya a regalar un olla express, ¿eh? O una plancha, o un burro de planchar. No. Inviértale en joyería, inviértale en una experiencia para su mamá. No caiga en el recurso fácil, hombre. Ahí están los datos que nos comparte la Cámara Nacional de Comercio y es referente, por supuesto, a la zona metropolitana de Guadalajara. Pero bueno, oiga, hablando de calor, que ha sido la materia de las últimas 3 semanas, yo no había visto estas circunstancias. Sí noté que hay más zancudos. Está creciendo el número de mosquitos de manera exponencial. De hecho, aquí en cabina hay varios. Ahí los escucha usted. Normalmente estoy dándole el aplauso como este, mire. Así, el aplauso, pero no es para mí, es para el mosquito, porque siempre hay mosquitos y zancudos. ¿Sabe qué nos dimos cuenta? Que el calor, pues, afecta de manera positiva a los mosquitos y a los zancudos. ¿No me cree? Investigó sobre ello Florencia Moreno. ¿Cómo estás, Florencia? Buenos días.
5: Hola, ¿qué tal, Ramiro? Muy buenos días. Te saludo con muchísimo gusto. Así es. Hay que cuidarnos de las altas temperaturas, pero también porque estas andan haciendo de las suyas, porque yo no sé si ustedes han notado que andan estos mosquitos que acomodan lata, y más que aquellos que tenemos que tener mucho cuidado, porque el dengue, ya saben, ahorita vamos en disminución, pero no sabemos si en las próximas semanas todo cambie y esto repunte. Y como nos lo dice la especialista doctora Miriam Patiño, quien es investigadora del CUCBA de la Universidad de Guadalajara, dice, cuidado porque se registra una mayor presencia de estos mosquitos del dengue, y señala que se ha vuelto pues más rápido que nunca. Es decir, lo que antes tomaba una semana para nacer, hoy lo hace, escúchalo bien, Ramiro, en menos de 3 días, ¿eh? Si era una semana, ahora en 3 días nace este mosquito por estas temperaturas, altas temperaturas que se han estado registrando aquí en el estado de Jalisco. Uh-huh. Pero mejor, ¿qué te parece si escuchamos por qué este calentamiento global es el mejor aliado del zancudo?
6: Sí, comienza ahorita un aumento, el aumento en la temperatura les está favoreciendo un montón para que el ciclo de vida se esté llevando a cabo con mayor rapidez. Generalmente el ciclo de vida está entre 7 y 8 días, pero ¿qué crees? Estamos hablando que el ciclo se ve acelerado hasta en 3 días.
5: Ahí está, Ramiro. Si nosotros creíamos que ya el frío no le hacía, pues ahora el calor, no queremos que haya estas altas temperaturas porque ayuda a que estos mosquitos pues se reproduzcan más rápidamente. También la especialista advierte que la sequía pues también es un peligro. ¿Por qué? Porque guardamos agua en estos botes por estos cortes de suministro, se crean estas incubadoras masivas ahí en nuestras casas. Así que escuche bien, la recomendación es clave. Tape, lave y voltee cualquier recipiente, no hay que esperar a mañana, porque para entonces, pues el mosquito ya habrá nacido, entonces ahí de usted dependerá que se hagan estos contagios o que nosotros podamos detenerlos, amigos.
1: Me llama la atención entonces, ya el proceso de la vida, le llama a la investigadora, la reducción tan rápida, prácticamente a la mitad del periodo, Florencia, para su reproducción.
5: Sí, de una semana a 3 días, imagínate. Y si tenemos estos criaderos, por ejemplo, ahí en nuestra propia casa, claro, y abónale las altas temperaturas, no, hombre, pues se duplica.
1: No, qué caray. Buen dato. Muchas gracias, Florencia.
5: A ti, Ramiro, y a tener cuidado.
1: Cierto. Que tengas un gran día, Florencia. Ay, oiga, no cabe duda que somos una especie, los seres humanos, bien lenta, con la adaptación y con las mutaciones. Nos tardamos un montón, pero los mosquitos, qué rápido han cambiado. Yo recuerdo muy bien que en los años anteriores nos confirmaban los científicos esta circunstancia de que antes, si usted vivía por encima de una altura de 30 metros, el mosquito no volaba tan alto y no llegaba a un departamento, un tercer piso, pues ya no llegaba, ya se libraba. Bueno, ahora el mosquito sí puede volar por encima de los 30 metros. Primera mutación, otra. También recuerdo que especialistas en vectores y zoonosis nos confirmaban que por debajo de los 10 grados centígrados, la temperatura ambiente, los mosquitos no permanecían, no lo lograban, morían. Bueno, ahora ya están también por debajo de los 10 grados. No me diga que no le ha tocado en diciembre o en enero, que sigue habiendo zancudos y mosquitos. Esa es otra mutación. Y ahora se confirma que se multiplican más rápido. Antes tardaban una semana, ahora tan solo 3 días. Así es que no le eche confianza, no le eche confianza y descacharrice. Si ve que están ahí unas larvitas moviéndose de manera impetuosa en un poco de agua, esos son los maromeros. Son los maromeros, que es el previo de un mosquito. Ahí están dando vueltas y vueltas. Por eso se llaman maromeros. Así es que tenga cuidado, descacharrice y ponga mucha, mucha atención. Oiga, participe con nosotros. Ya sabe que puede hacerlo al WhatsApp W3310-797699, 3310-797699. 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Son las puras aventuras, se va a divertir. Vamos a la pausa y regresamos con más.

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0: ¡Arre! 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

Así se llama esta canción, Shining Star. Estrella brillante, recuerda que tú eres eso. Una canción bien positiva, ¿eh? La letra está bien interesante. Shining Star, estrella brillante o brillando, como le quiera decir, porque la terminación ING es algo así parecido al gerundio acá en el español, más o menos. Hoy estamos recordando en el Viernes Citos Musical a Philip Bailey, un día como hoy, 8 de mayo, pero de 1951, pues nacía. Claro que tenemos que recordar su paso por tierra, viento y fuego, Earth, Wind and Fire, porque ahí era la segunda voz, no era la primera. El rey del falsete allá en los Estados Unidos, luego tuvo carrera como solista y hoy nació, pero hace muchos años, en el 51. Él es Philip Bailey.

Aprovecho este fondo musical antes de despedirnos para darle lectura a varios mensajes. Gracias, gracias, gracias, por comunicarse al WhatsApp W. Ahí va, ahí le voy, ahí le voy. Ramiro, es una vergüenza las autoridades educativas en todos los niveles que tenemos. No es posible que se priorice un mundial a la preparación de nuestros hijos, el futuro de México. Pero la buena noticia es que como el próximo año viene BTS, pan y circo. Y como dices, ay México, cómo me dueles, ¿sí? Cómo me dueles, México. Gracias, Felipe Casillas. Gracias, querido Felipe. Otro más, otro más. Hola, muy buen viernes, señor Ramiro Marmolejo. Solo quiero saber quién lo hizo un godín responsable. ¿Estás segura, Leti? Es Leti Mercado. ¿Estás segura, Leti? No sé. Godín sí soy responsable. Pues vemos, vemos. No, nos encanta nuestra chamba. Es muy divertida. ¿Qué más nos dice Leti? Porque ante la decisión de la Secretaría de Educación, lo único que están promoviendo es una anarquía, ausencia de reglas o rutina. Es una irresponsabilidad del gobierno tomar esta decisión que carece de empatía y, por el contrario, fomenta el descontrol en la disciplina de los estudiantes y más estrés entre los padres de familia. ¿Será que el gobierno quiere fomentar más baquetones? Una disculpa por mi crudo mensaje, Leti. No, hombre, está correcto, mi querida Leti. ¿Qué más? ¿Qué más? ¿Tenemos uno más? Philip tiene un disco con música y letra cristiana que se llama I Am Gold. Héctor Vare, gracias. O Vare, perdón si lo pronuncié mal, Héctor. Gracias, Héctor. Ah, voy a buscar ese disco. Voy a buscar ese disco. Qué bueno que me lo dices. Gracias, mi querido Héctor. Uno más, uno más. Muy buen día. Saludos cordiales, estimado Ramiro. Lo de la suspensión de clases, pues es que somos un país de clase mundial. De otro mundo será. Pero, la Cheyenne. Yo digo las calles y semáforos APA. Ah, es como la Cheyenne. Y las calles y semáforos APA. Y espera, vienen las lluvias esos días del mundialito. Ja, ja, ja, ja, ja. Nosotros debemos demostrar empatía y cordialidad vial. JL Glenn. Sí, tienes razón, JL. Gracias por tu mensaje. Híjole, no está entrando bien ese tema, El tema de las clases no está entrando nada bien que digamos. Pero bueno. Oiga, sígase comunicando, por supuesto, y participando. Conecta su casa informativa al 3310-797699. Ahí puede dejar sus mensajes. Por cierto, creo que no se lo he dicho, pero a cualquier hora, no se preocupe. Puede ser durante el transcurso del día. Tenemos abierto el WhatsApp todo el día, pero por supuesto puede participar dentro de los noticieros locales de 8 a 9 con los tres mosqueteros. Diego Petersen, Augusto Chacón y Alejandro Sierra. De 9 a 10 con su servilleta, Ramiro Marmolejo. De 3 a 5 de la tarde en la molida doble con su servilleta, Ramiro Marmolejo. Y de 7 a 8 de la noche con la Florencia Moreno en Así las Cosas de Jalisco. Ahí puede participar y si no, todo el día está el WhatsApp abierto para escucharlo. Esta es su casa. Llegamos, por supuesto, con esto al final de la información, tan solo por este día. Oiga, abrazo muy fuerte para su mamá. Donde esté, todos tenemos madre. Todos tenemos madre. Y qué orgullo poder hacer referencia todos los días a nuestra madre. Todos los días son a toda madre si respetamos a nuestra madre. No me diga que no. Claro que sí. Así es que vámonos. Viernescitos musical. En el control, don Javi García. Gracias, Javi. En la producción, Elba Eunice Mercado. Gracias, Elba. Soy Ramiro Marmolejo. Que tenga la mejor de las mañanas de viernes. Disfrútela.

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2: No, espérate, Rulo, espérate. Tenemos que hacer esto bien, tenemos que hacer esto bien.
3: Sí.
2: Quítalo. Voy a hacer una transmisión vía mi Instagram en un live, porque la invitada que tenemos hoy no merece nada mejor que eso. Entonces, si ustedes están escuchando este programa, también lo pueden ver, porque el día de hoy está con nosotros...
3: ¿Cómo no?
2: La única.
3: La inigualable.
2: La inigualable.
3: La primera.
2: Mujer, la primera.
3: La artista.
2: La dama.
3: El la ícono. Cantante.
2: El ícono.
3: La novia.
2: La novia de México.
3: ¡Bravo! ¡Bravo! ¡Bravo! Ahora sí.
2: Ven acá.
3: Vamos a cantar. Yo voy a cantar.

0: ¿Qué dice la gente?
1: Voy a escribirle a Angélica María, decirle que nos contrate, por favor.
0: Para sus coros.
1: Para sus coros. No, no,
0: claro.
1: En los próximos conciertos.
2: Me quitan el show, muchachos.
1: Del tour despedida. Qué fea, Angélica.
2: Qué divina, niña. Pues tú con tu cosa y tu gracia. Gracias. Divina eres, divina.
1: Te quiero.
2: Yo ni me sé la canción.
1: Oye, ¿me duele en el alma que nos des esta información? Se la sabe. Que no se la... ¿Cómo es posible que nosotros no sepamos esa canción de memoria, Angélica?
2: Fíjate, es que es una canción que nunca más canté, la grabé, la hice para la película.
0: Es un hitazo.
2: Y nunca más la canté.
0: O sea, era Ofelia Medina.
1: Bueno, no nos importa. Cada
0: Pepe
1: vez
0: Alonso
1: que vengas,
0: o Héctor Bonilla.
1: Te la vamos a volver a cantar.
2: Me la voy a aprender, lo Exacto. prometo.
1: Es lo que pasa con cuando viene...
2: Porque tu coreografía me encantó. ¿Viste? Esto de acá,
0: sí,
2: me encanta.
0: Y es que
2: te
0: después,
2: adoro.
0: Después,
2: te pero amo. La gracia que tienes, sinvergüenza, y lo bonita que estás y ay, todo. Lo bonitas que son y lo divinas que son por dentro, eso es lo importante. Eso
0: y
2: es
0: después
2: importante.
0: Hace
2: y
0: un remix.
2: Y por fuera, vamos. Otra,
0: el remix
2: tan
0: es
2: linda.
0: Días como hoy y luego... No sé exactamente... ¿Qué pasó?
3: Que todo de repente
2: ya cambió.
0: La agarra en otro tono.
3: ¿A dónde va nuestro amor?
1: Oye,
3: qué bonito.
1: Pero dime una cosa.
0: Eddie.
1: A ver, viene el tour, la despedida.
2: Sí,
1: lo que tú me estás diciendo, Angélica María, de frente en mi cara, es que Días como hoy no está en el playlist.
0: Es que debería estar.
2: Tendré que meterla.
0: Mira qué joya,
2: vez.
0: Súbele.
2: Tendré
0: súbele,
2: que
0: meterla. Súbele.
1: O sea,
0: súbele.
1: Imagínate tú, no sé toda la gente con los encendedores.
3: ¿Qué pasó?
1: Ondeando los
3: que
1: brazos.
3: Todo de repente,
1: con la alegría de días como hoy. Es que no a ti solo te gustan las de llorar, hija.
0: No.
1: A ti solo
0: esta
1: te es,
0: esta que estás oyendo.
1: Es de llorar.
0: Es una joya, súbele. Porque además fue el tema de Muchacha Italiana Viene a Casarse.
2: Sí, esta es algo que no puedo dejar de cantar.
0: Claro, mira qué precioso.
2: Es la canción más fuerte que
3: nuestro amor.
0: Es preciosa, divina.
3: Sí, cada
2: sí, como las quiero, como las adoro.
1: Erótica. Entonces ya te dije, cada vez que vengas te vamos a cantar esta canción.
2: Okay.
1: Es lo mismo que pasa con Emanuel, uh-huh. Que cuando hemos tenido a Emanuel, bueno, siempre le cantamos la misma canción.
0: Exacto.
1: La de Grito de Dos.
0: Sí.
1: Y luego Emanuel Mijares, porque cada vez que viene solo le canto esta canción, dice que la única canción del que a mí me gusta es Ajá. esa, la de Vive en mí.
0: Sí, Vive en mí.
1: O la de Para amarnos más, ¿no?
0: Basta que te
1: para
0: amarnos
1: más. Contigo es...
0: Ajá.
2: Días como hoy.
1: Días como
0: sí, con okay. Yuri fue La Maldita Primavera, que la cantamos muy bien.
1: Cantamos
0: sí.
1: La Maldita Primavera.
0: Con Amanda, pero ¿cuál cantamos?
2: De Días. ¿Cuál cantan?
0: La de Amanda cantamos la de...
2: Él me mintió.
0: Él me mintió.
1: Sí, claro.
0: Por supuesto.
1: Esa es la que no sabemos.
0: Exacto. Con Madonna contamos la Like a Virgin, por favor.
1: A ver, este domingo 10 de mayo, que es el Día de las Madres... La madre por excelencia, ¿cómo amo a tu hija?
2: Ay, no.
1: ¿Cómo me cae bien tu hija?
2: Te, bueno, y las ama. ¿Qué? Te ama, mi hija.
1: ¿Con quién estuve hablando el fin de semana? Y estábamos hablando de Angélica.
2: De Angélica.
1: ¿Qué chava más talentosa?
2: Es que es muy padre.
1: No, es muy padre, chava, ¿eh?
2: Muy verdad, padre, muy mi hija, sí.
1: Me da tristeza que no la hayas traído.
0: No, pues es que anda al aire ahorita
2: los
0: también.
2: Los niños.
1: ¿En dónde está? Ah, es que tiene radio.
0: Tiene radio. Claro,
2: ella Angélica tiene radio.
1: Y que es un exitazo.
2: Es un exitazo. Pues ya lleva, ¿qué? 4 años.
0: Sí, no,
2: ¿6?
0: No sé.
1: Viéramos decirle a Angélica que nos haga un conecte.
2: Fíjate que
1: se hace radio a los Estados Unidos.
2: Ay, eso
0: a los
2: sería
0: states,
2: muy buena
0: ¿verdad?
2: Onda, ¿verdad?
0: A los states.
1: ¿Ella desde dónde transmite? ¿Desde Los Ángeles?
2: Desde Los Ángeles.
1: Así lo haríamos nosotros. Good morning, L.A. 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
0: Buenos días, paisanos.
1: Buenos días, paisanos. Oigan, este domingo es la despedida, el tour.
2: Sí.
1: Y es con Enrique Guzmán.
2: Mira, es la despedida del tour. Y Enrique y yo ya no vamos a volver a cantar juntos, porque nos tardamos 10 años. Hace 10 años cantamos juntos, hicimos lo de la pareja de oro de los 60.
1: Sí.
2: Y ahora lo volvemos a hacer 10 años después. Y dentro de 10 años, pues ya vamos a estar más que...
1: Sí.
2: Pues a lo mejor ya ni estamos.
0: No, espérense.
2: Entonces es la despedida cantando juntos, de la despedida de la pareja romántica de los 60,
0: claro,
2: ¿no? Y el show, miren qué padre está, porque pues sí, son canciones de rock y las baladas de aquella época, los recuerdos, pero también hay rancheritas y también hay de todo.
0: Sí, por supuesto.
2: Está muy padre.
0: Claro.
1: Y eso
2: está muy
1: es padre. Este domingo 10 de mayo.
0: Que es Día de la Madre.
2: Y a las 5 de la tarde. Para
0: tardeada.
2: Que, para que, sí, para que toda la gente mayor pueda ir y este...
1: Perdón,
2: y...
1: yo ya estoy en ese bracket. De 5 de la tarde.
2: Estás tan divina,
1: claro.
2: Marta.
1: A mí sí me dicen, ay, qué linda eres.
2: Estás tan divina.
1: A mí sí me dicen que el evento es a las 10.
0: No,
1: no,
0: gracias, ya no sale. No,
2: a mí sí me da flojera.
1: A mí también.
2: Yo no, ya no, de yo noche sí. ya Pero no yo tengo 81 años, o sea.
0: No, tú ya, estás regia, Ángel.
2: Ya tengo por qué estar este...
1: Que oye, me da sueñito. ¿Por qué estás tan regia a los 81?
2: ¿Sí? No, hombre, ya estoy toda corrugadita, no, ya parezco papinito.
0: No, Angélica, por favor.
1: Olvídate,
0: por
1: favor. Tienes una energía.
2: ¿Han visto las nueces de Castilla?
0: Sí, claro. De cuenta. No, hombre, si sí, te están viendo, la gente está diciendo que no. Que
1: ¿cómo está Angélica María de espectacular?
0: De su cutis.
1: Tiene 81 años.
0: ¿Cómo está de
1: ahora,
0: su cutis?
1: Me vale, porque es mi obsesión. Yo siempre observo cómo camina la gente.
2: ¿Sí? Sí.
1: La gente a veces dice, no se fija. Yo sí me fijo cómo camina la gente. Uh-huh. Y ahorita me fijé cómo caminas tú.
2: Todavía camino.
1: Pero caminas...
0: ágil.
1: Sí, ágil. Mi pregunta es...
2: porque yo no me siento de 81 años.
1: ¿Haces ejercicio?
2: Sí, sí hago. A ver. Claro. Poquito, muy poquito, pero hago.
1: ¿Qué?
2: Hago bicicleta. Fija.
1: ¿Ya? Diario.
2: Me echo, hoy sí trato.
1: Sí.
2: Trato. Porque no te voy a decir que sí. Soy muy disciplinada para el ejercicio, ¿eh? Pero sí, hago lo más que puedo, le bailoteo, así como ahorita nosotras sí, sí. dos, así le bailoteo en la casa, hago todo lo que puedo para estar
1: para
2: en
1: moverte,
2: movimiento. ¿Sí?
1: Claro.
2: Hago las camas, hago el quehacer,
0: ah,
2: hago
0: muy
2: todo.
0: Bien.
2: Claro, claro. Y entonces estoy fuerte, estoy bien.
1: No, estás muy bien,
2: estoy
1: hija,
2: bien.
1: Muy bien.
2: Y no me siento de 81 años, me siento de 60.
0: Claro.
2: Pero ya no, al rato se nos murió Angélica María.
0: Cállate,
2: ay, no, ya, es que ya al ratito. Por eso vengo a decirles que
1: pero
2: los amo
1: mucho.
2: Pero
1: tu mamá era, fue súper longeva.
2: No, mi mamá murió de cáncer a los 72 años.
1: Ah, no.
2: Ese cáncer
1: porque
2: se la...
1: yo tenía idea que...
2: Vivió más mi abuelita. Mi abuelita vivió 94 años.
0: Sí, claro.
1: Entonces de ella es de quien me acuerdo.
2: Sí, ella fue longeva. Toda mi familia fue menos mi mamá con uh-huh. ese cáncer que... Que la mató.
1: Qué sí, cosa. Sí. Oigan, vamos a hacer una dinámica espectacular con Angélica María. Rara vez abrimos las líneas, uh-huh. pero como el domingo es 10 de mayo y tenemos a Angélica María el día de hoy, nos pareció ideal abrir las líneas para que cualquiera de ustedes
0: exacto.
1: pueda mandarle un mensaje a su mamá.
2: ¡Ay, qué padre! ¡Qué
1: y
2: bonito!
1: Que, y que los oiga en la radio, porque eso sí... Para andarle mandando mensajes al novio, a la novia, al marido.
0: Ahí sí están prestas.
1: Ahí sí están prestos.
0: Prestas y
1: a ver,
0: prestos.
1: Márquenme, vamos a mandarle mensajes a su
0: para
1: mamá.
0: Para decirle lo que quieran, desde exacto. una, desde pedirle perdón, agradecerle, felicitarla, ajá. lo que sea.
1: Exacto.
0: Hasta decirle, mamá.
2: Y hay muchas, muchas hijas que a veces están enojadas con sus madres.
0: Por eso es
2: este
0: el
2: es
0: momento.
2: El momento de rehacer
0: lo
2: esa
0: lo que
2: amistad.
0: No han dicho lo pueden decir ahorita con Marta de Baile.
1: Exacto.
2: Ay, qué bonito.
1: Angélica María. 807-18-14-14 y les voy a decir una cosa. Angélica María no viene con las manos vacías.
0: ¿No?
1: Tenemos invitaciones para que la vayan a ver el domingo a las 5 de la tarde en el Auditorio Nacional. Vamos a hacer una pausa rapidísimo y ya regresamos. No se vayan. Ustedes tampoco se vayan.

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0: Son las 10:21 de la mañana en W Radio. Hoy está con nosotros la madre de México, pero la novia de México, Angélica María is in the house. Oigan, y trae 3 pases dobles para este domingo 10 de mayo, que va a estar en la Auditorio Nacional en el tour de despedida con Enrique Guzmán.
1: Sí, es exactamente lo que yo venía a decir.
0: Oye, pero dime una cosa. ¿Sigue siendo amiga de Enrique Guzmán?
1: Fíjate que sí, lo quiero mucho, Enrique.
2: Pues ¿no se pelean?
1: No, con Enrique no le hago caso cuando algo dice que no, y viceversa. Pero no.
0: ¿Pero cada cuánto se hablaban?
1: No, de hablarnos y saludarnos, sí, eso no. Sí. No, porque nos vemos seguidito trabajando.
2: Claro.
1: Y ya, ahora que nos dejemos de ver, con la que tengo más comunicaciones con su esposa.
2: Ya.
1: Ella sí me escribe diario y buenos días y buenas tardes y buenas noches. Y, sí.
0: Yo sé quién es la esposa de Enrique Guzmán.
1: Rosalba, linda.
0: No me
1: mujerón.
0: Sé esos chismes.
1: Mujerón, Rosalba, sí. Porque
2: pero
1: sí,
2: hace pues, mucho. Hija,
1: mucho, o sea, toda la vida. De, lo ha aguantado muchísimo. Toda la vida, sí.
2: Claro, no es creas que no es la nueva
0: esposa.
2: No me sé esos
0: chismes de la farándula. Ajá, sí. Oigan, a ver. Primero quiero que nos des un speech fuera música. Sobre la maternidad. Porque el domingo es el Día de las Madres, el domingo es tu tour.
1: Y no voy a estar con mis nietos ni con mi hija. Fíjate que siempre es otro día en los Estados Unidos. Uh-huh. Festejan el segundo domingo del mes. Y ahora coincidió. Y pero bueno, hay que cumplir con esta gira. Y la maternidad para mí ha sido lo más importante en mi vida. Tener a Angélica fue la bendición más grande que pueda tener, que pudiera tener, ¿no? Que pude tener. Y ahora ser abuela, ¡wow! Ese es un regalo maravilloso, que cuando ya se te cayó toda la esperanza y todo el cuerpo y todo lo demás, de pronto eres ogro, bruja, supermujer, entonces empiezas a jugar con tus nietos y empiezas a tener otra vez niñez y juventud y te sientes a todo dar, ¿no? Y te dan vida esos chamaquillos, ¿no? Entonces, y el ver a mi hija, pues ya mujer y todo es la vida, muchachos. Ahora sí les voy a decir, la maternidad es maravillosa, pero por favor gocen la vida porque se va rapidísimo. Es cortititita. De pronto volteas la cara y ya eres una anciana como yo, de 80 y tantos años. Aunque no te sientas, lo eres. Entonces, al rato, pues goodbye. Entonces, disfruten la vida ahora que pueden. Disfruten cada momento, den gracias por estar vivos cada día y sí, si son madres, son abuelas, híjole, hay que darle gracias a Dios por esa bendición tan grande.
0: Qué bonito. Pero también está canela ser mamá, ¿no?
1: Sí, muy canela, es muy difícil, porque son plastilinita los niños. Entonces, si tú hablas con ellos, estás con ellos, primero los entiendes más, trata de recordar cuando eras niña, además lo que tú querías, que hay que tener buena memoria en mi caso, pero los niños son como plastilina y tú los vas formando. Ellos traen su carácter, ellos ya tienen su carácter y lo que quieren ser y todo, pero tú tienes que ayudarles a con reglas. Esta vida es muy difícil y si tú no les pones reglas a tus hijos, difícilmente van a salir bien adelante. Tienes que darles mucho amor, pero tienes que ponerles reglas. Para la vida toda tiene reglas. En tu trabajo tienes reglas. En el matrimonio hay reglas. En todo hay reglas. Entonces tienes que enseñarles desde chicos que tienen obligaciones, que para lograr algo tienen que luchar por ese algo y hacer estudiar, por ejemplo, ¿no?
0: ¿Era rebelde, Angélica?
1: No, fíjate, fui muy niña, muy buena niña. Y mi hija, maravillosa también. Le entró la adolescencia y eso. Lo rebelde que hizo fue raparse un lado y dejarse el otro largo, ponerse un arete. O sea, eso fue su rebeldía.
0: Sí.
1: Ah, e irse a vivir sola. a mi casita de muñecas que estaba en mi casa y que pues, había cocido, o sea, tenía comida. Claro, tenía, ella se independizó en mi casita de muñecas, sí. ¿No? O sea, muy, muy así. Muy... Y luego, pues, al año volvió porque estaba más incómoda ahí que en su cama, ¿no? En su cuarto. Pero fue una niña muy buena, Angélica, muy dócil, muy linda. Y mi nieta es una, híjole, maravillosa chamaca, maravillosa niña, maravillosa, madura, híjole, muy madura para sus 13 años, ya va a cumplir 14, pero una chica, una niña maravillosa. El niño es divino también, el niño es un niño dulce, divino y muy inteligente los dos. Niños muy sanotes.
0: Qué difícil como mamá, porque yo soy mamá de pues, dos mujeres ya hechas y derechas, mi hija, la mayor tiene 30, la que sigue tiene 27. Encontrar ese balance entre seguir siendo guía, a veces seguir corrigiendo, pero también dejarla ser.
1: Claro, tienes que dejarlo ser, porque ya traen su carácter, ya son ellos. O sea, además, son seres independientes. O sea, no van a estar contigo toda la vida.
0: ¿Qué edad tiene Angélica?
1: Angélica tiene 50.
0: Sí.
1: 50 años.
0: Y todavía le puedes decir, no, mi amor, muy mal.
1: A veces. Fíjate que Angélica es un mujerón. Muy pocas veces le digo. Lo único que le digo es, por ejemplo, una maquilladita, hija. Porque anda, claro, anda sin nada. Anda sin nada, mi hija. No se maquilla, no se pone nada.
2: Claro.
1: ¿No?
0: Me muero
1: y se
0: de
1: pone
0: risa.
1: Cuando va a hacer algo. Que, sí. Y se maquilla para los programas. Pero en la vida real, nada. Mi vida, una pintadita, mi amor.
0: ¿Y qué
1: favor.
0: Te dice?
1: Ay, sí, mamá, pásame, a ver. Chapa, bilé y se acabó.
0: Pero que me muero de risa porque es tan de las mamás.
2: Claro.
0: Yo me acuerdo cuando
2: ay, ponte otro jeans,
0: mi mamá
2: no esos todos ruangos.
0: Me veía ir al súper.
1: Ajá.
0: Me decía,
1: ¿cómo vas en pants?
0: ¿Cómo te vas a ir así? ¿No? Y yo, ay, ya, mamá, no.
2: Sí.
0: Uno tiene que estar impecable siempre. O sea, esas palabras las tengo
1: aquí. Pues sí,
0: aquí,
1: mira, yo me despierto y me lo primero que hago es arreglarme y luego ya todo lo demás.
0: Claro.
1: Ya puede pasar lo que pase y yo ya estoy arreglada, ¿me entiendes?
0: Claro.
1: Pero eso era antes, ahora no, ahora ya anda en paz todo mundo y sin pintar.
0: 100%, 100%.
1: Y con los pelos así.
0: 100%. Tenemos alguien en la línea que quiere decirle algo a su mamá. Es 800-718-1414.
1: Ay, sí, dígale algo.
2: Contesta el teléfono, Angélica.
1: ¿Hola?
3: Hola, hola.
1: ¿Sí? Hola, ¿quién eres?
3: Me llamo Alex Fuente y primero que todo, muy buen día. Muchas gracias por el espacio para felicitar a mi mamá. Yo les quiero platicar que Rosalinda es una mujer excepcional. Teníamos recursos muy limitados, pero afortunadamente y gracias a su valentía, a su administración, a su gran visión y a que... te acordarás de mi marca tal vez brevemente, pero alguna vez mandé un mail cuando pidieron de entrevista a Santander Universidades. Yo les dije, me prestaron tanto dinero para estudiar en la Náhuac y acabé. Pues mi mamá se aventó el flete y dijo, va, yo pongo lo que falta, aunque tengamos que ver cómo le hacemos. Y pues me gradué. Hoy en día nos va mucho mejor. Tengo que decirles que es una mujer que me invitó, ella me invitó a ir al gimnasio. O sea, cuando yo fui al gimnasio por primera vez, ella cargaba martillo. Entonces, es una mujer que tiene fuerza, entereza, disciplina, autoestima.
1: Qué bonito.
3: Y le debo todo en mi vida, no nada más la vida.
1: ¡Ay, qué bonito! ¡Qué bonito! ¡Qué bonito niño! ¡Qué bonita felicitación para tu mamá! Porque esa es una felicitación. Es un apapachote que le estás dando a tu mami. Qué bonito. ¿Y cuántas mujeres hay así valerosas en este país que han sacado a sus hijos adelante con tanto trabajo, con tanto esfuerzo, con tanta lucha? Y mira los resultados, este muchacho bueno y lindo, qué lindo.
0: Ay, felicidades, sí.
2: Felicidades, Rosalinda. De Rosalinda, sí. Claro.
1: Pero ahí estuvo, Angélica María. Ahí estuvo Rosalinda con él.
0: Exacto.
1: Que es lo que decíamos hace rato, ¿no?
0: Exacto, contesta.
2: Contesta.
1: Hola.
4: Hola.
1: Sí, ¿quién eres?
4: Hola, habla Roxana, buenos días.
1: Hola, Roxana, ¿cómo estás?
4: Pues muy contenta de que entró mi llamada.
1: ¡Qué bueno! ¿Y qué le vas a decir a tu mami?
4: Que la amo más que a nada en el mundo, que es mi ejemplo a seguir. acabo de convertirme en mamá hace algunos meses y de verdad que la admiro y la respeto el día de hoy más de lo de antes, porque ser mamá es no es cualquier cosa, es algo increíble y que la amo y ojalá pueda ser así de buena como es de ella de mamá, así yo con mi bebé.
1: Ay, nos vas a hacer llorar, qué divino, sí. Qué bonito, mi Riene. Un abrazote para tu mami, por favor, hija. Qué linda.
5: Qué preciosa. Ay,
4: gracias.
5: Es que sí es impresionante que hasta que no eres mamá...
1: No lo entiendes.
5: ¿No entiendes a tu mamá?
1: Nada.
2: ¿Sí?
5: Nada.
1: Hasta que eres mamá.
5: Nada.
1: Es verdad. Es
2: verdad. ¿En qué momento entendieron a sus mamás? Hasta que fueron madres, no.
1: Sí.
2: ¿Sí?
1: Sí.
2: Bueno, yo no soy madre, yo...
1: Yo fui muy amiga de mi mamá. Bueno, porque crece uno y se da cuenta.
2: Claro,
1: ¿no?
2: Claro.
1: Ya
2: claro.
1: Creces y te das cuenta. Pero sí. Ese amor que te tiene y que es capaz de matar, o sea, eso no lo entiendes hasta que eres mamá. ¿No?
2: ¿Qué darías por tus hijas?
5: No, es que te voy a decir a mí que me trauma.
1: La vida.
5: Te voy a decir a mí que me trauma de lo que es el instinto maternal. Mm. Cuando nace tu bebé y te lo enseñan.
1: Dice, ¿y ahora qué hago?
5: No, es la primera vez que tú ves a esta persona.
1: Ay, sí,
2: persona.
5: No la conoces,
2: persona,
5: ¿no?
1: Es que es un extraño para ti. La sientes y hablas con él.
5: Claro,
1: y todo.
5: Claro.
1: Pero cuando lo ves, híjole.
5: Y si te dijeran en ese momento, o sea, a ti con la cesárea y la panza abierta, que si darías la vida por ella.
2: Que ni la conoces.
5: Que ni la conoces,
2: claro.
5: Es más. Sí. Ni le has dirigido la palabra.
2: Exacto.
1: Sí, no, ni la has oído con lo rico que huele.
5: Nada, nada. No conoce a esta persona. Te acaba de pasar
1: sí, es un
5: a ti,
1: ser Rulo. Extraño.
5: ¿Y cuánto tiene Roberta?
2: Seis meses.
5: O sea, ¿no has tenido una conversación con Roberta?
2: Cero.
1: Pues no.
5: ¿Darías la vida por ella?
2: Ay, no,
5: o sea, que. Pero es impresionante.
1: Es impresionante.
5: Porque les tengo una noticia. Si a mí me dicen ahorita si daría la vida por mi marido. Cero.
2: Sí, claro.
1: Claro.
2: Pero, primero yo.
1: Claro.
5: Pero cómo
1: pero
5: la
1: por tu
5: carne
1: hija,
5: y la sangre
2: no,
5: es.
2: No. ¿Qué cosa?
5: Es tan impresionante.
2: Contesta,
5: okay.
2: Marta.
5: A ver, ¿tenemos una llamada?
2: Sí, contesta.
5: No, que conteste Angélica.
1: Hola,
5: María.
1: Hola, aquí
5: está.
1: Oigan,
5: se está contestando Angélica María, ajá. No yo,
2: Venga.
6: Hola, buenas tardes.
1: Hola, niño hermoso, ¿quién eres?
6: Mi nombre es Óscar Alandiz y quiero felicitar a Marta, a usted, Angélica.
1: Gracias.
6: Grandes mujeres del medio, una inspiración para todos nosotros, hombres
1: ay,
6: y mujeres.
1: Mi vida. Gracias,
6: y
1: mi amor.
6: En especial quiero felicitar a mi mamá, Rebeca Obispo.
2: Tocaya.
6: Y bien. En general a todas las mamás en su vida. Y pues nada, simplemente agradecer a las mujeres en general, porque este mundo se sostiene gracias a las mujeres, mujeres valientes, inteligentes, y pues nada, muchas gracias.
1: Ay,
6: por
1: qué divino, niño, mucho gusto, mi amor, qué lindo. Gracias.
5: Te mandamos besos, chiquitito. Sí, yo porque tengo un nudo en la garganta.
2: Porque es un momento importante.
5: Qué barbaridad.
2: Que eres humana, por eso.
5: Sí. Ok.
1: Y te adoro, bebé.
5: ¿Qué tal se enoja?
1: Es divina.
5: Te hablan, Ángela.
1: Bueno. Hola.
7: Hola.
1: Hola, ¿cómo te llamas?
7: Omar.
1: Hola, Omar. ¿Qué mensaje quieres mandarle a tu mami?
7: Pues que la amo con todo mi corazón, que es una persona que me ha dado todo el ejemplo y a pesar de actualmente su condición de salud que ya lleva varios años con Parkinson, pues el día de hoy aún todavía pues tiene la fuerza y la capacidad de poder abrazarnos y seguir dando día a día su amor de mamá.
1: Ay, qué bonito, mi vida. Sí.
5: Qué duro, Omar, lo que
1: qué
5: estás
1: duro,
5: viviendo.
1: Sí, sí.
5: No,
1: sí,
5: porque yo creo que uno de los duelos más duros...
1: Hombre, sí.
5: ...es cuando extrañas a alguien que sigue aquí. Y creo que como hijos, cuando hemos hablado de enfermedades degenerativas como el Parkinson, Omar, es bien duro para un hijo no reconocer a la mamá que tú conocías.
1: Sí, la
5: ver
1: que corría,
5: tu mamá,
1: la que te cargaba, la
5: claro,
1: que
5: ágil. No, la ágil, la que se reía, la que iba, la que venía. Y eso, Omar, debe de ser bien duro.
7: Sí, es muy difícil, pero... vamos con la ayuda de Dios, ahí vamos bien.
1: Con ese amor que le tienen, con ese amor que le tienen, tu mami se siente bien.
5: Ay, te mandamos un beso, Mari. Besos, un abrazo.
2: Y a tu mami.
1: Felicidades.
5: Y a tu mami.
2: Ajá. Ay, Dios mío, contestan.
1: Hola. Uy, ya estoy llorando. Hola, ¿quién eres?
8: Hola, buen día.
1: Ay, qué bonita voz. ¿Quién eres?
8: Ay, qué linda. Es que estoy tan emocionada. De verdad, no me pueden ver, pero tengo las lágrimas en mis ojos.
1: Sí.
8: Voy a ver si puedo hablar.
1: A ver.
8: Que estoy emocionada. Primero, híjole, qué alegría, qué experiencia, qué ejemplo de vida escucharla. Angélica María, es para mí, la estoy escuchando y digo, wow, yo quiero ser como ella.
1: Ay, y estarla
8: escuchando a las tres. Híjole, quiero hablar de mi madre que ayer cumplió 86 años.
1: Ay, qué linda.
8: Y ahorita que las escucho, yo digo, están hablando de mi mamá, pero también están hablando de mis hermanas, porque tengo 5 hermanas. Y son una belleza, son unas luchadoras incansables. Entonces, quiero felicitar a todas las mamis del mundo. Yo también soy mamá de una hija. Y por eso lo que están diciendo, lo que están compartiendo, claro que nos identificamos. Claro que nos mueve lo que nos comparte ahorita Angélica María de lo que hace todos los días, que se hace bicicleta, que se pone linda, que se pone bella. Yo digo, ¡ay, qué maravilla! Ese es el mejor taller, esa es la mejor ponencia, esa es la mejor motivación. Martita de baile, soy tu fan number one, porque
1: tan divina, niña.
8: Siempre nos traes esos regalos tan bellos. Entonces yo quiero decirle a mi mamá que estoy orgullosa y que el verla ayer trabajar tanto para que la familia estuviera unida, feliz, y nuevamente reunirnos después de tanto tiempo y a sus 86 años. Wow, no tengo palabras, y es mi mejor ejemplo de lucha, de motivación y de estar feliz todos los días.
1: Qué bonito, qué bonito, hermoso.
8: Y gracias por este
5: programa. Ay, te mandamos un beso,
1: muchos
5: chiquitina.
1: Besos.
2: Y a tu madre también.
5: Y a tu mamá.
2: ¿Cómo no?
5: A tu mamá.
2: A tu mamá.
5: Como decía
2: qué
5: mi mamá, bonito. Es que la mamá es la mamá.
2: Sí.
5: La mamá es la mamá. Sí. O sea, oye, ahora sí que, miren, no han dejado de hablar la Angélica María.
1: Hola, ¿qué tal? ¿Quién eres? ¿Cómo te llamas?
9: Hola, soy Lupita Luarcas de Tapachula, Chiapas.
1: ¡Arriba,
5: ay, Chiapas!
1: Padre,
5: Lupita.
1: Dinos, Lupita, ¿qué quiere, mensaje quieres mandarle a tu mami?
9: Sí, el mensaje que le quiero dar a mi mamá, quien por cierto está conmigo y tiene 92 años.
1: ¡Ay, qué divina!
9: Quiero decirle que la quiero mucho, que fue la primera voz que susurró mi nombre, fue la primera persona que rozó mi piel, y cuando estaba yo en su vientre percibí el amor que ella me tenía.
1: Ay, qué bueno.
9: Ahora yo con gusto estoy cuidando de ella, aunque más bien ella me cuida a mí. Pero ese amor de madre que no guarda rencor, que no olvida, que daría su alma y vida por, sin duda alguna, tan solo por sus hijas.
1: Qué bonito. Ay, qué hasta poeta es esta niña, ¿eh? Qué bonito.
9: A las tres personitas que están ahí.
5: Ay, te mandamos un beso chiquitina y a tu mamá.
1: Muchos besos.
5: Oye, ¿sabes qué estaba pensando? Que ¿qué? Últimamente, yo no sé si han visto en redes todo este movimiento de corta relación con tu madre o con tu padre o con la gente
1: qué feo,
5: que sientes
1: ¿por qué?
5: Que te ha hecho. Ya saben, este movimiento horrendo.
2: Sí,
5: y miren, yo soy fan de guardar distancia con gente que no te hace bien.
2: Sí, claro,
5: y yo sé que muchos de ustedes tienen relaciones complicadas con su mamá. Pero les digo una cosa que a mí me trauma. Que se nos olvida que las mamás son personas.
2: ¿También?
5: O sea, son personas que tuvieron su historia, que tuvieron su infancia, que vienen con sus propios traumas. Con sus propios
1: y
5: miedos.
1: Muchos traumas terribles que tal vez nosotras no podemos comprender.
5: Claro.
1: Claro. por eso son así, por eso claro. Ellas reaccionan así. Qué inteligente lo que estás diciendo.
5: No, entonces yo me acuerdo, y lo voy a hacer el domingo, una vez que vi una foto de mi mamá de 8 años.
2: Chiquita. Sí, entendemos perfectamente.
5: Lo que ha de haber pasado, cómo se ha de haber sentido, sus heridas.
2: Ajá. Y al final estás aquí.
1: ¿Tú? Entonces entiendes tantas
2: y
1: cosas.
2: Y tus células están contigo, sí. Las de ella.
1: Son seres humanos y son las únicas mamás que tenemos y hay que perdonarlas y quererlas.
5: Y yo creo también, les voy a decir algo, para los que están viviendo un Día de las Madres complicado, también parte de la adultez y de la madurez de una persona es darte cuenta que van a haber cosas que tu mamá no te dio, no te va a dar, y que uno tiene que tener la fortaleza emocional, pero sobre todo la sabiduría y la inteligencia. Para dártelo tú. Y creo que llega un momento en la vida en donde ya no se vale seguir torturando a tu madre desde tu niña interior porque quieres que sea lo que no es, porque quieres que te dé lo que no puede.
1: Qué cierto.
5: Y dártelo tú.
1: Qué inteligente eres, niña. Es perfecto lo que estás diciendo. Sí,
5: así. Oye, es que a mí me encantaría que mi mamá fuera. ¿Adivina qué?
2: No.
5: Esta es la que es.
1: Sí.
5: Y lo que te hace falta ahora como mujer adulta, te toca dártelo a ti.
1: Y hay muchas mujeres equivocadas y con millones de traumas y de cosas. Millones, ¿eh? Relaciones muy malas entre.
5: Claro, ¿no? Y que vienen de familias muy complejas y violencia y abuso y muchas historias.
1: Sí.
5: Que como hijos a veces no entendemos.
1: Pero tenemos que madurar.
2: Sí. Hacen lo que pueden y como pueden.
1: Sí. Y tratar de ser mejores nosotros, darnos eso que estás diciendo.
5: Sí.
1: Sí.
5: Ya. Sí. Dejen de estar pidiendo chichi.
2: Exacto.
5: Dénsela a ustedes y aprecien a su mamá por todo lo que es y por todo lo que no es y no va a ser.
2: Exacto. Punto.
5: ¿Quién
2: es? Te hablan Angélica.
1: Hola, ¿quién es? ¿Quién es?
10: Hola.
1: Muy
10: buenos días.
2: Muchos hombres, ¿eh?
1: ¿Quién eres, corazón?
5: Muchos hombres.
2: Qué bonito.
10: Muchas gracias, servidor Fausto Escalona, de este lado, un placer y un honor. Muchas gracias por tomar la llamada ya. Sabemos que su tiempo es oro, como el de muchos, uno de los grandes consejos que me dio mi madre tocando el día. Por eso me decía, si algo tenemos en común todos los seres humanos es el tiempo, así que aprovechalo, no lo tires. Felicitar a todo el equipo, felicitar a todas en su día. Agradecer el tiempo, tengo toda la vida escuchando el programa de radio, de veras que es un honor. Nunca había tenido la suerte de que entrara la llamada, pero de veras, muchas felicidades a todas. Alguna vez le regalé a mi madre una tarjeta que decía, por ser la mujer que es, por todo lo que representa, pero sobre todo por el orgullo de decir que tú eres mi mamá. Es bueno todavía contar con la madre físicamente. Entonces, pues valorarla. Y mi abuela me decía, si tienes una madre todavía, dale gracias al Señor que te ama tanto.
5: Exacto.
10: Porque no todas las personas tienen ese privilegio y ese gusto. Muchas felicidades a todo el equipo, como me decía el Rulo, que nos hizo favor de tomarnos datos. Que sigan haciendo esa labor incansable, sabemos que no es nada fácil, que es mucha gente. Que sigan de alguna manera siendo motor y chispa para más de uno que estamos de siempre.
1: Ay, qué bonito.
10: Con la oreja parada, escuchando todo lo que aportan a los
5: niños. Ay, qué lindo. Te mandamos un beso, querido.
1: Qué hermoso niño. Besos.
5: Besos miles. Ay, oye, muchos hombres.
2: Muchos hombres. Qué maravilla.
1: Qué bonito, ¿no?
2: Sí.
5: ¿Por qué nada más tuviste una hija?
1: Porque ¿para qué más? Es que yo trabajaba mucho. Y además Raúl ya tenía 2 hijos anterior de su matrimonio anterior. Uh-huh. ¿Para qué otro más? ¿No? Y después vi que ya la niña desde chiquita desde los meses estaba bailoteando en el...
5: Sí.
1: Dije, no, esta
5: es un
1: solita, una nada más.
2: Claro, tienes toda la razón.
5: 100%, pero
1: además, decisión. Ahora ya somos muchos. Yo creo que ya deberíamos de pensar cada quien y tener un solo hijo.
5: Claro. Sí, yo también estoy de acuerdo, sí, ¿eh? Sí. Mira, ya dos...
2: O no tener
1: dos. O perros.
5: No, o perros, 100%. Oye, pues ya qué somos muchos. Tenerte aquí.
1: Ay, no, Marta,
5: diles
1: qué alegría verlas.
5: Diles a todos los cuentavientes que tienes...
1: pases dobles. Ajá. Para este domingo a las 5 de la tarde en el Auditorio Nacional. Vamos a estar en los dos viejitos, Enrique Guzmán y yo, cantándole a las mamis y a las abuelitas.
5: Las mamás.
1: Pero, claro. Pero ¿sabes qué padre que es a
5: las 5? Se las llevan a comer y de ahí al concierto.
1: O del concierto se les llevan a cena.
2: Exacto.
1: Cualquiera de las dos cosas. Pero yo creo que pueden comer tempranito y llegar a las 5 al show. Es una hora padre, porque sabes que sabemos van a ir muchos niños también.
5: Claro.
1: Entonces, a los niños al día siguiente van a la escuela, las mamás tienen que trabajar, los papás también. Entonces, claro, por eso lo hicimos tan temprano.
2: No, padrísimo.
5: Sí, oigan, sí, hay muy pocos boletos ya. Corran a la taquilla del Auditorio Nacional, pero tenemos tres aquí.
2: Exacto.
5: Pero a ver, yo sí quisiera, Angélica,
1: sí,
5: que se los llevara alguien que verdaderamente
2: sea un
5: es
2: fan de Hueso Colorado.
5: Fan de Hueso Colorado de Angélica María.
2: Para que a ver,
5: entonces, ¿por qué no piensas una pregunta sobre tu carrera?
1: ¿Sobre mi carrera?
5: Que tengan que contestar y los tres primeros que contesten.
1: ¿A qué edad? ¿A qué edad recibí mi primer Ariel?
2: Ándale, ahí está.
5: Ándale. ¿A qué edad Angélica María recibió su primer Ariel? Los tres primeros que contesten en Twitter, les vamos a regalar un pase doble para el concierto del domingo.
1: ¿Les puedo dar algunas edades para
5: cero
1: que escojan?
5: No. Cero.
1: No, cero.
2: No.
5: Que hagan su chamba.
2: Y lo van a saber.
5: Su chamba. Exacto. Okay. ¿Sabes qué? El que quiera su celeste, que
1: es
5: le cueste.
1: Ahí es fácil, ¿verdad?
5: Te queremos. Siempre que estés en
1: gracias,
5: México,
1: Marta,
5: venos a visitar.
1: Gracias, Marta. Gracias, Joaca. Gracias.
2: Hombre,
1: por ser siempre tan divinas conmigo. Y qué honrada me siento de ser amiga de ustedes, niñas inteligentes, maravillosas,
5: muchas
1: seres
5: gracias,
1: humanos bellos, por dentro y por fuera.
5: Eso, ¿cómo
1: no? Las amo.
5: Y nosotras a ti.
1: Te amo, Marta, ¿eh? De veras.
5: Dale un abrazo a Angélica de mi parte.
2: Dile a Angélica que la queremos mucho.
5: Que la queremos.
2: También.
1: Gracias. No, ella las adora. Las adora y les mandó besos y abrazos. Dice, mamá, no puedo. Ay. Quería comunicarse también y no puede.
2: Claro.
1: Ella en los... bueno, ahorita les explico.
2: Uh-huh.
1: Besos. Las amo.
5: Igualmente. Con esto hacemos una pausa y regresamos. No se vayan, ya volvemos.
1: Nos vemos el domingo.

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14: Hola, ¿qué tal? Muy buenos días. La temperatura ambiente en estos momentos en la zona metropolitana de Guadalajara es de 27 grados centígrados. A continuación le presento un resumen de noticias. Retrasan audiencia contra 12 funcionarios por caso Rancho Izaguirre. faltan notificaciones.
10: Aún no se tiene fecha para que se realice la audiencia de imputación que involucra a 12 funcionarios públicos del Instituto Jalisciense de Ciencias Forenses y de la Fiscalía del Estado por abuso de autoridad y delitos cometidos en la Administración de la Justicia en el procesamiento del Rancho Izaguirre en septiembre de 2024 en Teuchitlán, Jalisco. José Luis Álvarez, presidente del Poder Judicial en el Estado, afirmó que la celebración de la audiencia, que es clave para el proceso, se ha visto retrasada debido a las dificultades logísticas para notificar a todas las personas citadas y a que algunos ya no trabajan en la institución, y así lo dijo.
15: Se han hecho algunos señalamientos de fecha, pero no ha sido posible, digamos, dar apertura formal a la audiencia, justamente por esa situación, ¿no? En cuanto al número de personas, en cuanto a que algunos o algunas de ellos ya no se localizaron en la dependencia, y ahora se pide primeramente un informe para que se nos, otorgue dato de algún domicilio en el que puedan ser localizados, y justo ello nos ha representado algunas complicaciones para poder dar apertura a la audiencia. Está pendiente nuevamente fijar una posible fecha.
10: El Poder Judicial deberá esperar que todas las partes sean debidamente convocadas para iniciar el proceso y poder analizar una vez ante el juez si existieron omisiones o actuaciones indebidas en el actuar de los involucrados. Para W Radio, Florencia Moreno.
14: Localizan vehículo abandonado en Zapopan tras ataque armado contra agentes de la Fiscalía.
16: Después del operativo que se realizó por parte de diversas corporaciones tras la agresión a elementos de la Fiscalía del Estado, fue encontrado un vehículo abandonado en Zapopan. Se trata de un auto Chevrolet Aveo en color negro que fue dejado en las faldas del Bosque de la Primavera, en la venta del astillero, luego de que al menos 4 sujetos armados dispararon en contra de los agentes cuando se desplazaban en un auto Jetta Vento en color blanco. Dentro del automotor fueron hallados diversos indicios, por lo tanto, peritos en criminalística se encargaron de recabar evidencias, mientras que los heridos son 2 hombres y una mujer y continúan hospitalizados. W Radio, Antonio Neri.
14: El peso mexicano se aprecia frente al dólar en la última jornada de esta semana. El tipo de cambio se ubica en el nivel de 17.20 unidades por dólar, comparado con un cierre de 17.26 unidades de ayer. Esto con el dato oficial del Banco de México, lo que significa para el peso una ganancia de 6.69 centavos, equivalentes a 0.39%. Gracias por su atención, mi nombre es Elba Eunice Mercado. Sigue en sintonía de W Radio.
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0: 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Con esto hacemos una pausa, regresando. ¿Cómo es eso de que el cuerpo de cada uno de nosotros, quiero llorar con la información, Iván, sigue teniendo las células de nuestra mamá? Pero no es obvio.
1: No, pues no. Yo creo que ahorita justamente es lo que vamos a platicar. Y pues es un fenómeno que ya tiene tiempo de que se identificó. Y ahora pues le estamos dando ya varias vueltas a cuál es la función de esto, ¿no? Pero ahí están las células de nuestra mamá. Y también, pues nuestras células también están en nuestra mamá. O sea, un intercambio ahí, no solamente en la placenta cuando hay el embarazo, sino también durante la lactancia. También se hace ese intercambio.
0: ¡Ay, qué bonito! Que mis hijitas tienen mis células. Hacemos una pausa y regresamos y les contamos esta maravilla de la genética en W Radio.
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3: Oigan, qué cosa más preciosa.
4: Exacto.
3: Les trajimos a un especialista en biología molecular. Iván Martínez Dunker, que es biólogo molecular del Instituto Pasteur en Francia.
4: ¿Y es solo nuestro?
3: Es solo nuestro y de nadie más. Uh-huh. Viene a contarles una cosa preciosa que la ciencia acaba de comprobar, que es que dentro de cada uno de nosotros siguen viviendo las células de nuestra mamá.
5: Así es.
3: Yo pensé que así era. Pues, ¿cómo no? Si ella nos engendró. Porque esto es una novedad.
5: Bueno, lo que pasa es que, y lo hemos platicado aquí, por supuesto estamos hechos del material genético, ¿no? De mamá y de papá. Pero ese material genético en principio se combinó y cuando se fertilizó el óvulo, ya después se generó el embrión y ya nos formamos nosotros, ¿no? Entonces, en realidad, pues hay material genético en cada una de nuestras células, uh-huh, de mamá y papá que ya se mezclaron y ya es nuestro, ¿no? Uh-huh. Como individuos. Sin embargo, lo que es más difícil de entender es que hay células, y estamos hablando de millones, aunque es menos del 1% de nuestras células, en realidad estamos hablando de millones, de células de nuestra mamá, o sea, con su material genético, que son las mismas que las que hay en ella, que están en nuestros cuerpos y que están en distintas partes de nuestros cuerpos haciendo funciones, algunas un poco más claras, otras que apenas estamos entendiendo. Y de igual forma, durante el embarazo hay células nuestras que atraviesan la placenta, entran al cuerpo de nuestras mamás y también se quedan en tejidos de nuestras mamás. Pero es que son básicamente, muchísimo. Si lo quieres ver, pues estamos en nuestras mamás y nuestras mamás están en nosotros, pero no, pero más allá de ese DNA que se combinó, no, o sea, de que está su material genético como tal y están células de ella como tal y nuestras en su cuerpo, así.
3: Esto, ¿no?, se llama microquimerismo.
5: Así es. Entonces, micro, ¿por qué micro? Porque estamos hablando de un quimerismo que es poquito, menos del 1%, lo que te decía, ¿no? Ahora, ¿por qué quimerismo? Viene de quimeras, ¿no? De la quimera, de la mitología griega, que era, pues, este, digamos, monstruo, que era una serpiente, cuerpo de serpiente, león, cabra, ¿no? Y a través de esta quimera, que al final, pues, es esta simbología de algo mezclado, ¿no? Raro, de distintas cosas. Y es importante hacer la distinción de microquimerismo, porque, bueno, igual, no sé, igual lo sabes, igual no, igual te sorprendes, no lo sé. Pero también hay algo que se llama quimerismo y que también ocupa a algunos seres humanos y que significa que hay personas que tienen el material genético de dos personas y que están hechos de, en realidad, dos personas.
3: No estoy entendiendo.
5: Entonces, ¿qué? Entonces.
3: Pero a ver, el ser humano está hecho de dos personas.
5: No.
3: De tu mamá,
5: o sea,
3: y de tu papá.
5: No, sí. Pero tu material genético, hay uno distinto al otro. Ajá. O sea, tienes dos tipos de materiales genéticos en quienes son quimeras. O sea, no estamos hablando del que se combinó de mamá y papá. Es como si agarráramos, por ejemplo, el material genético de aquí, de cualquiera de nosotros, y lo pusiéramos en tu cuerpo, ¿no? O sea, que es completamente diferente, ¿no? Y entonces hay personas que son quimeras, en donde se ha identificado ese quimerismo.
3: ¿Y cómo sucede?
5: Entonces, por ejemplo, los gemelos, ¿no? Gemelos que vienen de dos huevos diferentes, ¿no? O sea, había dos óvulos, fertilizaron por dos espermatozoides diferentes. ¿Y qué pasa? Pues normalmente se desarrollan y se forman, pues, dos cuates, ¿no? Pero en algunos casos, esos huevos se fusionan, se juntan. Y entonces nace una persona. Pero nace una persona con el material genético como si fuera de dos cuates, ¿no? Entonces, por eso se llama el quimerismo.
3: ¿De qué me estás hablando? O sea, qué freak.
5: Entonces, ese es el quimerismo.
3: ¿Cómo sabes si tú eres quimera, ¿sabes?
5: Entonces, muchas personas no lo saben porque pues nunca se llega a hacer un estudio genético y nunca hay ninguna manifestación que haga suponerlo. Hay otras situaciones en donde sí genera problemáticas, sobre todo, por ejemplo, cuando se mezcla hombre con mujer.
3: Es lo que te iba a decir.
5: ¿No? Y entonces puede generar...
3: ¿Qué pasa si yo iba a ser gemela de un hombre?
5: Uh-huh. Y se fusiona.
3: Y me fusioné. Uh-huh.
5: Y entonces puede ahí ocurrir, dependiendo el número de poblaciones, de proporciones, y si está en tus gónadas o no, o sea, si en tus ovarios o no, ese quimerismo, pues puede generar incluso desde nacimiento alguna alteración a nivel de tu cuerpo, en donde son de hermafroditas, por ejemplo.
3: ¿Será que por eso tengo esta voz? Porque en realidad soy una quimera.
5: Entonces, pero bueno, ese es un tema, No,
3: espérate, tengo una pregunta.
5: No empieces.
3: Es que no les encanta la genética.
4: 100%.
3: A ver, la gente que es hermafrodita.
5: Uh-huh. Sí, entonces...
3: ¿Son quimeras?
5: En algunos casos, ese tipo de situaciones se puede dar por quimerismo. En otras ocasiones puede ser por deficiencias hormonales, ¿no? Donde hay alguna mutación, no se produce alguna hormona y se da esa cuestión de hermafroditismo, ¿no? Pero efectivamente también puede ocurrir en el caso de las quimeras, y es en esas situaciones en donde, por supuesto, se hacen estudios y se da cuenta que la persona tiene dos sets de materiales genéticos que corresponderían a dos personas distintas. Ahora, también hay muchas personas que serán quimeras, pero en donde pues no hay ninguna manifestación y se pueden morir sin nunca saberlo, ni nadie lo va a buscar, ni nadie lo va a saber. Eso entonces es el quimerismo, ¿no?
3: Tener ya después, las células de tu mamá es micro.
5: Así es, ya es una transferencia de otra persona. Uh-huh. Y entonces, bueno, si regresamos a eso, ya después te cuento otras cosas, como los mosaicos y eso. Pero bueno, eso lo vamos a dejar para otro.
3: ¿Por qué nos quieres limitar la información?
5: Es para que me invites después. Es para que.
3: Bueno.
5: Entonces, en el microquimerismo fetal o microquimerismo materno, ¿no? Ahí es si las células de la mamá se fueron al bebé o del bebé a la mamá. Entonces ahí está presencia de estas células. Ahora, hay células transitorias que van a estar algunos años, que se ha estudiado mucho, células del sistema inmune. Entonces hay muchas células del sistema inmune que de la mamá entran al cuerpo del bebé durante el desarrollo en el útero, o durante la leche.
3: Sí, la lactancia.
5: Y se pueden quedar en el cuerpo del bebé esas células del sistema inmune de la mamá 2 años, 5 años, 6 años, ¿no?
3: Ya.
5: Normalmente desaparecen, pero estas son células que les llamamos células madre. Entonces tienen esa capacidad de quedarse muchísimo tiempo y tener propiedades de células madre como la regeneración de los tejidos.
4: Claro.
3: Ahora, los investigadores, ¿cómo encontraron estas células?
5: Bueno, porque ya desde hace mucho tiempo se suponía o se había visto evidencia de esto, y pues ya desde finales del siglo pasado, con la gran capacidad que ya hay para leer el ADN, ya podemos no solamente leer el ADN, pero ya también podemos identificar si de pronto hay dos sets de ADN que no deberían de estar, ¿no? Entonces, cuando de pronto se empezaron a hacer por alguna otra cosa, algún tipo de cáncer, y entonces se tomaba alguna muestra de tejido de las personas para otros fines que no tenía que ver con buscar ese microquimerismo, de pronto se encontraban con que, oye, pero es que aquí hay un set de DNA que pues no es el que debería de ser. Y entonces, ¿de quién es o de dónde salió? Ah, pues resulta que era de la mamá, ¿no? O al revés, ¿no? Es de tu hijo, ¿no? Y entonces ahí es en donde se empezó a entender un poco más de eso. Y ya han existido muchos otros experimentos, estudios en seres humanos, en poblaciones, donde ya van a preguntar, a ver, vamos a buscar directamente en los tejidos de las mamás o en los tejidos de los recién nacidos, si hay células de la mamá. Y ya se ha identificado claramente que esto existe y es evidente.
3: Ok, regresando del corte, ¿y para qué nos sirven las células de nuestra mamá en nuestro cuerpo? ¿Qué pasa con las abuelas? ¿Y qué heredamos de nuestras mamás? Uh-huh. Al volver en W Radio.
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1: Estamos de regreso en W Radio. ¿Y sabían ustedes que está comprobado ya por la ciencia que independientemente del ADN que tienes de tu mamá y el ADN que tienes de tu papá, en el cuerpo de cada uno de nosotros siguen viviendo las células de nuestra mamá, así como muchas mamás tenemos todavía las células de nuestros hijos?
2: Sí, exactamente.
1: Iván Martínez Dunker, un biólogo molecular espectacular, nos está contando cómo se dieron cuenta los científicos de la presencia de células maternas en los cuerpos de los hijos.
2: Así es, y entonces, y al revés, ¿no? Y entonces los investigadores se han dado cuenta de esto, y ya con la tecnología que se tiene para leer el ADN, pues ya es algo relativamente fácil de poder identificar, ¿no? Ahora, como que la gran pregunta es, ¿y eso por qué? ¿Es un error? ¿Es algo que pues no sirve para nada? ¿O cuál es la explicación de eso, no? Y entonces, como comentaba, en la cuestión inmunológica, que creo que es el área en donde más nos podemos acercar a una respuesta, es que en el caso de las células de la mamá que entran ya sea al feto durante su desarrollo o ya posteriormente durante la lactancia, pues pueden ayudar a entrenar su sistema inmune y a protegerlo, ¿no? De infecciones, y a regularlo para que no se sobreactive si se enferma, ¿no? Que es algo que se asocia mucho a los beneficios de la lactancia materna. Generalmente, bueno, a todo lo que hay en la leche, el calostro, las inmunoglobulinas, pero también hay transferencia de células. Sin embargo, estas células del sistema inmune, aunque pueden durar varios años, desaparecen. Pero ¿por qué puedes entonces seguir encontrando células de tu mamá 20, 30 años después, ¿no? Ajá. Y eso es como algo que... Y al revés, en la mamá también, ¿por qué puedes encontrar esas células fetales? Una que se ha tratado de como de especular es que, dado que estas células tienen esta capacidad de pluripotenciales y se pueden convertir en lo que sea, y una vez que entran y llegan a los tejidos, se hacen como las otras, se ponen a hacer la chamba de las otras que están ahí, dependiendo del tejido a donde llegan.
3: Ajá. O sea, regeneración. Ajá.
2: Entonces, justamente eso. Esto es como que, tal vez llegan a los tejidos de la mamá y ayudan a darle una regeneración, ¿no? Ah. Todavía esto sigue como una especulación. Y hay cosas, digamos, si lo queremos ver, que tal vez no hay que verlo así porque depende de muchos contextos. Bueno, hay cosas buenas y cosas malas, ¿no? Y dices, bueno, pues la regeneración como que suena algo padre, ¿no? Que llegan esas células y te regeneran. Y entonces dices, ah, qué padre que esas células de mi hijo me están regenerando, ¿no? Pero también algo que se ha visto es que las enfermedades autoinmunes, que son enfermedades donde tu sistema inmune te empieza a atacar, y que las mujeres tienen más propensión a desarrollar enfermedades autoinmunes, se ha visto que en algunas enfermedades las mujeres que desarrollan estas enfermedades autoinmunes tienen un mayor número de estas células quiméricas, lo cual ha llevado a especular que también podría tener ese lado negativo, en donde estas células, que al final son diferentes, o sea, tú como mamá tienes estas células de tus hijos y son diferentes, pudieran en un momento contribuir o condicionar al desarrollo de una enfermedad autoinmune, porque tu sistema inmune de pronto se va a dar cuenta que pues esa célula no es tuya, ¿no? Y entonces puede empezar a generar un ataque contra el resto de tu cuerpo. Ajá. Entonces, de nuevo, eso es como, si lo quieres ver, esa vertiente como un poquito como negativa en ese sentido.
3: Pero, por ejemplo, te voy a hacer un escenario súper, súper empírico y te lo voy a poner en la mesa. Ajá. Yo tengo a un hijo. Y ese hijo, a los 30 años, yo soy sana, una mujer sana, relativamente, y a los 30 años le detectan a mi hijo esclerosis múltiple, por ejemplo. Pero yo no tengo la enfermedad. ¿Quiere decir que en este quimerismo, o no sé, algo sucedió, que mis células no desarrollaron la enfermedad, pero sí pude pasárselas a mi hijo?
2: No.
3: ¿Por ejemplo?
2: No, esto sería más en un sentido de tu propio contexto inmune, o sea, de su, por ejemplo, él desarrolló una enfermedad autoinmune, ¿no? Puede ser que haya sido algo que ni siquiera tiene que ver con genética, claro, ¿no? Que puede ser ambiental. Sí, puede ser que sí sea por algo que heredó directamente de papá o mamá a través de su ADN, ajá, ¿no? Y la otra, que digo, estamos ahí en esa especulación, ¿y será que desarrolló esa enfermedad por las células tuyas que están en él, ¿no? Que se quedaron ahí y contribuir a eso? Puede ser, claro. No se sabe todavía, y al revés, lo mismo con la mamá, ¿no? Entonces, ahí está parte de la autoinmunidad de estas células que se transfirieron entre mamá e hijo, que se está tratando de estudiar más si realmente está relacionado, contribuyendo a eso. Pero está, digamos, como los dos más fuertes, esta cuestión regenerativa, protectora, ¿no? Entrenadora de las células del sistema inmune, y esta otra parte en donde de pronto se podría alocar el sistema inmune por la presencia de estas células quiméricas que en principio pareciera que no deberían de estar, pero que están, y que el sistema inmune las identifica. Y seguramente, pues si se desarrollan estas enfermedades autoinmunes, pues no es solamente porque están esas células, sino porque otros factores se juntaron, claro, y claro, ya se detona una enfermedad, ¿no? No porque haya sido el desencadenante principal. 100%. Y también, sí, también, ya sé que vas a preguntar, también puedes encontrar células de la abuela también, o sea, porque estamos hablando como que de pronto en esta lógica dices, ah, bueno, pues sí, por la placenta y pues las células de la mamá pasan al bebé, ¿no? Sí. Pero si yo te digo, no, pero es que también células de la abuela pueden pasar al bebé.
1: ¿Por
2: entonces,
1: qué?
2: Ajá, y entonces me dices, ¿cómo? Pero pues sí, la abuela no es la que está embarazada.
1: Exacto.
2: Bueno, pero a menos es que la mamá, pero es que la mamá cuando se embaraza, pues ajá, tiene células de la abuela,
3: madre,
2: de su mamá. Y entonces, pues sí, aunque la mayor parte de las células que se transfieren en este microquimerismo al bebé, pues parte, pues también van a ser de las que la propia mamá recibió de su mamá. Claro. Y entonces la abuela o esas células de la abuela estarán también presentes ahí en el recién nacido, ¿no? Y nos lleva como de nuevo a esto todavía que no está claro, decir, bueno, ¿y por qué está? Desde mi punto de vista, y bueno, es una opinión, es que si esto no tuviera ninguna función, pues ya se hubiera eliminado o se hubiera, ya no, sí, ya no estaría, pero sigue, ¿no? Y esto está presente en otros mamíferos y en otros organismos. O sea, no es exclusivo del ser humano.
3: Claro.
2: Entonces, seguramente tiene algún papel que pues todavía no entendemos, cómo esta transferencia de células de generaciones pasadas que siguen presentes, no nada más en cuestión de combinación de material genético, sino células que son diferentes a las tuyas y que están en ti, de tu mamá y de tu abuela. Y digo, hasta ahorita no ha salido un estudio, y de la bisabuela, ¿verdad? Ahorita no ha salido un estudio, ¿no? ¿Cuál es el papel? ¿Está dejando eso algún mensaje en el cuerpo, alguna memoria histórica que tendrá algún papel? Entonces eso es como que algo que todavía no sabemos con claridad.
3: Pues ya pónganse a investigar.
2: Bueno,
1: pero a ver, pero esta es una gran explicación de que este vínculo materno, de este... esta unión que tenemos con nuestros hijos también tiene una explicación celular.
3: Biológica, claro.
1: Mis hijos siguen viviendo en mí y yo sigo viviendo en mis hijos.
2: Y todavía hay, o sea, si nos vamos como a eso, hay un vínculo, una cuestión como más consciente o cognitiva, que también no sabemos interpretarla y nos podemos imaginar, es que estas células incluso llegan al cerebro, ¿no? O sea, en el cerebro de la mamá se llegan a implantar células fetales, ¿no? Y entonces, ¿qué están haciendo? Están, se convierten en neuronas y hacen conexiones. Entonces es como un pequeño cerebrito que está ahí, por decirlo así, en tu cerebro de tu hijo, y esto tiene alguna repercusión emocional. Entonces no lo sabemos, ¿no?
3: Claro, llega al cerebro, estas células llegan al cerebro.
2: ¿Y qué hacen ahí?
3: Ajá.
2: Te generan sensaciones, emociones, pensamientos, hacen conexiones las neuronas de tus hijos.
1: Decir, ¿qué hacen?
2: ¿Qué hacen? A ver, cuéntanos.
1: Con el paso de los años, seas igualita a tu mamá.
3: Exacto.
1: ¿No?
3: Claro.
1: Ese de, es que alucino que mi mamá siempre todo lo repite.
3: ¿Cortea?
1: ¿Cortea?
3: Bueno.
1: Bueno, no saben cómo estoy yo de desatada con eso. Sí. Y mis hijas me dicen, ma, ya me lo dijiste tres veces. Y yo, por eso.
3: Sí.
1: Y lo vuelvo a repetir.
3: O sea,
1: son
3: hijas,
1: las células de mi mamá.
3: A sus hijas, a sus
1: haunting
3: empleados.
1: Haunting my brain. El gran Iván Martínez Dunker es un extraordinario biólogo molecular. Lo encuentran en Dunkerman, UAEM. porque él justamente es el director del Laboratorio de Glicobiología Humana y Diagnóstico Molecular de la Universidad Estatal del Estado de Morelos, y es Dunkerman en Instagram. Un placer tenerte aquí, querido.
2: Muchas gracias por la invitación.
1: Y bueno, lo de los mosaicos, no creas que se me va a
2: olvidar. Hablamos eso.
1: Quiero los mosaicos.
2: Sí. Muy bien.
1: ¿Te parece?
2: Sí.
1: Muchas gracias.
2: Gracias.
1: Oigan, regresando del corte, yo no sé si sepan que hoy es Día Mundial del Cáncer de Ovario. A ver, ahí les va. Ya, digan la verdad, no hagan caso omiso, no se hagan las locas, contéstenme ahorita en Twitter. ¿Cuándo fue la última vez que se checaron los ovarios? A ver.
3: Hace un año. ¿Tú? ¿Tú antier, no?
1: Sí, yo hace dos semanas. Yo hace dos semanas.
3: Yo hace un año.
1: Jan, ¿tú hace un año? Bueno, ¿cuándo fue la última vez que se checaron los ovarios? Porque hoy es Día Mundial del Cáncer de Ovario. Y esa historia es un horror. El gran José Antonio Posada, cirujano, oncólogo, va a estar con nosotros regresando del corte para ponerlas a todas en cintura. Al regresar, no se vayan.
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1: La pregunta que les hago a todas. ¿Cuándo fue la última vez que se checaron los ovarios? Porque hoy es el Día Mundial del Cáncer de Ovario. Y nadie mejor para hablar del tema que el doctor José Antonio Posada, que es cirujano, oncólogo del Instituto Nacional de Cancerología, experto en cáncer de ovario y cáncer de endometrio, y director general de Oncólogos Comprometidos, es un grupo multidisciplinario de atención al cáncer, está en el Hospital ABC de Santa Fe. Es más, voy a enseñarles esto porque no quiero que crean, José Antonio, que yo miento.
2: Evidencia.
1: Ok, voy a darles la evidencia, ¿ok? Aquí dice un mensaje el 15 de abril. Hola Marta, ¿cómo estás? Escuchando tu programa y hablando de checkups, tengo tu último ultrasonido de ovario de agosto 2024. ¿Dónde está el más reciente? Así me lo escribió. Sí tenía yo el 2025, no te lo había mandado, mía culpa. Y justamente esa semana me fui a hacer el de 2026 y te lo mandé.
2: Pero cuenta por qué, porque como en 2023 o 22 tuviste un quiste de ovario que te traía súper agobiada y no sabías si eso se tenía que tratar, no tratar, vigilar, no vigilar. Así empezó tu historia. Ajá. En donde te hicieron un estudio y dijeron, oye, Marta, tienes un quiste en el ovario. Y tú dijiste, no, pero ¿de qué me están hablando? ¿Esto es bueno o es malo?
1: Y que se me reventó el quiste.
2: Exacto.
1: Del ovario.
2: O sea, tú tuviste un quiste hemorrágico, ajá, que era como un globito de tu ovario, no, y se tronó.
1: No pasa a verlo, pero el doctor ya se los está contando.
2: Bueno, pero...
1: Ay, no importa.
2: Pero así es. Sí. True story. O sea, así empezó. Y entonces ese quiste se te reventó, llegaste con dolor y cuando te vieron en el hospital y me hablaste, todo empezó por preguntarme... Oye, José Antonio, ¿y esto qué le voy a hacer? Lo tengo, sí, que vigilar, me tienes que operar mañana, quítamelo.
1: Sí.
2: O sea, para tus pulgas ya querías que te operara en ese,
1: sí,
2: momento
1: ya,
2: de
1: quítame
2: el ovario, pero de una. Y la respuesta fue, no, Marta, estás en un grupo de edad en donde tus marcadores están bien, el ovario se ve normal, tienes una producción hormonal acorde a tu edad. Y por eso decidimos en ese momento que no se tenía que hacer nada. Y hoy tienes tus dos ovarios en su lugar y bien puestos y sin nada que preocuparte.
1: Y sin nada que preocuparte, pero qué bueno que lo estás explicando así. Porque les digo una cosa, es súper fácil que te digan que tienes quistes en los ovarios y que te los tienen que quitar.
2: Sí. Esa es como la historia.
1: ¿Lo ves
2: de,
1: mucho?
2: O sea, todos los días.
1: A ver.
2: O sea, yo creo que parte muy importante de la plática de hoy es eso. El qué tienes que hacer tú, mujer, que te dijeron tienes un cáncer, digo, un tumor en el ovario. Tumor, quiste, bola... Sí. Lo que sea que estén en el ovario. Y muchas veces el abordaje empieza siendo, vamos a decir, subóptimo. Y lo que nosotros recomendamos siempre es que vayas de más a menos. O sea, que trates de ponerle un nombre a lo que te está pasando en ese ovario para que de ahí puedas tú agarrar caminito y decir, ok, tengo un quiste, pero ¿y ese quiste de qué tamaño es? ¿Qué edad tengo? ¿A qué grupo pertenezco? ¿Tengo antecedentes o no tengo antecedentes? En fin, como que tratar de poner un poco más de... como carnita alrededor de lo que está pasando en esa lesión que te descubrieron en el ovario, porque siempre es más fácil pensar que una lesión benigna se pueda resolver de manera sencilla, pero si no es algo benigno, la historia puede cambiar de manera radical solo por el abordaje inicial mal hecho.
1: A ver, ¿cómo?
2: Ejemplo, tú llegas a una evaluación ginecológica y te dicen, tienes un quiste en el ovario. Las probabilidades de que ese quiste sea benigno son altísimas. Tú te quedas muy tranquila, vas, haces todo el abordaje que te sugieren hacer y resulta ser que, sorpresa, después de que te quitan el ovario, pues no estaba todo bien. Entonces, solo por haberte operado de manera incompleta, tu pronóstico cambia. O sea, tu etapa se vuelve inmediatamente una etapa mayor.
1: ¿Pero por qué?
2: Por haberlo quitado mal.
1: ¿Por qué? ¿Porque se hace un reguero?
2: Si lo rompen, sí. O sea, si un médico que hace un abordaje incorrecto lo rompe, se cambia la etapa porque inmediatamente se hace un reguero. Y el tumor maligno de ovario tiene como... la particularidad de pegarse como chapopote dentro del abdomen. Entonces, si se rompe, se vuelve un desastre. O sea, te cambia la etapa solo un mal abordaje quirúrgico inicial.
1: No, espérame un segundo. Entonces, a ver, chicas, atención, ¿eh? Porque este es su cuerpo. Y nadie es más responsable de él que ustedes. Número uno. Primero tienes que saber si el quiste te lo deben de operar o no.
2: Ahí empieza la historia. Esa es una parte importantísima.
1: Y se los digo porque ¿cuántas veces no hemos discutido en este programa el cuento de los miomas? ¿No?
2: Igual.
1: Es que me van a quitar la matriz porque tengo miomas.
2: Sí, ¿por?
1: Y Rebeca y yo vivimos con... Yo tengo dos o tres y tú dos.
3: Yo teníamos, ya no.
1: Ya no tenemos. O sea,
3: Se nos desinflaron.
1: Yo creo que yo sí los tengo, ¿eh?
3: Yo no.
1: Pero, a ver, vivimos con los miomas y nadie nos ha quitado la matriz.
2: Así es.
1: Entonces, por eso estoy hablando tan importante de los quistes, porque te dicen que tienes un quiste y que te tienen que operar. No, espérate. Entonces, ¿cómo sabes como paciente cuándo se debe de quitar un quiste y quién te debe de quitar un quiste?
2: Pues mira, esas dos preguntas creo que son súper importantes porque muchas veces las pacientes que llegan a mi consultorio me dicen, doctor, es que ya estoy programada. O sea, la próxima semana me van a hacer una cirugía y me van a quitar el quiste. Entonces reviso los estudios, veo el ultrasonido, veo el tamaño, veo las características, la edad y le digo...
1: ¿Por?
2: Espérame, ¿por? O sea, probablemente lo que tú tienes es un quiste folicular, que son los quistes que normalmente salen cada mes que te baja. Es un quiste que se rompe el ovario y listo. Y regresan un mes después y ese ovario está normal. Y ya estaban programadas para un procedimiento quirúrgico. O diferente, están programadas para un procedimiento quirúrgico y tú ves la imagen y dices, esta imagen no me gusta nada. Esta imagen suena a que durante el procedimiento quirúrgico tenemos que tener todo el backup de qué tenemos que hacer en caso de que nos digan que la lesión que estamos quitando sí es maligna. Porque en ese momento yo sé, como cirujano oncólogo, cómo actuar en consecuencia de los hallazgos transoperatorios y qué tengo que hacerle a mi paciente para no modificarte el pronóstico. Porque si resulta ser que te opero en un quiste que me dicen de manera transoperatoria mientras estamos en la cirugía, oye, doctor Posada, sí, oiga, ahí está su paciente tal, sí, este tumor es maligno. Yo sé perfectamente qué tengo que hacer para que si la etapa es una etapa temprana, tu pronóstico sea muy bueno.
1: Claro, pero porque tú eres cirujano oncólogo.
2: Claro, ahí es lo que te digo, vamos de más a menos.
1: Por eso, no cualquier cirujano sabe qué hacer con un tumor de cáncer.
2: No.
1: Ok.
2: No.
1: Entonces, ¿cómo puede saber un doctor, más bien, cómo puede saber como paciente que el quiste que tienes es malo?
2: La verdad es que como paciente no puedes saber, Marta. O sea, yo más bien creo
1: no,
2: que...
1: No, pero ¿qué tienes que preguntarle al doctor? ¿Qué estudios tenía que haber hecho el doctor para saber qué es?
2: Y lo primero es el grupo de edad, ¿no? O sea, si es una paciente posmenopáusica, o sea, una paciente, vamos a poner... punto de corte, 50 años.
1: Ajá.
2: Una paciente de 50 años que tiene un quiste ovario que tiene mayor de 5 centímetros, que las paredes son medio gruesas, que tiene vascularidad, que das cuenta que tiene como mucha sangre alrededor, que tiene en el interior una especie como de telarañas que se llaman septos, que tiene calcios, en fin, muchas cosas que son como cosas de imagen, te traducen como un pronóstico de si eso va a estar bien o no, desde ahí. Entonces, yo creo que lo que tienes que hacer es, normalmente los que abordan esto son los que

0: psicólogos. Decirle, oye, a ver, ¿tú crees que esta lesión tenga un chance de ser mala? Si la respuesta es sí, acude con alguien que se dedique a lo que hago yo.
1: El cirujano oncólogo.
0: El cirujano oncólogo. Claro, claro. Si la respuesta es no y el cirujano o ginecólogo que la ve cree que es una lesión benigna y tienes una confianza plena y tal, adelante. A mí si me preguntas, me gustaría contestar el prefiero yo operar lo bueno y lo malo. Porque 100%. Si es algo bueno, se acabó la historia, tan tan. Claro. Pero si es algo malo, también sé qué hacer. Entonces, es una respuesta un poco complicada.
1: Y entonces, a ver, porque cómo nos gusta entender cómo se ve por dentro. Cuando tú vas a operar un quiste de ovario, que tiene que ser operado.
0: Uh-huh. O sea, ya estoy adentro.
1: Ya estás adentro. Uh-huh. ¿Cómo se ve? ¿Dónde está?
0: Pues mira,
1: no sé, denme una foto de unos ovarios.
0: O sea, los ovarios, haz de cuenta que son...
1: Y las dos bolitas colgando.
0: Ah, pues están pegados.
2: Son chiquitas.
0: Exacto. Por eso. O sea, haz de cuenta que está la matriz.
1: La panza es la paroscopía.
0: La paroscopía. Normalmente lo hacemos en un abordaje de la paroscopía.
1: Entras.
0: Y lo primero que haces es que diriges la cámara hacia la parte donde está la matriz y los ovarios. Y los ovarios son como los cuernitos de la matriz. O sea, haz de cuenta que tienen sus orejitas.
1: Sí.
0: Y ahí están los ovarios y las trompas. Entonces, lo primero que hacemos es evaluar la superficie del ovario. Porque lo más importante es ver macroscópicamente, o sea, lo que mi ojo puede ver de cómo se ve la cápsula, ¿no? Que es como la telita que cubre el ovario. Y desde ahí te das una idea.
1: ¿Y el quiste? ¿Qué tal? Sebas enseñándome la foto de un ovario. Pero el quiste está adentro del ovario, afuera del ovario, pegado.
0: En el ovario.
1: Es un chipote.
0: Es un chipote en el ovario.
1: ¿Pero por dentro?
0: Pues es que haz de cuenta que hay algunos de ellos que toman al tejido completo del ovario. O sea, como que sustituyen al ovario y el ovario completo se hace como un chipote grandote, como un globote. Entonces, cuando tú entras, ves la cápsula y dices, ok, esta cápsula se ve bien, no, tiene como que la superficie del color correcto, está bien ubicado. O sea, muchas ideas que tienes en la parte del abordaje laparoscópico o de plano decir, ah, esto no me está gustando. Y entonces, cuando tú quitas un ovario, lo que tienes que hacer es desde cómo lo quitas. O sea, ¿a dónde lo tienes que amarrar? ¿Dónde lo tienes que quitar? ¿Cómo lo tienes que sacar? Todo un protocolo, una rutina. Que igual si te opera un cirujano, oncólogo, experto en cáncer de ovario o de endometrio, en el mundo lo hace igual. O sea, si tú vas a China y te opera un cuate que hace lo mismo que yo, tiene que llevar los mismos pasos del cuidado para no modificar el pronóstico de tu paciente.
1: Claro. Es muy común que operen a mujeres de tumores, quistes en el ovario, y que hicieron un reguero y que automáticamente se fue a otra etapa de cáncer porque no sabían lo que estaban haciendo.
0: Sí, Marta. Esas son historias pues, de todos los días del consultorio en donde algún médico que no supo reconocer sus capacidades de identificación de una enfermedad potencialmente maligna...
1: Y decir, esto no me toca, yo no sé hacer esto.
0: Exacto. O sea, yo creo que zapatero a tus zapatos. O sea, tenemos que tener la suficiente humildad y capacidad de decir, esto no sé, mejor se lo paso a quien de veras sí sabe.
1: Ok, por eso, cuéntame, hace una historia que tengas.
0: Pues de todos los días. O sea, la historia de todos los días es esta de, fíjate que me operó un cirujano o un médico tal y me dijo que todo estaba bien, pero que encontraron esto. Y entonces solo el cómo lo hizo, inmediatamente le quita la posibilidad de que sea una etapa temprana. Porque yo no sé si se rompió la cápsula esta, el globito, y se regó.
1: ¿Y qué se riega?
0: ¿Es el líquido? Es que los quistes, por definición, son como globos de agua que están rellenos de líquido o de caldito.
1: Y en ese líquido...
0: Están las células malas. Cáncer. Exacto. Pero entonces, las del ovario sí tienen chance de que si tú riegas el caldito, ese caldito se pega y se produce la enfermedad en la panza. O sea, eso se llama carcinomatosis, que es que se disemina el tumor por dentro de la panza solo por haberlo tronado. Eso es una locura. Imagínate que solo eso, el tronarlo o sacarlo mal, inmediatamente te da una etapa clínica en la que yo ya sé que si a mi paciente le va bien y finalmente tiene un abordaje completo, ya necesita recibir quimioterapia solo porque lo rompieron. Entonces, claramente el pronóstico se modifica si no lo haces bien desde el principio. Por eso es la importancia del abordaje diagnóstico por alguien que a esto se dedica.
1: Claro, como hoy es el Día Mundial del Cáncer de Ovario, regresando del corte, quiero que Toño nos explique a todas por qué es tan peligroso. ¿Y por qué, como casi todos los cánceres, no te vas a dar cuenta que lo tienes hasta que ya es muy tarde? Al volver en W Radio.
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3: Hola, ¿qué tal? Muy buenas tardes. Le presento un resumen de noticias. Lluvias borran trabajos preventivos y agravan incendios forestales en Zapopan.
4: Se complican los incendios forestales en Zapopan. Los trabajos preventivos realizados antes de la temporada de estiaje para proteger sobre todo la zona boscosa se fueron con las lluvias que ocurrieron a principios de año. Así lo confirmó Mario Alberto Espinosa, coordinador de Protección Civil y Bomberos de Zapopan, quien explicó que las lluvias que se tuvieron en diciembre y enero provocaron que la vegetación reverdeciera nuevamente, incluso en áreas donde ya se habían realizado trabajos de guardarrayas o líneas negras, y así lo explicó.
5: Ha sido una temporada media rara por el tema de las lluvias. Hemos tenido lluvias meses donde la precipitación suele ser ausente. Esto de alguna manera nos ha complicado hasta cierto punto, porque las obras de prevención que se hicieron desde el mes de octubre, con las lluvias que estuvieron en diciembre y enero, pues la vegetación reverdeció y las líneas negras pues volvieron a brotar. Entonces estamos poniendo mucha más atención en este tipo de situaciones. Actualmente tenemos un periodo de una onda de calor que nos ha incrementado la frecuencia de los incendios y también la magnitud.
4: El funcionario municipal confirmó que hasta el momento contabiliza el municipio 67 incendios forestales en zonas naturales. Las zonas con mayor afectación durante esta temporada han sido El Diente, San Esteban y las inmediaciones de San Miguel Tateposco. Para W Radio, Florencia Moreno.
3: Detienen en Coahuila encargado de centro de adiestramiento ligado al cártel Jalisco Nueva Generación.
6: Un encargado de un centro de adiestramiento que operaba en el municipio de Tuchitlán, Jalisco, fue detenido en el estado de Coahuila. Se trata de Fernando N., quien fue localizado en Ciudad Acuña, en el norte del país, y fue aprehendido por los agentes de la Fiscalía General de la República al contar con una orden de detención vigente por los delitos de delincuencia organizada, trata de personas, al realizar el reclutamiento y adiestramiento de personas para el cártel Jalisco Nueva Generación en el Rancho de la Vega. Por lo tanto, fue trasladado al reclusorio preventivo de Puente Grande para ponerlo a disposición de un juez de control penal federal. W Radio, Toño Neri.
3: Las reservaciones en el sector hotelero de Jalisco para el próximo mundial han sido lentas. Así lo afirmó Mark Christianson, presidente de la Asociación de Hoteles de Jalisco, quien reconoció que se tiene entre un 30 a un 35% de ocupación para periodos de los 4 partidos que se recibirán en la ciudad. Atribuyó esta cifra a la complejidad y al alto costo para adquirir boletos, así como a un cambio en el comportamiento del consumidor, que ahora reserva con menos anticipación. Negó que la percepción de inseguridad en la ciudad sea un factor determinante y así lo expresó.
7: Ha estado un poco lento. La verdad es de que la venta de boletos es complicada, la compra de boletos pues para los mismos aficionados, desde los precios y las maneras de hacerlo. Entonces tenemos la confianza que claro que va a mejorar y que vamos a estar bien, como les he comentado siempre, en esas fechas de los partidos y estar bastante bien en el mes en general, desde el primer partido hasta el último. Estábamos alrededor de 30-35% de ocupación durante todo el periodo, desde el partido 1 hasta el último.
3: El líder hotelero aseguró que otras sedes como Ciudad de México y Monterrey reportan cifras similares a las de Jalisco. Gracias por su atención. Mi nombre es Elba Eunice Mercado y en una hora más le espero con noticias.
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0: Toño Posada. Él es cirujano oncólogo del Instituto Nacional de Cancerología y él opera cáncer de ovario y cáncer de endometrio. No páncreas, no hígado, no te saca la amígdala, no te reduce las mamas, no. Solamente ovario y endometrio. ¿Y algo más, no?
1: Mira, hago algunas cosas de tubo digestivo, pero sí, sí, la sí. mayor parte...

0: parte de mis pacientes que vienen a la consulta tienen algo en el ovario o en el endometrio.
1: Exacto, y están en el hospital ABC y estamos hablando sobre el cáncer de ovario, porque hoy es el Día Mundial de la Lucha contra el Cáncer de Ovario. Y le digo, ¿qué es lo que más estás viendo hoy? Me dijo, no sabes la cantidad de casos de cáncer de ovario que hay. Por eso está el día de aquí hoy. Y la pregunta para ustedes es, y ahorita las voy a leer en Twitter, ¿cuándo fue la última vez que se checaron los ovarios? Porque es regalado, Toño, no darte cuenta que lo tienes.
0: Regalado. Es que, ¿sabes qué pasa con el cáncer de ovario, Marta? Que tiene síntomas, bueno, como tú siempre dices, es que no manches, es que todos los cánceres no dan síntomas.
1: ¿Cómo?
0: O sea, sí. ¿Qué hago? Pero este es como exactamente el caso de no da síntomas. O da síntomas que muchos pueden pensar como, son otras cosas. Ejemplo, desde hace ya algunos años, en como las guías internacionales de vigilancia y diagnóstico oportuno de cáncer de ovario, se introdujo si tú ya tuviste un abordaje de que fue una colitis, gastritis, ponle un itis a lo que tengas del abdomen, ya recibiste un tratamiento, ya te hicieron toda la parte de gastroenterología o todo lo asociado a la parte del tubo digestivo y no está jalando, voltea a ver los ovarios. Porque normalmente pueden ser pacientes que estén como neceando en el... No, es que ya me dijeron que el tratamiento va a durar más tiempo, pero no se me quitan los síntomas y me siento inflamada, me aumentó el tamaño de la panza, la inflamación no cede, tengo dolor, tengo problemas al orinar y cuando hago pipí me duele. Son como red flags de decir, algo no está bien.
1: Sí, pero es regalado que pienses que es la panza, que traes una colitis
0: regalado,
1: del infierno.
0: Regalado, sí.
1: Que traes una distensión, que te cayó mal la calabacita.
0: Sí, sí.
1: O puedes pensar que traes una infección en las vías urinarias.
0: Todo eso es correcto, pero a lo que voy es, si tú ya fuiste a ver al especialista de la infección de vías urinarias, de la infección y no jala, piensa en tus ovarios. Y si piensas en tus ovarios y no es, ok, termina de buscar por otro lado, pero es muy fácil los estudios para evaluar un ovario.
1: Todo el mundo me está preguntando. Amo que se confiesen, ¿eh? De Marta, qué vergüenza, no me he checado los ovarios nunca. Ok, ¿cómo te checas los ovarios?
0: Mira, dentro del paquete check-up, como el día que te escribí, así como tú te haces la mastografía, el ultrasonido, siempre hay que tener un ultrasonido pélvico, más menos transvaginal. El más menos es ¿por qué? Porque hay algunas pacientes que no pueden tener una evaluación correcta con un ultrasonido pélvico, que es el que se hace como por arriba del
1: pubis. Por afuera.
0: Exacto, por afuera. Uh-huh. Por abajo del ombligo te ponen el ultrasonido y ven cómo se ven los ovarios, de qué forma. A veces no es suficiente. Y entonces, si yo quiero hacer como un zoom in y ver más cerquita los ovarios, pues tengo que poner un transductor transvaginal y entonces ver a través de la ventana que hace la vejiga y la relación que tiene con la matriz y los ovarios, pues los ovarios más cerquita.
1: Por eso, el estudio es el ultrasonido.
0: Ultrasonido. Punto. Ese es el mejor estudio.
1: A ver. Y el transvaginal es, pues, que el que se llama transductor.
0: Transductor, sí.
1: O sea, la punta del ultrasonido
0: va por vagina.
1: Te lo meten a la vagina.
0: Sí.
1: Y entonces ahí Paola, ¿no? Está mueve y mueve y está viendo el endometrio, qué tan grueso está, cómo está la matriz, cómo están los ovarios, cómo está el ovario derecho, cómo está el izquierdo, las trompas, todo. O sea, te revisa todo.
0: Todo. Y ¿no? De hecho, ahora que dijiste, Paola, esa es otra cosa súper importante. No cualquiera puede hacer un ultrasonido transvaginal, porque depende mucho de quién esté moviendo ese tubo dentro de la vagina, es lo que ves. Entonces, obviamente, Paola y su equipo lo hacen espectacular, porque pues hablamos un poco el mismo idioma de lo que estamos buscando, pero no cualquier ultrasonido transvaginal está bien hecho.
1: Ok. Paola González Balboa, de Segunda Lectura, que ha estado muchas veces en el programa, es radióloga. Ella es la que me lo hizo hace 3 semanas.
0: Y lo hacen muy bien.
1: Muy bien. Pero bueno, en un buen hospital, en un muy buen laboratorio,
0: en un gabinete,
1: te lo pueden hacer muy bien. Pero es un ultrasonido, chicas, el que tienen que hacerse. Y ahí, ¿qué es lo que arroja esa imagen?
0: Mira, idealmente un ultrasonido te lo tienes que hacer a partir de los 40, 45, como un poco como a la par de tu mastografía. Uh-huh. Me toca mastografía. Bueno, pues también yo creo que me voy a hacer un ultrasonido. Porque muchas veces lo que pasa es que llegan a mi consultorio y me dicen, doctor, es que yo cuando fui a mi consulta ginecológica, mi ginecólogo me hizo un ultrasonido ahí en el consultorio y me dijo que está todo bien. Pues está mal, porque no es que no sepan, es que no tenemos la oportunidad, los que estamos viendo al paciente en el consultorio, de ver esas imágenes. Porque yo les digo que es como un ultrasonido muy egoísta. El que te hace el ultrasonido en el consultorio vio las imágenes, pero pues nadie más las vio. Y nadie más entendió qué fue lo que evaluó. Entonces, todas las pacientes que quieren tener una evaluación del ovario tienen que tener un estudio de gabinete en donde podamos ver el tamaño, la localización, la relación que tiene con la matriz, si tienen quistes o no, si ese quiste es complejo. En fin, un chorro de cosas que a través de un simple ultrasonido podemos evaluar de manera sencilla.
1: Dice Clau, gracias por escribir desde California. Dice, soy sobreviviente. No es de California, es de cáncer de ovario. No dejen de checarse porque el diagnóstico es bien confuso. Hoy tengo año y medio en vigilancia y tengo que ir cada 4 meses al oncólogo. ¿Cada cuánto te tienes que checar los ovarios?
0: Una vez al año.
1: Una vez
0: al año. Te digo, es parte como del check-up. Una vez al año.
1: Claro.
0: Así como te haces tu Papa Nicolau también y que vas al ginecólogo que te tomen la muestra y tal, hazte un ultrasonido de gabinete y listo.
1: Bueno, ayer justamente estaba yo hablando con mi hija y me decía, ¿por qué te encanta la doble y la triple especialidad? Entonces le digo, porque yo creo que si yo les puedo dar a ustedes, cuentavientes, la plataforma y la facilidad de tener acceso a doctores tan especializados, yo creo que nos ahorramos mucho, mucho camino, muchos dolores de cabeza, mucho dinero, muchas angustias y muchas vueltas. ¿Por qué estoy diciendo esto? Porque aquí dice Gaby, oye Marta, ¿y no será que en lugar de ir a ver al ginecólogo, pues de una vez ya me voy con Antonio Posada? Y yo pienso, 100%, a ver, mis estudios de mi ovario y mi endometrio, yo no tengo ginecólogo, muchachas. Lo ve Antonio Posada. Punto. Él es el que me cuida los ovarios, porque él está entrenado para pensar siempre lo peor. Entonces, si Toño me dice que todo está bien, es porque todo está bien.
0: Sí, es lo que decíamos hace rato, de más a menos. Entonces, la respuesta es sí. Ahora tengo cada vez más pacientes que si ya terminaron de tener bebés, ya no tienen otra razón por la que quieren ir al ginecólogo, vienen conmigo de manera preventiva. O sea, ir al oncólogo no es tener cáncer, Marta. O sea, es ir a ver que todo está bien. Entonces, si llegas a mi consulta y reviso tus estudios asociados a todo lo que tiene que ver con la parte ginecológica y no está nada en desorden, listo, no te tengo que hacer nada.
1: Oye, y perdón, voy a corregir. Tengo una ginecóloga que es Daniela Gómez Pue, que ustedes la han conocido en este programa. Nada más que Daniela es ginecóloga-oncóloga también.
0: Exacto.
1: ¿No?
0: Tiene otra especialidad.
1: Tiene otra especialidad. Entonces, yo, por supuesto, si ustedes no se han checado los ovarios, váyanse a hacer el ultrasonido. ¿A partir de 40 años, dijiste?
0: Sí. No hay una edad realmente. Ajá. Pero si me dices, a mí me gusta que si me pregunta alguien en la calle o una amiga, oye, ya me lo hago. Háztelo, no te va a quitar nada. Oye, tengo 38, háztelo, ¿qué más da? Me lo mandas.
1: Así se llama, ultrasonido de ovario.
0: Así se llama, ultrasonido pélvico de ovario.
1: Sí. Ajá, exacto, ultrasonido pélvico de ovario, Vero. ¿Hay marcadores tumorales para cáncer de ovario?
0: Sí, sí hay marcadores, pero la verdad es que se utilizan solo si tienes el diagnóstico, Marta. O sea, si tienes así como la intención de hacer un check-up y agregar tu marcador, es pésima idea, porque los marcadores no son específicos. Es decir, tuviste cáncer de ovario y elevaste el marcador, claro, yo lo voy a usar para vigilarte. Oye, no tengo nada, me lo voy a hacer random, es la peor idea.
1: Espérame que me está cayendo el 20. Edith Márquez.
0: González.
1: Edith González. ¿Quién es Edith Márquez? Ah, no, Edith Márquez, hablamos con ella de menopausia. No, Edith González.
0: Tuvo cáncer de ovario.
1: ¿No se murió de cáncer de ovario?
0: Sí, Marta, tuvo cáncer de ovario. Y tuvo una detección en una etapa avanzada. Entonces, su historia empezó porque tuvo síntomas muy vagos. No tuvieron como la sospecha de que fuera algo así, y cuando debutó con su enfermedad ya tenía una etapa avanzada.
1: ¿Por qué es tan peligroso?
0: Pues es peligroso porque tiene como la capacidad de irse para todos lados. O sea, tiene capacidad de viajar a distancia, tiene capacidad de irse a los ganglios y tiene capacidad de, como te explicaba hace rato, pegarse como si fuera un chicle por adentro del abdomen. Y entonces eso complica mucho el tratamiento, porque cuando tú aplicas un tratamiento sistémico, pues fácilmente llega todo el torrente sanguíneo, pero no llega a esos como chicles que están dentro del abdomen. Entonces, no es cosa fácil poder atacar la enfermedad que ya se salió de su lugar y se pegó dentro del abdomen, que es como el esquema favorito para la diseminación del cáncer de ovario. Esa es la razón de la complejidad y lo avanzado de la enfermedad al momento del diagnóstico.
1: Y la preocupación. Rebecca Jones, sí, claro, se murió de cáncer de ovario. Sí. Bueno, muchachas, viene el Día de las Madres. Tengamos madre.
2: Exacto.
1: Váyanse a checar los ovarios.
2: Un buen regalo también.
0: Un ultrasonido.
1: No cuesta nada.
2: Nada. ¿Cuándo fue la, ya nos dijeron cuándo fue la última vez que se checaron sus cositas?
1: Ay, qué ansia que me hagan un ultrasonido transvaginal.
2: ¿Hace cuántos hicieron
1: un...? Se meten otras cosas, entonces, ¿cuál es la preocupación?
2: Ay, no, el intracavitario duele. No, no sean groseras.
1: Exacto.
2: No duele. Hasta a mí me dijeron.
1: ¿Qué?
2: Mi radióloga de CD. Me dice, ay, ¿es relaciones?
1: ¿Y yo, tú no?
2: Uy, no, tú... No, pues hay que mover ahí, ¿eh? Te lo juro.
1: Así
2: yo
1: te
2: qué
1: dijo,
2: atrevida.
0: Pero no te lastimaron ni nada, o sea, fue algo...
2: Cero. Nada, cero duele.
0: O sea, no es como, no es como que háganme otro, por favor, pero tampoco es algo molesto.
2: Al final ya me dijo, ahí van tus fotografías.
1: Bueno, perdón, nunca está algo padre que te inserten nada, no, es lo, en general.
0: Es lo que te digo, no es como
2: eso,
0: que...
2: Pero yo digo que es muy, muy, muy, muy exagerado de nosotras las mujeres.
1: Ah.
2: Que digan que duele cualquier cosa. Ni la masto duele, no sean así.
1: No duele.
2: Nada. Y
1: oye,
2: son
1: por
2: tres
1: cierto,
2: segundos.
1: A ver, no se hagan bolas. Una cosa es el Papa Nicolao.
0: Ya, es otra cosa.
2: Claro.
0: Sí.
1: Y otra cosa es un ultrasonido.
2: Exactamente.
1: O sea, no porque te salió bien el Papa Nicolao,
0: no,
1: ya estás
0: ver
1: del otro. No, a ver,
0: no,
2: espérate, espérate. ¿Qué? Y explica: intro, endo y endo.
1: No, ya explicó.
2: Ah, ya. Ah,
0: bueno,
2: perdón.
0: Lo que sugerimos fue eso.
1: Es
0: que,
1: lo mismo, tonta.
0: Que...
2: Por fuera y por dentro. Claro que no es lo mismo.
1: Intro y endo.
0: Es lo
2: introduciendo.
0: Mismo. Sí.
1: O sea, contéstale.
2: A ver, intro. Es la camarita.
1: Y endo.
2: Y luego,
0: o sea, es que es intravaginal o transvaginal o endovaginal. Eso
2: es que
0: como...
2: yo pido todo, perdóname. O sea, digo, me haces por fuera y me haces por dentro.
0: No, esa es sinonimia, pero la que
1: no
0: es por fuera es un externo. O sea, es un,
1: claro,
0: un externo.
1: Una cosa es el de afuera.
0: ¿Por fuerita o por
2: a
0: dentro?
2: A mí los ovarios.
1: E intro es lo mismo.
2: Bueno, ponle. Entonces, lo que...
1: ¿Ven por qué no me gusta que esté cuando yo hablo con mis doctores?
2: Me vale gorro.
1: Porque nada más vienes a confundir
2: no,
1: a la gente.
2: No, no, a ver.
1: Yo y ellos nos entendemos, estamos hablando el mismo
2: fuera
1: lenguaje.
0: Por fuera. Por afuerita.
2: Y por dentro con la camarita.
0: Está uh-huh bien. Es que
2: por
0: uno...
2: Eso, yo pido las dos.
1: Espérame, es que oye las cosas que dice, güey. ¿Cuál cámara?
2: El intra, la... Tiene la cosita...
1: No tiene una cámara.
0: ¿Sabes
1: no
0: qué?
1: Tiene un monitor.
0: Bueno. No, lo que puede ser, Rebe, es que el que te están haciendo por fuera está viendo tus riñones, el hígado, la vesícula.
2: No,
0: está,
2: y
0: de
2: está
0: pasadita
2: mis ovarios.
0: Los
2: ahí
0: ovarios.
2: Ahí donde me dijo, aquí veo cuerpo lúteo. ¿Qué es eso? Aquí voy a ver el... ¿Cómo se llama lo del de
1: no,
2: Doppler? ¿Qué
1: oye,
2: es eso?
1: Yo me pegué un susto un día que me empiezo a sentir como, ya saben por dónde, la cesárea, como unas bolas adentro. Y dije, güey, ¿qué es esto?
2: ¿Y qué era?
1: Y entonces voy con el doctor así súper afligida, no te conocía. Y me dice, ah, sí, sí, sí, no te preocupes, es tu aponeurosis. Y yo, ¿mi qué?
0: Me voy a morir, doctor.
1: Me voy a morir.
2: No, no.
1: ¿Qué es? ¿Como el tejido graso?
0: Sí, es el tejido que está entre la grasa y la parte de adentro del abdomen.
2: Esto no, a mí cuando me dijo cuerpo lúteo, yo dije, un cuerpo extraño.
0: ¿Quién me lo dejó ahí?
2: Veo ahí el cuerpo lúteo. Yo, ¿qué es eso?
1: Nada más explica la diferencia entre el Papá Nicolao, que no tiene nada que ver con
0: el
1: otro.
0: O sea, el Papá Nicolao es una muestra que se toma por un raspado del cérvix. Haz de cuenta que el cérvix es como la tapita de salida de la matriz. Haz de cuenta, está la vagina, luego está el cérvix, y de ahí... el cuerpo de la matriz. Entonces, el Papa Nicolau es que te toman como con una espatulita o con un cepillito una muestra de raspadita del cérvix. Pero no tiene nada que ver con el ultrasonido.
1: Oye, nada. Rocío Dúrcal. Aquí me está diciendo Janet, también de
0: cáncer de ovario.
2: Rocío Dúrcal, claro, por supuesto.
1: Bueno, para que vean. Oye, pregunta Tere, ¿aumenta la probabilidad de tener cáncer de ovario si ya se tuvo un teratoma en uno de los ovarios?
0: La respuesta es, no sé, depende del caso. Porque...
2: Teratoma?
0: Uh-huh. O sea, el teratoma se divide en dos. Un teratoma que se llama teratoma maduro, que es un tumor benigno.
2: Ah, okay.
0: Y que es un tumor que tiene como componentes muy raros. O sea, tiene cachos de piel, cachos de diente, cachos de pelo. Eso es un teratoma maduro. Y es un tumor benigno. No pasa nada, te lo quitan, se acabó la historia, tan, tan. Eso no te da mayor riesgo de tener cáncer de ovario.
2: Okay.
0: Y el teratoma inmaduro es un tumor maligno del ovario, pero de otra familia diferente a los que no tienen que ver con las mujeres mayores.
1: Chiquitinas, yo siempre les voy a hablar con la verdad. Les digo una cosa, vayan a hacer un estudio de ovarios y vayan con el doctor Antonio Posada. Dejen de estar perdiendo el tiempo.
0: Una vez al año, Rebe.
1: Una vez al año, 100%.
2: Sí, sí,
1: a ver, ahí les va.
2: Cada dos semanas.
1: El doctor Antonio Posada, cirujano oncólogo por el Instituto Nacional de Cancerología, experto en cáncer de ovario y cáncer de endometrio, está en el Hospital ABC y aparte es el director general de Oncólogos Comprometidos, que es un grupo multidisciplinario de atención al cáncer. ¿Doy este WhatsApp?
0: Sí, es el WhatsApp para consulta, Marta.
1: 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Ahorita les pongo los dos en Twitter, ¿va? Pero bueno, cuéntame.
0: Gracias, Marta. Gracias, Rebe.
1: Hombre, te amamos.
2: Te amamos.
0: Mándenme
1: siempre
0: sus ultrasonidos.
1: Siempre estate pendiente de nosotros.
0: Sí, ¿no? Y mándenme sus ultrasonidos a tiempo.
1: Bien. Exacto. Ya.
0: Ya sea intra, endo o extra,
1: abril,
0: pero mándenmelo.
1: Con camarita y sin
0: con
1: camarita.
0: Con camarita y sin camarita,
1: pero abril 2027 nos toca. Con esto hacemos una pausa. Regresando, Tere Díaz es in the house, cuentavientes. Y vamos a hablar...
2: de estas heridas que sin querer tu mamá te hereda. O sea, sin
1: hace.
2: Querer, pero es sin querer. Heridas, heridas emocionales. ¿Me explico?
1: ¿Qué
2: sin están? Querer.
1: Al volver, no se vaya.
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1: Estamos de regreso en W. Tere.
2: Perdón que interrumpí, soy yo, es mi culpa.
1: Estamos de regreso en W Radio, cuentavientes. Son exactamente las 12:27. Muchas gracias, Tere, por acompañarnos el día de hoy, ¿eh?
2: Yo siempre estoy feliz de estar con usted.
1: ¿Ha sido un día, o no, cuentavientes, de grandes emociones? Tuvimos a Angélica María en la mañana.
2: ¡Wow!
1: Los cuentavientes hablaron para expresarles a sus madres agradecimiento, y darles alguna felicitación, darles algunas bonitas palabras, porque el domingo es el Día de la Madre.
2: I know.
1: Ajá, y ahora vienes tú con un hermoso tema que también, porque en algún momento platicaron Angélica y Marta, y sobre todo Marta dijo que hay cosas que uno de pronto se impacienta de las mamás, ¿no?
2: Uh-huh.
1: Y este rollo de corto ya de raíz porque la toxicidad y etcétera, etcétera, etcétera, ¿no?
2: Yo creo que sí hay casos, pero son los menos, ¿sabes?
1: Exactamente. Entonces, vamos a hablar de las heridas, cuentavientes, que heredan las mamás, pero sin darse cuenta, ¿no?
2: Totalmente. Mira, yo arranco contándote algo. No personal, a mí no me dio mucho tiempo de odiar a mi mamá porque se murió cuando yo tenía 22 años, pero fíjate que la mamá de Peter
1: O sea, te duró un ratote. ¿De qué me hablas? ¿22 años tenías tú?
2: ¿Yo?
1: Sí.
2: Bueno, murió de 48. Yo siento que ya los 64. O sea,
1: claro.
2: Duró, pero lo veo en el... Cuando yo tenía... Mis hijos tenían la edad que mi mamá se murió, dije... No, pues sí están bien pendejos, ¿no? O sea, las generaciones vienen un poquito más pendejonas.
1: Sí, claro.
2: Pero bueno, lo que te quiero decir, y voy a poner este ejemplo, porque preparando el tema... Lo conecté. Mira, Peter tiene mamá 96 años. Todos ellos, yo ya estoy hasta la madre, él y sus hermanas. Es que mis papás, digo, ya qué hueva que se quejen de la mamá y del papá. Pero yo que conozco la historia de la abuela y de la bisabuela, estoy hablando de la familia de Peter, que como no va a hablar español nunca, no va a entender, puedo decir lo que yo quiera.
3: Exacto.
2: Entonces, la bisabuela, una mujer que abandonó a la abuela. La abuela, una mujer que no abandonó a la mamá de Peter, pero tenía un alcoholismo y fue abandonada por el esposo e iba y venía y dejaba a la mamá de pronto en casa hogar para hacer cosas y regresar.
1: Claro.
2: Entonces la mamá con un temor al abandono, pero la mamá hizo una familia con un hombre que llegó de Alemania, imagínate la historia, salió, y la mamá con esta mamá intermitente... Y fue una mamá siempre presente e hizo tontera y media. Es poco afectiva lo que vamos a hablar, poco conectada, con más miedo de perder al esposo porque necesita una afirmación. Pero le digo, y él,
1: pero
2: yo lo veo.
1: La historia de la madre.
2: No, y yo veo a él y a ella, voy a hablar porque a una hermana no tiene hijos. ¿Cómo son con los hijos? Y dices, ¿cómo? Cuando hay conciencia, puedes más rápido romper las historias. Recuerden que yo estudié en dos ocasiones, terapia intergeneracional.
1: Claro.
2: Las mitos, patrones, secretos, reacciones, emociones que hereda familia, actitudes.
3: 100%.
2: En generaciones. Estas mujeres lo han hecho mejor, pero como empezaste, Rebeca, uno siente que nunca es suficiente.
1: Claro.
2: Siempre sientes que te va a faltar. ¿Y qué crees? Mis hijos igual, yo dije, ya que se quejen, que hagan. Y el tiempo, cuando ellos maduran y ven que la riegan, empiezan a sopesar. Hay un libro divino que se llama Te Quiero, Te Odio, de Carlos G. Vallés.
1: Uh-huh.
2: Y él habla de estos sentimientos ambivalentes. Yo los tengo mucho con mi papá. Y digo, mi papá se murió y ya es un angelito, le ponemos coronitas. Pero fue bastante cabrón.
1: Uh-huh.
2: En su momento fue buen papá, muy duro. Pero ¿cómo puedes integrar con paz estas dos versiones? Si no me dio esto, si no le salió esto, si perdónenme la palabra, la cagó, pero también me dio esto.
3: Pero
2: y verla con compasión, Marta.
3: A ver, cuando estaba Angélica María al principio del programa...
1: Ya lo dije.
3: Sí, claro.
1: Repítelo nuevamente.
3: Llega un momento... Y es parte de la adultez. y de la madurez emocional de un ser humano, en donde tú ya tienes que conciliar el hecho de que tu mamá es quien es.
2: ¿Te dio lo que te dio?
3: Te dio lo que te dio, hizo lo que pudo, y todo lo que te parece que le falta, que necesitas, ya dátelo tú.
2: Ya qué hueva, ¿no?
3: Ya dátelo tú.
2: Marta, 200%.
3: ¿Estás de acuerdo?
2: 200%, porque mira, Rebeca decía, hay mujeres, y tú recomendaste un libro de Mother Toxic o Daughter Toxic, no me acuerdo, que lo estoy citando en mi nuevo libro, por supuesto.
3: Encuentra tu norte.
2: Ahorita hablamos mínimamente. Sí hay mujeres muy tóxicas, perversas, malvadas, como las hay personas, que sí tienes que poner una distancia, porque, a ver, te conozco casos que le bajaron al marido, que le robaron. Sí, ahí sí dices, bueno, pues la señora es sociópata, perversa, pues no. Pues. Sí. Pero en el rango normal, habemos mujeres comunes y silvestres que la regamos. Y como hijos siempre te falta. Entonces tú ya llegas y es que mi mamá no me escuchó y a mi hermana le dio el pecho. Ay, ya, ya. O sea, sigues con que le dio el pecho a tu mamá.
3: Pero aparte, lo que yo les decía.
2: Pues si no eres un adulto, cierro, Marta, si no eres un adulto que puede entender la adultez y verte a ti en tus errores, nunca vas a aceptar que tu mamá y tu papá son de carne y hueso. Y luego de la mamá se espera tan...
1: Son personas.
3: Es lo que yo decía al principio.
2: Ya.
3: Se nos olvida que las mamás son personas.
2: Somos, recuérdate.
3: Hace unos años posteé una foto de mi mamá de 8 años. Cuando vi esa foto, me ha dado una lloradera. Porque dije, ¿en qué momento a mí se me olvidó que mi mamá fue una niña que tuvo seguramente sus traumas con su papá, con su mamá, sus retos, sus angustias, sus ansiedades, sus complejos, su, ahora sí que su mundo emocional, y que hizo lo que podía con nosotros, con las herramientas que tenía y con los hándicaps emocionales que traía y que traemos todas las mamás? ¿Y dónde está la compasión de los hijos? Y parar con esa exigencia.
2: Ah, no, y reclamos.
3: Que tu mamá sea la persona que tú quieres y necesitas que sea, olvidándote que tu mamá es quien es.
2: Es que te digo una cosa, Marta, esa necesidad es muy infantil. Se la aguantas a los chiquitos, 100%. A los adolescentes tontones que tardan en crecer, pero ya llega una edad en que dices, se acabó. ¿Y qué crees? Como mamás, y se lo digo a las mamás, citas que tienen sus problemas, tienes que tener la fuerza interna para hacer lo que tienes que hacer y tú también poner los límites, aunque se enojen. Claro. Porque si no, no falta la mamá que les dice, les pide perdón, aguanta, les presta el coche, les presta dinero. O sea, ya, a ver, tú haces lo mejor que puedes, reconoces. ¿Tú crees que yo no reconozco los errores que he cometido?
1: No, 100%.
2: Hasta digo, claro. ¿Sabes qué? Hay un dolor en decir, ¿cómo no pude hacer esto? ¿Cómo no? Acabo de soñar, no hace tanto, que tenía a mis 4 hijos chiquitos y que un día completo los podía ver, estar y decir, ¿cómo no pude hacerlo? Todos los años que los tuve, por mi ansiedad, por rollos de mi relación de pareja, por mis propias historias interiores, por mi necesidad de pertenecer, por... Dije, y era una sensación de decir, si yo hoy fuera la mamá de esos niñitos, pues sería otra mamá, pero pues, ¿qué crees? Hoy tengo 64 años.
1: Claro.
2: Y en esa edad era la que era. Entonces, ¿cómo los hijos distinguimos? Ah, porque no falta quien justifica cosas injustificables, ¿eh? Porque vamos al otro extremo. No, es que mi mamá, claro, como ella, no sé qué, pues por eso... no tengo ejemplos ahorita, pero pone y justifican cosas. A ver, tu mamá es violenta, es que tiene carácter fuerte, no, es violenta,
1: claro,
2: insulta, a tu papá lo manipula, o sea, puedes decir cosas, no la vamos a negar, pero de ahí a seguir al reclamo, y se requiere madurez para ver lo que sí hay, lo que no hay, y entender que repites. Fíjate que voy a meter mi anuncio en este nuevo libro que presento el domingo.
1: Encuentra tu norte emocional.
2: Claro. Cuando estaba preparada el tema, mucho salió de aquí, porque hay un tema que se llama Madres, no solo hay una.
1: Ajá.
2: Esa es otra, ¿eh? ay, busca figuras maternas, porque también yo soy feliz con mis hermanas. Mis hijos un día le hablan a una, un día le hablan a otra, y yo soy su mamá, y siempre seré su mamá. Pero tú quieres que tu mamá te dé todo lo que no hay manera que te dé una sola persona en la vida. Ahorita digo porque creo que nos vamos a un corte.
3: El libro ya está a la venta. Encuentra tu norte emocional. Ahorita explicas de qué va. Sí. Al volver en W Radio. No se vaya.
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14: Te voy a contar algo que parece episodio perdido de los Simpson. 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
2: Estamos de regreso en W Radio y estamos en una conversación increíble, hablando sobre las heridas que nos heredan muchas veces las mamás sin ni siquiera darse cuenta, sin querer.
3: No, y a veces tratando de ocultarlo. Tratan de ocultar que les da miedo algo, tratan de ocultar que no te quieren decir que pasó tal cosa. Y a veces no solo eso, Marta, ni lo saben. Ni lo saben, ni saben que tienen ese problema. Y es así como los genes, como hay una parte genética que pasa, hay una parte que pasa de esos temores, creencias. Es impresionante. Pero, desde la panza hasta las acciones.
2: Pero Tere dice algo que me parece life changing. Muchas mamás criaron desde la supervivencia.
3: Ah, totalmente.
2: No puedo creer esa frase.
3: Totalmente. Es que mira, Marta, de alguna manera, todos, tenemos maneras de defendernos en la infancia. En este libro que luego hablamos, que se llama Encuentra tu norte emocional, que es parte de una colección de 4 libros y que el domingo presento en la Feria de León, hay un capítulo que se llama, justo lo que estamos hablando, Madre, no solo hay una. Fíjate bien, es muy importante entender que todos tenemos para sortear la infancia una manera de defendernos. Yo, mi mamá zapateaba, siempre ansiosa, miedosita de mi papá, si nos caía chocolate en la falda era un drama. Entonces yo aprendí a callarme y a obedecer y solo pedir y preguntar cuando era un problema neta y ella le entraba. Entonces, todos tenemos estrategias de sobrevivencias. Hay mamás, yo te pregunto a ti, ¿cuál es la tuya? Hay quien es ser simpático y chistoso, hay quien es estudiar mucho y trabajar y no sé, y decir que las emociones son muy tontas, hay quien es volcarse en la pareja y decir que la familia es lo más importante y trabajar, sacudir, limpiar, ayudar, darle la vida por todos, pero sin que haya realmente una conexión emocional. Porque, ojo, ¿qué es lo que más necesitan los hijos? La conexión, la mirada, que se sientan escuchados y vistos, que tú estés presente. Claro que también que tú trabajes, por eso hablamos hasta agotarnos de la terapia, porque una persona que no es consciente de sus miedos, de sus temores, de sus traumillas. Porque no vamos a hablar de cosas extremas que las hay. Pero esas pequeñas cosas, yo creí que pues tengo amigas que todavía, fíjate, señoras muy grandes que vivieron muy chicas la Segunda Guerra Mundial y siguen con temores de gastar. Entonces hay una codez, dices, qué pena que la señora no haya viajado a tales lugares o hecho tales cosas porque sigue con su trauma de la escasez. Pero ¿cómo tú trabajas en ti como madre? Las que todavía tenemos el privilegio, la edad y los recursos de acceder a una terapia. Y como hija, ¿cómo trabajas para ser adulta y ver a esa persona como lo que es? Una persona que vivió... A ver, no es negar que eso te faltó. No es negar que eso te lastimó. Pero sí es tener conciencia de que decir lo hizo lo mejor que pudo, no quiere decir que no te faltara, pero sabes que ya te pasaron la estafeta, ya te toca hacerte cargo de qué haces con esa ansiedad galopante, en mi caso, que te heredó tu mamá por hacer todo bien, ya tomas conciencia. O sea, mi mamá invitaba a alguien a cenar, corría, subía, bajaba las camas, gritaba, cambiaba colchas, ponía velas, llegaban los invitados y ella era... Para quedar bien, vete tú a saber, no sé. Y ella era un dulce. Yo decía, pero si no estaba histérica hace medio minuto. ¿Cómo haces tú para no repetir eso, aunque hay una tendencia? Yo decía, yo no voy a ser exagerada y perfeccionista como mi mamá con mis hijos. Lo he sido. claro, cuando me reclaman, porque me han reclamado, yo digo, oye, si compararan con mi mamá, hay una mejora, pero uno repite patrones. Entonces, conciencia de qué no te gustó para que tú cierres tu relación. Yo creo que cuando uno cierra y actualiza en paz las relaciones con la mamá, con el papá, siempre se espera más de la mamá. Como recuerdo un retiro de adolescentes que la mamá, gracias porque hiciste, ya no digamos ahorita en los Óscares, todos les daban las gracias a su mamá.
2: Sí.
3: Y ahí, papá, yo espero que tengamos más tiempo de vernos, papá, yo espero que podamos platicar más, papá, espero que te interese lo que hago. Bueno, nos faltan papás, nos falta papá, pero ese lo hablaremos en junio, en el Día del Padre. O sea, papás como muy entrones, sí, los hay. Pero ¿cómo tú como adulta te entiendes a ti? Si tú te entiendes a ti profundamente como adulta, reconociendo lo que te faltó, podrás con paz aceptar la madre que tienes, lo que no te dio, poner ciertos límites, porque en un Master MOA se habló del tema de poda tu árbol familiar. O sea, hay casos que dices, y yo siempre pongo el ejemplo de la chimenea, si te quema, no te acerques tanto. Si te estás helando, pues acércate un poquito. Si está echando chispas, échate para atrás. Pero es un trabajo de adultez entender que a todos nos faltó algo, que de la mamá esperamos más que nadie. Y perdón, las primeras tribus criaban juntas. Se moría alguien, amamantaba a la otra. O sea, había un trabajo comunitario que hoy con la familia nuclear se ha perdido y que no hay los suficientes servicios sociales ni comunitarios para atender a los hijos. O sea, se necesitan espacios. Las mamás estamos sobrecargadas. Regreso a mi libro. Hay un capítulo, Encuentra tu norte emocional, de Editorial Planeta, sello Diana, que dice Superwoman, Marta, y super cansada. Pero trabajamos, pero somos inteligentes, pero tenemos hijos, pero viajamos, pero estamos a la moda, pero somos unas chingonas, pero estamos agotadas. Entonces, ¿cómo vivo? ¿Qué traigo? ¿Cómo honro lo que pasó? ¿Y cómo me encargo de hacerme cargo de mi vida hoy? Porque como adultas tenemos que revisar qué nos heredaron nuestras mamás, pero también tenemos que entender que, uno, cortemos ese cordón, porque podemos frenarlo. Podemos frenarlo. Toleremos los límites que hay que poner a nuestros hijos cuando se pongan peladitos, reclamones, así de que dices, perdón, pero pendejo, la vida te va a enseñar lo que es esto. Yo hay cosas todavía que pienso que se darán cuenta hasta que no esté, porque yo hay cosas de mi papá que me doy cuenta post-mortem, ¿me entiendes?
1: Sí.
3: Pero ¿cómo heredamos miedos, mentiras, secretos, quedar bien, el temor que te deje el marido, la necesidad de ser guapísima y tener una figura? Porque hay mamás que te dicen, hijita, si nadie te va a escoger, yo siempre digo, híjole, ¿y no puedes tú escoger? O sea, ¿y por qué ese prototipo estético es el que tu mamá cree que es el mejor? Porque pues a su mamá la dejó, a tu abuelita la dejó el señor por una modelo. O sea, ¿qué hay detrás de esas historias? Y yo creo, Marta, Rebeca, que esta es una tarea de adultez en el Día de las Madres. Fíjate que más que festejarla y bla, bla, bla, y bla, bla, bla, valórala en la medida de lo que es como mujer. ¿Qué vivió? ¿De dónde viene? ¿Y qué hizo? ¿Qué hizo mal? Ya deja de reclamar porque habla más de ti que de tu mamá. Y no quiere decir que lo niegues, que la justifiques, pero que somos personas que vamos mejorando de generación en generación.
1: Eso. Va a ser muy difícil, más que convenzas a tu madre de ir a terapia a los 80 años.
2: Sí, claro.
1: Ve tú a terapia, sí. Haz tu trabajo.
2: Claro, o de seguir torturando a tu mamá.
1: Sí, es que de chiquita me dejaba sola. Ya, niña.
3: Ya. Sí.
2: Es que, mamá, no entiendo por qué tú no. Bueno, ¿por qué no?
1: Nunca fuiste una madre presente, pues me la pasé trabajando como burro para que tengas una universidad.
3: Pero te digo una cosa.
1: Ya nosotros ya muy molestas.
3: No, pero te digo una cosa. Fíjate también algo que ha pasado.
2: Sí.
3: Antes, las mamás eran mucho más brutales y los papás. Y los hijos tenían un cierto respeto y recato. Ahora en este mundo democrático que vivimos, todos somos iguales, se ha perdido un poco el sentido de decir, de sea, mira, yo que soy terapeuta te lo digo, sea sobre justificado cosas con eso de que yo siento, pero así lo siento, pero mi ser, pero lo reflejo, pero claro, por eso no tengo amigos, por eso no he hecho pareja. O sea, a ver, perdón, sí, hay cosas que se entienden desde la terapia, desde la psicología, trabájalas, y hay cosas que son, hay gente que agarra la terapia para no asumir responsabilidad. Ya me dijeron que mi mamá, que yo no tengo pareja porque mi mamá siempre me dijo que los hombres eran malos. Ya no encuentro trabajo porque mi mamá nunca trabajó y como priorizó tanto tal cosa, entonces yo, ¿sabes qué? Perdón.
1: Pues hay que romper esos
3: patrones. Hay que romper esos patrones, pero no te justifiques.
1: Platícaselo a tu terapeuta. Oye, fíjate, vengo de una familia así. ¿Cómo puedo yo saltarme ese renglón, no?
3: Sí, lo acepto, me duele.
1: Entiendan algo. La terapia es importante en estos casos ya mucho más dramáticos.
2: Me da una risa oírte decir eso.
1: ¿Te acuerdas cuando yo decía cero? Pues,
3: pero ¿cómo has cambiado?
2: Ella pasó años diciéndome, cero, me late la terapia, yo sola puedo. Exacto. Bueno, Tere, a ver, este libro lo vas a presentar y la trilogía, bueno, son cuatro.
1: ¿Y va a León?
2: En la Feria de León el domingo.
3: El domingo estoy en León, todos los que estén por allá y en sus alrededores, San Miguel de Allende, por ahí, voy a estar con la colección, que son cuatro libros, y el libro nuevo es Encuentra tu Norte Emocional. Quiero decir que este libro, a diferencia de este libro sobre el patán, que lo rehicimos, el GPS de tus emociones, que se imprimió en papel, y el libro de Ruta para sanar una infidelidad, que se reimprimió y lo remozamos, este libro habla de temas que a todas nos tocan. La maternidad, la amistad, nuestro físico. Empiezo con un tema que me pregunto, ¿seré normal? De hecho, Rebeca lo prologó, sí. Tú te lo echaste, ¿seré normal?
1: ¿Y qué prólogo? ¿Es que di?
3: No, es que pues lloré, verdad. Es que lloré, sí, pues sí lloré.
1: Supuesto. O sea, no te hagas la desentendida que no oyes, Marta. No te
3: sí oye,
1: celosa.
3: Pero ya sé todo a la vez. Con dinero y sin dinero, el tema del trabajo,
1: ¿qué tal?
3: El tema de las relaciones, el tema de amar a segunda vuelta, el tema de amar o solo sexo. O sea, superwoman, super cansada, viviendo sola pero no solitaria.
1: Super libro.
3: Creo que son, tú puedes agarrar el tema que te interese y empiezas sola. Y es en el primer libro que yo me develo
1: sí,
3: bastante. O sea, hablo de mí, de cómo he reaccionado, de cómo viví, de cómo me criaron, de cómo afronté cosas. Pongo casos de terapia. Y creo que es un libro que nos ayuda a ver situaciones. Mira, un tema que se habla muy poco es la amistad. Lo que es la pérdida de una amistad querida, lo que duele perder una amistad, lo que implica una amistad, siempre se va a sobrevalorar la pareja. Entonces, bueno, los veo en León a la una el domingo 10 de mayo.
2: ¿En León o en León?
3: Yo digo León, Guanajuato.
2: León, Guanajuato.
3: León, Guanajuato.
1: León, Francia.
3: ¿Sabes
1: León,
3: qué?
2: Guanajuato. Quiero saber, ¿va a estar Peter en León?
3: Fíjate que voy sola.
2: Ay, qué fea es.
3: Es que, ¿qué crees?
1: Peter se va con
3: mira,
1: su familia ahora.
3: Se va tres semanitas, okay. Y como se aburre. Pero no, voy sola a León. Fíjate que he tenido muchas correcciones grabando el audiolibro porque digo cosas así. León, explicar.
2: Exactamente, te amo.
3: Entonces,
2: Tere
3: bueno.
2: Díaz.
3: Marta.
2: ¿Cómo cerraste ayer el Love Like a Pro de Moi?
3: Ay, Marta, no
2: ay,
3: sabes qué,
2: no.
3: Qué contenta.
2: Ay,
3: no, qué gusto ver a Julio.
2: De pareja.
3: Qué padre estar dialogando con estas gentes jóvenes que me encantan. Claro. Yo era la ruquilla, que traen otra mirada, pero están súper chispas. Y lo que me encanta es que el programa
2: se queda
3: digital. O sea que, y puedes ir a tu ritmo y puedes volver a consultar. Y como yo siempre les digo, en psicoterapia la montaña te dan el empujón, pero tomó y atravesó temas tan importantes como el dinero, la sexualidad, la espiritualidad, miles de cosas. Creo que es una cosa valiosísima, claro, y que la puedes volver a incluso hacer a tu
2: claro,
3: ritmo.
2: Se llama Love Like a Pro, métanse a Revista Moi. Ahí está nuestro Masterclass de pareja del 2026 con Tere y todos los secuaces, Ariel Grunwald, Vanessa Grunwald. En fin, hay una lista increíble de personas para que sean la pareja que merecen ser, para que tengan la pareja que merecen tener.
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2: ¿Qué tal? Muy buenas tardes. Le presento un resumen de noticias. Tras el anuncio de la Secretaría de Educación Pública sobre las modificaciones al calendario escolar 2025-2026 que contempla el adelanto del cierre del ciclo, la presidenta de México, Claudia Sheinbaum, aclaró que aún no hay una decisión definitiva.
3: Es una propuesta la que hizo Mario ayer, que viene de los propios estados de la República, no es que sea una decisión de Mario. Se juntaron en una reunión que tienen los secretarios de Educación de las distintas entidades y también a solicitud de maestros, en el sentido de que se adelantaran las vacaciones por el Mundial principalmente. Entonces se tomó esta propuesta, no hay todavía un calendario definido, pues es importante que los niños también no pierdan clases, ¿verdad?
2: La mandataria.
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1: Ver qué vamos a hacer, estamos esperando también un poco la guía que nos dará el gobernador, cómo se manejará. También estamos viendo los posicionamientos de las escuelas privadas, que probablemente no se van a sujetar a este calendario. Esto nos tomó por sorpresa a todos, estamos anticipando y queremos tener una sola ruta de lo que vamos a realizar.
2: Pero también puede ser una oportunidad para atraer más turistas al existir un mayor tiempo de asueto escolar y tener una mayor derrama económica desde junio. W Radio, Víctor Ramírez.
3: Gracias por su atención. Mi nombre es Elba Eunice Mercado. 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
1: 1:05 p.m. Me da muchísimo gusto saludarles. Estamos transmitiendo en vivo a través de las frecuencias de W Radio. Hoy, como todos los días, impresentable del Duende. ¿Cómo le va? Viernes. Al fin viernes, 8 de mayo.
3: Hermano querido. Sino ya, por fin es viernes, mi Charlie. Como siempre digo, terminamos con la semana antes de que ella acabara con nosotros. Saludo a mi querida Arely Paz,

0: todo nuestro amable y fiel auditorio. Decir las cosas con Loret. Oye, hermano, cierre de semana, pero parece lunes. ¿Cuánto que contar? ¿Cuánto que platicar?
1: ¿Qué cosa?
0: De verdad.
1: ¿Cómo estás, Arely Paz? Qué gusto saludarte. Muy buenas tardes.
2: Buenas tardes. Nos fue muy bien. Buena tarde. Qué bonito se siente en viernes. Soy Loret. Hola. ¿Qué tal, Duende? Gracias de aquí a acompañarnos de aquí hasta las 3 de la tarde con mucho que contar.
0: Oye, Arely Paz, por cierto, qué bárbaro cómo se vendieron ayer los tarrochamolladas,
2: Muchísimos.
0: Oye, espérame.
2: Pero decían que no emborrachaban, ¿eh? Y yo nada más de olerlo sentía miedo.
0: Tú pedías pruebas. Oye, Charlie, perdónenme, muchachos. Ah, caray. Es que me está llegando ahorita un mensaje de mi buen Ramiro. Ramiro, sabes que se te quiere, ¿eh? Te mando un abrazote, mi querido Ramiro. Y me dice que, pues que ya no hay necesidad, que si queremos ya nos podemos ir y no hacer el programa. Porque salimos 5 semanas antes.
1: ¡Ah, qué bonito!
0: De hecho, caray. Mira, de hecho, Arely Paz, me lo está confirmando Juan. Charlie también. Ya
2: está. ¿Qué crees? Que me está llegando otro mail, Duende, donde dice que no. Me acaba de llegar otro mail donde dice que nomás son 2:30.
0: No me digas.
1: ¡Qué cosa!
0: En serio, porque yo dije, el WhatsApp es de Ramiro, ¿eh? Oye, el WhatsApp es de Ramiro.
1: Ve de quién es el mail de Arely, ¿eh? A ver si mensaje mata mail, ¿no?
2: Checa. Dice Claudia Sheinbaum.
1: ¡Ay, no! Bueno.
0: ¡Ah, no, bueno!
1: No pasa nada, hombre.
0: No más emocionas, Ramiro.
1: Eso no aplica en esta cabina, hombre. Qué desgarriate, Duende. ¿Qué es esto?
0: No, es una chunga. Bueno. Es una chunga ya.
1: Ay, qué barbaridad.
0: Sí.
1: A ver, ¿con qué empezar? A ver, vamos a hacer una breve votación. ¿Tiene derecho el infiltrado? ¿No? Todos los que están en la cabina tienen derecho, obviamente. El Duende, Arely Pastos. Empezamos con la noticia. De lo que acaba de decir Trump, de que en México mandan los narcos y nadie más, o sea, minimizando la autoridad de la presidenta, o empezamos con el desastre de la CEP. A ver, ¿tú qué votas, Arely Paz?
2: No, pues ya viéndola así, el desastre de la CEP.
1: ¿Tú qué dices, Duende? ¿Usted qué dice?
0: Fíjate que yo también con el desastre de la CEP, hermano.
1: ¿Qué dicen en cabina?
2: A ver, el infiltrado dice que el desastre de la CEP. Sí. Por allá, Coco, Ulises. ¿Y todavía dicen que la CEP?
1: Vamos de una vez a nuestros 5 temas de sobremesa, las 5 cosas que nos parecen las más importantes del día.
3: 1.
1: Esto es muy 4T. Esto es una radiografía de cómo han manejado este país los últimos 7 años. Desde hace una década sabemos que va a haber un mundial en México. Sabemos que va a haber un mundial. No hicieron a tiempo las vialidades, el transporte público, las obras, las mejoras, las remodelaciones, los aeropuertos. No hicieron nada. Nada. Entonces, 15 minutos antes de que sea el mundial, están a marchas forzadas. Ya vieron que no lo van a acabar. Y entonces, ¿qué hacen? Dicen, suspendamos las clases. Que no vayan los niños a la escuela. Santa solución, Javi Noble. Tenemos un Javi Noble de Secretario de Educación Pública. Idea millonaria, que no vayan los niños a la escuela las 5 semanas de la mañana. Es más, ya, el 5 de junio que se vayan a sus casas. Este régimen, que se la vive fanfarroneando con que ellos sí conocen al pueblo, sí conocen al territorio, se echaron encima a 30 millones de familias mexicanas. Papás y mamás de todos los niños que van a la escuela que dicen, ¿cómo que no van a ir los niños a la escuela? ¿De qué estamos hablando? O sea, una cosa es, oye, les voy a dar el día cuando juegue México, está bien, pues no pasa nada. 5 semanas sin clases. Pero aparte es un gobierno que se presume feminista y hace esta medida que fundamentalmente les pega a las mujeres. Yo quiero saber si esta se la aventó Mario Delgado solito, si fue idea de la presidenta Sheinbaum, pero esto se pone peor. Porque entonces, fíjese usted, supieron con tiempo, no actuaron. Cuando los agarran con los dedos en la puerta, se inventan lo de las clases. Y cuando viene el rugido, porque lo que vimos ayer, cuando Mario Delgado anunció que iban a suspenderse las clases desde el 5 de junio y se le iban a quitar 5 semanas al calendario escolar, no fue una protesta, fue un rugido de padres y madres de familia y de maestros en todo el país. Rugido. Y entonces, ¡ah! ¿Cómo lo justificaron? Que por el calor. Sí, el mundial, pero es que hace mucho calor. Y entonces la gente llega, pero sí, el mundial solo es en tres ciudades. Y el calor, pues calor siempre hay. Es decir, nos tratan de ver la cara. Y entonces viene el rugido y hoy la presidenta, en vez de decir, oigan, perdón, nos equivocamos, no escuchamos al pueblo, la verdad no traemos esa sensibilidad, ya todos somos fifís, ¿no? Pues porque ya nos hicimos bien ricos ahorita en el gobierno, ¿no? Y pues eso de que somos el pueblo, pues la neta, no somos el pueblo y hicimos una barbaridad. No, hombre, eso nunca lo va a decir. No, pero que dijera, no, a ver, fue un error, escuchamos, vamos a... No, agarra y dice, no, es una decisión, es una propuesta. No, pero ¿por qué nos quieren ver la cara otra vez? O sea, ¿por qué nos quieren engañar otra vez? Y eso es en todo. O sea, si usted ve ese modus operandi, lo encuentra horizontalmente distribuido en todas las decisiones de este gobierno. En todas, ¿no? Y entonces, a ver, ¿cómo está este asunto? Mario Delgado, secretario de Educación Pública, el que hace una semana bailaba de forma desabrida en la conferencia mañanera, justo cuando Estados Unidos acusaba a Rochamoya de narco, el mismo que era brother del rey del huachicol, Sergio Carmona, hasta que ejecutaron a Sergio Carmona, el mismo a quien dentro del propio Morena lo acusaron de estar financiado con dinero del narcotráfico, lo dijo Porfirio Muñoz Ledo y luego lo dijo Julio Scherer, dos morenistas de alto nivel, que Mario Delgado era la puerta de entrada del dinero del huachicol a Morena. Bueno, ese es el que está encargado de la educación en nuestro país. Porque el objetivo del gobierno no es que mejore la educación, es que salgan de las escuelas con la claridad de que tienen que votar por Morena. Y ahí Mario Delgado es muy eficiente. Y entonces Mario Delgado se avienta ayer el anuncio de que para que la gente, para que los niños no se expongan al calor y para que disfruten del mundial, se recorta 5 semanas el ciclo escolar. Escuche usted.
3: Hemos tomado el siguiente acuerdo respecto del calendario escolar. Por distintas circunstancias y distintas peticiones que hemos tenido, adelantaremos el cierre del ciclo para el siguiente 5 de junio. Las labores administrativas que hacen las y los maestros en cada cierre de ciclo terminarán el 12 de junio.
1: ¿Qué hubo? Tras la indignación, hoy la presidenta Sheinbaum dijo que era una propuesta. A ver, Mario Delgado ayer lo anunció, y usted lo acaba de escuchar, dijo, hemos tomado el siguiente acuerdo. O sea, es un anuncio, pues, ¿no? Las clases arrancarán tal y terminarán. O sea, no era de que estamos planteando. Y entonces hoy la presidenta dice, pues nos trata de volver a engañar. Y dice, no, es una propuesta. Escuche usted.
4: Es una propuesta la que hizo Mario ayer, que viene de los propios estados de la República, no es que sea una decisión de Mario. Se juntaron en una reunión que tienen los secretarios de Educación de las distintas entidades y también a solicitud de maestros, en el sentido de que se adelantaran las vacaciones por el Mundial principalmente. Entonces, se tomó esta propuesta, no hay todavía un calendario definido, pues es importante que los niños también no pierdan clases, ¿verdad? Entonces, en el marco de pues esta actividad, este gran momento que va a vivir nuestro país y que pues muchos mexicanos y mexicanas nos gusta el fútbol y estamos pendientes del mundial, pero pues también tiene que considerarse los días de clase de las niñas y los niños. Entonces, una propuesta, todavía no está el calendario completo y pues vamos a esperar a que se defina ya de manera definitiva, ¿no?
1: Se defina de manera definitiva, o sea, ya se definió, pero no se definió de manera definitiva, ¿no? Se anunció un acuerdo, pero no es un acuerdo, es apenas una propuesta. Qué bonito es esto, ¿no, Duende?
0: Es ese momento, ¿verdad? Donde uno como que dice, se siente, luego el respiro, ¿verdad? Porque la masculinidad del individuo, ¿verdad? Mario Delgado, en ese momento que dice, nosotros nos vamos el 5 de junio, ¿verdad? ¿Por qué? Porque estamos, como que dice eso, que y hay momentos porque siempre dicen que la calórica, más se están moviendo ahí, que eso, para que se siente, para que no se... La realidad es que el calor que dan las bicicletas, porque no se va a poder ni caminar en el estadio, pero bueno, es lo que están diciendo. Ahora, como que dice, sale la presidenta y dice, no, momento, como que dice algo así, definitorio, así, de definición, pues no tenemos todavía. Como quien dice nada. ¿Por qué? Porque está la propuesta, ¿verdad? Como quien dice, la propuesta de... En ese momento se propone lo que ya se propuso de propuesta para que entonces agarre, como quien dice, en la mezcla del... He dicho. No, hermano, es que es una cosa, es una chulada, de verdad. No, yo ya no tengo que escribir guiones. Oye, hermano.
1: Duende,
0: diario duende, tengo, diario. Duende.
1: Finalmente, la 4T, con ese espíritu de izquierda histórico... que es su gasolina, nos ha llevado a completar el sueño marxista. Una sociedad sin clases.
0: Qué bonito.
1: Una sociedad sin clases.
0: Qué bonito. No, qué va.
1: Siempre lo soñaron. Siempre llegaron al poder y dijimos, queremos que se acaben. Una sociedad sin clases. No queremos que en la sociedad haya clases. Nosotros creímos que eran clases sociales. No. Es la sociedad sin clases. Completaron el sueño marxista estos. No, es un descaro. Pero espérese, se pone mejor. ¿Qué dice hoy Mario Delgado, el secretario de Educación Pública? Escuche usted.
5: Bueno, ayer se hizo una propuesta y vamos a revisar ya la fecha final, sobre todo de regreso de clases. Sí, vamos a salir el 5 porque... hay muchos estados ya que tienen altas temperaturas y también está el tema del mundial. Entonces, salimos el 5, los maestros salen el 12 por las labores administrativas, pero vamos a revisar la fecha de regreso.
6: ¿Hay una duda con respecto?
1: Entonces ya dijo, si algo se cambia la fecha del regreso a clases que estaba para finales de agosto. Pero lo que no se mueve es que en vez de salir a mediados de julio, salen el 5 de junio. Eso no se mueve. Duende, cuando había gobiernos con un mínimo decoro, y mire que no tenían mucho decoro, pero tenían un mínimo decoro, hoy, ¿qué estaría haciendo Mario Delgado, Duende? O sea, ¿cuántas cajas de Amazon ya se habría llevado a su oficina para ir metiendo, pues que si los papeles, que si los libros, la maleta, ¿no? Pues porque siempre llevas ahí, tienes sus dos mudas de ropa. Ya te vas, ¿no? O sea, si este fuera un gobierno decente, Mario Delgado hoy en la noche no tendría chamba.
0: Sí, no.
1: O sea, cuando en la época del mínimo decoro, y le digo, no era mucho decoro, pero había un mínimo decoro. No, pero ya no hay eso. Ya no hay eso.
0: Hasta saldría con la clásica caravana del sombrero, Charlie. Sí. Así el que levanta
1: con permiso,
0: ¿no? Con permiso, sí, ahí les dejo todo. No, te quitas el sombrero, haces una caravana, gracias. Sí. Permiso, discúlpenme. Yo nunca tuve que haber estado aquí. Que les vaya muy bonito. Gracias por todo el apoyo, con permiso. Sí, pero no, jamás lo van a hacer. Jamás,
1: bueno,
0: nunca.
1: La Unión Nacional de Padres de Familia rechazó el anuncio de la SEP de adelantar el fin del ciclo escolar. Lo calificó como un grave error. Cuestionaron quitar días de clases frente a los altos índices de rezago educativo en prácticamente todas las evaluaciones nacionales e internacionales. Se quejaron de que sin el menor consentimiento y consideración a los padres de familia se anuncia un supuesto fortalecimiento en agosto que no compensa la pérdida de tiempo efectivo de clases. Que incluso los propios maestros saben que las interrupciones prolongadas generan pérdidas irreversibles en el aprendizaje. Y que es inaceptable usar como argumento el mundial. Que la educación no puede ser sacrificada por un evento en donde hay un puñado de partidos en 3 de los 2,500 municipios del país. Y que las altas temperaturas no son una novedad. Que existen otro tipo de soluciones, los horarios escalonados, infraestructura temporal. Siempre ha habido mucho calor en un montón de partes de México y nunca se suspenden las clases 5 semanas. Es el engaño, es las ganas de vernos la cara. Los maestros de la CENTE de Oaxaca dicen que ellos van a dar clases hasta el 7 de julio. Así se lo declaró a Gabriela Barkentin aquí en W Radio en la mañana, Luis Alberto López, dirigente de la sección 22 de la CENTE en Oaxaca.
6: nosotros como sección 22 reafirmamos que la educación no se decide desde escritorios ni pensando en negocios y espectáculos. Miles de escuelas, de estudiantes, docentes, pues siguen, y lo hablo propiamente, sí, de Oaxaca, ¿no? Enfrentando carencias todos los días, ¿no? Entonces, por ello nosotros rechazamos esta decisión que hemos denominado como una decisión de cúpula, ¿no? Que no se ha escuchado el verdadero sentir de los trabajadores y sobre todo de los infantes.
1: ¿Qué le parece? Vamos al siguiente tema de sobremesa, pero despuesito de la pausa, vamos a hablar de las declaraciones del golpe de hoy de Trump contra Sheinbaum. 1:20.
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1: Una de la tarde con 26 minutos.
0: Dos.
1: Ah, que no quieren mandar a Rubén Rocha Moya, el gobernador narco de Sinaloa. A pesar de que todos sabemos, todos, morenistas y no morenistas, todos sabemos que ese cuate está metido con el cártel de Sinaloa. Ah, que no se lo quieren mandar a Estados Unidos. Perfecto. Estados Unidos le va subiendo al fuego. Ya sabe como cuando está cocinando usted que le empieza tantito más, tantito más. Donald Trump empezó diciendo que en algunas partes de México gobernaba el narco. Así empezó. Luego evolucionó a decir que el narco gobernaba en México, pero que la presidenta era una gran persona y que etcétera, etcétera, y que estaban cooperando. Y ahora ya dijo, el narco gobierna en México y nadie más. O sea, en pocas palabras, Trump está diciendo que la presidenta de México no es presidenta de México. Que los narcos son quienes realmente ejercen el poder. Escuche usted la declaración de Donald Trump y no olvide, no olvide, que todos estos mensajes que ha estado dando Estados Unidos, que primero no dijo nada, mandó la denuncia contra Rocha Moya y Estados Unidos se cayó la boca una semana. No escuchamos ni a Marco Rubio, ni a Todd Blanche, ni a Donald Trump. Una semana calladitos como diciendo, échenoslo. A la semana, cuando lo único que habían recibido de señal era que la presidenta Sheinbaum iba a proteger a Rocha Moya, lo iba a esconder y que se iba a meter al saco de los narcopolíticos, entonces empezó Trump. Y dijo, pues si México no lo quiere hacer, aunque México se queje, nosotros lo vamos a hacer por nuestra cuenta. Vamos a combatir a los cárteles. ¿Qué dijo luego Todd Blanche, el nuevo fiscal general de Estados Unidos? Oh, ya empezamos con un gobernador y vamos por más políticos vinculados con el narco. Siguiente día, tenemos un problema porque los cárteles gobiernan México y nadie más. Subiéndole al fuego. Este es el costo al que está exponiendo al país la presidenta Sheinbaum por su irresponsabilidad de encubrir y proteger al crimen organizado en la figura del exgobernador de Sinaloa, Rubén Rocha Moya, y de proteger al jefe de los dos, Andrés Manuel López Obrador. Porque si cae Rocha, pues Rocha va a contar dónde terminó la lana. ¿En manitas de quién? Y ahí van a salir un montón. Y van a salir los de hasta arriba. Escuche usted lo que acaba de decir Donald Trump hace un par de horas.
2: Llegan a través de México en su mayor parte. Tenemos un problema porque los cárteles gobiernan México y nadie más. Los cárteles simplemente mandan ahí. Y saben, perdemos 200,000 personas al año por este veneno que entra a nuestro país. Así que ya tenemos controlado el mar, es decir, el océano y las vías marítimas, prácticamente un 97%. Y muy pronto tendremos controlada también la frontera terrestre.
1: En México, la presidenta Sheinbaum, antes, en la mañanera, siguió insistiendo en que no hay pruebas contra el exgobernador de Sinaloa, Rubén Rocha, y a todos los funcionarios y exfuncionarios que están acusados de narcos por el gobierno de Estados Unidos.
3: Hablamos muy seguido con el presidente Trump y podemos hablar pronto. Y esa relación la queremos mantener, eso es muy importante. Nosotros no estamos de acuerdo, no necesariamente tenemos que estar de acuerdo en todo. Nosotros lo que recibimos fue de una oficina del Departamento de Justicia de los Estados Unidos a través de Relaciones Exteriores, una solicitud de detención urgente con fines de extradición de 10 ciudadanos mexicanos. Ante ello, Relaciones Exteriores, con apoyo de la Fiscalía, respondió que se necesitaban más pruebas, que con lo que se había presentado no era suficiente para esta detención urgente. Pero así lo vemos, fue una oficina del Departamento de Justicia. Y sí hay quien quiere que no haya una buena relación aquí. O sea, buscan la oposición en México, los comentócratas.
1: insistió en que dónde están las pruebas, que no quieren injerencia de Estados Unidos y obviamente pues, quiere dejar de hablar del caso Rocha Moya y seguir atacando a la gobernadora de Chihuahua, porque es de oposición, por colaborar con la CIA. No perdamos de vista que hay una acusación brutal del gobierno federal mexicano contra la gobernadora de Chihuahua por colaborar con la CIA sin avisarle al gobierno federal. Pero nada, absolutamente nada contra el gobernador que colaboró con los narcos. Es que es asombroso. ¿Se saldrán con la suya? Me lo pregunto. Es que yo ya siento que eso está como muy flagrante para que se salgan con la suya, pero quién sabe, se han salido con la suya en muchas. Escuche usted lo que dijo hoy la presidenta.
3: Lo que vivimos en Chihuahua, que dos ciudadanos norteamericanos participaron en un operativo en Chihuahua, que es lo que dijimos, pues eso no está bien. No está bien Estados Unidos, porque ese no es el acuerdo, y además nosotros tenemos leyes y una constitución que hay que respetar. No está bien a las autoridades de los estados, particularmente el estado de Chihuahua.
1: Ayer, la cadena de noticias estadounidense CBS reveló que el gobierno de Trump está revisando el estatus de 53 consulados mexicanos que operan en los Estados Unidos. Esta revisión del estatus puede implicar que Estados Unidos ordene cerrar algunos de estos consulados. Hay todo un ala dentro del trumpismo que dice, oigan, ¿por qué si China tiene 5 consulados y Gran Bretaña, nuestro aliado histórico, tiene 8 consulados, ¿por qué México tiene 53? Ah, porque está usando los consulados para dar un golpe de Estado y apropiarse de Estados Unidos. Eso dicen, en serio. Hoy la presidenta rechazó esta revisión y rechazó esta idea. Escuche usted lo que dijo la presidenta Sheinbaum.
3: Esta idea de que los consulados mexicanos están haciendo política en los Estados Unidos es completamente falso. Lo que hacen los consulados, que es su papel igual que el consulado de Estados Unidos en México o de otros países, pues siempre protegen a sus ciudadanos.
1: Vamos con Arturo Ángel, quien se encuentra en Estados Unidos. Arturo, ¿qué nos tienes?
4: Hola, Carlos, ¿cómo estás? Muy buenas tardes. Bueno, pues cerrando una semana intensa con este anuncio que desde la noche de ayer comenzó a circular en medios aquí muy importantes de Estados Unidos. Primero fue la cadena CBS, una de las cadenas de televisión más importantes, y luego también el diario The New York Times, ambos señalando que consultaron sus propias fuentes y anunciando que el Departamento de Estado ha decidido, pues, una cuestión inédita, comenzar una revisión de los más de 50 consulados que México tiene en los Estados Unidos. No se sabe qué van a revisar, cómo lo van a revisar, exactamente cuándo lo van a revisar, pero lo que reportan ambos medios, insisto, citando fuentes independientes, es que van a revisar la operación de los consulados, y ambos coinciden, eso sí, en que la revisión podría llevar al cierre de algunas de estas sedes consulares. El New York Times particularmente dice que esto obedece en buena medida a una campaña que es cierto, Carlos, yo te puedo confirmar que desde enero le hemos estado dando seguimiento, una campaña de la ultraderecha aquí en Estados Unidos, donde han estado argumentando, evidentemente sin ninguna prueba, no, porque lo hemos seguido y no hay evidencia de eso, que el gobierno de México estaría tratando de generar una inestabilidad interna en Estados Unidos a través de hacer política y de promocionar movimientos políticos y movimientos incluso de insurrección con su red consular, ¿no? De hecho, un señor que se llama Peter Schweizer, sí, que es un activista ultra conservador, pero sobre todo es de estos que difunden teorías de la conspiración, muy conocido por, ha difundido varias de ellas en el pasado, algunas relacionadas con Rusia, con China, etcétera, publicó un libro que se llama El Golpe Invisible a finales de enero, donde él justamente hace afirma, ¿no?, que el México está impulsando este movimiento de supuesta insurrección a través de la red consular. Y de hecho, Schweizer cuestiona por qué México tiene tantos consulados en Estados Unidos. Dice que China tiene 8, que Gran Bretaña tiene 5, por qué México tiene más de 50, ¿no? Entonces, el problema con esto es que primero el libro fue un exitazo en ventas, Carlos, ¿no? Estuvo en sus primeras 2 semanas como el libro más comprado de los Estados Unidos, de acuerdo con los datos del New York Times, y se ha mantenido en Amazon, por ejemplo, entre los libros más leídos, más comprados, pero además que Schweizer es un personaje muy cercano al círculo del presidente Trump, tan es así que al poco tiempo de que publicó su libro estuvo conversando largamente en el podcast del hijo de Trump. Donald Trump Jr. tiene un podcast y ahí estuvo de invitado. Entonces se especula que esto podría estar detrás de estos de esta decisión del Departamento de Estado, lo cual no sería raro, insisto, porque este es un personaje cercano y porque esta campaña, la verdad, en donde se cuestiona el funcionamiento de los consulados mexicanos ha ido creciendo a lo largo de este tiempo. Insisto, nunca se ha presentado una prueba, ¿no? Y de hecho, el gobierno de México, la embajada de México en Estados Unidos ha emitido varios comunicados diciendo los consulados no hacen más que generar apoyo a los mexicanos. En 2025 emitieron más de 1,500,000 pasaportes, etcétera. Pero sin embargo, pues estas aclaraciones no han tenido ni de cerca la misma difusión de estas, insisto, estas versiones del supuesto actividad política que está haciendo el gobierno de México a través de los consulados. Y bueno, vamos a ver en qué deriva esta revisión, ¿no? Lo que faltaba, ¿no? Para una semana y para una situación de por sí bastante tensa, ¿no? Sobre todo desde el lado de Estados Unidos, que han estado sobrando cuestionamientos hacia México en múltiples frentes. Y bueno, ahora le agregamos ¿no?
1: Muchísimas gracias, Arturo Ángel. 1:38 PM, hay más de Sobremesa tras el corte.
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1: Una de la tarde con 44 minutos. Vamos al siguiente tema de sobremesa.
0: 3.
1: La presidenta de la Comunidad de Madrid, la derechista Isabel Díaz Ayuso, suspendió el resto de su visita por México. Toda la semana la presidenta se dedicó a atacarla, la presidenta Sheinbaum, dijo que no era relevante, que ella era libre de venir a México y opinar lo que quisiera, pero que se le hacía raro que la trajera la oposición, que la trajera Salinas Pliego, que cómo es posible que defendiera las acciones de España durante la conquista, que cómo es posible que le quisiera hacer un homenaje a Hernán Cortés. Y hoy la Comunidad de Madrid sacó un comunicado en el que dice que Isabel Díaz Ayuso decidió regresar anticipadamente a España después de que la presidenta de México alimentara un ambiente de boicot en su contra, que hubo presiones y advertencias de impedir su participación en actos programados en México, como el que iba a tener mañana en Xcaret, en los premios Platino en Quintana Roo. La cancelación también incluyó las actividades que tenía programadas en Monterrey, que esto es algo sin precedentes y que el gobierno de México amenazó a los organizadores de los premios Platino del cine iberoamericano de cerrar el complejo donde se llevaría a cabo si Ayuso participaba. Esto es lo que está denunciando la Comunidad de Madrid, que amenazaron con cerrar Xcaret los del gobierno de la 4T, si Ayuso se presentaba. Sacó un comunicado a la Secretaría de Gobernación en el que afirmó que no hubo ningún intento del gobierno federal por limitar las actividades públicas o privadas de la presidenta de la Comunidad de Madrid durante su visita al país. Que actuó en total libertad y que en ningún momento se intentó evitar alguna de las presentaciones públicas o privadas de la funcionaria. Mire, usted puede estar de acuerdo o en desacuerdo con Isabel Díaz Ayuso, pero lo que no puede negar es que pues hay un trato diferenciado. Si usted es del movimiento Podemos, de la ultraizquierda española, como es el caso de este personaje Pablo Iglesias, ¿no? Viene usted a México y lo reciben con alfombra roja, entrevistas en los medios públicos, entrevistas con los medios afines a la 4T, contratos de publicidad para las empresas de este sujeto, millones de pesos, instale usted aquí su medio de comunicación, si usted es de la izquierda, de la ultraizquierda en este caso. Porque digamos que la izquierda es el PSOE y la ultraizquierda es este movimiento de Iglesias, ¿no? Si usted es de la derecha, como es el caso de Ayuso, porque todavía hay una más derecha en España, que es Vox, ¿no? Pero si usted es caso de la derecha, como Ayuso, es el trato 4T a la libertad de expresión. Oiga, digo, perdón, yo ya me la sé, pues, ¿no? Ah, ¿tú quieres decir? No, tú dilo. Nomás ya sabes cuáles son las consecuencias, ¿no? Y entonces, si Ayuso fuera mexicana, ya le hubieran abierto una investigación del SAT, se hubiera enviado a la Fiscalía General de la República, judicialización, te hubieran citado ahí al banquillo de los acusados, una demanda multimillonaria, auditorías del SAT y ataques en la mañanera. Si fuera mexicana, como es española, pues no le pueden echar ni lo del SAT ni lo de la UIF. Entonces, le avientan la mañanera, le avientan a los propagandistas, le mandan unos reventadores. No, tú ejerces tu libertad de expresión. Hay respeto a la libertad, nomás atente a las consecuencias. Y eso fue lo que pasó. Eso fue tal cual lo que sucedió. Y si usted me dice, oye, Loreto, ¿tú estás de acuerdo con lo que dijo Ayuso? Pues en algunas cosas sí y en otras no. ¿En qué sí estoy de acuerdo? Pues cuando dice que la democracia en México se está muriendo y retrata la toma del poder judicial, la toma de los medios de comunicación, las presiones y las persecuciones contra la oposición, etcétera, etcétera, etcétera. Pues sí. Eso está pasando en México, aquí lo he dicho, ni modo que no esté de acuerdo. Muchas otras cosas en términos morales, en términos de lo de Hernán Cortés, bueno, como si fuera, ¿no? No estoy de acuerdo, pero que venga y diga lo que tenga que decir. No que venga y diga lo que tengan que decir, pero que se aguante, que la presidenta la envista, que le manden reventadores, que le increpen unos de Morena, una de MC, ¿no? No, eso no es libertad de expresión. Discúlpeme, eso no es libertad de expresión, eso es persecución. Por eso, muchas veces decimos, aquí en México hay que ejercer la libertad de expresión al costo que sea, porque el costo es altísimo. Costo profesional, costo personal, el acoso incesante del Estado con todas sus herramientas contra quien se atreve a criticarlos, a pensar diferente. Pues ya probó Ayuso el tema. Vamos al siguiente de sobremesa.
0: 4.
1: Qué tragedia la de los Mochis Sinaloa. Andrea Dorantes, adelante contigo.
2: ¿Qué tal, Carlos? Pues sí, ayer por la tarde ocurrió una tragedia en Plaza Fiesta Las Palmas en Los Mochis, Sinaloa, donde un incendio de gran magnitud dejó 6 personas fallecidas, además de 38 lesionados que fueron trasladados a diferentes hospitales. Hasta el momento las autoridades desconocen qué provocó el incendio. Según testigos, el fuego se propagó rápidamente entre varios locales del centro comercial, provocando momentos de pánico entre clientes y trabajadores, quienes tuvieron que evacuar en medio del humo y las llamas. Distintas corporaciones de auxilio desplegaron un fuerte operativo para sofocar el incendio y rescatar a personas atrapadas. Las autoridades informaron que alrededor de 80 personas recibieron atención médica tras el incendio. De ellas, 38 fueron hospitalizadas. Actualmente, 18 continúan internadas y 4 se encuentran en estado grave. Las personas afectadas presentaron intoxicación por inhalación de humo, además de quemaduras derivadas del siniestro. Anoche, la gobernadora interina de Sinaloa, Geraldine Bonilla Valverde, recorrió hospitales públicos y privados donde se encuentran personas lesionadas por el incendio, e informó que la Fiscalía General del Estado realiza las investigaciones para determinar qué originó el siniestro. Esto fue lo que dijo.
3: Venimos con las familias a solidarizarnos con ellos, a brindarles todo el apoyo del gobierno del Estado. Hace rato tuve una plática con la fiscal y mencionaba que ya se encontraban en el establecimiento de la plaza la fiesta Las Palmas, ya haciendo pues los trabajos que ellos tienen que realizar en el lugar para saber qué en realidad fue lo que ocasionó el fuego dentro de la plaza. Aún no se sabe cómo sucedió, pero ya están los peritos haciendo sus trabajos.
2: Y en estos momentos, Carlos, comerciantes y locatarios de la plaza están pidiendo que los dejen entrar para poder recuperar mercancía o cerrar sus negocios, ya que temen una rapiña, pero hasta el momento las autoridades no les han permitido el acceso a la plaza. Y en otro tema, Carlos, te cuento que el secretario de Seguridad y Protección Ciudadana, Omar García Harfuch, informó que en una acción operativa realizada en inmediaciones en Culiacán, Sinaloa, personal de la corporación que encabeza fue agredido por civiles armados mientras investigaba una célula delictiva que recientemente había privado de la libertad a varias víctimas, las cuales fueron liberadas en días pasados. Aclaró que la situación fue controlada y de manera preliminar se reporta una persona detenida, 2 agresores fallecidos y el aseguramiento de 5 armas, cargadores, una granada, chalecos tácticos, placas vehiculares y un vehículo. Así las cosas aquí en Sinaloa, Carlos.
1: Muy bien, muchísimas gracias y estamos al pendiente.
2: Saludos.
1: Hasta luego, nuestra compañera Andrea Dorantes. Y vamos a la otra tragedia, también por un incendio en Tabasco. Ya nos adelantaba algo Juan Manuel Ramírez desde ayer. Juan Manuel, ¿qué novedades?
4: Carlos, pues bueno, después de que se supo que ayer fallecieron 5 personas en el incendio de la nave de 1 del Parque Tabasco, se decretó que no hubiera feria el día de ayer, reanudándose la feria este día. El gobernador del estado, Javier May, se reunió con los expositores que resultaron afectados en ese lugar y les anunció lo siguiente, Carlos.
5: Las familias tabasqueñas, ante los hechos ocurridos en nuestra feria, actuamos con una sola prioridad: brindar atención integral a las personas afectadas y acompañar a sus familias con sensibilidad y toda la capacidad institucional de nuestro gobierno. Así lo estamos haciendo con las familias de las personas que lamentablemente perdieron la vida y que siempre van a contar con nosotros. Les reitero mi solidaridad y mi compromiso. Tal como lo ofrecimos, también estamos dando atención inmediata a los expositores afectados. Gracias al esfuerzo coordinado de las instituciones de nuestro gobierno, el día de hoy han recibido ya el apoyo comprometido y vamos a seguir dándoles la atención necesaria.
4: Bueno, y ya a partir de eso, Carlos, hoy se anunció que se reanudaba la feria y que ya se cuenta con una Comisión Nacional de Protección Civil enviada desde la Ciudad de México para revisar las instalaciones de la feria, Carlos. Es lo que tenemos hasta ahorita.
1: Muchísimas gracias y estamos al pendiente. Último de Sobremesa.
0: 5.
1: Y es contigo, mi querido Beto Lati. Adelante.
6: Querido Carlos, el gusto de saludarte. ¿Qué tema lo de las vacaciones que ayer dijeron, daban por hecho que se adelantaban para toda la Copa del Mundo y luego hoy lo pusieron en entredicho, por lo que estoy entendiendo? A ver, Carlos, más allá de lo que decidan, yo te coloco sobre la mesa precedentes. Para la Copa del Mundo de Qatar 2022, desde un par de años antes, cuando se definió que el Mundial iba a noviembre y diciembre por cuestiones del clima en el Golfo durante el verano, eso lo hace imposible, se decidió que tuviera vacaciones todo Qatar ese mes, vacaciones escolares, y de hecho la industria qatarí frenó en gran medida. Brasil, en 2014, incrementó su periodo vacacional para coincidir con la Copa del Mundo. Dicho lo cual, me parece imprescindible colocar diferencias importantes. Qatar es un país minúsculo, ¿te acuerdas, Carlos? Que en un mismo día llegamos a tres partidos, éramos moviéndonos. Y todo estaba encimado.
1: Fascinante.
6: ¿Sí? El Mundial de Brasil en 2014, por mucho que Brasil sea más grande, sea bueno, sea de los países más grandes, con mayor extensión territorial, era completo ahí. En el caso de México son 13 partidos. Esa es la gran diferencia que hay que colocar sobre la mesa, ¿no? Yo no tengo ninguna autoridad para decir si corresponde o no corresponde. Lo que te digo es que sí se ha hecho en otros países cuando reciben una Copa del Mundo. En algunos casos, la vacación de verano se adelanta un poco, no un mes como en esta ocasión, un par de semanas. En otros casos, en el caso de Qatar, de plano abrieron un mes completo ahí, pero desde dos años antes se formuló, porque me explicaban, recuerdo perfectamente, quizá aquel reportaje con el Ministerio de Educación del Emirato, que tenían que hacer todo el plan de estudios a manera que lo estudió se pudiera dar. No es que te vayas un mes antes y bueno, pues tocaba álgebra.
1: O sea, no lo avisaron tres semanas antes del Mundial, ¿no?
6: Exactamente. Eso es lo que yo te coloco sobre el precedente. Y el otro punto es la cantidad de partidos. Porque todo Qatar estaba impactado por el Mundial.
1: Entendamos,
6: el 90% de los qataríes viven en Doha. Y los estadios estaban todos alrededor de Doha, evidentemente. Entonces todos estaban impactados. Y era muy difícil tener una actividad escolar de por sí en un espacio tan compacto. En el caso de Brasil, porque había muchos partidos en las principales zonas conurbadas. Pienso Sao Paulo, pienso Río, pienso Belo Horizonte, pienso Salvador y algunos más, Porto Alegre. En el caso de México, la diferencia es la cantidad de juegos. Son 5 partidos en el Estadio Azteca. La duda es, ¿bastaría con tener el día libre del partido para evitar cuestiones de circulación, de logística, etcétera? Y ya después entender las diferencias con otros mundiales, entiendo. En el Mundial 86 yo recuerdo perfectamente que el México-Bélgica fue en un día de clases, me acuerdo por tener una televisión de las de pilas gigantes escondida en mi mochila abajo para poder ver lo que pasaba con México derrotando al equipo de Bélgica. Hoy por hoy ya es común que pongan pantallas para que los niños vean los partidos, lo cual me encanta y me hubiera encantado sobre todo de niño. Pero te coloco esos datos para poder tener referencias de cómo se ha dado en otros mundiales con anterioridad, Carlos.
1: Buenísimo, buenísimo, la verdad, Beto Lati. Te lo agradezco mucho y estamos en comunicación.
6: Por supuesto, y ya que estamos con el Mundial rápidamente, ayer tuve el privilegio de estar con Marcel Ruiz en el evento de lanzamiento de Panini y mencionar cómo evoluciona de su lesión. Marcel me dijo esto en el escenario, lo escuchamos rápidamente.
1: Venga.
7: ¿Alguien ya tiene Marcel? Levante por favor la mano.
8: Ahí me la manda.
7: Ya, mira, ya le salió a la mayoría. Por cierto, ¿qué partida subiste ayer?
8: Muchas gracias. Y bueno, nada más, seguimos con el sueño, intentando jugar un Mundial en casa, que es lo más bonito yo creo que te puede pasar. Y nada, estoy feliz por estar con estas dos figuras del fútbol, ídolos, y bueno, este es el nuevo mundo.
6: Esa es la frase importante, seguir luchando por el sueño. Marcel no da por zanjado que no va a la Copa del Mundo, y la misma dirección de selecciones nacionales, Julio Davino, decía, el que no estén convocados no significa que ya no van. A Marcel no le podían garantizar su lugar en la Copa del Mundo con lo que había jugado. Marcel entiende perfectamente el riesgo que está asumiendo. Al mismo tiempo, hasta ahora su rodilla va respondiendo espectacular. Me mostraba ayer, no hay mayor inflamación a la derecha respecto a la izquierda. Y el movimiento que tiene su rodilla en las pruebas que se van realizando es menor al de casos de rotura parcial de ligamento cruzado. Él sabe perfecto que hay un riesgo de que esto termine por romper. Y él también entiende una cosa que es muy importante colocar sobre la mesa. Tarde o temprano se va a tener que operar. Sea el primero de junio, si no lo llevan al Mundial, cuando pase a la final de la Conca Champions, o sea en julio, si lo llevaran al Mundial, pero él sigue luchando por el sueño, como lo escuchamos en esta declaración, querido Carlos.
1: Muy bien, muchísimas gracias, Beto Lati, te mando un abrazo.
6: Saludos a todos.
1: Hasta luego, Alberto Lati, Los Deportes, aquí en W Radio. Ahí están los 5 de Sobremesa.
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9: That's a challenging thing to do, so you keep your head down. And you make these Welsh vocalizations all the time. And that's a sort of conversational.
1: ¿Reconocen esta voz? Es la voz de David Attenborough. El gran narrador del planeta, ¿no? El hombre que nos ha acompañado en estos fascinantes documentales sobre los animales, sobre las plantas, sobre lo que pasa abajo del agua, lo que pasa en los cielos, lo que pasa en las junglas, en los desiertos, en las sabanas, en las tundras. Hoy cumple 100 años de edad David Attenborough. Y si no han visto algún documental con su voz, búsquenlo. Pausa y volvemos.
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2: Hola, ¿qué tal? Muy buenas tardes. Le presento un resumen de noticias. Solo si se resuelven problemas de permiso con la CFE, el nuevo C5 operaría para el Mundial.
3: Y antes de que inicie el Mundial de Fútbol, el gobierno del estado de Jalisco resuelve algunos permisos en la Comisión Federal de Electricidad para poder activar y operar el nuevo centro de videovigilancia C5 estatal. Se va a utilizar para las operaciones mundialistas. En caso contrario, se mantendrán los equipos en el Palomar, señaló Juan Carlos Contreras, director del centro.
4: En esta fase esperamos, si es posible, ahí con unos temas que tenemos con CFE por los permisos para poder tener las construcciones de luz para el nuevo centro, poder estar listos para el mundial en el nuevo centro, y si no es así, tener todos los equipos con la nueva tecnología ya operando en el C5 en Palomar.
3: Mientras tanto, se continúa con la integración de los sistemas de vigilancia de Zapopan, Guadalajara y Tlajomulco para tener cada vez más cámaras vigilando el área metropolitana. W Radio, Víctor Ramírez.
2: Realizan apercibimientos ante temporal.
5: De cara al temporal de lluvias, Protección Civil de Zapopan afirma que ya han emitido 852 apercibimientos de un universo de 1.300 viviendas identificadas en zona de alto riesgo. Se estima que cerca de 5.000 personas habitan de manera irregular en márgenes de arroyos y zonas federales dentro de las 17 cuencas del municipio. Mario Alberto Espinosa, coordinador de Protección Civil y Bomberos de Zapopan, dijo que puntos críticos como La Martinica siguen bajo estrecha vigilancia, donde la acumulación de basura en las partes bajas de la cuenca representan el mayor peligro de desbordamiento, y así lo explicó.
6: Es importante señalar que muchas de esas acciones empezamos a acelerarlas más o menos justamente en esas fechas, inicios de mayo, mediados de mayo, con la intención de que también no queden limpias para que se continúen ensuciando. Es un efecto bastante complicado que se tiene en el municipio, sobre todo porque muchas de las basuras que se tiene ahí, los vecinos de las inmediaciones de los arroyos, que son las zonas más propensas a inundación, no son los que tiran este tipo de basura.
5: El funcionario indicó que el temporal podría adelantarse y la prevención es la única herramienta para salvar vidas. Para W Radio, Florencia Moreno.
2: Gracias por su atención. Mi nombre es Elba Eunice Mercado. Siga en sintonía de W Radio.
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1: Son las 2 de la tarde con 6 minutos. Oiga, ve que hace un ratito le comenté que la presidenta de la Comunidad de Madrid, Isabel Díaz Ayuso, dijo que se iba de México porque el gobierno incluso había amenazado al recinto donde ella iba a estar, y ese recinto era pues Xcaret. Tengo en mis manos un comunicado de Xcaret en donde desmiente eso. Dice: con respecto al comunicado emitido esta mañana por la Comunidad de Madrid, negamos categóricamente haber recibido amenazas o instrucción alguna por parte de la presidenta de nuestro país, Claudia Sheinbaum, o de algún funcionario del gobierno de México con respecto a la realización de los premios Platino Xcaret. El evento representa una celebración que reconoce y honra lo mejor de las artes, la creatividad y la riqueza multicultural de nuestra comunidad iberoamericana. Debido a las desafortunadas declaraciones realizadas por la representante de la Comunidad de Madrid, los últimos meses culminando con una gira política en México, en días anteriores a la celebración de los premios Platino Xcaret, hemos solicitado a los organizadores retirarle la invitación para prevenir que el evento sea utilizado como plataforma política en lugar de la celebración que busca enaltecer a la industria cinematográfica de Iberoamérica. Entonces, en pocas palabras, lo que está diciendo Xcaret es: nosotros le quitamos la invitación a Ayuso, le retiramos la invitación, porque sus declaraciones políticas son desafortunadas y no queremos que se use políticamente este lugar. Entonces Xcaret dice: no, no es que el gobierno haya amenazado, no, nosotros la corrimos. Eso es lo que está diciendo Xcaret. 2:08. Ya llegó el duende.
2: Aquí seguimos, querido Charlie, con más información. Ay, hermano, otra vez Dos Bocas. De veras, yo no quiero dar estas noticias. Yo quisiera que ya de veras la refinería funcionara sin problema, jalara sin tema, no hubiera bronca. Pero prácticamente hablamos de esto una vez a la semana, o mínimo una vez cada 15 días. Y es que ahora se registró otro incidente más. Una fuga operativa en tanques calientes de coque ahí en la refinería de Dos Bocas, lo que generó que de inmediato se activaran los protocolos de emergencia en las instalaciones, pues, para atender este problema, esta fuga. De inmediato se dieron a conocer los videos que circulan ya en las redes sociales, en donde se ve una tremenda nube tapando gran parte de la refinería. Y, pues, como siempre, ya sabes, Petróleos Mexicanos a minimizar el asunto. Casi, casi el típico: no, hombre, aquí no ha pasado nada, ustedes tranquilos. Quedamos entonces que era una fuga en los tanques calientes de coque. Bueno, pues no, Petróleos Mexicanos dice que se registró solo una emanación de vapor. Vamos a apuntarlo en los eufemismos, ya sabes. Una emanación de vapor en un tanque de almacenamiento de la refinería Olmeca. Dice: no se presentó incendio, no se reportaron afectaciones al personal o a la población. Pues los videos dicen otra cosa, ¿eh? Porque se ve tremendo ese nubarrón tapando, te digo, ahí toda la parte posterior de la refinería. Pero aún así, pues dicen que no, que fue una emanación de vapor simplemente. La aviento al aire porque ya ves que siempre traemos varias de Dos Bocas y lo que sale a decir,
1: no, hombre,
2: unas horas después.
1: Emanación de vapor.
2: Emanación, o sea, de vapor.
1: Emanación de vapor es una olla express, ¿no?
2: O sea, sí, sí, o sea.
1: O sea, es lo de los frijoles cuando levantas la tapa, ¿no?
2: Cuando vas al gimnasio, ¿no? Y de pronto el vaporcito ahí.
1: No, sí, pero ¿vio usted el tamaño de la nube que estaba terrible ahí? O sea, de la nube de estas... Pues no sé cómo llamarle, este gas que estaba ahí en Dos Bocas.
2: Sí,
1: emanación de vapor, le dice.
2: Emanación de vapor.
1: Anótela en la lista de los eufemismos, por favor.
2: Sí, lo tenemos, Charlie, ya anotado. Y los videos están, circulan en redes sociales para que los chequen, los radioescuchas. Te digo que se ve como tapa prácticamente parte de posterior de la refinería. O sea, no se alcanza a ver de tanto nubarrón, de esta nube que tapa. Pero, pues bueno,

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1: Señalados ni entregar contratos a empresas, a personas cercanas al círculo de la señora, etcétera, etcétera, etcétera. Pero pues ella se molesta en lugar de decir, oigan, eso no lo vamos a permitir, aquí no se va. No, le dice majadero al reportero, o sea, casi, casi, ¿cómo te atreves? Pues es que ahí están las pruebas, señora, ahí están, ¿no? O sea, no me estoy atreviendo a nada. Estoy diciendo lo que ya incluso se ha documentado. Pero bueno, así se molestó
2: de la consejera presidenta.
1: ¡Regresaré!
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15: Les cuento algo que parece salido de ciencia ficción. BYD presentó una batería para autos eléctricos que se carga casi tan rápido como pedir un café.
16: Buenos días, ¿qué desea?
15: La nueva Blade 2.0 puede pasar del 10 al 97% en unos 9 minutos. ¡Sí, 9! Lo que tardas en entrar a la tienda de la gasolinera, dudar entre un café o una botella de agua y volver al coche. En números humanos, un auto con más de 1000 kilómetros de autonomía queda casi lleno antes de que termine una canción de tu viejo Discman. El truco no es solo la batería, también es que usan cargadores gigantes. Es casi como conectar el DeLorean directo al rayo. 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
1: Dos de la tarde con 20 minutos. Está en la línea la presidenta ejecutiva de la organización Mexicanos Primero. Es una organización de la sociedad civil dedicada al estudio de la educación. Patricia Vázquez, ¿cómo estás? Muy buenas tardes.
2: Muy bien, Carlos. Muy contenta de estar contigo esta tarde. A las
1: ¿Qué
2: órdenes.
1: Te pareció el anuncio de ayer en la tarde? ¿Te lo esperabas? ¿Lo veías venir?
2: Pues bueno, nosotros hemos estado como siempre monitoreando estas decisiones que se han ido tomando, Carlos, en el sistema. ¿Me escuchan?
1: Sí, perfectamente, sí, perfectamente.
2: Perdóname, Carlos, perdón, pensé que se había cortado. Lo que ha pasado, pues, en el sistema, ya tenemos cierta, conocimiento de que ningún estado, Carlos, desafortunadamente, puede garantizar el ciclo escolar completo, entre tantas cosas, porque las olas de calor no son solamente de esta época, porque los huracanes, porque los sismos, en fin. Entonces, medio que sabíamos que podría pasar, sobre todo porque hay ciertas condiciones que pues sabíamos en la Ciudad de México que podían complicar el desarrollo del mundial. Pero creo que ayer en la noche cerramos con una conversación de se adelanta el cierre del ciclo escolar, 5 de junio, se reducen casi 40 días al ciclo, se reduce de 185 días que se tenía planeado a 156, y claro que hubo una ola inmensa de respuesta, porque al final no estamos afectando solo el derecho a aprender de las niñas y de los niños, sino también, Carlos, pues a las familias, ¿no? Y era una situación que era obvio, iba a haber una reacción. Pero desafortunadamente amanecimos hoy con mayor incertidumbre cuando en la mañanera se anuncia que no es un calendario definitivo.
1: Se anuncia que no es un anuncio, ¿no? Sino que el anuncio es una propuesta después de que se anunció, ¿no?
2: Exacto.
1: Y luego sale el secretario de Educación Pública y dice, bueno, que la salida sí, pero el regreso ya veremos, ¿no? ¿Qué es esto?
2: Sí, yo creo que estamos en una situación de una inmensa incertidumbre y me parece que déjame contarte que hemos hecho en Mexicanos Primero desde ayer a hoy para que a lo mejor compartirla a la audiencia en un sentido de si hubiese que acatar esta decisión o el ajuste de lo que vayan a anunciar en los siguientes días, sí me parece que primero pedirle y un poco apelar a esta sensibilidad y flexibilidad que tienen los gobiernos locales, en donde quizás no hay tantas olas de calor, quizás no hay mundial, cosa que es una realidad porque no es en todo el país, a que tomen decisiones y permitan que se complete el ciclo escolar pues con base en su contexto y en las necesidades educativas que cada estado tiene. Segundo, sí hemos insistido mucho en que ojalá que se pueda presentar anticipadamente qué significa esta estrategia de nivelación académica. Venimos cargando, Carlos, tú lo sabes, ha sido un activista en el tema de la agenda educativa durante todo el tema de la pandemia y seguimos cargando rezago educativo en las aulas y no tenemos evaluaciones de aprendizaje. Entonces también cuando hablamos de nivelación educativa y académica es con base en qué, en qué dato, en qué necesidad, en qué evidencia.
1: Sí, sí, sí.
2: Tercero, que le hagan, por favor, un apoyo adicional a esas escuelas que están en más alta marginación, a las comunidades educativas que siempre se quedan en la última prioridad, ¿no? Cuarto, pues creo que es un gran momento, si se tiene que acatar la decisión, sobre todo en la Ciudad de México y en otros estados, de ocupar los espacios públicos en los que tanto se ha invertido durante tantos años. Es decir, no hay escuelas, pero entonces, ¿qué sí hay? Hay centros comunitarios, hay pilares, ¿qué hay para ofrecerles a las familias que van a tener que tomar decisiones porque las familias tienen que salir a trabajar? Y por último, por supuesto no menos importante, es la agenda de cuidados. Mujeres que otra vez esta decisión apela y levanta, ¿no? Como esta frustración, esta desesperación y este a lo mejor como caos de tener que reorganizar las dinámicas familiares, sobre todo de aquellas mujeres que son responsables del hogar, para que puedan seguir trabajando y además adecuarse otra vez a una noticia inesperada. Yo creo que hay que pensar, Carlos, hacia adelante. Nosotros hemos estado hablando de todo el día de hoy con varias autoridades educativas. Esperemos que haya un poco de sensibilidad ante este momento tan complejo. No fue la suspensión de 5 días de clases, no fue el adelanto y el cierre de un ciclo escolar que ya sabíamos que teníamos un mundial y que por lo menos lo que sabemos históricamente es que en ningún país se va a cancelar las clases y se ha cancelado en otras sedes, pues porque el mundial está
1: Recuérdanos, por favor,
2: está
1: Patricia,
2: por suceder, ¿no?
1: Si eres tan amable, recuérdanos los datos y rápido más recientes de desempeño educativo. O sea, ¿cómo ha evolucionado el conocimiento de los chavos en matemáticas? O sea, porque se habla mucho de tenemos muy malos índices educativos. O sea, si en una sobremesa tú le quieres explicar a tu familia el domingo 10 de mayo qué tan mal estamos, ¿cuáles serían los tres datos que usarías?
2: Me encanta. Pues primero usaríamos el tema de que, como nunca antes, nuestros estudiantes de educación media superior están abandonando el sistema. Eso es una cosa muy importante que hay que decir. La escuela no es ya un espacio en el que se queden. Segundo, Carlos, hay una prueba internacional que yo siempre les digo, la competencia, el mundial del aprendizaje en donde participa México, lo que nos dice es que llevamos 10 años de caída, es decir, nuestros estudiantes no comprenden lo que leen, no pueden resolver operaciones matemáticas y mucho menos pueden jugar un mundial de la educación, porque claramente hubiéramos acabado expulsados, pero en las eliminatorias hace muchos años, ¿no? Y tercero, que me gustaría mucho referir, porque además no tenemos datos actualizados de evaluación, pero tercero, pues sí contarle a las familias en esta mesa del 10 de mayo que la educación no es una prioridad nacional, ¿no? Hay mucho gasto en educación, pero no hay una inversión sostenida. Es decir, seguimos gastando muchísimo en educación, en becas, pero eso desafortunadamente no hace que tengamos más competencias, más habilidades para que nuestros primos, nuestros sobrinos y demás puedan encontrar un empleo pronto y expedito en el mercado laboral.
1: Patricia Vázquez, presidenta ejecutiva de Mexicanos Primero, organización civil dedicada al estudio de la educación. Gracias por estos minutos para W Radio. Gusto saludarte.
2: Gracias a ti, Carlos. Un abrazo.
1: Hasta luego. 2:27.
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1: Vamos a quitarnos la mirada del ombligo. Vamos a hablar de algunos de los temas que están en el tablero de la geopolítica internacional y se reflejan en las portadas de los diarios más influyentes del mundo. Que no le muestren el Washington Post de hoy al presidente Donald Trump, porque trae en su portada dos piezas devastadoras. Por no hablar de la de ayer, ¿se acuerda? Que la conversamos en esta sección donde salían las fotos de todos los ataques que había logrado Irán contra instalaciones de Estados Unidos y que habían sido minimizados por el gobierno y que decían más de 200 sitios han sido atacados y el gobierno los está minimizando. Bueno, pues hoy dos nuevas. Primera pieza. Irán puede aguantar el bloqueo que le está haciendo Estados Unidos por meses, según un análisis confidencial de la CIA que se envió a la Casa Blanca y al que tuvo acceso el Washington Post. Estamos hablando que el bloqueo naval de Estados Unidos lo puede aguantar Irán, de acuerdo a este reporte de la CIA, entre 3 y 4 meses. Pero espérese, esta misma pieza dice que prácticamente el 75% de los inventarios de lanzacohetes de Irán, el 75% de los que tenía antes de la guerra, están intactos. O sea, 3 de cada 4. Y que el 70% de los misiles que tenía antes de la guerra los sigue teniendo. O sea que prácticamente le han pegado a un 25-30% de su capacidad militar. Ojo, porque Trump anda diciendo, los aniquilamos, los destruimos, y este es un reporte de la CIA. ¿Ha logrado Irán recuperar prácticamente todas sus facilidades de almacenamiento de armas que están bajo la tierra? ¿Reparar muchos de los misiles que fueron destruidos antes de que se lanzaran, o sea, los que estaban en el acervo de misiles, e incluso ensamblar nuevos? Eso es lo que trae la primera pieza del Washington Post. Voy a la segunda, que dice que en secreto, en alta mar, Irán sigue comercializando su petróleo. Y entonces te platica que al menos 13 buquetanques han descargado petróleo iraní en operaciones barco a barco a miles de kilómetros de Irán, muy cerquita de un grupo de pequeñas islas en Indonesia. Ya usted que Indonesia pues es un archipiélago, ¿no?, que tiene miles de islas. Bueno, pues este grupito de pequeñas islas en Indonesia se llama el archipiélago Riau. Pues de acuerdo al análisis que hizo el Washington Post de imágenes satelitales y también de la información que hace el seguimiento, el tracking, ¿no?, a los barcos, estos barcos llegan a esa zona se les acercan otros barcos, sobre todo de China, y literalmente en alta mar les pasan el petróleo a los barcos vacíos y ya continúan su camino. ¿Todo para qué? Para darle la vuelta a las sanciones y a la vigilancia de Estados Unidos. Hoy aparece además en la portada del Financial Times que nada más desde marzo 18, o sea, estamos hablando de que a finales de febrero empezó la guerra, ¿no? Bueno, de marzo 18 a la fecha, 28 hombres han sido llevados a la horca, ejecutados en la horca en Irán, acusados de ser disidentes, acusados de ser opositores. Para los que también están intentando idealizar al régimen iraní, como si no supiéramos todas las barbaridades y los crímenes que cometen en esa dictadura de los ayatolás. Día muy importante en Gran Bretaña. Fueron a las urnas y se llevó una paliza el partido pues liberal, digamos, los laboristas de Gran Bretaña, partido del que es el primer ministro Keir Starmer. Hace 2 años arrasaron en las urnas los laboristas. O sea, tuvieron una victoria arrasadora. Bueno, en 2 años Keir Starmer ha tenido tal desastre de gobierno que hoy, en lo que se consideraba un referéndum a su administración, perdieron dramáticamente. Esto no lo saca del poder de inmediato, porque las elecciones generales están programadas hasta dentro de 3 años, pero sí, pues lo dejan políticamente inhabilitado y abren la puerta para que haya un relevo dentro de su propio partido. Es decir, que alguien más del Partido Laborista le entre en relevo de Keir Starmer porque está desahuciado políticamente casi, ¿no? Casi. Fundamentalmente, digamos que la puntilla fue el tema de Jeffrey Epstein, en donde se vio que él nombró al embajador de Gran Bretaña en Estados Unidos, que es un embajador, pues es el embajador más importante, ¿no? El señor Mandelson, a pesar de que se sabía de que formaba parte del círculo Epstein, cuando ya había sido investigado, revelado, él se tapó los ojos, se tapó los oídos, Keir Starmer, y pues ahora lo está pagando políticamente. Malas nuevas para Trump. Hoy el Washington Post pone en su portada la historia de una influencer maga, ya sabe, del movimiento de Donald Trump, que se llama Ashley St. Clair. ¿Qué le ha pasado a Ashley St. Clair? Pues ahí le va. Ella tiene 27 años de edad. Era embajadora de Turning Point USA, el movimiento de Charlie Kirk. Usted recuerda que fue asesinado. Había publicado un libro para niños antitransgénero. Aparecía frecuentemente en los noticiarios estelares de Fox News, pues posteaba sus selfies en la casa de Donald Trump, su casa de descanso en Mar-a-Lago, en Florida. Ella tiene más o menos 1 millón de seguidores en X y se había vuelto una suerte de leyenda en el trumpismo, ¿no? Una mujer conservadora, joven, que estaba dando la pelea contra lo que consideraba los excesos de los liberales, la agenda woke, la agenda feminista. Y le iba muy bien, pero le fue todavía mejor cuando el año pasado se dio a conocer que en secreto ella había tenido un hijo de Elon Musk, el multimillonario dueño de X, de XAI, de SpaceX, amigo y luego medio no, y luego otra vez sí de Donald Trump. Entonces, pues, si ya era un fenómeno dentro de MAGA, imagínese después. Bueno, pues, ¿qué sucedió? Que se le volteó a Trump. Y lo que usted ve en los últimos TikToks, en los últimos videos que hacen, es una crítica feroz contra Trump y contra los youtuberos y propagandistas de Trump. Dice: aquí no hay pensamiento libre. Estos youtuberos e influencers de Trump están esperando a recibir las órdenes de combate y esperando también recibir su depósito directo en su cuenta bancaria. ¡Uy! Me hizo pensar en los de acá. Que han salido ya algunos a decir lo mismo, ¿no? Pero bueno, ahí queda, porque además, oígate, la mamá de uno de los hijos de Elon Musk, ¿no? Hablando de Elon Musk, hoy el Wall Street Journal en su portada cuenta lo que está por pasar en Francia contra Elon Musk. La Fiscalía de Francia está citando a Elon Musk para que vaya a París y enfrente cargos criminales preliminares por todo lo que tiene que ver con su red social X. Diseminación de pornografía infantil, la creación de imágenes deepfake sexualizadas a través de su chatbot Grok, acusaciones de que el algoritmo está totalmente sesgado para promover el pensamiento de Elon Musk y de los suyos, violar la secrecía de la correspondencia de los usuarios. No, no, no, es un caso tremendo. Esto ha enfrentado a Francia con Estados Unidos, porque Estados Unidos ha dicho que no va a cooperar con esta investigación de Francia. Francia le ha pedido datos y cosas a Estados Unidos. Estados Unidos dice que es una investigación motivada políticamente en contra de Elon Musk y no va a cooperar. Pero Elon Musk, si quiere que el negocio de X siga en Francia y posiblemente en Europa, va a tener que enfrentar esto con algún grado de inteligencia, porque si no, no lo va a tener fácil. El propio Wall Street Journal publica hoy en su portada la historia de una llamada telefónica reciente. Imagínense quién estaba. Estaba el vicepresidente de Estados Unidos, J.D. Vance. Estaba Sam Altman, ni más ni menos que el número uno de OpenAI. Estaba también Elon Musk. Estaba Sundar Pichai, que es el de Google. Estaba Satya Nadella, el de Microsoft. Estaba Darío Amodei, el de Anthropic. O sea, imagínense el tamaño de la llamada. ¿Y cuál fue el punto? Bueno, de esa llamada salió el vicepresidente de Estados Unidos, J.D. Vance, alarmado. Porque los nuevos modelos de inteligencia artificial, como este que se llama Mythos, que es de Anthropic, que son capaces de encontrar por sí mismos vulnerabilidades del software, de cualquier software, estaban amenazando con alterar el funcionamiento de bancos, de hospitales, de plantas de agua, porque estaban lanzando, sí, la inteligencia artificial estaba lanzando ataques cibernéticos a gobiernos locales que no estaban preparados para enfrentar algo de esta naturaleza. El peor de todos los miedos, ¿no? La mayor de todas las pesadillas, pues cristalizándose de esta manera. Y con esto nos quitamos la mirada del ombligo.
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14: Michael Jackson no solo rompió récords, rompió las leyes de la gravedad y de la música para recordarnos que todos buscamos ese espíritu que nos toque bajo las luces. La cinta Michael, en su primer fin de semana, la vieron casi 2 millones de espectadores y ya se convirtió en la biopic más exitosa de la historia en México.
4: Un aplauso porque, en el escenario de la vida, Michael Jackson sigue sin querer bajarse. Lo que nos recuerda que 1993 fue el año en que México demostró que podía albergar al mundo. Mientras Paul McCartney traía la leyenda y Madonna la controversia, Michael Jackson trajo la magia técnica y humana que solo el Azteca podía contener.

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1: Mi querido Beto Lati, arráncate con la sección deportiva, por favor.
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1: De nueva cuenta, Carlos, buenas tardes. Los cuartos de final, cotejos de vuelta a disputarse mañana. Pasadas las 19 horas, Chivas sin sus seleccionados reciben a Tigres y obligado el Guadalajara a ganar por 2 goles, ganando por 1, empatando evidentemente con victoria de visita de Tigres. Chivas y su gran temporada estará fuera. De nada habrá servido o no en este momento. ¿Acaso en otro plazo? Tigres tiene todo para avanzar. Tendría que caer por 2 goles de visita para quedar fuera. Cruz Azul, por su parte, tiene los papeles también en sus manos luego de ganar 3-2 en su visita al Atlas. En este caso, el que va fuera de casa, el conjunto rojinegro, es el que tiene que ganar por 2 goles. A diferencia de Chivas, que tiene que hacerlo pero en su casa, Atlas tiene que ganar en su visita a Cruz Azul en el Azteca por 2 tantos para avanzar. Para el domingo, Pachuca recibiendo a Toluca. Aquí el Toluca es el obligado a ganar por 2 tantos. El cuadro choricero que lograra avanzar a la final de la Conca Champions priorizó este torneo. De hecho, hizo rotaciones el turco Mohamed en el partido de ida, que cayó en casa el Toluca 1-0. Así que Toluca tiene que ganar por 2. Y por último, pasadas las 19 horas del domingo, Pumas contra América. El marcador de momento es 3-3. Para que América avance a semifinales y eche fuera a tan acérrimo rival, que fue el superlíder, el cuadro universitario, el América necesita ganar el partido por cualquier marcador. Si empataran el CU este domingo, entonces Pumas será el que se meta a la ronda semifinal. Así vienen los cuartos de final. Fin de semana en el que también tenemos un clásico español. Real Madrid visitando al Barcelona. Clásico en el que el Barça tiene todo para coronarse, enfrentando a su acérrimo rival, y en el que el Madrid se planta en medio de una crisis, un vodevil, un circo penoso, luego de las broncas de esta semana entre Tchouaméni y Valverde, que terminó incluso con Valverde con problemas, desplazándose a un hospital con sutura. Ya colocaron comunicados, ya se disculparon, niegan que haya sido por la bronca que hubo, sino que fue por una caída en la bronca, como lo quieran colocar. El Real Madrid ha lanzado una sanción histórica por el monto. $500,000 a cada futbolista, $500,000 de multa a Tchouaméni, el francés, $500,000 de multa a Valverde, el uruguayo, luego de ese penoso episodio. Por último, querido Carlos, en Inglaterra van peleando mano a mano Manchester City y Arsenal por ser campeones. El City se va a enfrentar al conjunto del Brentford, que tiene una buena temporada, mañana a las 10:30, al tiempo que el Arsenal va a visitar el domingo por la mañana al West Ham. El West Ham, que está desesperado por puntos, porque si no ganar este partido, empezará a despedirse el conjunto Hammer de la primera categoría. 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
1: Muchas gracias, Beto Lati, los deportes aquí en W Radio.
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6: El resumen de lo que tenemos justo en este momento. Arely Paz, vamos contigo.
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7: 2:48 PM, la información en W Radio. El secretario general del Partido Popular, Alfonso Serrano, abrió debate con la dirigente nacional de Morena, Ariadna Montiel. Escribió que México tiene un gobierno fascista que sufre de una presidenta totalitaria aplaudida por una izquierda española. En tanto, pues desde México, Montiel también le respondió en su cuenta de X. Dijo: señor Alfonso Serrano, usted carece de autoridad moral para dar lecciones de democracia. Resulta grotesco que un dirigente de la derecha española sostenga pactos ultraderecha, llame fascista a un gobierno respaldado por millones. Su ataque no es solo contra nuestra presidenta, sino contra la voluntad popular de nuestro pueblo. En México no perseguimos a nadie. Escuelas particulares mantendrán el calendario original del fin de curso. Señalaron que el recorte dejaría a los niños sin 159 días de clase. Patricia Vázquez, presidenta ejecutiva de Mexicanos Primero, dijo en W Radio que es muy complicado el querer adelantar el fin de cursos como lo está intentando la SEP.
8: Si hubiese que acatar esta decisión o el ajuste de lo que vayan a anunciar en los siguientes días, sí me parece que primero pedirle y un poco apelar a esta sensibilidad y flexibilidad que tienen los gobiernos locales, en donde quizás no hay tantas olas de calor, quizás no hay mundial, cosa que es una realidad porque no es en todo el país, a que tomen decisiones y permitan que se complete el ciclo escolar pues con base en su contexto y en las necesidades educativas que cada estado tiene. Segundo, sí hemos insistido mucho en que ojalá que se pueda presentar anticipadamente qué significa esta estrategia de nivelación académica.
7: Con motivo de los festejos del Día de la Madre, la Secretaría de Seguridad Ciudadana de la Ciudad de México desplegará desde este viernes un operativo especial para todo el fin de semana y casi le echan a perder el festejo de las madres con esto de los niños en casa. Mi querido Octavio García, todo listo también para el regalito.
9: Y con un alza en precios, mi querida Areli, pues comerciantes en pequeño advierten que la celebración del Día de las Madres estará marcada por el aumento generalizado de precios en productos básicos, situación que impactará directamente en la economía de millones de familias mexicanas durante los festejos del 10 de mayo. Gerardo Cleto López Becerra, presidente del Consejo para el Desarrollo del Comercio en Pequeño y las Empresas Familiares, señaló que la inflación continúa afectando el consumo popular y elevando el costo de alimentos esenciales. Así lo dijo.
10: En comparación con el periodo prepandemia, los comerciantes en pequeño registran un incremento para la comercialización de sus productos en más del 30% para un festejo en casa. Esta presión también obliga a restaurantes, fondas y negocios de comida rápida a ajustar sus precios en los últimos meses. El incremento no se limita a alimentos. El sector florista enfrenta una fuerte alza en costos de producción. Arreglos florales que anteriormente se vendían entre 350 a 500 pesos hoy alcanzan los 1,000 pesos, causado por el aumento de combustibles, rentas, salarios e insumos, destacando el alza que recientemente han tenido los fertilizantes.
9: Hasta aquí el reporte, mi querida Irili. Muy buenas tardes.
7: Muchísimas gracias. Muy buena tarde. 2:51 PM. 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Hasta aquí la información, Carlos.
6: Gracias, Areli.
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6: Con esto llegamos al final de este programa. Impresentable del Duende, que tenga un buen fin de semana.
11: Igualmente, querido Charlie, buena tarde.
6: Areli Paz, muchísimas gracias y muy buen provecho.
7: Gracias, coman rico.
6: A nombre de todos los que hacemos este programa, soy Carlos Loret de Mola. Muy buenas tardes. Nos escuchamos el lunes en punto de la 1. Ya saben cómo se pone.

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9: Tripulación, próximos al despegue.
8: Es de los países que cuenta con la esperanza de vida más alta. Para las mujeres, 86 años y para los hombres, 79. La estación de metro más concurrida se encuentra en Tokio y es Shinjuku, la cual transporta alrededor de 3.6 millones de personas al día. El 86% de los japoneses practican el budismo. El 80% del territorio japonés es montañoso y cuenta con 6.852 islas. Y en Tokio se puede fumar solo en las zonas designadas por la autoridad en toda la ciudad.
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Esa es la voz que hoy reconocemos. Es su faceta como solista. Aunque claro, en esta pieza musical aparece a manera de dueto, sí en pareja, una colaboración que en 1984 hicieran Phil Collins y nuestra estrella invitada de hoy, Philip Bailey. Sí, Philip Bailey, el rey del falsete norteamericano, el que fuera en su momento, no primera, segunda voz de Earth, Wind and Fire, Tierra, Viento y Fuego, pero que en los 80s dijo, me lanzo yo solo, y grabó, por ejemplo, esta pieza musical, Easy Lover, de 1984, porque hoy estamos de cumpleaños. De cumpleaños, ya que un 8 de mayo, pero de 1951 nacía Philip Bailey.

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1: Vámonos a las calles de la zona metropolitana de Guadalajara con el comandante vial Antonio Neri. Toñito, ¿cómo estás? ¿Dónde andas? Buenas tardes.
2: Hola, hola, ¿qué tal? No, pues a esa altura soy el jefe Vulcano.
1: ¿De plano?
2: El vial queda cortito.
1: ¿De plano? Ya te comento.
2: Con este calor que está haciendo, pura temperatura de volcánica, si no, no.
1: Dile que es un jefe Vulcano a la audiencia, porque es jerga policíaca. ¿Qué es un jefe Vulcano?
2: El jefe Vulcano es un jefe o es el director de los bomberos de la Ciudad de México, especializados en puro incendio.
1: Ahora sí ya entendí la referencia. Arráncate a bordo del Sartén W. Arráncate, por favor, Toñito.
2: Así es. Bueno, hay que tener precaución. Hay un incendio en un lote baldío ubicado sobre la avenida del Servidor Público y la calle. Y esto en lo que estoy diciendo, la zona de Santa Margarita, en Zapopan. Pero el incendio se volvió a revivar, entonces se ve la columna de humo en este punto para que lo tomen en cuenta.
1: Repítame el cuadrante, por favor, Toño, porque se entrecortó un poco. Repíteme el cuadrante, por favor.
2: Sí, es del Servidor Público y la prolongación, Jesús, atrás de lo que viene siendo Real del Valle o de Real Center por esta zona.
1: Con eso. Gracias, Toñito.
2: Hasta luego.
1: Ahí está, buenas tardes. Toda la zona real, bueno, tristemente llamada la zona real, que hoy es pues propiedad de cualquier persona menos de los ciudadanos de Zapopan. Esa zona real está perdida porque le pertenece a todo mundo menos al ciudadano. En la zona real, cuidado por este evento que ya mencionó Antonio Neri. Así es que vámonos con el menú de esta tarde. ¿De qué trata el Noti? Vamos a ello.
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1: Bienvenido. ¿Cómo está? Ya le caímos al 8 de mayo. 8 de mayo. ¿En qué momento estamos ya cercanos a la quincena? Lo que piensa uno, ¿no? Cada quien sus referencias, pero bueno, estamos cercanos a la quincena. Ya es viernes y los que somos orgullosamente godines estamos y recontra que no cabemos de contento. Además, este domingo es el Día de la Mamá, Día de la Madre. Los que sí tenemos madre, aunque muchos piensan que no, estamos por supuesto ya atenti para ver qué hacemos por nuestra madre, porque sí tengo, y mucha todavía, por supuesto. Así es que qué bueno que nos acompañen en el control don César García. César, ¿cómo estás? Muy buenas tardes. En el micrófono Ramiro Marmolejo, para darle con todo a la agenda informativa local. Y mire lo que le voy a platicar. Confirmado, se le recortan 7 semanas al calendario escolar por el Mundial. Hágame el fabrón cabor. Toma por sorpresa a empresarios y trabajadores de Jalisco el recorte al ciclo escolar, pues por el Mundial. El Día de las Madres en números de la zona metropolitana de Guadalajara. Hoy platicamos acerca de las tendencias, usos y costumbres, hábitos de consumo por el Día de la Mamá. Apercibimientos a viviendas en zonas de riesgo. Zapopan se prepara para el temporal de lluvias. Además, exhibición militar en Jalisco, ¿eh? Llega la exposición La Gran Fuerza de México.
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1: Pues sigue el chismecito, ¿eh? Sigue el chismecito pambolero y pues siguen siendo tema de conversación. Las chidas, ra, mi rebaño sagrado sigue siendo, por supuesto, que tema de conversación. Y ahora, en voz del pastor, el pastor de verdad, el número uno, Amaury Vergara, hijo, por supuesto, de pues don Jorge Vergara, en paz descanse, quien iniciara con esta mística en el rebaño sagrado. A Mauri Vergara se manifestó bien contentote, bien contentote. El propietario de Chivas, de nombre Amaury, de apellido Vergara, expresó su satisfacción luego de que se restableciera el acuerdo entre los clubes de la Liga MX y la Selección Mexicana de Fútbol. Por cierto, después del manotazo que diera Amaury Vergara, y también lo hizo el Cruz Azul, de manera un poquito más velada, pero también lo hizo el Cruz Azul, por romper los acuerdos de caballeros hacia el seno de la federación. Ya ve que el Toluca y sus cosas, el Chorizo Power y sus cosas, quiso alinear a dos jugadores de apellido Vega, no diré su nombre, por supuesto, y también a otro de apellido Gallardo, tampoco diré su nombre, pero se les cebó, no lo pudieron hacer. Bueno, dio el manotazo a Mauri Vergara y todos dijeron, esténse quietos. ¿Pero por qué está contento a Mauri Vergara? Porque la base de la Selección Mexicana de Fútbol son las chidas, ra, ra, ra. Recuerde que son 5 los integrantes del rebaño sagrado que están dándole estructura y columna vertebral a la Selección Mexicana de Fútbol. Incluso hay un dato interesante, que le quiero compartir. Dentro de los sparrings o dentro de las personas que participan en los juegos interescuadras, en los entrenamientos interescuadras, en la preparación de la selección mayor, hay convocados que no van a participar, pero que van a recibir fogueo, así le podemos decir. Hay otro juvenil de las Chivas de nombre Luis Gabriel Rey, que está también trabajando a las órdenes del Vasco Aguirre. No va al Mundial, pero es un juvenil de las Chivas que está participando en estas convocatorias, sí, de manera indirecta, sí, no es oficial que esté en alguna lista, pero está agarrando experiencia, conocimiento, tablas, todo lo bueno que puede dar una convocatoria de una selección mayor con miras a un mundial de fútbol. ¿Qué le parece? ¿Está bien, no? Yo creo que está chido, pero bueno. Oiga, por cierto, viernes, y en este viernesukis tenemos que estar atenti porque vamos a tener otra vez fútbol de gran nivel, y es que la liguilla apenas sube el nivel del fútbol mexicano, que es pésimo, por supuesto, pero los equipos como que le echan más ganitas ahora en la liguilla, y tenemos fin de semana pambolero. ¿Qué nos importa? Pues los equipos de Guanatos, es lo que nos importa, por supuesto. Mire, el 9 de mayo, que es desde luego sabadito alegre, a las 8 de la noche con 7 minutos, bueno, qué maña, hombre. Qué ganas de ponerle 7 minutos después de la hora exacta. Ay, Dios. Pero bueno, a las 8:07 de la noche, las Chidas reciben a los Tigres por la hombría, ¿eh? Por la hombría. Yo sí confío en que puedan meter más de 2 goles. En lo que no confío es que no reciban ninguno. Entonces, ahí está la problema. Si las Chidas ganan por diferencia de más de 2 goles y no reciben gol de Tigres como visitante, estaríamos hablando de toda una umbrada de estos chamacos, las Baby Chivas. Y por supuesto, yo les vería arrestos para algo más, porque brincarían, por supuesto, a la semifinal. En estas instancias, Tigres, los de Nuevo León, están por encima de las Chivas. 3-1 es el marcador, acuérdese usted, 3-1. Así es que van con todo las Chivas para poder remontar marcador. Los milagros existen, ¿no? Sí, por supuesto. Y como dijera don Fernando Marcos, el último minuto también tiene 60 segundos. Así es que, oiga, ojalá que pueda pasar. Más tardecín, el Frustra Azul va a recibir a mi furia rojinegra a las 22:15, y por supuesto va a ser otro enfrentamiento cruzado que tendremos, por cierto, abro paréntesis, tendremos completamente en vivo en la gran cadena W, ¿cómo de que no? Claro que sí, regaladote el partido aquí en la gran cadena W. El Frustra Azul recibe a la Furia Rojinegra. Está cañón, porque la Máquina Celeste le dio las gracias al Arcamón y empezó a jugar bien. Qué casualidad, ¿no? Empezó a jugar bien y justamente cuando va a jugar contra el Atlas. No, bueno, a lo Atlas, por supuesto. Aún así, también tengo puestas mis esperanzas y tengo prendida la vela rojinegra para mi Atlas. Ojalá que también traiga el resultado y estaríamos teniendo dos equipos de Jalisco ya en la fase semifinal. Así es que el próximo lunes que nos escuchemos, la voy a traer las buenas o las malas o las peores noticias de nuestros equipos. Recuérdelo, sábado 9 de mayo, 8 de la noche con 7 minutos, Chivas recibe a Tigres. Y el mismo 9 de mayo, sábado también, a las 22:15, 10:15 de la noche, Cruz Azul recibe a Atlas. Y por cierto, el partido aquí a través de la gran cadena W. Cambiando de escenario.
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1: No va tan contundente la novena tapatía, aún así creo que es un buen resultado, así es que se lleva la serie, no por barrida, pero sí por supuesto se lleva la serie, 2-1. Charros de Jalisco se impone a los algodoneros de Unión Laguna. Seguimos con más.
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1: Oiga, le tengo noticias. Esta sí es noticia. La máxima 33 ya es noticia, porque la máxima durante la semana ha sido 34, 35 e incluso picos de 36 entre martes, miércoles y jueves. Pero la noticia es que hoy tenemos 33. Está nublado, ¿eh? Está nublado. Todo puede pasar en Guanatos. Está nublado. La mínima de hoy fue de 17, la máxima de 33. De hecho, en este momento repiquetea el mercurio en lo más alto, en ese margen, los 33 grados, ya no va a subir más. De hecho, a partir de las 5, decae de forma súbita a los 31 y va a seguir decayendo. ¿Qué esperamos para el fin de semana? Algo similar, tanto sábado como domingo, 33, máximo 34, un día de la madre cálido, cálido, a gusto con la mamá. Pero agárrese, porque se lo estoy adelantando. La semana que entra ya hay predicción de lluvia a partir del martes, con un escaso 30% de posibilidad de lluvia, pero puede llover a partir de la semana entrante. Recuerde que la predicción es que se adelante la lluvia de mayo y la lluvia de junio. No es lo mismo que el temporal. No es lo mismo. Por eso se espera que sea un mundial de waterpolo. Pasado por agua. Porque ya nos dijeron especialistas que va a llover más de lo normal en mayo y más de lo normal en junio. Entonces, agárrense, porque Tlaloc quiere echar a perder que ruede el balón sobre pasto seco. Así es que ahí viene el coco. Luego no diga que no se lo dije, ¿eh? Yo se lo adelanté, y eso que no tengo bola de cristal. Me imagino que para junio van a empezar a clavar cuchillos en la tierra, oiga, para que no llueva, es lo que dice la abuela, y yo le creo, enterrar cuchillos en la tierra para que no se nos eche a perder el Mundial de Fútbol y se convierta en Mundial de Waterpolo. Pero bueno, antes de la pausa, le recuerdo las vías de comunicación con esta, su casa informativa. ¡Ay, Dios, se me caen las hojas! Tranquilo. Al 3310-797699, 3310-797699. Puede participar con nosotros, ¿eh? También lo puede hacer por redes sociales, en Instagram, W Radio GDL, Facebook, W Radio GDL, o incluso X, era Twitter, pues, @ W Radio GDL. También nos puede escuchar en todo el mundo mundial y en todo Guanatos, a través de la supercarretera digital, en la dirección electrónica www.wradiogdl.com.mx. También puede interactuar con su servidor en @marmol_digital. Nada más tengo dos, Twitter e Instagram, @marmol_digital. Se va a divertir, son puras aventuras. Asómese a mis redes. ¿Y ya lo escuchó? Hoy Philip Bailey. Hoy tenemos música de primera, una de las voces más privilegiadas de toda la raza negra. Hoy se va a acordar de quién es Philip Bailey.

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Reasons, sí, razones, es seguramente la pieza musical que más identifica y caracteriza a nuestro festejado de hoy, a Philip Bailey, porque ahí pone de manifiesto el falsete, ese tono tan agudo, casi casi estridente, que lo caracteriza y que nos ha llevado y ha hecho viajar a través de los acordes musicales. Esta pieza musical ya es en la época que él formaba parte de Earth, Wind and Fire, Tierra, Viento y Fuego. Esta pieza musical, que se llama Reasons, es de 1975. Él no era la primera voz, era segunda voz, cantaba de vez en cuando, pero esta lo puso en el estrellato.

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1: Vámonos por partes, porque esto ya tomó, tintes de telenovela, capítulo de La Rosa de Guadalupe, y no sé qué tantas cosas más, porque estoy recibiendo información actualizada. Manténgase ahí, pero vámonos por partes. Información actualizada sobre esta modificación al calendario escolar. Ay, lo que le voy a contar. Mire, todo comenzó ayer, más o menos como esta hora, por cierto, más o menos como esta hora, minutos más, minutos menos. Todo comenzó en ese instante, así como usted me está escuchando. Sí, el titular de Educación a nivel federal anunciaba el recorte al calendario escolar. Mario Delgado anunció, junto con varios secretarios de Educación del país, que habría cambios en el calendario escolar y el fin del ciclo sería el 5 de junio. Como respuesta, escuche bien esto, a peticiones de varios estados que argumentaban altas temperaturas, pero sobre todo los partidos del Mundial. Ojo aquí, lo habían pedido, según dijo el gobierno federal, varios secretarios de Educación de los estados. ¿Hasta ahí vamos bien? Escuchemos a Mario Delgado.
2: Por distintas circunstancias y distintas peticiones que hemos tenido, adelantaremos el cierre del ciclo para el siguiente 5 de junio. Las labores administrativas que hacen las y los maestros en cada cierre de ciclo terminarán el 12 de junio. Tendremos este receso hasta el próximo 10 de agosto, donde las y los maestros regresarán a su consejo técnico para preparar el siguiente ciclo escolar. Del 17 al 28 de agosto tendremos 2 semanas de fortalecimiento de aprendizajes, trabajo con nuestros niños y con nuestras niñas para reforzar todo aquello que sea necesario. Y arrancamos oficialmente el ciclo escolar el 31 de agosto. De esta manera vamos a garantizar que se cumpla el plan de estudios y atender las distintas peticiones que hemos tenido de las entidades federativas.
1: La musiquita no la pusimos nosotros, esa la puso el gobierno federal, para que lo tome usted muy en cuenta, muy en cuenta. Bueno, eso dijo ayer Mario Delgado. Pero mire, ya en la mañanera de hoy, la presidenta de México, Claudia Sheinbaum Pardo, dijo que no sé qué dijo, oiga, no sé qué dijo, como que sí, como que no, como que quién sabe, como que aquí corrió y que más vale que digan y no aquí murió, como que quiso enmendar la plana sobre esta circunstancia, porque generó un montón de comentarios, pero negativos, por haber adelantado el cierre del ciclo escolar 7 semanas. 7 semanas, hágame el fabrón cabor, por el Mundial de Fútbol. Pero bueno, hoy en la mañanera del pueblo, Claudia Sheinbaum intentó enmendar la plana. Escúchela.
3: Es una propuesta la que hizo Mario ayer, que viene de los propios estados de la República, no es que sea una decisión de Mario. Se juntaron en una reunión que tienen los secretarios de Educación de las distintas entidades y también a solicitud de maestros, en el sentido de que se adelantaran las vacaciones por el Mundial principalmente. Entonces se tomó esta propuesta. No hay todavía un calendario definido. Pues es importante que los niños también no pierdan clases, ¿verdad?
1: ¿Qué hubo? Ya escuchó, ¿verdad? Como que quisieron meter reversa. Dicen por ahí que la reversa también es movimiento. El que entendió, entendió. Como que quisieron matizar porque se dieron cuenta que se les vino encima la avalancha de comentarios no positivos, desde luego, particularmente de padres de familia que consideran que un mundial de fútbol o incluso el calor no es motivo suficiente para tumbar las clases. Necesitamos clases para nuestros chamacos, por supuesto. Ya de dónde dejar al chamaco ya ni hablamos, ¿eh? Porque también representa una bronca para padres o tutores. Tenemos diferentes formatos de familia. Madre soltera, padre soltero, unifamiliares. Hay muchos nombres y todos tienen nuestro respeto. Pero en ocasiones se comparte, por supuesto, el momento del trabajo con la escuela para que todos puedan cumplir con sus funciones. Por eso no había muy buena respuesta. Bueno, hoy en la mañana, minutos más tarde, aquí en Jalisco hubo también opiniones encontradas y diferenciadas. Para todos fue una sorpresa el anuncio de adelantar el fin de ciclo escolar al 5 de junio. Y ante la inquietud de empresarios y trabajadores sobre cómo podrán cuidar en el hogar a sus hijos un mes extra, se analizarán las propuestas. Así lo dejó muy en claro, propuestas laboralmente hablando, lo dejó muy en claro el coordinador de Desarrollo Económico de Jalisco, Mauro Garza. Escuche usted.
4: Ayer la noticia nos tomó por sorpresa. Yo empecé a recibir llamadas de esto y les dije, a ver, yo no sé nada. Lo primero que hice fue marcarle a nuestro secretario de Educación, a Juan Carlos Flores, y le dije, oye, ¿esto es verdad? Y me dijo, sí, aquí estamos en la reunión y sí es verdad. Esto nos conlleva a replantear muchos temas. Hoy también estaba hablando con la Asociación de Hoteles de Puerto Vallarta y de otros destinos del interior del estado. Pues queremos ver qué vamos a hacer. Estamos esperando también un poco la guía que nos dará el gobernador, cómo se manejará. También estamos viendo los posicionamientos de las escuelas privadas, que probablemente no se van a sujetar a este calendario. Esto nos tomó por sorpresa a todos. Estamos anticipando y queremos tener una sola ruta de lo que vamos a realizar.
1: ¿Qué le parece? ¿Qué le parece? Bueno, sigue la novela, ¿eh? Porque hace unos instantes la Oficina de Comunicación Social, hace minutos, la Oficina de Comunicación Social del Gobierno de Jalisco me acaba de compartir un comunicado, y le voy a dar lectura puntual porque quiero que lo escuche. Me va siguiendo, ¿verdad? Me va siguiendo. Ahí le va. Es un documento oficial del día de hoy. Es un boletín de la Dirección de Comunicación Social de la Secretaría de Educación, fechado hoy. Y me acaba de caer hace menos de 12 minutos. Ahí le va. En Jalisco estamos del lado de la educación y el desarrollo integral de nuestras niñas y niños, y de apoyar a los padres de familia en la formación integral de sus hijos, reconociendo sus ocupaciones laborales y profesionales. Es por eso que la Secretaría de Educación de Jalisco aclara que en ningún momento, repito, en ningún momento planteó a la Federación adelantar la conclusión del presente ciclo escolar, ni comparte la medida anunciada por la Secretaría de Educación Pública para concluir el ciclo escolar el 5 de junio. Caramba, y vamos de nuevo. Eso lo dije yo, ¿eh? En Jalisco comprendemos el impacto negativo que los ajustes propuestos por la SEP pueden representar en los aprendizajes de las niñas, niños y adolescentes, así como para la organización de las familias. Por ello, la postura del gobierno de Jalisco ha sido mantener vigente el calendario estatal que concluye clases el 30 de junio. ¿Qué hubo? Kiobo, en Jalisco nos quedamos como estamos, ¿eh? Así es que siga mandando al chamaco y llévelo a la escuela hasta el 30 de junio. ¿Qué más tiene el comunicado? La adecuación propuesta por la entidad contempla la suspensión de clases presenciales en el área metropolitana de Guadalajara durante los 4 días en que se desarrollarán partidos de la Copa Mundial de Fútbol 2026 en Guadalajara, con el objetivo de atender las necesidades logísticas y de movilidad derivadas de este evento internacional, privilegiando en todo momento la seguridad y el bienestar de la comunidad educativa. Estamos de acuerdo en que las y los docentes tengan mayor oportunidad de descanso. Sin embargo, los cambios propuestos en tan corto plazo no favorecen a la adecuada organización escolar. Reiteramos que para el gobierno de Jalisco la prioridad debe ser en todo momento el bienestar y el desarrollo integral de las niñas y de los niños. Y así cierra el comunicado. Entonces, en Jalisco, en ningún momento se pidió, pues no estoy entendiendo absolutamente nada. Y en Jalisco nos vemos hasta el 30 de junio, con excepción de los partidos mundialistas que se van a verificar aquí. ¿Qué le parece toda la novela que le acabo de contar? ¿Larga, no? Larga, por supuesto. Así es que, para hablar todavía más del tema, que es importante, por supuesto, en otras circunstancias, porque va caminando la operación, ¿eh? Va caminando la operación y la cobertura de los diferentes eventos, y hay un área de oportunidad bien grande: la seguridad. ¿Cómo garantizarla? A través de la tecnología, a través de la estrategia y la inteligencia, y Víctor Ramírez ha investigado justamente sobre ello. Y el C5 nuevo, que está a punto de funcionar, pero tiene ciertos detalles. Vic, ¿cómo estás? Muy buenas tardes.
5: ¿Qué tal? ¿Cómo estás? Buenas tardes a nuestros radioescuchas. Pues este nuevo centro de videovigilancia o el centro de comando de vigilancia, el famoso C5, uh-huh, que se construye ahí atrasito de Casa Jalisco, sí lleva sus avances, y aunque la idea es que esté en operaciones por lo menos la primera parte ya para el Mundial, y que desde allí se presuma lo que se puede hacer desde un centro moderno con la tecnología de punta, pues todo parece indicar que hay un detalle que no se ha medido, Ramiro, y que pues son, como siempre, terceros los que pasan a fregar la fiesta. Cuando más divertido estás, siempre llega quien te pasa a molestar y quien te acaba la fiesta y te la aguada. Y en este caso, permisos de la Comisión Federal de Electricidad que no se han terminado de tramitar ponen en riesgo la operación de este flamante nuevo C5 de Jalisco. Y esto fue lo que nos comentó Juan Carlos Contreras, quien es el director del centro C5 o Escudo Jalisco.
6: En esta fase esperamos, si es posible, ahí con unos temas que tenemos con CFE por los permisos para poder tener las construcciones de luz para el nuevo centro, poder estar listos para el Mundial en el nuevo centro, y si no es así, tener todos los equipos con la nueva tecnología ya operando en el C5 en Palomar.
5: Y en este contexto, mientras se sigue trabajando en la integración a la tecnología que tienen los centros de videovigilancia de Tlajomulco, Guadalajara y Zapopan a la tecnología que ya tienen en el C5, allá más o menos operando en el Palomar, uh-huh, y que sería trasladada allá atrás de Casa Jalisco en caso de que se tengan, uh-huh, estas licencias para jalar la corriente eléctrica que se va a requerir para miles y miles de cámaras, o al menos para el monitoreo de miles de cámaras, Ramiro.
1: Es que sería una demanda eléctrica distinta, ¿no, Víctor? También para hay que entenderlo, que no es una casa habitación, por supuesto, es una alta demanda y alto consumo, incluso que no se corte la electricidad, tiene una serie de implicaciones distintas a cualquier domicilio o empresa común. Ojalá que la CFE pues eche la mano, ¿no?
5: Esperemos que sí, que les eche la mano, porque la verdad es que el proyecto, uh-huh, cuando nos los plantearon y medio se conoció, uh-huh, pues se ve muy interesante. Sí. Son muchas computadoras las que van a estar allí instaladas, más de 100 las que se tendrán, uh-huh, y bueno, todo lo que se requiere para los servidores, para las llamadas del 911, del 089, uh-huh, todo va a estar ahí concentrado. Y sí, se necesita, yo supongo, que porque no nos los explicó, uh-huh, un tipo de energía industrial, claro, para poder operar.
1: Suena interesante y suena real. Tienes toda la razón. Gracias, Vic.
5: Hasta luego, buenas tardes.
1: Que tengas una gran tarde, Víctor. Sería lo óptimo, ¿no?, que el sistema C5 Escudo Urbano pudiera funcionar para el Mundial de Fútbol. Aún así, sí lo tenemos, ¿eh? O sea, el normal, el de uso regular, el que está ahorita en funciones, sigue jalando, pero sería a todo dar que contáramos con uno completamente nuevo para mejorar las capacidades operativas, estrategia e inteligencia. Pero bueno, ya le pasé toda la novela. Recuerde, en Jalisco nos vamos hasta el 30 de junio con las clases, ¿eh? No se vaya con la circunstancia federal. Y ya en medio, pues el chismecito, ¿Jalisco contradice a la federación? No, Jalisco no pidió las vacaciones adelantadas, aquí no lo pedimos. Así es que, fórmese usted su mejor opinión, siempre es la que vale. Vamos a la pausa, regresamos con más.

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Philip Bailey, y le repito, Philip Bailey. Hoy estamos recordando a esta extraordinaria voz que naciera un día como hoy, 8 de mayo, pero de 1951, es decir, 75 años de edad. Y está como si nada, porque yo lo he visto. Por cierto, Earth, Wind & Fire ha venido constantemente a Guadalajara. No me diga que no, no me diga que no. Él sigue siendo, ahora retachó, tienen giras desde hace mucho tiempo. Hay un concierto espectacular de Tierra, Viento y Fuego y Chicago por allá de la década de los 2010-2011 en el Teatro Griego de Los Ángeles, California. Espectacular. Ahí escuchamos a Philip Bailey con todo su esplendor. Sigue cantando Philip Bailey. Hoy lo estamos recordando. ¿Por qué? Porque cumple años. Así es que esta pieza musical se llama Shining Star. Estrella brillante o estrella brillando, como lo quieras decir. Buena letra, buena filosofía, música positiva siempre, la de tierra, viento y fuego. Y ahora su segunda voz, Philip Bailey.

0: Mensajes, mensajes, mensajes. Aprovecho este fondo musical. Vámonos ahora. Mensajes al WhatsApp W. Hola Ramiro, soy Alejandro Arechiga. Al flamante secretario de Educación se le hizo bolas el engrudo. Ah, bueno, ok. Creo que tienes razón. Gracias, Alejandro. Vamos con más, por supuesto. Rápido, rápido, rápido, rápido. A ver, ay Dios, ya me perdí. Híjole, la tecnología y yo no tenemos una buena relación. Buenas tardes, saludos para todos en cabina y que sea un excelente fin de semana especial por el Día de las Madres. Soy Alfonso Méndez. Ramiro, una pregunta rápida. Si recordando las 7 semanas les pagan a los maestros y a los que trabajan en las escuelas, pues yo digo que no pueden perder sus salarios, no tienen nada que ver, mi querido Alfonso, pero espero que no les hagan de chivo los tamales después. Eso espero. Saludos fuertes, abrazo fuerte, Alfonso, hasta Hanford, California. Gracias por escucharnos desde California. Muy bien, muy bien. A ver, otro más, terminación 2466. A ver, brother. A ver, ese soy yo, ¿verdad? Me imagino que sí. ¿Cómo está eso del Mundial? ¿Me puedes dar la información de los partidos, día, fecha y en qué estadios? ¿Lo laboral y las escuelas de favor? No, bueno, pues ahorita te voy a poner media hora de programa. Con todo gusto te voy a repetir cada uno de los juegos de fútbol, porque tenemos esa limitante que en los primeros partidos de fútbol en Jalisco, no tengamos clases. Son solamente los primeros. Te recuerdo las fechas. 11 de junio, Corea contra República Checa. 18 de junio, República de Corea o Corea contra México. 23 de junio, Colombia contra República del Congo. 26 de junio, España contra Uruguay. Partidazo, por cierto, ese, ¿eh? Esas son las 4 fechas que le caen partidos a Jalisco. Para que lo tomes en cuenta. 11 de junio, 18 de junio, 23 de junio, 26 de junio. Son las fechas que en Jalisco no habría presencialidad, según entiendo el último boletín, y también ya estamos cayendo en confusiones. Así es que, pendientes y atentos con estas modificaciones. En lo laboral no hay ninguna, ¿eh? No hay ninguna. Tenemos que chambear. Además, lo haremos con todo gusto. En lo laboral, cada una de las empresas va a tomar su decisión. Pero por ahora no hay modificación de calendarios escolares en Jalisco por nuestros 4 partidos de fútbol. Seguimos con más.
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0: Déjeme darle lectura a algunas, solamente algunas, de las notas de la información roja. A ver, un encargado de un centro de adiestramiento que operaba en el municipio de Teuchitlán, Jalisco, fue arrestado, pero en Coahuila. Se trata de Fernando N., quien fue localizado en Ciudad Acuña, en el norte del país, y fue aprehendido por los agentes de la Fiscalía General de la República. Es que contaba con una orden de aprehensión vigente por los delitos en delincuencia organizada, trata de personas, al realizar el reclutamiento y adiestramiento de personas para el cártel Jalisco Nueva Generación en el rancho de La Vega. Esto en Teuchitlán, región Valles de Jalisco. Por lo tanto, fue trasladado al reclusorio preventivo de Puente Grande para ponerlo a disposición de un juez de control penal federal. Más, te cuento una más. Un incendio se registró en una torre de departamentos en Guadalajara, provocando la evacuación de al menos 50 personas. Todo ocurrió en la calle Calderón de la Barca, al cruce con Morelos, esto en la colonia Arcos Vallarta, luego de que una vivienda localizada en el piso 10, pues cayó en siniestro en una conflagración. Esto provocó que saliera una gran cantidad de humo, por lo tanto los bomberos tapatíos acudieron a este sitio para extinguir la conflagración. Vecinos de pisos superiores desalojaron el sitio como manera de prevención. Una más. Una mujer murió al caer del tercer piso de una torre de departamentos en Zapopan. Esto ocurrió en el cruce de las calles Valle de Atemajac y Silex, en el fraccionamiento Valle de los Molinos, luego de que la femenina, de entre 30 y 35 años, cayó por el balcón del patio. Sin embargo, los vecinos dijeron que minutos antes, pues se había escuchado una discusión hacia el interior de ese domicilio. Al llegar, la policía municipal retuvieron a un hombre, quien se encuentra siendo investigado por la Fiscalía Estatal para esclarecer si el hecho fue un accidente o quién sabe si tal vez una posible agresión. De todo un poco. Pero mire, para platicar una siguiente historia, vamos directamente con Antonio Neri. Regresamos contigo, Toñito. ¿Qué me platicas? De nueva cuenta, buenas tardes.
2: Hola, hola, ¿qué tal, Ramiro? Buenas tardes. Bueno, comentarte que la Secretaría de la Defensa Nacional va a llevar a cabo la exposición de la Gran Fuerza de México del próximo lunes 11 de mayo al 5 de junio en el Parque Luis Quintanar, pero pues todo el mundo lo conoce como el Parque de la Solidaridad, ¿no? Tantos años y tantos años. Esto está en Guadalajara, en donde la población en general podrán conocer de cerca las actividades, podrán subirse a los vehículos, podrán ver el equipamiento con que cuentan los soldados. Y con estas acciones se busca el acercamiento con la población. Así lo explicó el coronel Miguel Ángel García Gil, jefe del Estado Mayor de la 15ª Zona Militar. Escuchemos.
3: La gente llega y se sube al vehículo, se puede tomar las fotos que quiera, se puede poner el equipo, el casco, el chaleco, la mochila, los paracaídas que usan los de la brigada de fusileros paracaidistas. Todo ese material se lo pueden poner, lo pueden usar. Y los niños, los adultos, las personas de la tercera edad que van, pues de verdad que les gusta, les encanta esta situación.
2: Bueno, mientras tanto, el ingreso al público será de 9 de la mañana a 5 de la tarde durante todos estos días. ¿Y qué es lo que busca? Anteriormente habían hecho
0: exhibición.
2: Se puede decir, exhibición, exactamente, pero aquí a la mojonera, aquí en la zona, dentro de las instalaciones, pero no toda la gente le quedaba venir hasta acá,
0: claro,
2: ¿no?
0: Claro.
2: Y pero, ¿qué dijeron? Bueno, vamos buscando otro parque, inclusive que se pusieron de acuerdo con el gobernador Pablo Lemos, y les dijo, bueno, si la gente del oriente no alcanza a llegar hasta acá, pues tenemos el parque de la Sol y el parque Luis Quintanar. Sí. Entonces, todos los soldados fueron a revisar, les pareció bien que tenía pues bastante extensión, bastantes hectáreas, que está en los límites de Guadalajara y Tonalá, y que puede ser una oportunidad para acercar a la gente del oriente a este tipo de actividades, y que de alguna manera, pues ahora el ejército pues busca no ser tan frío, ¿no? Porque siempre hablas de militares, y pues dice, hasta ellos mismos te decían, ya llegaron los militares y todo el mundo se escondía en sus casas, ¿no? Entonces, ¿no? Se trata de acercarnos, que nos conozcan, que tenemos cara de feos, pero no somos malos, somos buena onda. Y pues tener acercamiento con los pequeños y que se puedan, inclusive, subir a las actividades de rapel, a los vehículos blindados, una sala de juegos para niños pequeños. Mira. Entonces, quieren romper pues ese hielo, ¿no? Que tenía el ejército de manera histórica, y pues tener el acercamiento, que la gente no les tenga miedo, ¿no?
0: Perfecto. Repíteme, ¿a partir de cuándo, comandante?
2: Va a ser del 11 de mayo al 5 de junio.
0: Suena bien.
2: De 9 de la mañana a 5 de la tarde van a estar todos los días, porque luego hay personas que no pueden descansar el fin de semana o que descansen entre semana. Bueno, da la oportunidad a todas las personas que tienen inclusive diferentes días de descanso, para que no solamente a los pequeñines, también los grandes y mayores se pueden subir.
0: Perfecto, hay que darse la vuelta, ¿no, Toño? A ver qué historias puedes captar por ahí de los pequeñines y mayores bien, bien ilusionados.
2: Sí, así es. Entonces estaremos pendientes con este tema.
0: Gracias, Toñito.
2: Hasta luego.
0: Buenas tardes. Siempre hace las delicias del público, ¿eh? Sobre todo los equipos blindados, el casco, el chaleco. ¿Qué le puedo yo contar a usted? Uno cuando es niño siempre sueña con uniformes militares. Ya le contaré después por qué soñaba tanto con uniformes militares desde mi infancia. Ya luego le cuento por qué, y me va a entender bien, bien por estas acciones de proximidad social de la Gran Fuerza de México, las Fuerzas Armadas. Claro, claro que estamos orgullosos de nuestro ejército mexicano. Vamos a la pausa y regresamos con más.

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Hoy estamos recordando el cumpleaños de Philip Irving Bailey. Sí, exactamente, Philip Bailey. En su época de Tierra, Viento y Fuego, Earth, Wind and Fire, este grupo de los 70s metido al soul, un poco de funk, también desde luego rhythm and blues. Aunque mire, ¿sabe qué? Le entraba con todo el gospel Philip Bailey y se le nota, desde luego que se le nota en su entonación y desde luego cómo bluesea de vez en cuando cada una de las canciones. Así es que hoy es su cumpleaños, cumple 75 años, nació un día como hoy, pero de 1951.

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1: Como dice la abuela, con un ojo al gato y otro al garabato, oiga. Sí andamos muy con la agenda informativa de educación, que si el mundial, que si no sé qué. Pero ¿y las lluvias? ¿Y la calor? ¿Y el temporal? ¿Y las viviendas en zonas de riesgo? Hay que tomarles el pulso, oiga, hay que tomarles el pulso porque uno nunca sabe. Por eso me da mucho gusto recibir completamente en vivo y a todo color en esta cabina de trabajo a Florencia Moreno. ¿Cómo estás, Florencia? Muy buenas tardes.
2: Hola, ¿qué tal, Ramiro? Buenas tardes, ¿bien y tú?
1: Bien, gracias, muy bien. Oye, hay que estar investigando de todo al mismo tiempo, ¿no?
2: Claro.
1: Por ejemplo, temporal de lluvias, uh-huh. Zonas de riesgo.
2: Incendios.
1: Sí, claro, pero cuéntame de esto de las zonas de riesgo.
2: Bueno, estuvimos hablando con el director de Protección Civil del municipio de Zapopan, porque uh-huh. Hay que recordar que no les ha ido muy bien en diversas colonias en el temporal. Acuérdate de lo ocurrido allá en la Martinica, que, híjole, esas imágenes que parecían de película de terror.
1: Cierto.
2: Bueno, pues se le preguntó que cómo iban con todos estos apercibimientos, porque hay que recordar que ahí no puede haber casas. Esa es una, ¿verdad?, de tantas colonias.
1: Demasiado tarde, ¿eh?
2: Sí, bueno, pero bueno. Uh-huh. Esa es una, ¿verdad?, de uh-huh. tantas de las colonias donde, pues, hay gente que ahí hizo su casita, ¿no?
1: Y nadie justo, les dijo nada.
2: Y
1: ¿no?
2: nadie les dijo nada. Bueno, pues de cara a este temporal, el mismo elemento, Mario Alberto Espinosa, quien es coordinador de Protección Civil y Bomberos de Zapopan, uh-huh. dijo que ya han emitido, ahí te va,
1: a ver.
2: 852 apercibimientos.
1: No me digas.
2: De un universo de 1,300 viviendas que están identificadas en alto riesgo, solo en Zapopan.
1: Alto riesgo, dijiste.
2: Alto riesgo.
1: O sea, ya ni siquiera riesgo.
2: No,
1: es alto riesgo.
2: 1,300. Híjole. Pero esas 1,300 ya les llevaron su apercibimiento a 852. Uh-huh. Se estima que están cerca de 5,000 personas que habitan de manera irregular en márgenes de arroyos y zonas federales dentro de estas 17 cuencas que tiene el municipio, que es de peligro.
1: Claro.
2: Se me fue el nombre de uno de ellos, que es así arribita para allá para el Bosque de la Primavera, uh-huh. que hay mucho asentamiento irregular ahí, uh-huh. y que me acuerdo que también una vez que se vino todo eso, esos palos ahí que arrasó con todo el
1: reventó un gavión en la parte alta del Bosque de la Primavera.
2: ¿Pero qué colonia era?
1: Y afectó muchas zonas que eran colindantes con este Arroyo El Seco.
2: Arroyo El Seco.
1: Que se desbordó.
2: Ah, bueno, pues ya entre esos puntos está uh-huh. la Martinica, sí. porque ellos dicen que pues no está correcto, ya les dijeron, y que en muchos de esos lugares se acumula la basura, tú sabes.
1: Híjole.
2: Que ahí es el cuento de nunca acabar, y en todos uh-huh. lados, y pues esto representa un mayor peligro, pero aquí escuchamos su declaración.
3: Es importante señalar que muchas de esas acciones empezamos a acelerarlas más o menos justamente en esas fechas, inicios de mayo, mediados de mayo, con la intención de que también no queden limpios para que se continúen ensuciando. Aquí es un efecto bastante complicado que se tiene en el municipio, sobre todo porque muchas de las basuras que se tiene ahí, los vecinos de las inmediaciones de los arroyos, que son las zonas más propensas a inundación, no son los que tiran este tipo de basura.
2: Ahí está, el funcionario indicó que el temporal podría adelantarse, ¿eh?
1: Sí,
2: ahí les va, podría
1: sí,
2: adelantarse, y la prevención pues es la única herramienta que tienen para salvar vidas, porque te llega esta correntada y no te da tiempo de salir. Lo
1: literal.
2: Mucho que pasaba ahí en esta de la Martinica, que a mí sí me tocó ir y que decías tú, tío, ¿en qué momento?
1: ¿Y qué pasó? No, hay gente que pierde la vida,
2: uh-huh.
1: corrígeme si no, pero recuerdo muy bien el cuerpo de una chica que andaba
2: en la
1: motocicleta,
2: ahí.
1: ¿Te acuerdas que apareció la motocicleta?
2: Pero
1: y no. Discúlpame, yo no tengo registro de que haya aparecido su cuerpo.
2: No,
1: ¿te acuerdas?
2: Nunca apareció.
1: ¿Te acuerdas?
2: Yo anduve en búsqueda junto con los familiares.
1: Sí.
2: Por esa zona de la Martinica,
1: sí.
2: luego se fueron cercano allá al Bosque de la Primavera,
1: uh-huh.
2: y nada se
1: caramba.
2: Supo. Ahí sí, yo creo que le preguntábamos muchas de las ocasiones al elemento de Protección Civil,
1: uh-huh.
2: que ahí cómo se decía, o sea, si se declaraba la muerte y eso, y ellos estaban así como entre duda, que no querían decir ni nada.
1: Hay vacíos legales.
2: Ajá, aunque la familia dijo, bueno, vamos a hacer una ceremonia para, pues,
1: caramba,
2: como despedirla, aunque no encontraron el cuerpo.
1: Y la eterna historia de toda la vida, que son la famosa zona federal, que es tierra de nadie. A ver, si me permites la comparación, es como un pueblo seco, digo, un pueblo
2: bueno.
1: quieto, ni seco, ¿verdad?
2: No,
1: me equivoqué,
2: no.
1: Me traicionó la cabeza. Es como un pueblo quieto pero a las márgenes de los arroyos.
2: Sí, así,
1: son zonas federales, zonas de nadie, que uh-huh. la gente llega a fincar. Mire, yo sé que me puede usted mentar la madre y muchas cosas más porque me lo estoy regañando, pero es la verdad, son márgenes de arroyos, sí. de ríos, no lo puede hacer. No hay autoridad suficiente para estar cuidando todas las márgenes, arroyitos, uh-huh. brazos de río, no lo pueden hacer. Si usted se mete ahí, ya sabe qué está pasando.
2: Bajo su responsabilidad.
1: Y al final del día los bomberos no lo pueden sacar a usted a puntapiés. Uh-huh. Ellos solamente le dicen a usted a través de un apercibimiento,
2: que no
1: que
2: debe de
1: tiene
2: estar
1: que desalojar la zona. Pero déjeme le cuento, hay atribuciones federales en que la fuerza pública lo puede sacar. Se la voy adelantando. Pero son atribuciones federales. No ha pasado, casi no sucede. Pero ¿para qué llegar a esa circunstancia?
2: ¿No te acuerdas una vez allá por esa zona de Arroyo Seco, donde justo se reventó ese gavión, que llegaron uh-huh. hasta con maquinaria? Porque creo que en alguno de esos presos, si mal no lo recuerdo, sí, ya claro. tiene añitos, que les dijeron, se
1: sí,
2: tiene que quitar
1: cinco.
2: Sí o sí, porque el agua se las va a llevar. Y después ocurrió lo de cuando se vino toda esa paliza y esa, ese
1: es,
2: lodo
1: rocas,
2: por ahí.
1: Rocas, lodo.
2: Sí, ahí también me tocó. Y uh-huh. pues exigían, ¿no?, que se les diera ayuda y decían, así bueno, es. Pues es que ¿cómo les vamos a dar? Si es un tramo federal, se les había dado este apercibimiento de que no tenían que estar aquí. Uh-huh. Y luego después la gente se enojaba porque no recibían este apoyo, pero pues...
1: De una vez, por favor, revisamos, ¿qué te gusta? Tlaquepaque, Tonalá, si hay apercibimientos.
2: ¿Sí?
1: Porque, digo, esa es la parte que le corresponde a la autoridad municipal. Los
2: apercibimientos. Y que va a haber muchos también, ¿eh?
1: Zapopan ya lo hizo, pero ¿qué tal Tlaquepaque? ¿Qué tal Tonalá? Guadalajara es complicado porque ya es una zona estrangulada por el crecimiento urbano.
2: Pero también
1: pero hay que preguntar, por supuesto, hay que preguntar.
2: Clarines.
1: Gracias, gracias, Florencia.
2: Buen fin.
1: Ya, igualmente, ya lo escuchó usted. A veces está en nuestras propias manos la desgracia, así literal. Yo sé que va a decirme usted, es que Ramiro, ¿cómo consigo un terreno? Es que Ramiro, ¿cómo consigo una casa? Sí, no le estoy discutiendo. Nada más lo invito a que sea consciente de que está arriesgando su vida y la de su familia. No lo puede hacer, es zona de riesgo. El agua reconoce su cauce o su camino, como le quiera decir, y le va a pasar tarde que temprano. Y deje usted que pierda su patrimonio. Eso es lo menos importante. Puede perder la vida. Y ahí sí, ya no hay vuelta para atrás. Vamos, vamos, vamos a la pausa y regresamos con más.

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11: Queremos encontrar, por supuesto, todas las aristas en torno a esta circunstancia, porque solo así le puedo llamar circunstancia, el movimiento de los ciclos escolares a lo largo y ancho del país. ¿Cómo lo notan? ¿Cómo lo sienten? ¿Y cómo lo califican así de bote pronto? Pues los padres de familia. Por eso me da mucho gusto recibir completamente en vivo y a todo color al doctor Israel Sánchez Martínez. Él es presidente de la Unión Nacional de Padres de Familia. Doctor, ¿cómo estás? Buenas tardes.
12: ¿Qué tal? Muy buenas tardes. Puedo saludarte.
11: El gusto es mío, doctor. A ver, vámonos por partes. ¿Cómo les tomó de bote pronto este anuncio sin decir agua va?
12: Pues mira, lamentablemente fue una decisión, como en muchas otras ocasiones, ha sido improvisada, sin tomar diálogo ni acuerdo, obviamente ni siquiera consultado con docentes, con directivos, ya no se diga los padres de familia, ¿no? La verdad es que es una situación preocupante. No es nada más, no es solamente la molestia, sino es la preocupación de que los niños no van a recibir ni siquiera lo mínimo en el contenido de los programas, ni siquiera los días de clase que son obligatorios. Y entonces, pues la misma autoridad está fallando en la propia aplicación de la ley. Entonces, volvemos a lo mismo. Uh-huh. Se están saltando procedimientos y normas que ya están, que además es un criterio mínimo estándar que ya se tenía durante estos últimos sexenios. Uh-huh. Y parece ser que otra vez, entre más cortemos la educación, a nadie le va a importar, y ese parece que es el sentir, y ya no estamos dispuestos los padres de familia a hacer esto. Es una situación preocupante.

0: tomaron como criterio para suspenderlos, porque eso es, se está suspendiendo el ciclo escolar, no se puede llamar de otra manera. Entonces, este cancelar el ciclo escolar y en el nuevo nos vemos a ver cómo nos acomodamos, ya no puede suceder en un país con tanto rezago educativo.
1: ¿Cómo han visto a sus niños, los padres de familia, a través de esta Asociación Nacional, doctor, a los niños de la pandemia? Dicho con todo respeto, estos niños que no fueron a las aulas, que no convivieron, que hoy no tienen las mismas capacidades intelectuales de convivencia y que hoy estamos pagando las consecuencias. Me gustaría conocer tu punto de vista porque vamos por la misma circunstancia, doctor.
0: Sí, de hecho, la situación se va agravando. Tenemos el problema, por datos oficiales, de 15 millones, el tamaño del problema es este, 15 millones de niños que no terminaron su educación básica, y de entre esos 15 millones, 4 que no saben leer ni escribir. O sea, ya tenemos población muy joven que no sabemos qué va a suceder con su vida, no tienen un desarrollo profesional ni académico mínimo requerido para habilidades para poder insertarse en la vida laboral. El incremento de los programas de como Jóvenes Construyendo el Futuro, que hoy, este año, aumentan una capacidad impresionante, cuando debería ser al revés, deberían estar bajando estos programas, pues obviamente para que los jóvenes se vayan insertando a la vida laboral. Entonces, pareciera ser que la solución es más dinero y no. Hoy tenemos niños ya también con problemas de desarrollo cognitivo, también tenemos problemas en acoso, ciberacoso. Ya hemos tenido jovencitos que se han suicidado. Tan solo antes de que termine el ciclo escolar, ya estamos rebasando, ahorita ya debemos llevar alrededor de 42 por temas de bullying y acoso. No se diga el tema de la inseguridad, no se diga el tema de las adicciones, el tema de los vapeadores, que son un tema lamentable en esta situación que se vive en las escuelas. Y ahora le sumamos más rezago educativo, más programas incompletos y más improvisación en la educación.
1: Algo no menos importante, doctor, es la realidad de la actual familia mexicana. ¿A qué me refiero? En la que hay mamá soltera proveedora, papá soltero proveedor, hay un tutor, hay familias ya con conformaciones distintas, que hay que aceptarlo. La escuela les servía como una especie de contenedor del muchacho, en lo que ibas, chambeabas y regresabas. ¿Qué va a pasar ahora también con esa posibilidad?
0: De hecho, el caso que tuvimos ayer de varias madres de familia, hay un caso todavía más grave. A partir del día 5, muchas de las jefas de familia que estaban en un proceso laboral inicial o que ya tenían algunos meses trabajando, a partir del día 5 muchas de ellas van a tener que dejar su empleo porque su prioridad es su hijo.
1: Claro.
0: Y lo entendemos con mucha razón. La escuela obviamente no tiene la culpa porque ni siquiera sabían ni estaban enteradas, pero este problema, porque ya pasó el año pasado cuando se afectaron los de la CENTE, donde se quedaron 3 semanas en el Zócalo, hoy afecta a todo el país. Lamentablemente esta situación la viven los padres de familia, sobre todo las madres de la familia, jefas de familia, que están insertas en el mundo laboral y que la verdad es que lamentablemente acaban por desertar de su trabajo, esperarse 3 meses, porque es lo que va a pasar,
1: claro.
0: Esperar 3 meses a que su hijo regrese a la escuela, tenga la dinámica normal y entonces otra vez empezar a buscar trabajo. Y eso no es justo porque inhibe el desarrollo de la familia, les limitan su ingreso, porque no hay apoyo social en ese entonces, no hay seguro, no hay becas para en ese tiempo. Entonces, la verdad, y luego vamos a entrar en el ciclo escolar donde ahora libros
1: gastos,
0: útiles, uniformes y además aprendizajes limitados. También creo que nunca se pensó en el maestro, porque es el primer maestro, lo que el maestro hoy tiene el problema a partir del día de hoy y a partir del lunes es cómo, de dónde voy a sacar el tiempo para terminar el programa si ni siquiera voy a alcanzar, con el tiempo que tengo ahorita no tengo disponibilidad. Entonces le están diciendo al maestro que vete al año que entra, así nomás que yo no, mis alumnos ya pasan al siguiente ciclo escolar, incluso de sección, los de primaria pasan a secundaria, los de secundaria a bachillerato, y entonces pues ya no los vuelves a ver. Es un problema en el cual la Secretaría se metió y los 32 estados se pusieron en la misma situación, que eso no es posible, dejaron a nuestros niños en el último lugar, y eso no puede ser que pongamos el mundial como un tema de prioridad y la educación hasta el último lugar.
1: Estoy platicando con el doctor

0: Israel Sánchez Martínez, él es presidente de la Unión Nacional de Padres de Familia. Doctor, como sabes, te estoy marcando desde Guadalajara, Jalisco, tu casa, por supuesto.
1: Gracias.
0: Hace un par de horas, la Secretaría de Educación Jalisco y el gobierno de Jalisco han desconocido públicamente este acuerdo y en Jalisco se va a quedar el curso hasta el 30 de junio. Hasta el 30 de junio. ¿Qué opinión te merece esto, doctor?
1: Pues justo es creo que lo que hemos venido observando. Hay estados, bueno, por un lado espero que esta situación, justamente lo que hemos estado viendo, los estados deben de ser responsables cada uno de su agenda. Yo creo que el estado lo hace muy bien y lo hace por una razón muy fundamental. En todos los estados no puede parar el progreso educativo por un tema de una agenda personal, que es lo que Mario Delgado hizo. Pero aplaudo esa situación, en este caso, si es así, porque no es un tema de dejar a los niños en la escuela, no, es no quitarles su progresividad, su índice de progresividad, y ese índice se ve justamente hasta el término de su escuela. Todo mundo sabemos, porque todo el mundo pasamos por eso, que ya sabemos que los últimos días pues, siempre son un poco complicados por el tema de ya queremos salir, el calor, etcétera. Pero esto se hace en la última semana, ¿no? Ya se hacen algunas actividades. Qué bueno, aplaudo esa situación si es que así sucede, porque pues, bueno, todos los estados tienen sus retos, tienen sus áreas de oportunidad. El estado de Jalisco no está exento de eso. Y bueno, hay áreas de oportunidad que hay que hacer en cada estado. Por las circunstancias, bueno, ya lo vivimos en febrero, el estado sufrió un tema donde los jóvenes que están metidos en el crimen organizado no están yendo a la escuela. Entonces hay que ir por esos niños. Hay que establecer nuevos modelos para que y nuevos apoyos para que estos niños dejen de estar en el crimen organizado y se vengan a estudiar. Entonces hay muchos retos. El estado los tiene y bueno, pues hay que cumplir en esto y qué bueno. Cuente con nuestro apoyo para que esa situación así se dé. Y bueno, pues yo creo que los más contentos y sobre todo los más tranquilos son los padres de familia, pero los más beneficiados son los niños del estado de Jalisco.
0: Exacto. Por último, doctor, preguntarte, ¿algún comunicado oficial, alguna campaña oficial, movilizaciones en calle? ¿Qué tiene pensado hacer notar la Asociación Nacional?
1: Sí, mira, te soy sincero, hemos estado atendiendo a padres de familia, maestros, abogados, instituciones educativas, liderazgos, otras organizaciones, y la próxima semana vamos a tener todo un paquete de acciones donde vamos por el sí a que no estamos esperando que ya que nos respondan. Hoy entregamos una carta, te quiero comentar, a la Secretaría de Educación, ya nos la recibieron, donde el secretario tiene que decirnos por cuál fue el criterio técnico, metodológico, didáctico del cual se tomó esta decisión.
0: No, bueno.
1: Porque si no hay, pues lo tiene que responder porque está violando la ley y sobre eso vamos a arrancar. Y obviamente si no contesta, como lo ha hecho en muchas ocasiones, ya estamos pensando en la siguiente actividad. Obviamente sí estamos buscando firmas, estamos buscando la movilización, pero también en ese sentido estamos buscando que la Secretaría responda y sí rectifique. Pero por lo pronto sabemos que el ciclo se cancela a partir del 5 de junio. Y bueno, estamos primero viendo por la estabilidad de los niños, que es lo más importante, pero de esto a que estamos ya dispuestos los padres de familia, y ese ha sido el sentir nacional, de que hoy vamos a tomar las riendas de este tema de las actividades dentro de las escuelas. No más cancelación de clases, y eso vamos a hacerlo sentir, hacer valer nuestro derecho en cada uno de los estados.
0: Perfecto, tu tiempo lo valoro. Gracias, doctor.
1: Gracias, muchas gracias por el espacio.
0: Hasta luego, muy buenas tardes. ¿Ya escuchó usted? Hablamos con el doctor Israel Sánchez Martínez. Él es el presidente de la Unión Nacional de Padres de Familia. Híjole, le entregaron un documento a Mario Delgado para que explique las razones técnicas y educativas del parón. Se me hace que no les van a contestar. Se me hace que no. Ahí se la dejo para la reflexión. Vamos a la pausa. Regresamos con más. 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

0: Hacemos un corte comercial, Bañado de Salsa, y regresamos a Así las Cosas, Jalisco, por W Radio Guadalajara.
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Hoy estamos recordando a Philip Bailey en su etapa como solista. Esta canción de 1984, Easy Lover, la canta junto a Phil Collins. Poca cosa, ¿eh? Vaya parecito. Un día como hoy, 8 de mayo, pero de 1951, Philip Bailey nacía.

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1: Ha llegado el momento educado, el momento letrado de este noticiero, cuando le damos lectura al Jergario Tapatío Ilustrado. Este libro de Editorial Universitaria bajo el patrocinio de la UDG y del ITESO, el Jergario Tapatío Ilustrado, el sabor de nuestra lengua. La palabra de hoy es una palabra que se identifica con la fecha del 10 de mayo. Por supuesto, ponga atención, porque será una referencia obligada al 10 de mayo. La palabra de hoy, fajo. Le repito, fajo. Aditamento que usamos para que no se nos caigan los pantalones. Señal de gallardía y carácter. Usarlo indica que se está bien fajado ante la adversidad. El fajo piteado caracteriza a charros y a machos y simboliza además los fajazos de tequila que caen entre pecho y espalda sin hacer gestos. También es un instrumento didáctico, la herramienta usada por las madres tapatías para reorientar a sus retoños cuando se portan mal. Y lo aplican con una maestría que ya envidiaría el mismísimo Indiana Jones para alcanzar, con la mesa del comedor de por medio, la espalda y las posaderas del escuincle latoso y mal portado que solo a fajazos ha de enderezar su conducta. Texto de José Alonso Torres, ilustración de Chop Suey. La palabra de hoy, fajo.
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1: Como cada viernes, es un gusto enorme recibir en este su espacio al doctor Efraín Franco. Doctor, ¿cómo estás? Buenas tardes. Doctor, ¿me escuchas? Doctor, ¿me escuchas?
2: Hola, ¿qué tal? ¿Cómo estamos, Ramiro?
1: Nada más muy bien, pero ¿qué le hace, doctor?
2: Resistencia.
1: Doctor, ¿de qué platicamos?
2: Está la madre aquí muy cerca que nos quema las pestañas.
1: Ya le entendí, arránquese desde ahí.
2: ¿Cuántas cosas verdaderamente sublimes se han dicho sobre la madre y cuántas realmente cursis? Los mexicanos, propensos a lo melodramático, lacrimógeno y sensibilero, derramamos caudales de sollozos y nos desbordamos de ternura con solo pronunciar la palabra madre. Y es que, como dijera Octavio Paz, la madre es lo único seguro que tenemos. Y es que la madre es la figura cultural, antropológica y familiar determinante en nuestra historia mestiza. La figura paterna es una insinuación apenas, un esbozo comparada con la de la materna. Somos una sociedad y una cultura dominante que se ha formado al cobijo de la maternidad física y espiritual. Somos, en fin, un pueblo edípico que se debate en las entrañas simbólicas y religiosas de la Gran Madre. No hay, que yo sepa, ningún pueblo sobre la faz de la tierra que tenga en su lenguaje verbal, en su lenguaje hablado, la diversidad de matices y significados que posee, como el nuestro, la palabra madre. Madre es adjetivo, sustantivo, verbo y adverbio, y en sí casi todas las categorías gramaticales encuentran cabida y sentido en la palabra madre. Palabra vital, nutricia y consustancial del pueblo mexicano. Madre, madrecita, madreada, madriza, madrear, a toda madre, a madre, me vale madre, madre pura, pura madre, no tienes madre. Y claro, la terrible, explosiva y catártica mentada de madre. Llevamos en la conciencia, en la cultura de todos los días, la potencialidad múltiple de la madre. Madre biológica, madre espiritual, madre simbólica, madre amor, madre ternura, madre guía, madre amiga, madre, madre. En días como este, el que se avecina, la convertimos en el epicentro de nuestros movimientos telúricos, en el motor mismo de nuestra existencia. Y no es para menos, porque a través de la historia le hemos dado esas funciones, pero la vida cambia, y con ella los conceptos que sobre la madre nos hemos forjado también tendrán que cambiar o adquirir nuevos sentidos, a pesar de que hay muchos que quisieran que la madre sumisa, tierna, amorosa, fiel, hogareña, de pelo largo e ideas cortas, continuara por los siglos de los siglos. Es más, hay algunos altos dirigentes de la vida nacional que aprovechan la fuerte carga significativa, emocional e histórica que tiene la madre para reducir a la madre mujer a los roles convencionales. Le resulta difícil concebir a la madre intelectual, a la madre empresaria, a la madre obrera, a la madre ejecutiva, a la gobernante, madre combativa, como si eso fuera contra su naturaleza, como si se atentara contra su ser. Y lo cierto es que la madre que camina todos los días codo con codo en la vida, que abre nuevos horizontes, que dignifica su condición de mujer y de ser humano, tiene mucho que dar. Mucho que dar a este pueblo mexicano que se ha matrificado y que ha matrificado también su historia. Y qué bueno, porque la madre mujer, esencial en nuestra vida, está asumiendo un papel definitorio que va mucho más allá de los atributos que le damos este 10 de mayo de Mater Admirabilis.
1: Doctor, ¿qué a toda madre que nos acompañe todos los viernes?
2: Pues, ¿qué más podemos hacer? Sí, y a mí me gusta escucharte porque también tú estás a toda madre.
1: Gracias, querido doctor. Abrazo fuerte, Efraín.
2: Igualmente.
1: Gracias, ya escuchó al doctor Efraín Franco. Es una tremenda gozada, no me diga que no. Todos los viernes lo espero impaciente y claro, siempre me deja un buen sabor de boca. Vamos a la pausa y regresamos con más.

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Hoy en la historia de la música entrelazada con la historia de la humanidad, recordamos a Philip Bailey porque un día como hoy, 8 de mayo, pero de 1951, naciera, por cierto, en Denver, Colorado, nació en Denver, la ciudad de los Broncos, por cierto, ahí nació Philip Bailey. Primero comenzó como segunda voz en Tierra, Viento y Fuego, Earth, Wind and Fire. Después como solista tuvo varios éxitos y hoy se mantiene vigente con 75 años de edad. El rey del falsete, una estridente voz aguda que a todos nos cautivó.

0: Aprovecho este fondo musical para sacar mensajes. Qué bueno que se comunicó, ¿eh? Muchas gracias, gracias. A ver, terminación 5485. Don Ramiro, en esta ocasión los militares que van a estar en el Parque de la Soli estarán sin capucha, porque encapuchados como que sí dan cierto mello, sobre todo para los chiquitines. Saludos, ingeniero José Roberto Martínez Santa Cruz. Ingeniero Martínez Santa Cruz, yo creo que sí. ¿Sabe por qué? Porque muchos de ellos forman parte de los cuerpos de élite o de fuerzas especiales y cubren su rostro por motivos de seguridad. Además, es parte de la indumentaria, ¿eh? Tiene razón, como que uno se chivea de vez en cuando, porque sí imponen respeto, pero es parte de su indumentaria. Yo creo que sí lo van a hacer. Y algunos chiquitines, si les explicamos, también lo van a entender. Otro más. Buenas tardes, Ramiro, saludándote y dispuesto a escribirte mi queja y mi duda. La queja es porque Vialidad concesionó la administración de los semáforos a una agencia tan incompetente. En pleno viernes de locos, ningún semáforo sirve. Y la duda es, ¿sabe algo sobre si Jalisco ya está preparado contra el hantavirus? ¿Habrá filtro sanitario para recibir a los compatriotas latinos que padecen ya este virus? Ojalá pongan a la presidenta a pedirles pruebas en el aeropuerto, si se la da de andar pidiendo pruebas. Ojalá solo se contagiara entre políticos. ¡Ay, qué fuerte comentario de viernes! Sí, por supuesto que hay filtros biológicos que se instalan en puertos aéreos de cierto, y ya de manera establecida. Por ejemplo, este hantavirus que estuvo tristemente famoso por un crucero, si no mal recuerdo, y por su contacto con roedores en un crucero transatlántico. Todo eso se revisa en los puertos de ingreso aéreos, por supuesto, también marítimos, pero serán más los de ingreso aéreo a este país, producto de la fiesta mundialista. Y sobre los semáforos, ¿qué te digo? ¿Qué te digo? Hablando del 10 de mayo, son una mentada de madre, son una charlotada. Tenemos un hardware y software, es decir, unos sistemas y unos semáforos, unos fierros, de hace más de 50 años. Esa es la edad más antigua, entre 20 y 50 años, el software y el hardware. Eso quiere decir que nuestros semáforos están fundidos. ¿Sincronía? ¿Qué es eso? ¿Sincronía de semáforos? Esa es una falacia. Y por supuesto que nuestros semáforos y el nulo trabajo en la mayor de las veces de esta agencia deja mucho que desear, deja mucho que desear. Y cuando estamos en un semáforo, en rojo, en verde, en amarillo, en azul, en gris, en apagado, en prendido, nos parece una mentada de madre. Seguimos con más.
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0: Bueno, ya escuchó la novela que ya parece película de terror con el calendario escolar. Vámonos por partes, recapitulando. Hace casi 24 horas se aventó la dominguera, Mayo Delgado, la dominguera que se va a recortar el curso, el ciclo escolar, que 7 semanas, que hasta el 5 de junio. Escuchemos cómo empezó todo este desmadre el propio Mario Delgado.
2: Por distintas circunstancias y distintas peticiones que hemos tenido, adelantaremos el cierre del ciclo para el siguiente 5 de junio. Las labores administrativas que hacen las y los maestros en cada cierre de ciclo terminarán el 12 de junio. Tendremos este receso hasta el próximo 10 de agosto, donde las y los maestros regresarán a su consejo técnico.
0: ¿La entendió? Pues yo no la entendí, pero bueno. El tema es que el 5 de junio dice la SEP Federal que acaba el curso, que por el Mundial, ¿usted cree? Van a ser 3 ciudades de todo el país, 3 ciudades. Como que ¿para qué se van de vacaciones en Tabasco? En Campeche, en Baja California Sur, como que ¿para qué? Pero bueno, la fiebre mundialista quemó algunos cerebros. Por su parte, Claudia Sheinbaum Pardo como que quiso enmendar la plana. Más o menillos, escuchemos a la presidenta de México.
3: Es una propuesta la que hizo Mario ayer, que viene de los propios estados de la República, no es que sea una decisión de Mario. Se juntaron en una reunión que tienen los secretarios de educación de las distintas entidades y también a solicitud de maestros, en el sentido de que se adelantaran las vacaciones por el Mundial principalmente.
0: Pues tengo en mis manos el documento que dice todo lo contrario. Es la Secretaría de Educación de Jalisco la que me pasó hace instantes este documento con carácter de oficial. Que no es cierto que en él, que ellos no pidieron el cambio en el calendario. Digo, porque así dice el gobierno federal, dice el gobierno de Jalisco que no es cierto y que aquí nos vamos hasta el 30 de junio. Por cierto, en este mismo sentido, pues también tomó por sorpresa a empresarios, trabajadores, industriales, al sector productivo y laboral de Jalisco, porque no sabe qué van a hacer ahora. También va a implicar problemas para padres y madres trabajadores y trabajadoras. ¿Qué haremos ante la sorpresa? Escuchemos a Mauro Garza, coordinador de Desarrollo Económico de Jalisco.
4: Ayer la noticia nos tomó por sorpresa. Yo empecé a recibir llamadas de esto y les dije, a ver, yo no sé nada. Lo primero que hice fue marcarle a nuestro secretario de Educación, a Juan Carlos Flores, y le dije, oye, ¿esto es verdad? Y me dijo, sí, aquí estamos en la reunión y sí es verdad. Esto nos conlleva a replantear muchos temas.
0: No bueno, la puntada, la dominguera en jueves y viernes, por supuesto. Por cierto, que hablando también de domingueras, todo está listo para que el nuevo C5 esté en funciones, el del Estado, que cambie de residencia, pero dependemos de un detallito, que la Comisión Federal de Electricidad, pues sí les haga caso y haga la instalación especial en tiempo y forma. Solo así podría haber nueva sede del C5 estatal antes del Mundial de Fútbol. Escuchemos a Juan Carlos Contreras, director del C5.
5: En esta fase esperamos, si es posible, ahí con unos temas que tenemos con CFE por los permisos para poder tener las construcciones de luz para el nuevo centro, poder estar listos para el Mundial en el nuevo centro, y si no es así, tener todos los equipos con la nueva tecnología ya operando en el C5 en Palomar.
0: Bueno, y en temas colaterales, los ayuntamientos, los municipios se preparan para el temporal de lluvias, particularmente con las casas, las viviendas que están en zonas de riesgo, en márgenes de ríos y arroyos. Son zonas peligrosas, ¿eh? El Ayuntamiento de Zapopan ya entregó sendos apercibimientos a estas personas que están en lugares que no están permitidos, que son zonas de riesgo. Escuchemos al comandante Mario Alberto Espinosa, de Protección Civil y Bomberos de Zapopan.
6: Es importante señalar que muchas acciones empezamos a acelerarlas más o menos justamente en esas fechas, inicios de mayo, mediados de mayo, con la intención de que también no queden limpios para que se continúen ensuciando. Que es un efecto bastante complicado que se tiene en el municipio, sobre todo porque muchas de las basura que se tiene ahí, los vecinos de las inmediaciones de los arroyos, que son las zonas más propensas a inundación, no son los que tiran este tipo de basura.
0: ¿Qué le parece? De todo un poco, ¿verdad? Hoy tuvimos de chile, de dulce y de manteca. Seguimos con más.
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0: Antes del cierre, ¿cómo están las calles en los viernes de locos, Toñito? De nueva cuenta, buenas tardes.
7: De locos, carros y carros y carros. Híjole. Por todos lados. Híjole. Ya las rutas que eran alternas ya no son alternas. Entonces hay que tener precaución esta tarde sobre la avenida Federalismo a la altura de Juárez. Están los semáforos desincronizados.
0: Qué raro.
7: Por este efecto del calor, ¿no? Esos semáforos de dulce, de chocolate, que se derriten con el calor. Entonces hay que tener precaución porque avanzas una cuadra y te vuelves a parar, avanzas otra, y entonces están los semáforos desincronizados en este punto. También la avenida Juárez en dirección hacia la Minerva, también con carga vehicular.
0: De todo un poco. Gracias, Toñito.
7: Hasta luego.
0: Que tengas una muy buena tarde. Gracias. Bueno, ya se me están activando los teléfonos. Ya quieren entrar en modo fin de semana, ¿eh? Se quieren ya dar de baja los celulares. Bueno, llegamos con esto al final de la información, tan solo por este día. En el control, don César García. Gracias, César. Soy Ramiro Marmolejo. Que tenga la mejor de las tardes de viernes. Disfrútela.

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11: Hola, ¿qué tal? Muy buenas tardes. Le presento un resumen de noticias. Incendio en torre de departamentos de Arcos Vallarta moviliza bomberos y evacúa 50 personas.
12: Un incendio se registró en una torre de departamentos en Guadalajara, provocando la evacuación de al menos 50 personas. Los hechos ocurrieron en la calle de Calderón de la Barca y Morelos, en la colonia Arcos Vallarta, luego de que una vivienda localizada en el piso 10 se siniestró. Eso provocó que saliera una gran cantidad de humo, por tanto, los bomberos tapatíos acudieron a este sitio para extinguir la conflagración. Vecinos de pisos superiores desalojaron el sitio como manera de prevención. W Radio, Toño Nerín.
11: Tapatíos llenan Guadalajara de amor, recuerdos y flores para el 10 de mayo.
13: En las calles de la Perla Tapatía ya se respira el aroma de las rosas y el bullicio de quienes buscan el detalle perfecto, pero más allá de la derrama económica, lo que hoy inunda a Guadalajara es el sentimiento. Para las familias de Jalisco, la madre no es solo un miembro más, es el eje, el pilar y la brújula que marca el camino. En un recorrido por el centro de la ciudad, los tapatíos coinciden en una sola definición: mamá lo es todo, y así lo expresaron.
14: Lo es todo, es el pilar de mi casa. Sin ella, pues no seríamos nada.
15: Es lo más sagrado del mundo, lo más preciado. Para mí, pues es todo, pues todo en la vida.
16: Bueno, ahorita yo no lo tengo, ¿verdad? Pero era el máximo para mí.
17: Simplemente todo en la vida. Pilar de la casa. Sin ella no somos nada.
13: El 10 de mayo también es una fecha de memoria y nostalgia para aquellos que ya no tienen a su madre físicamente. El día se convierte en un homenaje al legado. Para W Radio, Florencia Moreno.
11: Gracias por su atención. Mi nombre es Elba Eunice Mercado. 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
19: Ha terminado la espera. Este fin de semana se definen los semifinalistas del Clausura 2026. La visita de América a Pumas es el duelo más esperado. ¿Quién saldrá victorioso de este clásico capitalino? Segundo día de trabajo de la selección mexicana. 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
20: Hola, ¿qué tal? Bienvenidos a Claro Sports en W. Me da muchísimo gusto saludarlos en este viernes 8 de mayo, 3 de la tarde con un minuto. Gracias por estar con nosotros, por acompañarnos, por elegirnos como lo hacen cada tarde. Fin de semana de liguilla en el fútbol mexicano. Se van a definir los cuartos de final. Fue raro, ¿eh? Esta liguilla con los cuartos de final de fin de semana a fin de semana. Ya estamos acostumbrados a que sea mitad de semana y luego fin de semana. Bueno, pues ahora fue de fin de semana a fin de semana porque hubo partidos de CONCACAF a mitad de semana. Bueno, pues conoceremos a los cuatro semifinalistas. ¿Qué series ya están prácticamente definidas? ¿Cuáles están apretadas? Pumas contra América llama especialmente la atención después de lo que pasó el fin de semana pasado, ¿no? De lo que pasó el domingo en la cancha del Estadio Banorte, todo lo que representa la polémica arbitral, luego los que buscaban alineación indebida, tantas cosas que platicar alrededor de este América contra Pumas. Lo vamos a platicar aquí en Claro Sports en W. También Chivas, ¿podrá Chivas remontar? Tenemos palabras de Amauri Vergara, hablaremos también de selección nacional, que ya están concentrados, ahora sí, ya están concentrados, así que también vamos a tocar ese tema. Dani Cohen, ¿cómo estás, Dani? Buenas tardes.
21: ¿Cómo estás, Nico, Toño, Félix? Qué gusto estar con ustedes, con los televidentes y, por supuesto, con los radioescuchas. Antes de arrancar mi comentario, quiero felicitar a Guadalajara porque hoy cumplen 120 años de historia de una de las instituciones más importantes del fútbol mexicano y, pues, bueno, están de fiestas y hay que felicitarlos, por supuesto. Y, por otro lado, me da gusto que podamos hablar de la liguilla. Estuvimos muy distraídos.
20: Bueno, hablamos de liguilla lunes y martes.
21: Bueno, de alineación indebida, bueno. Sí, hablamos. No de fútbol, a mí me gusta hablar de fútbol y desafortunadamente a veces nos tomamos más tiempo del extra.
20: En el equivocado. Te gusta hablar de fútbol, estás en el fútbol equivocado.
21: Tienes razón. Pero bueno, hay
20: te
21: que platicar.
20: Te perdono más porque te reíste de mi chiste. Solo por eso te perdono, porque eres público agradecido de mi chiste.
22: Hace rato no me reía de uno de tus chistes.
21: Pero bueno, no. Ojalá que podamos hablar de...
22: Yo no quiero interrumpir.
21: No, pues ya me interrumpieron, ya perdí nada. Bienvenidos a Claro Sports por W Radio. Vamos a hablar de lo que pasa en la liga.
20: Toñito.
22: Nicolás Romay, qué gusto.
20: ¿Cómo estás, Toñito?
22: Muy bien.
21: ¿Tú? Dos días seguidos tú y yo, Toñito.
22: Me da mucho gusto venir. Oye, bueno.
20: Toñito está siempre aquí, así, esperando, calentando, a ver, así, calentando, a ver.
21: Félix nada se mete.
22: En la imaginaria, si me dice que me toca, vengo. Oye. Algo que va a suceder también. Se despiden los estadios porque hay que entregárselos a la FIFA.
21: También.
22: O sea, el América, atención, ya no va a volver a jugar en el Estadio Azteca, ¿sí? Porque ya jugó contra Pumas y el de vuelta es en CU. El Estadio Azteca, ahora Banorte o Ciudad de México, se tiene que entregar a la FIFA el 13 de mayo, que es el miércoles.
21: Sí.
22: Pase lo que pasa si el América avanzara, ya no puede volver a jugar en ese estadio. Tampoco lo puede hacer el Cruz Azul, que tendrá que regresar a Puebla si es que avanza Cruz Azul. Y tampoco lo podrá hacer Guadalajara, porque también el Guadalajara se entrega. Y ojo, Monterrey tiene fecha para entregarse a la FIFA el 14 de mayo, pero Monterrey ya ni está.
21: Ya.
22: Entonces, conclusión, los estadios ya se les entregan a la FIFA el próximo miércoles y ya vimos su actividad antes de este momento. La serie está parejísima, la de América Pumas, por el empate. Creo que todavía pareja la de Pachuca contra Toluca. Creo que la de Cruz Azul Atlas...
20: No,
22: está. No, es que creo que Tigres y Cruz Azul
21: ya están.
22: Tienen ligera ventaja.
3: De acuerdo. ¿Viste sí. que te ponen música como de toros, así, taurina?
22: ¿Ah, sí? Me gusta, no sé si por eso.
3: ¿Te diste cuenta o no te diste cuenta?
4: ¿Tú la pediste?
22: Mientras me ponga la música y no los cuernos.
4: Está bien, el segundo ¿no? buen chiste del día.
22: Ah, bueno.
21: Se ve que ya es viernes, ¿eh? Andan a ti. No,
22: es que sí está.
3: Lo que hay que cambiar son estas risas. Nadie se ríe así.
22: ¿Cómo se
3: ¿Están de acuerdo? Nadie. Nadie.
22: Bueno.
3: Pero...
22: Listo.
3: De la canción que te ponen...
22: Es como sevillana o como qué.
3: Sí, pues tú...
22: Está bien.
3: ¿No? Bien. Félix Fernández.
4: A mí, por favor, que me
3: primero...
4: presenten con relinchidos. ¿Por? Que relinche el podcast. ¡Eso! ¿Ves?
3: ¿No te presentaste ayer?
21: Ayer, Pepe sí, Potro. ¿Con qué descaro pides eso si ayer vino
3: no
21: tu
3: presidente? No te presentaste
21: ayer. Y no viniste a dar la cara.
3: La directiva del Atlante, Emilio Escalante...
4: No pidió mi presencia.
22: Se comentó tu nombre.
21: No tenía que pedirla, tú tenías que venir.
3: Hablamos de que estás en el comité, ¿no?
4: ¿De eso hablaron?
22: De festejos.
4: Ajá. Estamos en un comité. Y, de festejos.
3: Y dicen que...
4: También se encarga de eso.
3: Que tú nada más estás en el comité porque organizas la fiesta de aniversario.
4: ¿Eso dijeron? No, yo no organicé la fiesta de aniversario.
3: Que bailas
4: muy
3: bien.
4: Buena, ya hablamos.
21: Y que cantas bien, dijo Emilio Escalante. Yo.
4: También.
21: Y sí, aquí todo se graba.
22: Y lo de la pausa.
4: Y del Piojo no hablaron, ni de su presentación.
3: También,
4: y no le preguntaron sobre refuerzos.
21: Sí, yo fui
3: no,
21: muy
3: nada.
21: Insistente. Le pregunté nada. Que si Javier, que si los jóvenes, que cómo iba el proyecto, pero no nos dijo.
4: No.
21: ¿Tienes información?
4: No, no tengo información.
21: Sueles tener información.
22: Le dijimos que tú te adelantaste a él porque anunciaste lo del Piojo antes que ellos lo dijeran.
4: No, no me eches de cabeza.
22: Todo.
21: Todo está grabado, Felipe.
4: El mejor portero en la historia del Atlante va a ser parte del cuerpo técnico. ¿También hablaron de eso?
22: No, que su ídolo era
21: no,
22: Rafa
21: que
22: Puente.
21: Gudiño podía estar.
4: No, Vilar, hombre. Vilar.
21: No, yo hablo de la
4: Vilar,
21: hora.
4: Del auxiliar
21: de la hora, no del pasado.
4: Pero bueno, han pasado tantas cosas en esta semana entre los juegos de ida y los de vuelta. Tantas cosas que parece que... Que fue todo un mes, ¿no?
21: Y a nivel internacional.
3: También.
21: ¿No? También.
4: ¿Quieres hablar de Real Madrid y Barcelona también?
3: Una multita de medio millón de euros.
4: Imagínate euros eso. Para cada uno.
21: Imagínate pero que tu bueno. cheque te llegue sin medio millón de euros.
22: Pero qué bueno.
3: También cuánto tienes que ganar para que te puedan descontar medio millón de euros, ¿no?
4: Pues es una quincena, ¿no?
22: Oye, a la gente que nos escucha, que a lo mejor no sabe de qué estamos hablando.
4: Fuster, que una quincenita.
22: Reprobable la pelea, literalmente pelea a golpes entre Tchouaméni y Valverde. O sea,
3: no, se empujaron y salió mal, ¿no?
22: No, pero por eso la gente que escucha, dirá de qué están hablando. Una multa así para un equipo como el Real Madrid, una bronca así con los jugadores, merece eso.
3: Merece
21: eso. Sí. Se puede agravar todo el domingo cuando sea el clásico y no nada más haya esta situación a la interna, sino que el Barça gane la liga.
22: Que se ve muy posible.
4: No, pues
22: muy
4: le lleva posible. 11 puntos y quedan
21: si
4: 12
21: lo gana
4: por disputar.
21: Es
22: matemáticamente.
4: No, pues sí, por supuesto. Ahora, ¿se pondrían, como dirías tú, el frac si donan ese millón de dólares?
21: Sí. Pues
4: de euros. Sí. Oigan, lo donan una buena causa.
3: Rápido, de lo que mencionábamos de las semifinales, si la semifinal sería miércoles en el estadio, sí puedes jugar en el Banorte.
22: ¿Miércoles y sábado?
21: Sí,
3: puedes jugar en el Banorte.
22: Sí, la ida. Sábado.
3: Sí, la ida, sí es. Digo, faltan muchísimas cosas, que pase el América.
22: O sea, la fecha de entrega es 13 de mayo del estadio, tanto de Ciudad de México como el de Guadalajara.
3: Pero si es miércoles, se puede en el estadio Banorte.
22: Bueno, te van a decir como el Turco Mohamed y el Toluca, ¿hasta las 12 de la noche?
3: No, creo que eso sí está acordado y está todo bien. 14 de mayo es cuando se entrega el estadio.
21: Sí, ese es miércoles 13.
3: 14 de mayo.
22: Ah, sí, yo tenía 13, sí, pero está bien.
3: 14 de mayo.
22: Bueno.
21: Estamos como Javier Aguirre, lo estamos haciendo bien,
4: está
21: equipo.
4: Total.
3: Primer minuto del 14 de mayo, o sea...
21: Es
22: las 12 de la noche.
3: 0-0-0-0-0. Muy bien, ¿ya todos tranquilos, Félix?
4: Ya todos.
3: Perfecto.
4: Bien, arranquemos.
3: Gracias por las playeras que le diste al aficionado de la hormiga firmadas.
4: Ya
3: gracias. Gracias. Sí, muchísimas gracias.
4: Por favor,
3: bueno,
4: a la orden cuando se pueda.
3: 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Queremos conocer su opinión, que sean parte de este programa, por favor. Vamos con Selección Mexicana de Fútbol. Al final todos llegaron, todos están concentrados y Javier Aguirre está trabajando. Habló Gil Mora, que es el que más tiempo lleva concentrado. Ese llegó en cuanto eliminaron a Tijuana, ahí estaba. Y Acevedo, vamos a escuchar las palabras de los dos seleccionados nacionales. Venga.
5: Estoy muy contento de poder otra vez estar en selección, que no haya podido venir por la lesión, pero pues siempre motivado, cada día trato de dar lo mejor de mí en cada entrenamiento y eso, disfrutar el momento, que para eso es, para disfrutarlo. Sí, la verdad que al principio, pues sí, un poco triste cuando se dio todo eso de la lesión, pero pues siempre, siempre confié en mí, en Dios, que siempre, pues los tiempos de Él son perfectos y pues siempre trabajé todos los días para poder estar aquí en selección. Y la verdad no lo veía lejos, sabía que podía llegar, y entonces siempre, siempre cada día motivado para poder estar otra vez en el Mundial.
6: Mira, la realidad es que el grupo siempre ha estado unido, estamos formando una plantilla muy positiva acerca del tema que comentas. Creo que se resolvió de la mejor manera, ¿no? Con la comunicación. Creo que hoy en día la comunicación, tanto jugador, directiva, prensa, es lo más importante, ¿no? Ser transparente desde un inicio. Creo que así lo ha sido Javier, ¿no? Desde su inicio. Él ha informado, ¿no?, todo lo que está sucediendo dentro de las selecciones nacionales, inclusive, pues bueno, les da la cara siempre. Sí, bueno, sin duda, pues sabemos lo que representa Memo, ¿no?, sobre todo para México, para la afición, inclusive para el plantel. Tanta experiencia, tantas anécdotas, obviamente esa seguridad que te da también y ese apoyo y ese respaldo que nos da en los entrenamientos. Yo tenía rato sin coincidir con él, la fecha FIFA pasada me pude platicar con él después de casi un año y medio de no poder hablar con él. La verdad es que lo veo muy bien, lo veo contento y creo que estamos generando, bueno, antes de que llegara Memo estaba Luis Ángel, estamos generando un grupo de porteros muy positivos.
20: Gil Mora y Carlos Acevedo, sangre joven más Gil Mora.
4: Sí, Carito ya tiene 30 años, ¿no?
20: Sí, sí, sí.
4: Que dice, bueno, sí, Gil Mora estuvo desde el lunes en el carro entrenando por su lado, pero Acevedo yo me lo encontré el sábado en el aeropuerto de la Ciudad de México temprano y ya estaba llegando.
20: ¿Qué hacías tú en el aeropuerto?
4: Estaba viajando yo para Aguascalientes y Carlitos venía llegando de Torreón temprano el sábado y me dijo que ya venía para quedarse. Listo. O sea, ya estaba bien metido. Estamos hablando de 5 días.
20: Ha causado mucha polémica esta concentración. Creo que se ha manejado tan mal. Amaury Vergara habló también en un evento.
22: Ayer.
20: Yo sigo pensando que Amaury actuó extraordinariamente.
22: Subieron bien sus bonos esta semana tremendamente.
20: Golpe en la mesa de Amaury Vergara, porque eso de permisitos y tal, todo mal. Pero bueno, vamos a escuchar a Amaury Vergara, porque todavía lo que hace después creo que es mejor.
7: Oiga, lo más importante es que se restableció el acuerdo. Estoy muy contento que los seleccionados, los 6 seleccionados, acuérdense que son 6 de Chivas, ya están en la convocatoria del CAR. Y lo más importante todavía es que este sábado tenemos un partido importante que disputar y que la afición, el equipo y la directiva está unida. Muchas gracias a todos, buenas noches.
20: Amaury Vergara, se restableció el acuerdo. Nada más para que no anden contando historias de que siempre se respetó el acuerdo. Por supuesto que estaba más que roto ese acuerdo y que si Amaury Vergara no pone ese mensaje, quién sabe qué hubiera pasado. ¿Por qué? Porque como siempre hubieran jugado los del Toluca y ya después vemos. Y creo que la manera en que lo manejó Amaury Chivas, muy institucional, muy de, oye, o todos o ninguno, claro. ¿Para qué perdemos nuestro tiempo haciendo acuerdo? Porque nadie está obligado a hacerlo, ¿eh? O sea, todos los equipos hubieran dicho, oye, ¿sabes qué? Mejor cuando acabe la Liga y la CONCACAF, ahí te prestamos los jugadores, Javier. Si no, ¿para qué?
22: Los acuerdos son para respetarse, como decía Amaury. Les voy a platicar algo. Año 2002. Acabas de decir, Dani, ¿cuántos años cumple Chivas?
8: 120.
22: 120.
8: El 8 de mayo de 1906.
22: Bueno, año 2002 surgió un nombre que un tal Jorge Vergara quiere comprar a las Chivas. Alberto Cárdenas, el Club Guadalajara, los socios, los certificados, fueron el tema de moda. Les hablo 2002, hace 24 años. Cuando llegó Jorge Vergara llegó con un desparpajo al fútbol mexicano, irrumpiendo, haciendo de un Guadalajara que era gris, un Guadalajara diferente. Que por los desplegados, que por las declaraciones, por cómo se hizo de lo. Irrumpiendo, haciendo de un Guadalajara que era gris, un Guadalajara diferente. Que por los desplegados, que por las declaraciones.

0: Los sparrings, esta convocatoria, si tengan...
1: El proceso,
0: el
1: ¿no?
0: proceso, porque de los que fueron a Qatar...
2: Que tengan el proceso, o sea, ya con Rafa Márquez, dices tú.
0: Sí, porque sí. Pues, de los que fueron a Qatar, sí, ni uno.
2: Claro, eso establece también el comunicado. Ahora dejo otro tema en la mesa ahí, porque muchos hablan, es que Marcel Ruiz, y anda muy bien Marcel Ruiz hasta ahorita, ¿no? Y tuvo un muy gran partido el miércoles en la semifinal de CONCACAF, y mucha gente, yo escucho que dice, es que lo están viendo para convocarlo a la selección. Por eso, que necesitaba
3: minutos. Es que nunca han dicho que no.
2: Si llega a suceder eso...
0: Se puede.
3: Nunca han dicho
2: se
3: que
2: puede.
3: No.
2: Y no se rompe un acuerdo. No, o sea, ¿Chivas no brincaría?
3: No. A ver, Felipe,
1: ¿ah,
3: no?
1: Ha estado no. sobre la ellos mesa, dijeron que los van,
0: que cuatro veces que te lo explicamos, pero una vez más te lo vamos a explicar.
2: ¿Dónde está eso?
0: Ahí va, Felipe.
1: Aquí no tiene que estar nada escrito.
2: No, ¿cómo que no tiene que estar nada escrito?
1: No.
0: Siempre se dijo que los jugadores que estaban convocados iban a ir al Mundial. Nunca se dijo...
2: En este caso, los 12.
0: Nunca se dijo que si no estabas convocado, no podías ir al Mundial.
2: Queriendo
0: fueron y le realizaron pruebas a Marcel Ruiz un día antes de dar la convocatoria, ¿sí o no?
2: ¿Se realizaron pruebas?
0: Sí, pruebas físicas, y no las pasó.
2: Las pasó, le dijeron, gracias.
0: Le dijeron, te falta ritmo, todavía no está. Perfecto, agarra ritmo y vemos si alcanzas a llegar o no, porque hoy... No podemos convocarte y asegurarte tu lugar en el Mundial como es el acuerdo. No pasaste la prueba médica.
2: Volvemos otra vez a la zona gris. Volvemos a la zona gris.
0: Está clarísima.
2: Claro que volvemos a la zona gris.
0: Está clarísima.
2: Pero volvemos a la zona gris. Unos sí, otros no.
0: Esta está clarísima. Aquí bueno, sí no. Es que
2: Chivas
0: aquí...
2: vuelve a salir afectado entonces.
1: No, porque hay un factor determinante que cambia completamente. Es un jugador que está lesionado. Los
0: que se está recuperando.
2: Está para el día de Félix,
0: pero a lo mejor un día antes del Mundial sí está.
1: Sí,
0: lo vamos a dejar de llamar por eso.
2: Zona tan te gris perdonamos. Como mi atuendo del
0: te vas
2: día
0: a caer, te vas Félix, a caer y no estás en edad de caerte ya.
2: No,
3: a ver, por favor.
0: Tres buenos chistes hoy.
3: Te voy a decir algo importante. Dices, Chivas va a ser entonces el perjudicado. ¿Qué crees que no? Ahí te va. Si como dice Nico, que yo entendí lo mismo, los 12 es porque van al Mundial. Pero no dijeron que, te voy a dar tres nombres, Marcel Ruiz, Charly Rodríguez y Richie Ledesma.
0: Yo ahí no coincido
3: bueno,
0: con
3: Benito. Yo te estoy poniendo tres nombres. Si esos tres jugadores...
2: ¿Richie Ledesma?
3: Escúchame. Si esos tres jugadores, durante la liguilla, los llamará, no está violando nada.
2: ¿Y cuál
3: él es ya la... dijo que los 12 que fueron van.
2: No, está lesionado Richie Ledesma y está lesionado Charly Rodríguez como para
1: sí,
2: que...
1: Ahí sí sería diferente.
0: Ay, no coincido con Toñito, por eso.
3: Es tuya. Si Richie Ledesma, Charly Rodríguez o Marcel Ruiz fueran convocados, ¿por qué? Porque alguien no se recuperó de los europeos, porque le cabe en la lista, porque anda en buen momento. Nunca dijeron que esa puerta se había cerrado. Es más, Duilio salió a dar una declaración posterior, no firmada, no comunicado, sino una declaración diciendo las puertas están abiertas para los jugadores que demuestren que están bien. ¿Qué crees? Eso quiere decir que si Marcel, en mi caso yo agregué a Richie Ledesma y Chivas, entonces habría podido usar un jugador en la liguilla, ¿eh?
1: Sí.
3: Y Charly Rodríguez. Son jugadores en la mira. No estoy diciendo que vayan a estar o no, en la mira. Y si los llaman, no te sorprenda.
0: Sí, estoy de acuerdo.
2: No, espérate. No, ya no ¿quieres ir a hacer mención corta y luego ya pongo sobre la mesa lo que quieres?
1: Yo te voy a hacer mejor una pregunta.
2: No,
1: invito
2: una comida para todos los que están aquí si Marcel Ruiz va al Mundial.
0: ¿Tú le invitas?
2: Aquí, va, ya. Para todos los que están aquí, invito una comida si va al Mundial.
0: Deja de gastar dinero.
2: No. Mejor hay que jugársela aquí, hay que mojarse. No va a ir al Mundial.
3: ¿Tú crees que Marcel Ruiz
2: no va a ir al Mundial?
3: ¿Tú crees que Marcel Ruiz regresó después de una lesión?
2: No, papá, esa puerta está cerrada.
3: De rotura parcial o lo que quieras.
2: Está cerrada, no estaba el día. ¿Se anticiparon o no? A ver, ese día
3: Marcel Ruiz no regresó con la ilusión de jugar con el Toluca a la liguilla. Marcel Ruiz regresó para que Aguirre le dé todavía la oportunidad de ver ir al Mundial. No para jugar con Toluca. Para poder ser observado ir al Mundial.
2: Entonces, en los tres partidos contra Ghana, contra Australia y contra Serbia, ahí tenía que demostrar. Entonces, ya concentrado, no,
3: papá. Está haciendo un sacrificio porque quiere estar en el Mundial.
0: Sí. Dani,
3: no
0: ¿qué?
3: Está en Toluca.
1: Yo les quiero hacer una pregunta porque Félix no me deja. Exacto. ¿Quiénes son ti las promesas del fútbol que se vienen fuerte?
0: Dijo estar Gil Mora, Brian Rodríguez, Brian Gutiérrez, la Hormiga González y Kait Nacín.
3: ¿Quién?
0: Buen juego, dinámico, atrevido, interesante y diferente en todo sentido. Es todo lo que está bien.
1: Enfócate en lo que está bien.
0: 55 5402-2844, arroba Claro Sports, arroba W Radio México, arroba Deportes W Radio. Es que nos haces gritar, Félix.
3: Yo no gritaba.
2: Me sacas de

0: Casillas.
1: Respira.
0: Tú, Toño.
2: Yo sé. 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
15: Si tienes tarjeta de crédito, toma nota. El pago mínimo es el monto más bajo que te exige el banco. Pero el problema es que pagar solo esa cantidad aumenta tu deuda por mayores intereses y también prolonga el tiempo para liquidar la tarjeta. Aquí tres recomendaciones para evitar que tu tarjeta de crédito se convierta en un pesado y duradero dolor de cabeza. Número 1. Cualquier cantidad adicional al mínimo es bienvenida. Establece un plan para subirlo progresivamente con el objetivo de cubrir hasta el doble. Número 2. Evita utilizar por un tiempo la tarjeta. Primero termina de pagar el adeudo original antes de pensar en endeudarte de nueva cuenta. Y número 3. No tengas más de 2 plásticos para un mejor control, pero en caso de utilizar 2 o más, mantén lo más limpio posible una tarjeta para enfrentar cualquier imprevisto. Y recuerda, las finanzas nos harán libres.
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20: Estamos de regreso en Claro Sports. ¿En W ya más tranquilo, Félix?
0: No. Oh. No, en el corte comercial, Toño, me volvió a alterar.
20: Hace muchísimo Toño no gritaba, lo hiciste gritar. Sí.
1: Creo que en 10 años es la
20: segunda vez. Todos tuvimos que gritar. Todos.
1: Yo no.
0: Pero
1: Yo me abstuve.
20: No, sí.
1: Oye, no, porque ofrezco, hay que darle
21: ofrezco,
1: a Radio
21: ofrezco
1: Escucha.
21: Al auditorio porque este programa no se caracteriza
1: no, pobre por Radio ganar Escucha, nos está poniendo en la radio para tener un trayecto ameno y Félix está gritando.
20: Y en tu casa gritas.
0: Ofrezco una disculpa.
1: Entre los cuernos la
0: pronto
1: casa.
0: Pronto nos parecimos a otro programa. Ofrezco una disculpa.
1: De corazón.
20: Félix.
0: ¿Está bien?
20: Ánimo, venga.
0: Pero mi apuesta está en la mesa.
20: Gracias. 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
1: No, porque él dice que paga la apuesta la comida, de la comida, sí. Y si él gana.
20: No, él apostó el solo.
0: Ah, bueno, la pagan okay. Entre ustedes y
1: hay que.
0: O píparo banquete.
1: Aquí sí nos gusta tener las reglas claras. Nos vamos a estar preguntando.
20: Información de Claro Sports, Guillermo Ochoa se estaría concentrando el día lunes.
21: ¿Ya lo convocaron?
20: No. O sea, tendría que pasar eso, ¿no? Sí. O sea, sería como
1: lo normal.
20: Lo natural sería que la lista entonces saliera antes de que se presentara. No puede llegar así nada más. ¿O qué piensan ustedes?
21: Como Ares de Parga, ¿te acuerdas que una vez renunció y no lo habían presentado? ¿No te acuerdas? Cuando presentó a Cuca y todo esto.
20: ¿Por qué te ríes?
21: No, es que en el fútbol mexicano te puede pasar, o sea, me acuerdo cuando...
20: ¿Viste eso, feliz?
21: Cuando en algún momento, Rodrigo Ares de Parga, buen amigo, por cierto, o sea, de repente asumió el tema de ahora él se encarga de las elecciones y él tuvo entrevistas con técnicos y él presentó a Coca. Ah, no, que ya no está, que ya renunció, que nunca lo habían presentado. O sea, en el fútbol mexicano no puedes ir a una convocatoria que no te han convocado.
0: No, pero a ver... En esto no hay ninguna discusión. Hay dos porteros sí, convocados.
20: Claro, pero tiene que salir la convocatoria.
0: Está Raúl,
1: pero
0: está,
1: es como
0: está
1: cuando
0: Acevedo,
1: Quiñones se presentó.
0: Y está el Gato,
1: ¿verdad?
0: García que va como sparring.
20: No, pero lo convocaron.
0: El único portero que está en el extranjero
1: no sé si
0: es Memochoa.
1: No sí.
0: O quiere estar.
20: No, salió en un comunicado que iba a estar entrenando.
0: O quiere traer a Gudiño, el que está jugando en Andorra.
20: Alguien nos.
0: Sería la otra posibilidad.
20: Félix, a ver, no te alteres otra vez.
1: Tranquilo.
20: Alguien nos tiene que decir.
21: Está convocado.
1: ¿Por qué está ahí? En el CAR? ¿Por qué está en el CAR en este
21: momento? O sea, hay un pequeño trámite que es los jugadores que van a la selección nacional tienen que ser convocados.
20: Tienen que recibir una invitación.
21: Javier anunció quiénes son los 12 que ya están, por cierto, convocados y encerrados de las 8 de la noche antier. O sea, esos 12 ya sabíamos. Pero hemos especulado que faltan 14 lugares que están en Europa o que a lo mejor de aquí de la liguilla salen. Ok, perfecto. Alguien tiene que decir, señores, tal y tal y tal, y cuando termine su compromiso en Europa, están convocados a la selección nacional. Damos por hecho que Memo Ochoa es uno de ellos, pero no se ha dicho.
1: Y que también existía la posibilidad de que les den un día libre el 10 de mayo, domingo. Otra polémica, porque le das día libre si se supone que estás concentrado.
20: Ah, porque sería de las madres.
1: ¿Y?
0: No, pues claro.
1: Entonces hubieran dejado jugar un día antes y ese día con su
0: para que vayan de domingo y se presentan el lunes en la tarde.
1: ¿Y por qué no juegas con América?
21: Pero sin desviarnos. ¿Cuándo se va a dar la lista?
20: Se debería de dar, o a menos de que le hacen un comunicado de Guillermo Ochoa.
21: Se presentará
20: y ya.
1: A lo mejor el domingo a las 12:01 de la...
20: Nos tendrían que avisar. Pero bueno, vamos a hacer una pausa muy rápida. Regresamos para hablar del América Pumas, del partido de Chivas contra Tigres. ¿De qué más quieres hablar, Félix?
0: ¿De qué más quiero hablar?
20: ¿Sí?
0: De un documental extraordinario que sale el lunes.
20: Raúl Alonso Jiménez.
0: ¿Verdad?
20: El pendiente más grande parte de esta serie documental, La Selección en Tus Manos, producida por Claro Sports. Vamos a una pausa y regresamos. Gracias.
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10: Los gatos odian mojarse porque su pelo absorbe mucha agua, se vuelve pesado, les da frío y les impide moverse ágilmente como les gusta. Además, descienden de animales del desierto, por lo que su rechazo es ancestral. Por ello, prefieren limpiarse solos. Sin embargo, se recomienda bañarlos cuando se ensuciaron demasiado, tienen parásitos o por indicación del veterinario. ¿Cómo debes hacerlo? Llena una tina acorde a su tamaño. Deja correr el agua unos segundos para que se acostumbre al sonido. Coloca un tapete antiderrapante. Mójalo comenzando por la parte inferior, o sea, las patas y el pecho. Luego, sube hacia los hombros, evitando ojos y oídos. Es muy importante que uses champú especial para gatos. Ninguno para humano, ni aunque sea de bebé. Enjuaga hasta que no quede rastro de jabón. Seca el exceso de agua con una toalla y, si no se espanta, usa una secadora a baja potencia. Ya seco, cepíllalo para alisar el pelo y que se relaje. Si de plano no tolera el agua y tus brazos se han convertido en evidencia de ello, intenta un champú en seco o de espuma, con un paño o una toallita húmeda.
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2: Estamos de regreso en Claro Sports en W. Gracias por estar con nosotros desde la tarde con 38 minutos. 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Tenemos boletos para el Pumas América, cortesía de Toño Moreno.
3: No lo puedo creer.
2: Aunque usted no lo crea, Toño Moreno nos consiguió un pase doble para el Pumas contra América. Si quieren más, escríbanle a Toño. Pero ahorita solo hay un pase doble para el Pumas contra América. Cuartos de final de vuelta en Ciudad Universitaria. Si eres amigo, familiar de Toño, pídele más, porque seguro los consigue.
4: Es lo más que pude conseguir, ¿eh? Uno.
2: Sí, yo sé, Toñito. Ya no te queremos
3: lo puedo
2: poner
3: creer.
2: Situación.
3: Yo me perdí la junta, no sabía esto.
2: No queremos ponerte una situación.
4: Yo tampoco sabía.
2: Comprometida, pero Toño Moreno.
3: Pues bueno, sí, Toño. Si no estuve en la junta, puedo participar por tu boleto, ¿no?
2: Los pidió la producción a tu nombre. Ajá. Espero no te moleste.
4: No me molesta, pero yo no lo haría.
2: No, o sea, pero fue a tu nombre.
5: Fue a tu nombre y aceptaron.
2: Hablamos a nombre de Toño Moreno. Oye, sí, claro, ahí está.
4: Qué bueno que lo consiguieron. Yo no los hubiera pedido, pero si se los dieron, qué bueno. Por el público.
2: Sí, sí,
4: por
3: supuesto. Yo puedo participar, es Día de las Madres. Debería de ser solo para las mamás.
4: Sí. Es 10 de mayo.
3: Es buenísima idea.
2: Es buena idea.
5: Buena idea, claro.
3: Claro. Idea. Yo soy mamá, puedo participar.
2: Puedes participar, pero más adelante vamos a decir cómo. Es buena idea. Me gustó la idea. ¿A ti también?
5: Sí, a mí también.
2: Perfecto. Más adelante quédense en este programa. ¿Pasa América o pasa Pumas?
5: Pasa Pumas por posición en la tabla.
3: Pumas.
4: Pumas por marcador.
2: Pasa América.
5: Pasa América. Las bajas por defensivas que tiene el América y te encargo.
4: Sí, son varias.
5: No está Borja, no está Cáceres, no está Irra, sí.
2: Bueno,
5: sí.
2: Yo creo que pasa América.
4: No, pues yo,
2: creo que anímicamente sale muy fortalecido el América después de la ventaja que
5: la dejó. La ventaja ya pasó una semana.
3: Hoy estuvo Emilio Azcárraga otra vez en Coapa, por supuesto.
4: Nada más te platico una cosa, o sea, Pumas, o sea, en casa, bueno, perdió con Toluca, único partido, pero no ha dejado de hacer gol en todos los partidos.
5: Tiene 24 juegos haciendo gol, Toño.
4: O sea, no hay manera que el empate le ayude al América. Tenía que ganar por goles.
3: Te voy a dar otro dato, Toño.
2: Yo creo que gana.
3: Que hoy está muy mermada, como dice Félix, porque el América tiene muchos lesionados. América recibió la misma cantidad de goles que Pumas, 17. Defensivamente están iguales.
4: Yo coincido que tenía un 3-1 el equipo de Pumas, que era una gran ventaja.
2: Ahí estaba sepultada la eliminatoria.
4: Estuve yo de acuerdo y después me dicen, estaba lastimado que saliera Juninho y entraba Benevendo. Creo que ahí cambió mucho el partido.
5: Y lo acepta.
4: Y creo que los errores, porque fueron, sí fueron penales, los dos que les da Santander, al que felicitaron en la comisión de árbitro, le dijeron, oye, tú hiciste un gran trabajo. Tu cuerpo técnico no te ayudó, el cuarto y todo, pero Santander marcó bien dos penales que fueron desatenciones del equipo de Pumas, pero yo sí sigo pensando que Pumas, con la ventaja incluso del empate, pero creo que por marcador es favorito.
2: Vamos a escuchar a Henry Martin, habló en conferencia de prensa de Luis de las Águilas del América, que anotó gol en la herida.
4: Sí, claro.
2: Venga, esto es lo que dice Henry Martin.
4: Penal.
6: Realmente es su casa, es el patrón y viene cuando quiere, como quiere. No sabíamos que venía, realmente eso demuestra un compromiso por parte de él, esa motivación extra que se necesita de ver que todos estamos en la misma sintonía. No hubo una charla como tal con el grupo, él viene, supongo, cuestiones directivas, pero sí nos visitó en la cancha, estuvo parado a un lado, estuvo viendo el entrenamiento. Y eso, quieras o no, obviamente te motiva más y te impregna esas ganas. Yo pude platicar un poquito con él y está muy tranquilo. Está muy motivado, con muchas ganas que ya llegue el juego. Está muy contento por la respuesta del equipo después de ir 3-1 abajo. Ver que esas ganas, esa garra siga ahí y que todavía el equipo tiene esa esa respuesta que se necesita en momentos difíciles, que se caracteriza mucho de esta institución. Bueno, sorprende por la situación como se da. Yo estaba ahí a un lado justo porque íbamos a entrar tres jugadores. Cáceres sale por una conmoción con una fractura de pómulo. Sorprende que metas una queja por eso e intentar ganar el partido por medios extraños. No lo compartimos definitivamente porque nosotros jugamos y nos matamos en la cancha para obtener un resultado y eso para mí es lo que vale.
2: Últimos resultados de Pumas y América. Clausura 2024 ganó Pumas 2-1. Apertura 2024 Pumas gana 1-0. Después ya en el clausura gana el América 2-0. En la apertura 2025 gana el América 4-1. Y en el clausura 2026 gana Pumas 1-0. Esto sin contar, obviamente, el último partido de cuartos de final. Hacía referencia a Henry Martina, que fue Emilio Escárraga, dueño del equipo, a Cuapa. Para eso vamos con Fer Trujillo, que está en las instalaciones del Club América. Fer, cuéntanos, por favor, cómo estuvo el día en el Club América. ¿Cómo estás? Buenas tardes.
7: ¿Qué tal, Nico, compañeros? Qué gusto saludarlos. Buenas tardes para todos. Un día un poco inusual para el Club América. Este entrenamiento donde se esperaba fuera normal terminó siendo una visita de Emilio Azcárraga, que más allá de buscar algo deportivo viene a un tema con la directiva, algunos pendientes que tenía, pudo hablar con algunos jugadores, con Henry, observar la práctica algunos minutos, pero la presión no hay en el Club América para este partido. Hay el respaldo de la directiva por lo que hicieron, por venir de abajo en el marcador y responder de buena manera. Eso sí, hay bajas para el equipo de Andrés Jardine. Sebastián Cáceres, con esa fractura de pómulo, no podrá estar disponible. Todavía faltan quizá algunos 5 o 6 días para que pueda utilizar esa máscara como protección, también para que ya no tenga ningún inconveniente. Cristian Borja, en la lateral de la izquierda, también se pierde este partido y también lo que queda de la fiesta grande del fútbol mexicano por esta lesión en la rodilla, por lo que perfila el 11 de Jardine con un 4-2-3-1, Cota en portería. Viene Thiago Espinosa y Kevin Álvarez como laterales. Viene también Miguel Vázquez y Ramón Juárez en la defensa central. Doble contención con Dourado y Eric el Chiquito Sánchez. Por izquierda Brian, por derecha Sendejas. En medio Veiga como media punta, o también quizá esa será la duda en el ataque, si será Veiga en medio o Violante un poco más abierto. Y Pato Salas indica para ser titular en este partido. Henry como revulsivo, como lo hizo en la ida.
2: Ahí está la alineación del América. Fer, ¿hay confianza en América? Cuéntanos, sí. A ver, tienen que ir y ganar.
7: Sí, confianza. Confianza hay, Nico. Dice por ahí Henry en la conferencia, si Pumas por su mote, por su también historia, quieren aventarnos la bolita para acá, nosotros la recibimos con mucho gusto porque somos América. Hay confianza, hay presión también, porque si fracasan serían dos ya en un semestre, pero sobre todo hay esa actitud de poder sacar las cosas adelante y pelear una semifinal y también la posibilidad de la gran final del fútbol mexicano. Pero sí, se nota en los jugadores y en el cuerpo técnico que pueden venir las alegrías.
2: Gracias, Fer, un abrazo.
7: Seguimos pendientes, Nico.
2: Gracias a Fer Trujillo. Toñito, ¿te molestó la declaración de Henry Martín?
4: No, me parece que está muy... Vaya, si un jugador de América no habla así, no es de la América.
2: No, pero lo que dice de que le sorprende que Pumas haya metido una queja por alineación indebida cuando...
5: Cuando salió fracturado un jugador de la América.
2: Salió fracturado.
4: No me sorprende. No,
2: una cosa es que te sorprende, otra cosa es que te molesta.
4: Cero. Está muy en su derecho de la declaración. Mira, yo lo que veo es esto. A la América le ha llovido sobre mojado, ¿no? Lo de Malagón, lo de Dávila, lo de Zúñiga, ahora lo de Cáceres, lo de Borja, o sea, ha perdido jugadores, pero de lo que acabo de escuchar, Confer, es el hecho de que Brian Rodríguez puede hacer una diferencia de lo que pasó en el partido de ida. Porque América reacciona a un 3-1 en contra, con dos penales que dijimos que sí son, pero América pudo haber sido otro, ya lo habían anunciado en la primera alineación, después dicen, no, siempre no puede jugar. Si ahora estamos dando ya por hecho que Brian, para mí el jugador desequilibrante de América, va a iniciar, es factor en el partido. O sea, Brian sí es en la alineación de América de inicio un factor en el partido. Entonces, no me molesta lo que diga Henry Martín. Sigo pensando que Pumas es favorito, que en ese momento va ganando la serie, aunque esté empatada por su posición en la tabla, y que va a ser un partido muy interesante.
2: Yo hoy veo...
5: También creo.
2: ...con posibilidades a la América y pensé que no las iba a tener después del 3-1. Así que Pumas dejó
4: ¿es favorito?
2: Vivo a la América.
4: Pero es favorito.
3: Sí.
5: Evidentemente por, es favorito y además por la
3: por posición en la tabla.
5: No te compro, Nico, eso de que el golpe anímico de los dos penales y viniendo
2: no,
5: de atrás.
2: No necesito
3: ya pasó mucho tiempo.
2: No te preocupes.
5: ¿Una semana les dura la emoción?
2: No necesito esa
5: validación. Eso es inmediato.
3: No. Lo que es un hecho es que Pumas no reflejó el ser líder de la tabla general y no, enfrentar al octavo de la tabla.
2: Sí lo estaba reflejando, pero perdió la ventaja 3
3: por 1. Al final, perdió todo increíble. En ese partido.
5: Desconcentración de Carrasquilla fue lo que... Y, ¿sí? Y el cambio de Efraín.
3: Puede ser determinante ese empate.
5: Sacar a Juninho y él sabe que fue
3: en la serie.
5: Un error.
4: Oye, pocos han hablado que siempre decíamos, es que Pumas tiene una ventaja, va a llegar completo. Ya no llegó completo. No. Lo del Memote...
2: Pero a ver, ¿qué tan indispensable era el Memote?
4: Te hablo de dos. Y Alan Medina. Te hablo de dos. A ver, Alan Medina fue un jugador clave durante la temporada. No está Alan. Ha venido. Hoy un jugador desequilibrante puede ser Jordan Carrillo, ¿sí? Juninho,
5: sí,
4: por supuesto.
5: Lo es.
4: Pero me refiero, siempre dijimos va a llegar completo. Ojo, ya está jugando no completo. Alan Medina era muy importante y Memo era un revulsivo junto con Antuna.
5: Pero ¿sabes quién anda muy bien, Antuna? Ajá.
4: No, y Jordan.
5: No, no. Sí, pero de las últimas semanas, o sea, de que han entrado al quite, sí. Antuna no estaba. No estaba en el espectro, así como que fuera tan determinante.
4: Un show lo de Antuna. En Peloteando hace dos días, porque yo veo toda la programación, resulta que estaban haciendo un enlace aquí, Gabriel. Sí.
5: Lo del coche.
4: Y en un carrazo, Antuna...
3: Mejor, o sea, estaba mejor tomando coche la llegada que el de Efraín.
4: Se ha revaluado en Pumas, ¿eh?
5: La llanita sin mangas, coche convertible.
3: ¿El coche o el jugador?
4: No, un convertible impresionante.
3: No, ya sé, por eso digo yo. O sea, la gente no sabe, cuéntales qué pasó.
4: Antuna ha vuelto a ser el Antuna que en algún momento fue.
3: Cuéntales qué pasó.
2: ¿En qué sentido?
4: Estaban haciendo un enlace y fuera del estadio estaba Josué, o quien estaría haciendo un enlace. Y
3: llegó
4: en ese momento
3: Efraín
4: dice,
3: Juárez.
4: Bueno, y detrás de mí está entrando Efraín Juárez. No, y ahora está entrando
3: en una camioneta normal. Era una camioneta normal, el técnico de Pumas llegando como cualquiera de nosotros y de repente llegó Antuna con un mega convertible, creo que eran asientos rojos.
2: Así tenía Félix, una cuando jugaba en el Atlante.
5: Nada como lo del Checha Sánchez en Monterrey. Ajá. ¿No se acuerdan que llegó primero en una troca así toda... Del papá, que se dedicaba a la talacha, ya aparece con un camioneta machuchona.
2: Boletos para el Pumas contra América, un boleto.
4: Doble.
2: El primero que conteste al 55-54-02-28-44. La pregunta que va a hacer Dani, se lleva los boletos, venga.
3: No, ni me diste chance.
5: ¿De mamá?
2: Sí, una de mamá. Sí, sí, venga.
3: No, espérame.
2: Venga. Venga. Tú puedes dar.
3: A ver, Toñito, ayúdame.
4: ¿Te ayudo con una pregunta?
3: ¿A qué? Sí.
4: Que nos digan algo de Keylor Navas.
2: No.
3: A ver, ¿quién fue el último? Aparte de Efraín Juárez, ¿qué otro jugador vistió las dos playeras?
2: Perfecto. 55-54-02-28-44.
3: Hay muchos.
2: Muy bien, Dani. Muy
3: que pongan,
5: solo
3: que pongan
5: mamás
3: tres.
5: Puede contestar.
3: Solo mamás y que sean tres jugadores que hayan vestido la playa de Pumas y de América y no puede contar Efraín Juárez.
2: 55-54-02-28-44. Yo ya las tengo, los tres.
3: Sí. ¿Ya tan rápido? Muy bien.
2: Voy gracias, Dani, gracias. Félix, Toñito. Quédense en la radio, quédense en W. Está listo ya el Estaca Videgray. La corneta en W. Después... tenemos Playbook también en AM y en Claro Sports. Gracias por estar con nosotros. Vámonos. Que la pasen.
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2: Hola, ¿qué tal? Buenas tardes. Le presento un resumen de las noticias más relevantes de la zona metropolitana de Guadalajara. La Secretaría de Seguridad Pública aseguró un vehículo presuntamente relacionado con el ataque armado registrado este jueves en el poblado de La Venta del Astillero en Zapopan, donde tres agentes de la Fiscalía de Jalisco resultaron heridos. Además, se informó de al menos dos personas retenidas.
3: Y bueno, afortunadamente con las labores de inteligencia, así como búsqueda en calle por calle, en colonias aledañas, compañeros de la Fiscalía tuvieron hit ahí en la localización de probablemente un vehículo involucrado o el vehículo involucrado y algunas personas aseguradas. Ya en su momento el fiscal les dará mayor detalle, pero sí hubo un resultado positivo después de la agresión de los compañeros. Afortunadamente están fuera de peligro.
2: La Secretaría de la Defensa Nacional llevará a cabo la exposición La Gran Fuerza de México del 11 de mayo al 5 de junio en el Parque Luis Quintanar, mejor conocido como de la Solidaridad, en Guadalajara, donde la población en general podrán conocer de cerca las actividades, vehículos y equipamiento con que cuentan los soldados. Y así lo explica el coronel Miguel Ángel García Gil, comandante jefe del Estado Mayor de la Quinta Zona Militar.
4: La gente llega y se sube al vehículo, se puede tomar las fotos que quiera, se puede poner el equipo, el casco, el chaleco, la mochila, los paracaídas que usan los de la Brigada de Fusileros Paracaidistas. Todo ese material se lo pueden poner, lo pueden usar. Y los niños, los adultos, las personas de la tercera edad que van, pues de verdad que les gusta, les encanta esta situación, porque aprovechan toda esta parte para conocer a sus Fuerzas Armadas.
2: Elementos de la Comisaría de Guadalajara resguardaron a un pequeño mono araña que fue entregado de manera voluntaria por la persona que estaba a su cargo en la colonia Lomas del Paraíso. Fue resguardado en buen estado de salud para posteriormente enviarlo a la Unidad de Rescate de Fauna Silvestre de Tlajomulco, donde permanecerá en observación. Gracias por su atención. Mi nombre es Florencia Moreno y quedó usted bien informado.
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Son las 6 de la tarde en punto en el tiempo del centro de la República Mexicana en este viernes 8 de mayo del año 2026. Las madres buscan el estado ausente. En México hay mamás que buscan a sus hijas e hijos desaparecidos, que con sus manos, picos, palas, hacen el trabajo que el estado no quiere hacer. Y peor aún, buscan a sus seres queridos aunque el Estado mexicano ya los encontró y no les avisó y los esconde y los pierde y se equivoca y luego se tiene que disculpar. Este 10 de mayo muchas mamás van a recibir flores. Esta semana Laura Cabañas recibió una disculpa pública y ni así pudo recuperar a su hijo Julio César Cervantes, que desapareció en 2021. Lo buscó Laura Cabañas, como se busca en este país, recorriendo fiscalías, entregando pruebas, exigiendo a